0: está en una etapa, pues, previa al manejo adecuado de los residuos, todos. Esos que tú mencionas son los peligrosos, son los de la industria, por
1: Sí.
0: supuesto. Nada más te voy a dar un dato. Hay 1.200.000 toneladas de residuos peligrosos que la Semarnat ni la Profepa saben dónde están. Yo sí sé dónde están. Están tirados allá, en las barrancas y en los 2.200 tiraderos a cielo abierto de lo que nosotros le llamamos basura. En realidad, esos se llaman residuos sólidos urbanos y son los que generamos en casa y en comercios, restaurantes, ¿verdad? Entonces, este renglón de los residuos sólidos urbanos en México, estamos muy atrasados. Hay 2.203 tiraderos a cielo abierto.
1: Sí.
0: Hay muchas empresas que cobran mucho dinero. Yo tengo un estimado que en los últimos 20 años hay cuando menos 100 empresas en todo el país que se han llevado 150.000 millones de pesos en concesiones, ¿verdad?, que les dan
1: Sí.
0: los ayuntamientos. Pero ellos no cumplen, no digamos con la Ley General para la Prevención y Gestión Integral de los Residuos, no, pues esa nunca. No, no, no. Ni siquiera con la norma oficial mexicana 083, Semarnat 2003, que es la que regula precisamente los sitios de disposición final de residuos sólidos urbanos y de manejo especial, ¿verdad? Entonces, existen unas empresas que no, de plano no tienen vergüenza. Bueno,
1: Sí.
0: Veolia, que es una empresa poderosa en Europa, estuvo aquí en Mérida y tenía un cochinero, esa es la verdad. Ahora, ¿quién lo permite? Allá al ladito hay otra de la que quiero hablar hoy.
1: Sí, Carlos.
0: Canacín, Yucatán, ¿verdad? Se llama Saneamiento Sana SCDRL. Pero vamos a ver, ¿quién es la autoridad que debe vigilar en primera instancia estos sitios de disposición final? Pues el gobierno del estado. Seguramente el gobernador ni sabe, con
1: Los
0: todo respeto,
1: municipios, en
0: ¿verdad?
1: este caso, ¿cuál es
0: El municipio también, el
1: su
0: municipio
1: responsabilidad?
0: también.
1: ¿Sí?
0: Ese es. Si yo le doy la concesión a una empresa privada y le pago, porque hay que pagarle para que recolecte y disponga en un sitio que se supone es un relleno sanitario, entonces el primer irresponsable, la primera autoridad que está, digo yo, omitiendo su responsabilidad de exigirle a la empresa es el propio municipio de Canacín, Yucatán.
1: Claro.
0: ¿Quién lo gobierna? Pues aquí tengo el dato. Se llama Edwin José Bojorque Ramírez. A mí no me interesa el partido, ¿verdad? Es del PAN, pero puede ser del PRI, puede ser de
1: Claro.
0: Morena, puede ser de cualquiera. Eso no es punto. Pero el gobernador también es responsable porque hay una procuraduría. Fíjense, hay una procuraduría estatal de protección al ambiente. Se llama Carlos Eduardo González Flota, que recibió hace unos días la denuncia precisamente de un ciudadano que a mí me buscó. Josué
1: Okay.
0: Eugenio Canché Rodríguez me buscó y me buscó y me encontró, porque yo acababa de escribir hace un mes, poco más de un mes, un artículo en un diario digital que yo escribo, en donde yo menciono muchas empresas,
1: Sí.
0: muchas, pero muy famosas, ¿verdad? Entre ellas esta, la de Saneamiento Sana SCDRL, pero también está Capsaíl y también está Operadora de Ferrocarril y Manejo de Rellenos, Profag, Hidrolimpieza, Biomérit. O sea, se llevan cientos de millones de pesos y nunca cumplen. Ahora, ¿cuál es el problema? El daño al suelo, al subsuelo,
1: Claro, al
0: de
1: medio ambiente, ¿no?
0: así es. Fíjate, acuérdate que esto son agujeros, hombre. Eso de rellenos es un cuento. Son simplemente unos socavones, avientan la basura. Y entonces los lixiviados, porque como no la separamos, la orgánica genera agua y esa agua se mezcla con todo y entonces se forman unos lixiviados tóxicos que se infiltran.
1: Claro.
0: Sí, pero el problema de Canacín es que ahí el suelo es kárstico. O si es un suelo
1: Muy
0: que
1: poroso, ¿no?
0: finalmente muy poroso y está prácticamente ahí pegado a un acuífero enorme. De estos, pues acuérdate que la península tiene la red más grande del mundo de aguas subterráneas
1: Por
0: en este
1: supuesto.
0: sistema precioso de cenotes
1: Es la
0: y
1: gran
0: ríos
1: riqueza de
0: subterráneos.
1: Yucatán, ¿verdad?
0: Por lo
1: Estos
0: tanto,
1: cuerpos de aguas de
0: exacto,
1: subterráneos.
0: Entonces, ¿cómo es posible que empresarios como el señor, me dicen que se llama José Loret de Mola Gómori, ¿cómo es posible que la autoridad, primero el presidente municipal, luego el gobierno del estado lo permite, y luego Profepa lo clausuró el año pasado, este sitio, pues porque tenía 12 años, se llevó más de 400 millones de pesos, ¿verdad?, de 1 millón de toneladas que seguramente están ahí tiradas, y esos lixiviados están
1: perfectos. Claro. Carlos, en este caso, la autoridad...
0: Pero tiene...
1: Sí.
0: Tiene, aquí tengo los... Dima, sí.
1: Perdón que te interrumpa, dime. Carlos. En este la caso es federal. La autoridad federal como, digamos que, como principal vigilante de que se cumpla la ley, de que estos recintos puedan estar pues cumpliendo toda la normatividad. ¿Faltan inspectores? ¿Qué es lo que ocurre? ¿Por qué pasa esto en Yucatán, pero se puede reproducir en alguna otra parte del país?
0: En todo el país está igual. O sea, mira, la Procuraduría Federal de Protección al Ambiente, que por cierto, yo conozco a Mariana Boy Tamborrell desde hace 20 años. Ella es la titular hoy. No tienen dinero, tienen muy pocos inspectores. Sí. Y los que están en las oficinas pequeñas en los estados son muy corruptos. Entonces, ¿qué pasa? Se colude la autoridad federal, se colude la autoridad estatal y la autoridad municipal. Y todos contentos. ¿Pero qué? El daño al suelo, fíjate, aquí ya calculé los daños,
1: sí,
0: de este millón de toneladas que yo creo que debe haber ahí. Te voy a dar más el dato. El INEGI nos reporta el 2024 dijo que eran 123,348 millones de pesos la degradación ambiental por los residuos sólidos urbanos, por la basura. Yo hice el proporcional, eso es para 50 millones.
1: Sí.
0: Aquí hay 1 millón de dólares. Le tocan los pasivos ambientales de Canacín, Yucatán, son 2,488 millones de pesos de pasivos ambientales que algún día los tienen que corregir. ¿Quién? Pues no sé quién.
1: No sabemos cuándo, claro.
0: El gobierno.
1: Pues
0: pero además, fíjate bien lo que generó. Hice un esfuerzo,
1: claro,
0: para calcular el metano. Te voy a decir las toneladas, ¿eh?
1: Sí, ya casi nos alcanza el corte, Carlos, pero coméntanos rápidamente.
0: Ya, rápidamente. Es que esta nueva denuncia de José Eugenio Josué Canchero Rodríguez es de apenas del 23 de julio en Profepa.
1: No,
0: yo creo que la Profepa debe regresar y clausurar porque estos señores siguen sin cumplir, ¿eh?
1: Por supuesto.
0: Dijeron que iban a cumplir y no es cierto.
1: Claro.
0: Entonces yo creo que Profepa
1: debe de actuar definitivamente.
0: Mariana Boy Tamborrell debe actuar nuevamente,
1: claro,
0: para volver a clausurar este sitio que cobran mucho y no cumplen y contaminan tremendamente.
1: Muy ese bien, es mi comentario, Carlos. Pues ahí está el tema de lo que está ocurriendo en el estado de Yucatán, este manejo inadecuado de residuos que son peligrosos, que pueden afectar al medio ambiente y por supuesto a los habitantes de la zona. Y por lo pronto queremos agradecerte, Carlos Álvarez Flores, presidente de México Comunicación y Ambiente, que nos hayas acompañado esta tarde.
0: Al contrario, muchas gracias. Muy buenas tardes a ti y a tu auditorio.
1: Y bueno, está lista Melissa Guillén con el resumen final.
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3: La Suprema Corte de Justicia salvó hoy al órgano de administración judicial de perder una demanda de la constructora ICA. Ante una confusión sobre la fecha de entrada en funciones de su director general de asuntos jurídicos en septiembre de 2025. Ante los constantes casos de corrupción y el surgimiento de mecanismos sofisticados para esconder y lavar el dinero, Transparencia Mexicana pidió que los funcionarios públicos que resulten electos en 2027 registren en su declaración patrimonial y de intereses sus criptoactivos y cuentas en paraísos fiscales. La actividad industrial de México aumentó en junio 0.2% a tasa mensual y 0.8% a tasa anual según el indicador mensual de la actividad industrial del Instituto Nacional de Estadística y Geografía. Los mexicanos necesitaron 4,884.09 pesos para acceder a la canasta básica de servicios y alimentos en zonas urbanas durante julio de 2026, según las líneas de pobreza del INEGI, un incremento de 3.5 anual en julio por encima de la inflación anual del séptimo mes del presente año, que fue de 3.1%. A la suspensión de exportaciones de aguacate mexicano a Estados Unidos de la semana pasada, se agrega una caída en sus ventas durante la primera mitad de 2026, que sumaron 1.690 millones de dólares en los primeros seis meses de este año, una caída de casi 25% en comparación con el mismo periodo de 2025, de acuerdo con datos del Grupo Consultor de Mercados Agrícolas. También cayeron las exportaciones de azúcar con una baja de 10.1% a 1.045 millones de dólares, mientras que las berries retrocedieron 0.5% a 1.933 millones de dólares.

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10: Mi estimado Ociel, muy buenas tardes, amigo.
11: Hola, mi querido Rogelio. Muy buenas tardes también a ti y al auditorio. Pues primero que nada, Rogelio, enviar un abrazo solidario a nuestros hermanos colombianos.
10: Por supuesto.
11: Por el sismo que les azotó el día de ayer. Y a propósito de ese temblor de 7.4 grados en la escala de Richter, que golpeó en el occidente de Colombia, y en particular para las empresas que realizan operaciones de comercio entre nuestro país y el país sudamericano, Rogelio, informarles que las cadenas de suministro no están operando con normalidad y más bien sus embarques van a enfrentar retrasos de varios días, y en el peor escenario, que podríamos conocerlo en las próximas horas, los embarques pueden sumar algunas semanas de retraso para que se vayan haciendo a esa idea. Para poner en perspectiva lo que esto puede representar para nuestro país, Rogelio, te informo que el intercambio que tenemos con este país hermano no alcanza en el año los 5,000 millones de dólares, en los cuales 3,000 millones de dólares suman las exportaciones mexicanas y unos 1,700 millones de dólares nuestras importaciones, por lo que no hay un riesgo sistémico para nuestro comercio al representar apenas el 0.8% de todo nuestro comercio exterior. Sin embargo, lo que preocupa en el tema de logística es lo estratégico de las regiones que resultaron afectadas, como lo es la zona del puerto de Buenaventura. Es el principal puerto en la costa colombiana del Pacífico. Y la ciudad de Cali, una de las ciudades más importantes por su población y su tamaño económico,
10: sí,
11: lo que se puede convertir en un cuello de botella, porque además afecta el corredor cafetalero colombiano, que el café es uno de sus principales productos de exportación de la nación sudamericana. De acuerdo con reportes de agentes de carga con operaciones en la zona afectada, que nos enviaron hace unos momentos,
10: sí,
11: actualmente hay cierres operativos del puerto de Buenaventura mientras las autoridades colombianas realizan las revisiones protocolarias para garantizar que pueda haber operaciones seguras en su infraestructura al momento en que pueda reanudar su operación. Este puerto está vinculado con nuestros puertos de Manzanillo y Lázaro Cárdenas a través de distintos servicios de transporte marítimo transpacífico que unen a nuestro país, a nuestros países con la región de Asia, de ahí su valor comercial estratégico. Entre las afectaciones primarias que se han identificado, se mencionan fallas con la red de Internet por daños sufridos en la infraestructura de comunicaciones y del suministro eléctrico, además de cortes en carreteras por derrumbes o escombros que afectan al libre tránsito en algunas vías que lo conectan con ciudades como Cali y Pereira y parte del corredor que une al puerto con Bogotá, la capital.
10: Sí.
11: Las afectaciones también se identifican en la última milla, Rogelio. Es obvio que las zonas comerciales e industriales ubicadas en las áreas donde los daños materiales y derrumbes de edificios fueron más graves, están trastocando el cumplimiento de los servicios logísticos por parte del transporte terrestre para poder cumplir con las entregas o las recolectas de mercancías según sea el caso. Eso es lo que nos informan diversos operadores logísticos. Y en las zonas urbanas más cercanas al epicentro, en el municipio de San José del Palmar, particularmente en el departamento de Chocó y Valle del Cauca, donde se reportan que existen 18 carreteras afectadas. Este es el reporte de la infraestructura logística, Rogelio. A ello hay que sumar, por sentido humanitario, que por el momento los trabajos de auxilio más urgentes por parte del gobierno y voluntarios están concentrados en salvar las vidas de seres queridos y mascotas que se encuentran todavía atrapadas entre escombros de edificios y viviendas derrumbadas, por lo que el resto de trabajos que no estén orientados a esta emergencia deberán esperar a otro momento.
10: Claro. ¿Sí?
11: Por ahora, la logística de protección civil y atención a la emergencia es la prioridad, Rogelio, y hay que entenderlo, así como facilitar el arribo de la ayuda humanitaria que ya varios países están haciendo llegar en solidaridad con el pueblo colombiano, principalmente por la vía aérea, en sí, el sentido de que tiene la urgencia, Rogelio. Y lo demás, como lo decíamos, puede esperar a que el momento de emergencia, que son estas primeras horas después de la desgracia, termine de pasar y se logre minimizar lo más posible la afectación a las vidas humanas, lo cual es entendible. Así que para quienes comercian con Colombia, la logística de lo no urgente tendrá que esperar y más vale que lo vayan considerando dentro de sus planes comerciales, mi estimado Rogelio.
10: Por así supuesto. Como tú lo mencionas, Ociel, de manera muy clara, pues ahorita la emergencia es salvar las vidas, gracias a la prioridad en estos momentos por parte del gobierno de Colombia. En alguna medida, pues también esto que nos detallas de la infraestructura, tanto carretera como por supuesto lo que se refiere a los puertos, pues será relevante en alguna medida para pues seguir recibiendo estas ayudas, estos apoyos de diferentes países, no solo de México, sino incluso pues China también se ha sumado a estos esfuerzos para apoyar a la población de Colombia, y también pues esto podría generar algunos retrasos para la llegada de estos satisfactores para el rescate y apoyo a las familias.
11: Es correcto, Rogelio, y fíjate que uno de los productos que destaca entre nuestras exportaciones a Colombia,
10: sí,
11: que a lo mejor puede tener cierta condición de prioridad en estos momentos, son las medicinas. Varios laboratorios médicos,
10: sí, por supuesto,
11: mexicanos tienen en Colombia un mercado importante y quizás tengan alguna salvedad en estas condiciones sus exportaciones hacia esa nación, ¿no?
10: Claro.
11: Considerando el momento particular que vivimos, ¿no?
10: Por supuesto. Pues, Ociel Cruz, muchas gracias por tu comentario, sin duda oportuno, a partir pues de lo que ha ocurrido en las últimas horas con este terremoto en Colombia. Te deseamos una gran tarde, Ociel.
11: Igualmente para ustedes, hasta luego.
10: Y bueno, antes de despedirnos, comentar que pues hay actividad en el mercado bursátil en lo que se refiere a nuevas ofertas accionarias. Por lo pronto, una empresa que ya alza la mano es Esencia Energy, este comercializador de gas natural que pues se registró en la bolsa apenas el año pasado. Bueno, pues ya prepara una extensión, una segunda oferta accionaria con el propósito de financiar pues su expansión en el mercado energético a partir pues de todo el enorme potencial que tiene el abasto de gas natural en nuestro país. Esto pues ya ha generado que presente ante la Comisión Nacional Bancaria y de Valores y por supuesto ante la Security and Exchange Commission de los Estados Unidos pues todos los detalles de esta oferta pública que pues, está sujeta pues no solamente a estas autorizaciones sino también a las condiciones del mercado. Ha estado de alguna manera estable, lo que habría la posibilidad de alguna ventana para esta oferta pública, la segunda por parte de Esencia Energy. Comentar también por otro lado que CFC Capital pues ha pedido ya también una autorización para realizar una oferta subsecuente de su fibra E. Estamos hablando de la CFE Capital como administrador pues de esta fibra. Esto en alguna medida pues es una buena noticia para esta empresa paraestatal porque pues, son recursos que podrán ser utilizados para esta expansión de la oferta eléctrica. Por supuesto, en lo que se refiere a la distribución, la CFE tiene la exclusividad en lo que se refiere a la distribución del fluido eléctrico. Los coordinadores globales de esta transacción, que también ya revisa la Comisión Nacional Bancaria y de Valores, son Bank of America, también está Citi, Santander, BNP Paribas, Actinver y BBVA. Así es de que también esta empresa se alista para, digamos que, acercarse a recursos a partir de la disposición que haya en el mercado accionario. Comentar también finalmente que pues Cinépolis, esta gigante de la distribución cinematográfica, junto con la Secretaría de Turismo, pues se adjudicó a exhibidora mexicana Cinépolis un contrato para de 3 millones de pesos para el servicio integral estratégica de todo lo que se refiere a la promoción turística en las salas cinematográficas. Se ha acabado el tiempo para Negocios en Imagen. Le queremos agradecer que nos haya acompañado esta tarde. Pásenla muy bien.

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1: 6:30 de la tarde, soy Esteban Arce y estás en la tercera emisión de Imagen Informativa contando el cuento de hoy. Martes 11 de agosto 2026, el terremoto magnitud 7.4 registrado ayer en Colombia ha dejado hasta el momento 240 muertos, 1.246 heridos. El Valle de Cauca es una de las zonas más afectadas, con 130 fallecidos, 95 de ellos en Cali, seguida de Armenia, Quibdó, Manizales y Pereira. Además, se han contabilizado 152 estructuras colapsadas y 7 aeropuertos con daños. Este martes, los equipos de emergencia, policías, soldados y voluntarios siguen con labores de rescate entre los escombros. Una de las escenas que se repiten cada vez que hay una de estas tragedias en cualquier parte del mundo, que es el momento en el que pues ya una vida es festejada como un triunfo nacional, y así debe de verse, ¿no? Yo creo que el sacar a un niño, el sacar a alguien herido, el sacar a alguien con vida, pues es una llama de esperanza para que haya más, ¿no?
2: Y cada minuto cuenta, Esteban, ¿no? Es sí, importantísimo para el rescate.
1: Las primeras horas, pues, Enrique, son las que dicen los rescatistas, son las más importantes. Y desafortunadamente son a veces en las que menos coordinación hay. Porque ya para el tercer día se empieza a coordinar tanto rescatistas como policía, como protección civil, como gente que echa mano. En fin, pues ojalá y se rescaten a todos los que estén ahorita bajo los escombros. Y caray, es que estaba viendo yo el mapa de Colombia, tiene pues tres cordilleras ahí, y pues obviamente los choques de placas tectónicas afectan mucho a determinados departamentos, como le llaman allá, a las estas secciones de su país. Y la verdad es que pues durísimo, durísimo. Porque además, hacía mucho tiempo que en Colombia no les pasaba, 26 años, una cosa así. Ay, Luis Enrique, pues, ¿te acuerdas del 2017?
2: ¿Cómo no, Esteban? ¿Cómo olvidarlo, no?
1: ¿Qué
2: momentos
1: ahí
2: tan difíciles vivimos?
1: No, bueno, estuvo durísimo ese evento. Pero en el 1985, pues también. Y bueno, pues y Venezuela y Haití, te pones a ver. Filipinas.
2: Se vienen los recuerdos, ¿no? Y fuertes.
1: Además. No, son horribles. No se le desea a nadie. Pues, en pocos países, por ejemplo, de Europa. En Estados Unidos, la costa occidental de Estados Unidos es la que siempre está con mucho pendiente en este sentido, pero afortunadamente no les ha caído. Este año todavía nos amanecimos el año nuevo. En Acapulco me tocó un temblor.
2: Ah, ese estuvo fuerte, ¿no?
1: Espeluznante. Es el sentido, o sea, de que yo estaba caminando en la calle, corriendo, voy a salir a correr.
2: ¿Quién te correteaba, Esteban?
1: No, de repente me tuve que parar. O sea, no podía mantenerme en pie, o sea, la calle se hacía como chicle.
2: Y en los edificios altos de Acapulco.
1: No, yo lo que pensé fue lo peor, porque dije, si así está en la calle, ¿cómo estarán los edificios? Y afortunadamente no fue tan destructivo. Pero ay, mi querido Luis Enrique, me da ñañaras.
2: Sí, hubo la caída de algunas bardas esa ocasión, ¿no?
1: Sí, bueno, y los hay unos hoteles que todavía no se recuperaban del, del Lotis y ahora le va para abajo la escalera de nuevo. México está listo para prestar ayuda a Colombia. Es el momento en el que lo soliciten. En el momento en que lo soliciten, informó la presidenta Claudia Sheinbaum. Detalló que la Sedena tiene listos 255 militares, entre personal de rescate, binomios caninos, médicos especialistas que acaban de regresar, por cierto, de Venezuela. Entre aplausos, salieron de aplausos y muy agradecidos los venezolanos por la labor de todos estos rescatistas. También prevén el traslado de 4 toneladas de medicamento, 8 toneladas de equipo de rescate y ayuda alimentaria que será trasladada en 2 aviones de la Fuerza Aérea Mexicana con destino a Cali. Por su parte, la Secretaría de Relaciones Exteriores informó que 213 mexicanos han solicitado apoyo o asistencia consular, por lo que ya se gestiona con distintas aerolíneas para su salida del país. Oye, y así como mandaron un avión militar por la señora esta de Perú, ¿no pueden mandar un avión militar hasta Colombia?
2: ¿Qué? No veo por qué no.
1: ¿Por qué no?
2: Además es ayuda humanitaria, ¿no?
1: Y no, hay un equipo de fútbol de salón de niños de Tijuana. Hay 4 poblanos también metidos allá que esperan que los saquen. Pero bueno, como estos, te digo, hay cerca de 213. Pero así como fueron raudos y veloces para sacar a Evo Morales, ahora están también hablando de aerolíneas. Digo, ok, las aerolíneas están bien, pero imagínate los niños, estos chavitos que están esperando regresar, y pues, ¿cómo los traes? Ya no sabe el entrenador, ahorita estaba viendo las entrevistas, no sabe ni qué hacer. Eso sí, que no sea un amiguis de izquierdis, porque van por él en el Concorde, lo arman y van por él.
2: Rápido.
1: Van por él. La Universidad Nacional Autónoma de México entregó formalmente una solicitud a la Auditoría Superior de la Federación para revisar el proceso de contratación con la empresa Territorium Life. Aquí hay algo que no entiendo. La autonomía de la universidad también se entiende en el presupuesto de la universidad, ¿no? O no más es en la academia. Es en todo.
2: En todo,
1: es en la administración. Es en la administración y es en la logística, es en todo, ¿no? ¿Por qué la UNAM no tiene un sistema de monitoreo permanente de cómo se hacen las licitaciones? ¿Por qué tienes que, luego, ya que pasó el escandalazo, hablarle a la Auditoría Superior de la Federación? Esta petición forma parte de las 3 auditorías que llevará a cabo la institución con relación al proceso de selección de ingreso a la licenciatura. La petición pide evaluar la congruencia entre el contrato y la prestación del servicio y deslindar responsabilidades en caso de que las hubiera. Por lo pronto, mañana inician los exámenes presenciales de ingreso en distintos puntos del país. A ver, yo le pregunto al rector. A ver, señor rector, así como se entera de tantas cosas un rector de la UNAM, ¿no se entera de cómo va a ser el examen de admisión de la máxima casa de estudios?
2: Sí.
1: O sea, eso yo creo que es lo más importante.
2: ¿Cuál es el procedimiento?
1: ¿Cuál es, ¿no?, el procedimiento? Luego, ¿no se enteró o confiaba mucho en quienes hacían el procedimiento? Pero se ve que si hay alguna irregularidad, pues ahí está el, ¿cómo se llama? No sé, tiene que haber algún tipo de candados, ¿no?
2: ¿Quién metió esa empresa, no?
1: A ver, si toda la vida se ha hecho presencial y de repente dicen, oye, vamos a hacerla en línea. Oye, güey, tienes que tener los 6, 7, 8, 22 sentidos que tengas metidos en de qué se trata, cuánto costó, cómo va a funcionar y no vaya a haber un error. No que ya cuando se hizo, fíjate que sí, no, pues quién sabe. Creo que hicieron trampa porque todos sacaron 10.
2: Y las penalizaciones también para el proveedor, ¿no? Debe haber en la licitación ahí algunas cláusulas que indiquen cuál es la penalización al no ofrecer el servicio adecuadamente.
1: Es más, eso te lo ponen en el momento en que haces la contratación.
2: Claro, y son penalizaciones altas, ¿eh?
1: Altas, pues sí. Muy oye, altas. Si tú no das la resultado que estás ofreciendo, tienes que pagar. Por lo pronto, mañana inician los exámenes presenciales de ingreso en distintos puntos del país, con León, Guanajuato, como una de las primeras sedes. Bueno, pues ahí está el petardazo que pegó la UNAM. Fuerzas federales detuvieron a 12 personas en los municipios de Uruapan y Siracuarétiro. ¿Cómo se llama este lugar? Siracuarétiro. Nunca he estado ahí. ¿Has estado ahí?
2: No, pues, nunca.
1: Si era cuarentino.
2: Me encantaría, pero...
1: Que se dedicaban a la extorsión de transportistas, aguacateros, comerciantes y ganaderos. Entre los detenidos se encuentran Cristian Maximiliano N., alias el Por Uno, o el X1, o el Plus One, vinculado con los Caballeros Templarios. ¡Ay, caray, qué nombres tan rimbombantes! Y responsable de extorsionar a los productores de aguacate en la entidad. Los elementos federales ejecutaron de manera simultánea 11 órdenes de cateo en ambos municipios, donde además aseguraron armas, vehículos, equipo técnico, narcóticos y dinero en efectivo. Pregunta para la Secretaría de Seguridad Pública. Si no hubiera Estados Unidos retirado a sus asesores ahí en la exportación del aguacate, ¿estos seguirían operando?
2: Fácil.
1: Ahí está. Y entonces, ¿nada más opera la Secretaría de Seguridad Pública ante algún regaño o alguna inconformidad por parte de Estados Unidos, o lo hace de oficio? Porque si lo hace de oficio, vale. O sea, tendría que estar sobre de ellos todo el tiempo, ¿no?
2: Claro.
1: Pues parece que no, porque ahora sí, 12 personas. Estos güeyes hace una semana estaban operando, extorsionando, secuestrando.
2: Y sin ningún problema, ¿eh?
1: Sin ningún problema. Ah, pero ya no les vamos a comprar aguacate. Todavía dice el gobierno federal. Ah, es que no se quejaron con nosotros. Por eso no se quejan con ustedes. Porque vean los transportistas. ¿Cuántas veces han paralizado las autopistas de México porque piden seguridad? ¿Qué pasa? Los siguen extorsionando.
2: Sí, hay fugas de información además, ¿no?
1: Claro, pero que no sea Estados Unidos porque no nos va a comprar aguacate, porque ahí sí mandan a toda la logística y a toda la inteligencia y a todo el cuerpo militar y agarran a 12. Y que, fíjate, todo lo que hacían, extorsionaban a transportistas, aguacateros, comerciantes, ganaderos, güey. Y además, ¿qué más? Tenían armas, vehículos, equipo técnico, narcóticos, dinero en efectivo. Estaban hace una semana trabajando sin que nadie los pelara. Pero, ¿dónde quedó el operativo Michoacán? Después de la muerte del presidente municipal de Uruapan, entonces dijeron que iba a haber un operativo para pacificar Michoacán, y estos güeyes estaban muertos de risa, seguían extorsionando a sus anchas. Y luego les preguntan en la mañanera y no, esa información no la podemos, no la tenemos.
2: Es clasificada.
1: Ser clasificada. Hemos tenido, a la semana pasada, según los datos de la mañanera, México bajó 40% la violencia, es decir, los asesinatos de alto impacto.
2: Sí, es un oasis.
1: Espérame, esto fue la semana pasada. Hoy ya era 47.
2: Ah, todavía más.
1: Sí, güey, sí. 47. La semana que entra ya no va a haber nada. Va a ser un
2: un oasis santuario de paz, Esteban.
1: Un santuario,
2: sí.
1: Sí. Bueno, pues es que esas cifras que se saca y luego la ¿cómo se llama la señora que dice si es verdad las cosas? ¿Viste la torpeza que hizo hoy? Dio a entender en una de sus entrevistas esas piteras que tiene con otros paleros de la señora Vilchis, que pues si ya sabía la esposa del presidente municipal de Uruapan que iban a matar a su marido. Está sospechoso el asunto.
2: ¿De qué forma han revictimizado a esta mujer? ¿Eh?
1: No.
2: Es increíble.
1: No. Qué vergüenza esa señora Vilchis, la verdad. Primero que se ponga un poquito de polvo, siempre está como sudada.
2: Sí.
1: Sí, parece que la maquillan con un sope, con una garnacha. Pero bueno, aparte de que está siempre brillante y brillosa, dice una bola de ineptitudes y una bola de cosas con tan poca sensibilidad y con tantas... soberbia, que de verdad da vergüenza esa mujer.
2: Pero no es la única que ha revictimizado a
1: no,
2: esta
1: no,
2: mujer.
1: No, no, no. No, el señor Noroña, también.
2: Noroña, ¿te acuerdas?
1: Pero esta señora además, ya le sacaron que a partir de que es la que trabaja, no sé, que si lo sigue haciendo en las mañaneras, dando las verdades o debatiendo los comentarios de la prensa, Han adquirido a ella y su marido, pues, puestos de trabajo, dinero.
2: ¿Ah, sí?
1: Ah, pues no.
2: Algunos bienes.
3: No, bueno, algunos bienes. Y luego criticando al antiguo régimen cuando estamos viendo que es, en muchos aspectos, peor.
0: Información internacional.
1: El Departamento de Justicia de Estados Unidos anunció la acusación formal y el arresto de 4 mexicanos miembros del cártel Jalisco Nueva Generación por delitos de narcoterrorismo, narcotráfico y tráfico de armas de fuego. A 2 de ellos se les acusa de negociar la venta de ametralladoras y artefactos explosivos desde República Checa a México, que pagaron con fentanilo y metanfetaminas importados a Estados Unidos para su distribución. Los 4 fueron arrestados en República Checa en junio pasado y cada uno enfrenta una pena máxima de cadena perpetua. Toma. El presidente de Estados Unidos, Donald Trump, respaldó a Gianni Infantino, pues sí. Advirtió que sería un terrible error sustituirlo. Bueno, pues ya veremos esto. De esto vamos a platicar más adelante. Déjame saludar a Israel Bermúdez en la producción, Dave en los controles, Laura Alicia Guzmán en información y todo el equipo de Multicast que hace posible que esto se vea. Soy Esteban Arce, comenzamos.
0: 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Estamos de regreso. Seguimos contando el cuento. Melomanías.
4: Mientras Adam Levine trabajaba como ayudante de guionista en una serie de televisión, aprovechaba el tiempo para escribir canciones sobre su novia. Esas letras se convirtieron en el álbum que catapultó a Maroon 5 a la fama mundial en el año 2003.
0: Resumen de mercados financieros.
5: La Bolsa Mexicana de Valores cerró el martes con una pérdida de 1.32%. Su principal indicador se ubicó en 65.564 unidades. Wall Street terminó a la baja a medida que aumenta el pesimismo sobre un posible acuerdo para estabilizar el Medio Oriente. El Dow Jones cedió 0.34% y el Nasdaq bajó 0.60%. Los precios del petróleo finalizaron con ganancias, ya que prevalece la incertidumbre entre los inversionistas sobre el posible resultado del diálogo en Medio Oriente. El Brent avanzó 1.88% a $89.37 por barril. El West Texas ganó 1.36% a $83.25 el tonel. La mezcla mexicana se vendió en $78.76 por barril. El Bitcoin se cotiza en $63,583, una pérdida de 0.50%. El euro se vendió en hasta 20 pesos con 32 centavos y se compró en un precio mínimo de 18.02. En tanto, el dólar se cotizó en 17.54 a la venta y se adquirió en un mínimo de 16 pesos con 59 centavos en bancos de la Ciudad de México.
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1: El alcalde de la alcaldía Benito Juárez, Luis Mendoza, informó que la demarcación brinda asesoría legal a las víctimas de despojo. Georgina Olson, cuéntanos.
6: El alcalde Benito Juárez, Luis Mendoza, dio a conocer que su alcaldía está apoyando a las víctimas de despojo con asesoría legal, acompañamiento y respaldo de la policía auxiliar. En conferencia, Mendoza expresó que si una persona es víctima de este delito, puede llamar a los números 800-00-500-225 o al 555-60-49-46-1, y una patrulla acudirá de inmediato. Y también podrá recibir el apoyo del equipo jurídico de la alcaldía. Además, recomendó a los habitantes de la alcaldía tener todos sus documentos que acrediten la propiedad, como son las escrituras ante el registro público de la propiedad y el pago del predial vigente. Durante la conferencia, Mendoza expresó que lo más importante es la seguridad de los habitantes de la alcaldía.
7: Primero, no están solas ni solos. La alcaldía Benito Juárez ha trabajado en este tema y seguirá trabajando. Y ahorita les daré dos o tres puntos en los cuales hemos intervenido, donde en la forma de gobernar está en los hechos y no en los dichos. Porque es muy fácil declarar, decir, pero no hacer. Y este no es el caso. Aquí en Benito Juárez, hechos son amores y no buenas razones.
6: En cuanto a las cifras de despojo, el alcalde Mendoza recordó que en lo que va del año, Benito Juárez no es la alcaldía que más casos ha sufrido, sino que encabezan la lista las alcaldías de Iztapalapa y Gustavo Amadero. Recordó que de acuerdo a los datos del Secretariado Ejecutivo del Sistema Nacional de Seguridad Pública, Iztapalapa presenta 291 casos de despojo este año, Gustavo Amadero 217 casos, Cuauhtémoc 205, Coyoacán 138 y Benito Juárez 133. Para Imagen informó Georgina Olson.
1: Gracias, Georgina. Oaxaca acumuló 267 investigaciones por delitos contra el ambiente y la gestión ambiental durante el gobierno de Salomón Jara. Esta es la información.
8: Durante los primeros 3 años y medio del gobierno de Salomón Jara Cruz, Oaxaca acumuló 267 investigaciones por delitos contra el ambiente y la gestión ambiental. De acuerdo con el Secretariado Ejecutivo del Sistema Nacional de Seguridad Pública, en 2023 se abrieron 68 carpetas, en 2024 fueron 84, durante 2025 se registraron 75 y entre enero y junio de 2026 se sumaron 40 casos. Con esta última cifra, Oaxaca se colocó en el cuarto lugar nacional durante el primer semestre de 2026. En 2024 había ocupado la segunda posición y un año después el quinto sitio. Las cifras corresponden a investigaciones y no necesariamente a sentencias, pero reflejan la persistencia de denuncias por contaminación, extracción irregular de materiales y daños a los recursos naturales. Uno de los casos más visibles es el río Atoyac, cuyo saneamiento permanece pendiente pese a una sentencia federal emitida desde 2017. También existen denuncias por extracción de grava y arena en el Río Grande, en la región de La Cañada, y conflictos por el aprovechamiento de recursos naturales en el Osochtitlán de Flores Magón. Hasta ahora, el gobierno estatal no ha presentado un balance público que precise cuántos responsables fueron sancionados ni qué zonas afectadas fueron restauradas. Con información de Raúl Flores, Grupo Imagen.
1: Gracias, Raúl. En la Cámara Nacional de la Industria de Radio y Televisión, se dio a conocer que la consulta sobre los lineamientos generales para la protección de los derechos de las audiencias registra avances. Estos son los detalles.
8: La Cámara Nacional de la Industria de Radio y Televisión, CIRT, afirmó que el proceso de consulta pública sobre los lineamientos generales para la protección de los derechos de las audiencias, impulsado por la Comisión Reguladora de Telecomunicaciones, registra avances sustanciales que otorgan certeza jurídica a la industria, a los comunicadores y a la audiencia nacional. La organización empresarial confirmó que la consulta ciudadana ha acumulado más de 2,000 comentarios, consolidándose como uno de los temas de mayor interés público en los medios de comunicación y plataformas digitales en años recientes. En un posicionamiento institucional emitido este 10 de agosto, la CIRT enfatizó que el diálogo abierto con las autoridades regulatorias despejó las inquietudes iniciales del sector radiodifusor. Tras revisar los mecanismos de actuación de las defensorías de las audiencias, se garantizó que estos se fundamentarán en la autorregulación de cada medio de comunicación, delimitando los conceptos de libertad editorial y evaluando la viabilidad económica del sector frente a las plataformas extranjeras. Asimismo, el organismo puntualizó que la Comisión Reguladora de Telecomunicaciones le notificó formalmente que su intervención institucional quedará acotada de

0: cuéntanos.
1: Esteban, esta información es importante. Al momento, la Cruz Roja Mexicana no ha habilitado centros de acopio en ninguna entidad del país para atender la emergencia ocasionada por el reciente sismo que impactó a Colombia. En un comunicado, la Cruz Roja aclaró que toda la ayuda y los mecanismos de apoyo canalizados por la sociedad civil se deben consultar a través del sitio web oficial de la Cruz Roja Colombiana, que es www.cruzrojacolombiana.org. La Cruz Roja Mexicana agregó que hasta el día de hoy el presidente Abelardo de Espirela Otero no ha solicitado la intervención ni la asistencia en campo de la Cruz Roja Mexicana, ya que las labores operativas y de rescate están siendo asumidas en su totalidad por la Cruz Roja Colombiana. Entonces, hay que tener cuidado porque por ahí hay algunos vivos que están
0: haciendo supuestos acopios, ¿no?,
1: a nombre de la Cruz Roja Mexicana, pero no es así. Aún no se montan ni centros de acopio ni ningún tipo de esas cosas.
0: Bueno, entonces hay que tener mucho cuidado. Qué bueno que lo avisas porque no falta el que ya está recibiendo.
1: Qué desalmados, ¿no? Viendo la tragedia.
0: Leche en polvo, ya sabes, ¿no?
1: No.
0: Y al rato no lo vuelves a ver. Oye, Luis Enrique, el camión del equipo Sao Paulo, que los iba a transportar en Bolivia, pues resulta que de Sao Paulo, es de Brasil, traía 86 kilos de marihuana.
1: ¿86?
0: Sí. Pues los apañaron, ¿no?
1: Iban a ser bravos.
0: El autobús que transportaría al equipo del Sao Paulo en Bolivia es incautado por llevar a bordo 86 kilos de mota. El vehículo de una empresa se llama Buses Cosmos. Se dirigía a recoger a la delegación del Sao Paulo en el aeropuerto y ya lucía el escudo del club. No, si se ves muy pro. Le pusieron el escudo del, ya sabes, el camión moderno.
1: Sí.
0: Y traía el escudo de tres colores, rojo, blanco y vermelho, blanco y negro y preto, como dicen en Brasil. ¿Y cuál? Adentro tenía más mota y no faltará que digan que era para los linimentos, para darle masaje a los
1: para las reumas,
0: para
1: la terapéutico. Con fines terapéuticos.
0: Cuando yo estaba en el Atlante había un utilero, Don Luis, que sí hacía con marihuana una especie como de, sí, un alimento para dar masaje, porque se conoce las propiedades.
1: Como una loción, ¿no, Esteban? Como una especie combinada de loción con alcohol y otras hierbas.
0: Bueno, pues resulta que un día Don Luis no fue a entrenar porque fue detenido por portar estupefaciente. Traía poquito, ¿no? 86 kilos. El vehículo de la empresa Buses Cosmos, también, ¿cómo contratan a Buses Cosmos?
1: Los Cosmos te llevan hasta el Cosmos.
0: Sí, te ponen a volar. La empresa facilitó otro vehículo que transportó la delegación del aeropuerto al hotel. Pues chequen bien, porque no vaya a traer perico.
1: Aguas con Cosmos.
0: Los Buses Cosmos, con razón, siempre estaban tan contentos en Buses Cosmos.
1: Bien prendido el chofer.
0: Súper animado.
1: Bien elevado.
0: Sí, todos cantaban.
1: Yo llegué por ustedes.
0: Al Chopi no se le da.
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3: La FENAPO será el primer evento en San Luis Potosí, donde se desplegarán perros, robots y androides para realizar labores de vigilancia, inteligencia y reconocimiento. La Universidad Autónoma de San Luis Potosí informó que amplió la fecha límite para el pago de inscripción y reinscripción, luego del incidente de ciberseguridad que afectó los sistemas institucionales. Ernestina Godoy, titular de la Fiscalía General de la República, detalló que existen indicios de la presunta implicación del exgobernador de Guerrero, Ángel Aguirre, en la destrucción de evidencias de Ayotzinapa.
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0: 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El dato estadístico.
1: De acuerdo con la Encuesta Nacional sobre Discriminación del INEGI, los grupos más afectados son las personas afrodescendientes con el 35.7%, los migrantes con el 28.5% y los indígenas con el 28.2%.
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0: Luis Enrique Muñoz en X. Arroba Luis en Muñoz G.
4: Adelante, Enrique.
5: Esteban, la aparición de 11 cocodrilos americanos muertos en las últimas semanas en Puerto Vallarta, Bahía de Banderas y otros puntos de la costa, pues han encendido las alertas entre autoridades ambientales. Ya reforzaron las acciones de vigilancia y protección de los cocodrilos. El caso más reciente fue en la playa Boca Negra, en Puerto Vallarta, donde pues pescadores localizaron un cocodrilo sin vida que flotaba en el mar. Le llamaron a la Patrulla Verde, que acudió al sitio para retirar al ejemplar. Lo trasladaron a las instalaciones de la Secretaría del Medio Ambiente y Recursos Naturales. Y pues hasta ahora se mantienen distintas líneas de investigación abiertas para establecer si la muerte de estos cocodrilos están relacionados con alguna enfermedad, causas naturales o también pues algún tipo de agresión. Se están llevando a cabo necropsias.
4: Es un animal, digo, que a mí me da terror, pero verlo es espectacular.
5: Es espectacular, Esteban. Son animales grandes,
4: son
5: muy fuertes.
4: Son prehistóricos, con una fortaleza.
5: Es aparte, lo más cercano que tenemos a los dinosaurios, ¿no?
4: Sí, y aparte tienen un humor muy, muy mal humor. Siempre están enojados.
5: Sí, son malos.
4: Desde chiquitos, ¿no has visto? Salen del cascarón. ¿Cómo son? La vienen haciendo de jamón.
5: Vienen bravos. Oye, de acuerdo con los monitoreos biológicos realizados en Bahía de Banderas, la población de cocodrilos estima entre 300 y 350. O sea, es normal, pero la autoridad explica que durante la temporada de lluvias, pues los cocodrilos aumentan sus desplazamientos,
4: bueno, todo
5: y llegan
4: lo que es
5: al mar.
4: Bahía de Banderas es, bueno, es gigante, es una de las bahía más de las más grandes del mundo, y pasa por lo que es Puerto Vallarta, pasa por lo que es Nuevo Vallarta y
5: se antoja, ¿no?
4: Hasta Punta Mita, por allá, está padrísimo.
5: Oye, pero si llegan al mar estos cocodrilos.
4: Sí, yo he estado en playas ahí por Ixtapa. No por Ixtapa, perdón. por este ahí y te advierten, ¿sí? No, ahí está, pues está en Guerrero. Te advierten ahí en Puerto Vallarta que grandes a las víboras.
5: Sí, sobre todo al amanecer y al atardecer, que es cuando los cocodrilos pues salen a buscar alimento. Entonces hay que tener también cuidado, sí, en las playas, pero también pues monitorear qué está pasando con las muertes inusuales de estos cocodrilos, ¿no? Entonces, a ver qué.
4: Ya no te puedes quedar al Camarena, Hotel Camarena, porque se come en la casa de campaña. Cuando empiezas a ver que está comiendo la casa de campaña, ya mejor
5: te quedas dormido en el camastro.
4: No. Qué pesadilla, güey. Todo crudo y que arrastrado por un cocodrilo. No, man.
5: Aguas.
4: No es buena. ¿Sabes dónde agarraron uno ahorita? En Mazatlán han divisado uno, pero está en el mar. O sea, también los.
5: También anda suelto por ahí.
4: De Bahía de Banderas. Sí, y ya le ha sido fotografiado y monitoreado. Por ahí anda en Acapulco, también me ha tocado ver.
5: En Acapulco.
4: Pero en Ixtapa es donde más he visto. Ixtapa es impresionante.
5: No, pues hay que tener cuidado.
4: Hay un cocodrilario en Ixtapa que...
5: Ah, sí, cierto.
4: Que está ahí, que lo puedes ir a ver.
5: Y hay ejemplares realmente grandes, ¿eh?
4: Sí, yo un día salí a correr a la playa en Mazatlán, en Ixtapa, y que veo un cocodrilo, güey. Digo, ya estaba grandecito, ¿no? Le digo, no manches, me dio un susto y me dice un señor: No, tranquilo, no hace nada. Es Sague.
5: Atraviesa ese.
4: ¿Quién?
5: ¿Sague?
4: Sague. Le digo, ¿cómo Sague? Es que él los cuida y de repente los saca de uno en uno.
5: Ok.
4: Y como le va a la América, le ha puesto nombres de jugadores de la América a todos los cocodrilos,
5: güey. Ah, ya tienen nombre.
4: Sí, sí está. Reynoso, Sague, Santos, no sé qué tanto. Cristóbal. Tena, sí, todos tienen un nombre. Entonces a mí me tocó Sague.
5: El jorobadito, ¿cómo se llama?
4: El jorobadito.
5: El cocodrilo jorobado.
4: El cuau seguramente. Ese es un cabellito. ¡Vámonos!
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1: En el día a día nos concentramos en lo que hacemos y en lo que ocurre a nuestro alrededor. Sin embargo, rara vez reflexionamos sobre lo que nos sucede. Esos instantes de quietud, de pausa, de reflexión. En un mundo que nos empuja constantemente hacia la acción, es vital recordar que el valor no reside únicamente en lo que hacemos, sino también en lo que elegimos no hacer, en las decisiones que dejamos pasar, en los caminos que no tomamos. El no actuar, a menudo, puede tener un impacto más profundo que cualquier acción. Evitar un conflicto, optar por el silencio en un lugar de confrontación, permitir que las cosas sigan su curso en lugar de forzarlas. Son elecciones tan significativas como cualquier cosa. La ausencia de ciertos eventos o palabras crea un espacio para lo esencial, para lo verdaderamente importante. El poder de lo que no sucede es inmenso. Nos brinda la oportunidad de replantear, de observar, de crecer sin la presión del movimiento constante. En ocasiones, es en el vacío donde encontramos las respuestas más profundas y en la calma donde descubrimos nuestra verdadera fortaleza. Dejemos entonces que algunas cosas no sucedan. En esas pausas, en esos silencios, es donde puede emerger el verdadero significado de nuestras vidas.
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4: Juan Carlos de la C, ¿cómo estás? Muy buenas noches.
6: Querido Esteban, me da muchísimo gusto darte esta noche un saludo a ti y a toda la audiencia. Pues en la cual, Esteban, tenemos mucho rato ya comentando, no sé, creo que desde que inició esta tercera emisión y que tengo la oportunidad de cubrir a Rodrigo Pacheco en este espacio. Es un tema recurrente de las cuestiones de seguridad. Y es que estamos en medio de nuevamente seguir indagando lo que sucede con el caso del aguacate. Me parece y suscribo completamente tu comentario inicial a lo largo de este programa, porque no puede ser posible que había una estrategia en el Estado y luego nos digan que están trabajando contra la extorsión. Viene el caso de los aguacateros, que distintos grupos, de acuerdo a lo que dijo en la, hoy en la mañana, porque siempre se habla de esto, García Harfuch, dice que muchas personas o muchos grupos los empezaron a amenazar. Y luego tenemos hoy nuevamente señalamientos de narcoterroristas y tenemos muchas cosas, Esteban, y no es posible que hay temas intrínsecos de la economía nacional que requieren de la seguridad y de la certeza para que vengan inversiones, y no tenemos esta claridad en uno de los sectores más importantes y en muchos otros. Yo siempre hago uso de las encuestas de la Coparmex y reitero lo que ellos dicen, también el Banco de México, en donde uno de los principales puntos que se mencionan es que necesita haber certeza, necesita haber seguridad en el país, y es lo que piden todos estos empresarios. ¿Y por qué voy con todo esto? Y creo que se suma además a otro tema, porque en julio se perdieron 19,600 puestos de trabajo en nuestro país, y esto es un dato que sale ayer, pero hace eco en muchas cosas, porque cuando uno lo analiza, pues resulta que tienes una falta de creación de empleo en el país, porque pues si bien hubo datos a lo largo de distintas instancias que fueron apoyando el empleo, como lo fue el hecho de agregar a los choferes y conductores de aplicación y el hecho de tener pues este apoyo de pues muchísimas personas que estaban pues suscritas a estos servicios, pues ayudó y medio parchó un poco algunos de los registros de empleo, y también apoyaron otras circunstancias como en el sexenio de López Obrador las obras emblemáticas. Ya había ciertos estados donde se impulsaba el empleo de manera eventual porque pues se construían cosas, pero hoy en día, querido Esteban, es que esto no sucede, y esto hace eco en todo lo que sucede en cuestiones de seguridad y en cuestiones de pues falta de inversión también. Cuando uno también hace el análisis alrededor de lo que se tiene que invertir en el país, el sector privado ha pedido en reiteradas ocasiones que sea aproximadamente el 25% del PIB, 20% el sector privado, 5% el sector público, y no se logra. ¿Por qué? Porque pues justo hay mucha incertidumbre. Claro, no se puede tener o no se le puede achacar toda la incertidumbre alrededor del planeta a lo que sucede en México. Sin embargo, si hay situaciones intrínsecas como cuestiones de seguridad que pues sí afectan al país, Esteban.
4: Sin duda, porque no hay condiciones de certeza jurídica, no hay legalidad, no hay un marco, por ejemplo, déjate la seguridad. Si tú no tienes jueces que en un momento dado sean pues profesionales y tengan la capacidad, o una Suprema Corte de Justicia donde puedas llevar hasta ahí un juicio de algo muy sensible, o los diferentes juzgados en materia de especializados en materias distintas, pues ¿cómo vas a meter tu dinero aquí? O sea, la verdad.
6: Es que, y justo eso es parte, al parecer, de lo que luego no se entiende sobre estos reclamos. Es que si fuese solamente una cosa la que sucede, pues bueno, todos los países tienen problemas.
4: Sí,
6: pero
4: sí, sí, pero
6: ha sido un cúmulo de cosas y un cúmulo de decisiones.
4: Tú, por ejemplo, vas a meterte al ritmo a un tema de, no sé, de refinación. Vas a invertir en infraestructura para refinación, para meter... Y de repente te das cuenta que hay refinerías clandestinas. Pues si no toleradas, sí, ignoradas en el mejor de los casos por el gobierno, y no son una ni dos, al margen de la carretera algunas, o sea, un descaro total de la ilegalidad. ¿Por qué voy a meter mi dinero en esa industria? ¿Por qué voy a meter mi dinero en una industria en donde, si me voy a un tema jurídico laboral, los jueces fueron sorteados, güey? O sea, no hay manera. O sea, sí, y no, luego no, dicen, ¿por qué truena la izquierda?
6: Estoy de acuerdo contigo completamente, Esteban, porque al final del día no se le da ninguna certeza, o no puede haber una claridad. Y estamos en medio de una revisión del T-MEC, y estamos en medio del auge de la inteligencia artificial. Y por los dos lados también se genera, como mencionaba hace un rato, incertidumbre. Por un lado, por ejemplo, la Organización Internacional del Trabajo acaba de publicar hoy un informe donde dice que 5 millones de jóvenes podrían quedarse desempleados precisamente por el avance de la inteligencia artificial. En Estados Unidos hay una gran preocupación porque no se están generando los empleos necesarios, y el mes pasado se perdieron 26,000 puestos de trabajo. Y entonces mucho de eso se achaca a que hay empresas que le pueden dar las tareas de la gente joven y sin experiencia por un menor costo a este tipo de avances tecnológicos. Entonces, Esteban, estamos en medio de incertidumbre tras incertidumbre, porque aquí en México todavía no tenemos los datos correctos, ni creo que haya todavía pues un impulso o un auge de contrataciones o de baja de contrataciones en las empresas a raíz de la inteligencia artificial o de la tecnología. Pero eso va a llegar pronto, tarde que temprano.
7: Sin duda.
6: Que implementan esto en Estados
7: Unidos. Y seguimos aquí.
6: Que tienen operación en México, pues lo van a hacer.
7: Y seguimos consecuentando liderazgos hasta estudiantiles y todo ese tipo de cosas sin darle preferencia a la excelencia, pues estamos perdidos. Juan Carlos, pues ya ni llorar es bueno, pero bueno, hay que pensar en que esto se puede resolver.
6: Opino exactamente lo mismo que tú, Esteban. Un abrazo para ti y toda la audiencia.
7: Juan Carlos de la C, siempre un gustazo que estés con nosotros.

0: Vamos a un corte comercial y regresamos. 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
9: Para mañana miércoles, el monzón mexicano en el noroeste del país, en interacción con divergencia en altura, ocasionarán lluvias puntuales muy fuertes en Chihuahua, fuertes en Baja California Sur, Sonora, Durango y Sinaloa, así como chubascos en Baja California. Por otro lado, canales de baja presión en el interior de la República Mexicana, en interacción con una circulación ciclónica, una vaguada, inestabilidad atmosférica y el paso de la onda tropical número 26 sobre la península de Yucatán, originarán chubascos y lluvias fuertes con descargas eléctricas en gran parte del país, con posible caída de granizo en estados del centro y occidente, además de lluvias puntuales intensas en zonas de Jalisco, Colima, Veracruz, Oaxaca, Chiapas, Tabasco y Campeche, y lluvias muy fuertes en Michoacán, Yucatán y Quintana Roo. En contraste, un anticiclón en niveles medios de la atmósfera mantendrá el ambiente caluroso a muy caluroso en entidades del norte. Asimismo, prevalecerá la onda de calor en Baja California Sur, Chihuahua, Coahuila, Nuevo León y Tamaulipas. Para el Valle de México se prevé ambiente cálido y cielo medio nublado con lluvias puntuales fuertes. Con información del Servicio Meteorológico Nacional de la Conagua, les informó Laura Guzmán.
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10: La sección 22 de la Coordinadora en Oaxaca presentó su calendario escolar alternativo, con una fecha de inicio 24 de agosto, 7 días antes del calendario oficial de la SEP, y terminaría el 7 de julio del año próximo. La Cámara de Diputados instaló un centro de acopio para recibir alimentos, medicamentos, artículos de limpieza e higiene para los damnificados por el sismo en Colombia. El presidente de la Junta de Coordinación Política, Ricardo Monreal, llamó a la ciudadanía a colaborar y señaló que los donativos serán enviados a las zonas más afectadas. El municipio de Ecatepec, Estado de México, puso en operación la aplicación Ecatepec Sin Mordida, diseñada para que los ciudadanos denuncien de forma rápida, segura y anónima actos de corrupción o abuso de autoridad. La plataforma permitirá generar un folio para dar seguimiento a cada denuncia sin exponer a las personas que la realizan. La gobernadora de Guanajuato, Olivia Denise García, presentó la política económica Guanajuato Suma, un nuevo rumbo para nuestra gente, enfocada en el desarrollo regional y sectores de alto valor. Durante el anuncio informó sobre la llegada de 17 proyectos por $2,558 millones que generarán 3,567 empleos directos. El presidente de los Estados Unidos, Donald Trump, habría cambiado de aeronave en secreto durante su salida de Turquía en julio, debido a una presunta amenaza de asesinato procedente de Irán. Según el reporte del Washington Post, el mandatario abandonó el antiguo Air Force One mediante un vehículo de servicio de alimentos, mientras los periodistas permanecieron en el avión. Trump reconoció entonces que enfrentaba amenazas y afirmó que Irán lo tenía entre sus principales objetivos. Vámonos al avance deportivo con Stephanie Fuentes.
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8: ¿Qué tal? ¿Cómo están? Los saludo con gusto con algo de los deportes que tendremos más adelante. Se retoma la actividad en la Leagues Cup, última jornada de la fase de grupos para definir qué equipos de la MLS y de la Liga MX continúan en este torneo. Mientras tanto, el técnico del Atlante, Miguel Herrera, recibió una sanción de 2 partidos de suspensión por insultos, justamente en este torneo. Irving Lozano arranca su nueva fase como jugador del LA Galaxy con la esperanza de regresar a selección mexicana, aunque admite que su paso por la MLS ha sido muy complicada. Cristiano Ronaldo y Georgina Rodríguez se hacen virales porque confirman su casamiento. Mientras que todo está listo para la actividad de la Supercopa de Europa, el Paris Saint-Germain ante el Aston Villa mañana a la 1. Shohei Ohtani pierde la carrera para ser nombrado el MVP de la Liga Nacional. Pete Crow Armstrong, de los Chicago Cubs, sería el jugador más valioso. El Ajax y el Feyenoord conocen el precio que pone Chivas por hacerse de los servicios de Hugo Camberos. Y la oferta de Infantino sigue en pie, sacar a México de la CONCACAF y meterlo a la CONMEBOL a cambio de su voto. Todo esto y más, más adelante.
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10: En palabra del deporte, Juan Carlos Veraza habló sobre la situación que enfrentan los equipos de la categoría sub-20.
11: ¿Sub-20?
12: Morita.
11: Sub-20, claro. Ya estás hablando de un motivo por el que el fútbol mexicano no es protagonista importante, porque si tu selección sub-20 tiene a la mayoría de sus jugadores, algunos en su caso ni siquiera jugando en primera división,
12: pues más de
11: ya,
12: la mitad.
11: Eso ya te marca. No, me refiero a equipos que ni siquiera son de primera división, pero además los que están en primera división, la mayoría que nos acabas de dar, pues tienen nula participación en la mayoría de los casos con su equipo de primera división.
10: En la primera emisión de Imagen Informativa, Pascal Beltrán del Río reveló que hay una diferencia de 3,600 homicidios menos entre los datos reportados en la mañanera y las cifras del INEGI.
13: En la cuenta que hace el INEGI anualmente del número de asesinados, pues varía mucho de los datos del secretario ejecutivo, que son los que se difunden en la conferencia mañanera. La diferencia entre un recuento y otro fue de 3,600 homicidios menos en la cifra del secretariado. Así que yo lo tomaría con un grano de sal. No sé de dónde salen esos datos. Lo sabrá quien lo difunde, pero yo sí le diría tenga cuidado con esos datos porque no parecen ser correctos.
10: En la segunda emisión, Francisco Sea conversó con nuestro corresponsal en Chihuahua, Carlos Coria, sobre el retiro de visas en Estados Unidos a familias que viajan para que sus hijos adquieran la nacionalidad por nacimiento.
14: Creo que nadie se hubiera imaginado que este iba a ser el resultado.
15: Y aunque parezca increíble, en las redes sociales, así como hay mucha gente que apoya a estas familias que les quitaron sus visas, también hay muchos mensajes en contra que acusan a estas familias de haber violado la ley de Estados Unidos por acudir a tener sus hijos a Estados Unidos, y realmente esto se ha convertido en un fenómeno que ha crecido y seguirá creciendo en esta frontera.
10: ¿Y qué tal Fernanda? Nuestra compañera Fernanda Familiar señaló que como líder es mejor asistir a un evento público a pesar de la posibilidad de ser abuchado, a dejar un asiento vacío.
16: Fíjate que me parece acertado que cualquier gobernante, y esto es una crítica directa, que sabe que va a ser abucheado, de todas maneras asista.
17: Sí, claro.
16: Porque no asistir, irte a ver una Copa Mundial, la inauguración en tu país, a un deportivo X, y dejar una silla vacía, pues significa mucho, ¿no crees? Significa que no estás dispuesta a escuchar a la gente.
10: En Análisis Superior, David Páramo defendió el porqué de sus entrevistas con la gobernadora del Banco de México, Victoria Rodríguez.
18: Me quiero quedar a proteger o a justificar, si alguien lo quiere ver así, por qué hago las entrevistas que hago con la gobernadora del Banco de México. porque estoy convencido, con mi larga experiencia en el periodismo que se remonta a 1986, con todo eso, sé exactamente cómo se hace una entrevista. Y no estoy buscando likes.
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10: Luis Enrique, cuéntanos.
12: Esteban, un inmueble en proceso de demolición se derrumbó la mañana de hoy en la colonia Escandón. Afortunadamente, no hubo personas lesionadas.
10: Qué imagen, ¿eh?
12: Híjole, de verdad que es increíble que no hayan resultado heridos o algo peor, ¿no? Esto sí, lo indicó sí. Miriam Ursúa, secretaria de Gestión Integral de Riesgos y Protección Civil. Ya
10: La señora Ursúa siempre aparece Ursúa. Cuando ya ocurrió. O sea, ella es prevención. ¿Cuál es su puesto?
12: Protección civil.
10: Pero güey, siempre llegan cuando ya pasaron las
12: cuando
10: cosas.
12: Cuando ya pasó, ¿verdad?
10: O sea, Protección Civil tiene que prevenir.
12: Pues se supone, ¿no?
10: Pero siempre hay cuando ya explotó, ya se inundó, ya se cayó. Llega y dice en un tono, no sé si es chilena o cubana, no sé qué sea.
17: Pues ya estamos la revisando. Cosa, estamos viendo cuánta desgracia hay aquí.
10: Y bueno, no arregla una pelea entre dos boxeadores.
12: Oye, informó que se trataba de la demolición de 5 edificios, ya se había demolido uno y el segundo estaba ya al 60% de avance, pero pues se supone que este inmueble contaba también con el estudio de riesgo de obra de demolición. Entonces, pues ¿quién tuvo la
10: culpa?
12: Si
10: contaba con ese permiso y con esa más o menos investigación. Porque se cayó así como se cayó.
12: Porque el alcalde de Miguel Hidalgo, Mauricio Tabe, dijo que pues estaba también con licencia de ley este inmueble. Entonces, nadie tiene la culpa.
10: A nadie.
12: ¿Quién fue? La fiscalía se supone que va a determinar. Pues
10: la FIFA, ahorita que todo mundo le puede cargar la onda a la FIFA.
12: O las lluvias, Esteban, y los aeronazos que están tremendos.
10: Infantino.
12: Pues sí, pero total, que nadie tiene la culpa. Y según la Fiscalía General de Justicia de la Ciudad de México, pues van a realizar los peritajes y van a determinar si el responsable es el director responsable de obra o el oficial responsable de Protección Civil. Pero bueno, no hay, ya tienen los permisos, supuestamente. Y no hay algún tipo de inspección, no se realizan ahí evaluaciones de cómo van avanzando estas demoliciones. Recordarás hace algunos meses, en marzo me parece, en Calzada de Tlalpan, en San Antonio Abad, cayó un edificio en demolición, claro que sí. Y murieron 3 trabajadores. Entonces no es algo nuevo, ¿no? Tenemos fresco este caso. Y bueno, a ver quién tuvo la culpa. Pero al parecer, pues todos como que se lavan las manos, ¿no? Se deslindan.
10: Sí. Oye, hace rato dimos una noticia de cómo Trump evadió un eventual o posible ataque de Irán al avión de la Fuerza Aérea 1, donde siempre viaja. Entró al avión y habían subido por la otra puerta es una especie de elevador para subir la comida, y ahí se bajó. Y en ese camioncito de la comida se lo llevaron a otro avión y en ese viajó. Pero a mí lo que me parece interesante es que dejó a toda la prensa en el avión que supuestamente él iba. Y si en realidad iban a atacar el avión, fue como decir, pues que se chuten a la prensa.
12: Ahí se ven.
10: O sea, sí se salvaba el presidente, pero ¿y los demás?
12: Fiel a su estilo.
10: No sé, está raro eso. Vámonos.
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21: Frédéric Joliot-Curie ganó el Premio Nobel de Física en 1935 por el descubrimiento de la radioactividad artificial. Su esposa, Irene Joliot-Curie, también recibió el Premio Nobel, pero de Química, por su trabajo sobre la radioactividad inducida.
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22: ¿Qué tal, Esteban? Amigos de Imagen Radio. Hay imágenes que deberían detenernos un momento. Ayer en Massachusetts, la gobernadora Maura Healey informó una nueva legislación sobre aborto. La ley elimina las restricciones específicas que existían después de las 24 semanas de embarazo y deja estas decisiones al juicio profesional del médico y de la mujer. Pero hubo algo que me impactó todavía más que la noticia: la fotografía. Alrededor de la gobernadora aparecen varias mujeres sonriendo, aplaudiendo, celebrando la firma. Y no quiero juzgarlas, quiero hacer una pregunta. ¿Qué estamos celebrando exactamente? Porque podemos discutir durante horas de política, anatomía, derechos, legislación o ideologías. Pero hay algo que ninguna ley puede modificar. Conforme avanza un embarazo, estamos frente a un ser humano cada vez más desarrollado, capaz de moverse, de reaccionar, con corazón latiendo y un organismo completamente distinto al de su madre. Entonces, quizá la pregunta de nuestro tiempo ya no sea solamente ¿qué podemos hacer legalmente? La pregunta es, ¿todo lo que podemos hacer, debemos hacerlo? Porque una sociedad verdaderamente humana no se mide solamente por la libertad del fuerte para decidir, también se mide por la capacidad que tiene para proteger a quien no puede hablar, votar, protestar ni defenderse. Y aquí hay algo que me preocupa profundamente. Nos hemos acostumbrado a cambiar las palabras para no mirar la realidad. Decimos procedimiento, interrupción, producto, decisión médica. Y podemos terminar olvidando que detrás de cada término existe una vida humana concreta. Y esto no significa abandonar a la mujer. Todo lo contrario. Una sociedad que verdaderamente defiende a las mujeres tendría que preguntarse por qué una mujer llega a sentir que para continuar su vida necesita terminar con la de su hijo. ¿Dónde están las redes de apoyo? ¿Dónde está el padre? ¿Dónde está la comunidad? ¿Dónde estamos nosotros? Y quisiera traer esta reflexión a México, porque lo que sucede hoy en otros países puede parecernos lejano, hasta que descubrimos que las grandes transformaciones culturales comienzan exactamente así, cambiando primero nuestro lenguaje y después nuestra conciencia. No se trata de condenar a nadie, se trata de no perder nuestra capacidad de asombro, porque el día en que la eliminación de una vida humana vulnerable deja de conmovernos y comienza incluso a celebrarse, tal vez el problema ya no esté solamente en nuestras leyes. Tal vez, Esteban, amigos de Imagen Radio, esté en nosotros. Nos escuchamos pronto para no quedarnos atrás y ver hacia adelante.
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10: Interesantísimo lo que nos acabas de platicar. Es increíble la imagen esa en donde aplauden. Sí. O sea, vamos a matar niños hasta el término del embarazo y aplaudiendo como si fuera un logro. Güey, vamos a matar a un indefenso. Vamos a matar a un bebito. A una persona que no somos nosotros. Y aplauden. No, bueno, eso de verdad. La diferencia entre esas mujeres, esas que aplaudían, me refiero, y sicarios del crimen organizado, no hay ninguno. Con la diferencia de que puede que con los sicarios, incluso el crimen organizado, puedas llegar un adulto a mediar. En este caso no hay defensa para el pequeñín. Lo van a matar. Y como ya es al término de su desarrollo, aplaudieron, güey. No, bueno. ¿Y por qué no lo extendemos hasta la edad de las legisladoras y podemos matar legisladoras también? Digo, si vamos a hablar de crueldad y de aplaudir, pues alguien aplaudirá también, ¿no? En fin, eso es lo que nos toca ver. Y todavía hay gente que lo aplaude, infelizmente. Luis Enrique.
12: Esteban, la Secretaría de Seguridad Ciudadana de la Ciudad de México informó que durante los conciertos de Harry Styles fueron detenidas 78 personas por diversos delitos, la mayoría por la reventa de boletos. La gira tuvo 6 fechas en el estadio ubicado en la Magdalena Michuca, en Iztacalco, entre el 31 de julio y el 10 de agosto. Se realizó un despliegue operativo pues con bastantes elementos de seguridad. Se detuvo a 32 mujeres y 41 hombres. De estos, 16 son menores de edad por reventa de boletos. Fue posible recuperar algunos de estos boletos. Y se detectaron también que 15 de los detenidos tienen antecedentes por reventa. Además de estos casos, pues hubo quien también robó celulares, carteras.
10: Ah, bueno, esa es la clásica, ¿no?
12: Fueron detenidos. ¿Sabes qué? En cualquier plataforma de venta de artículos por internet, Amazon, Mercado Libre, venden una especie de cordones que aseguras al celular y te lo pones en el cinturón del pantalón o en donde se sostiene el cinturón del pantalón. Y con esto, pues por lo menos les dejas un poco más difícil la ruta para robarte el celular, porque son bastantes los casos que se registran.
10: No, bueno,
12: no es en este concierto, en todos, ¿eh?
10: En los conciertos y en los partidos de fútbol y sí, en los y es toros.
12: Que son varios y hacen un tumulto y de repente te empujan y cuando te das cuenta, pues ya te sacaron el celular.
10: ¿Saben qué? El próximo concierto de Harry Styles, todo mundo lleve una ratonera.
12: Sí.
10: En vez de celular.
12: Me parece
10: cada vez
12: idea.
10: Que escuche a alguien que grita es alguien que se quería robar
12: que
10: su
12: se
10: celular.
12: Quería robar el celular.
10: No manches.
12: Pero es que ya lo tienen muy armado, Esteban, ¿eh? Y es adentro y afuera del estadio.
10: Sí, es en todos lados. Entonces, y con eso del bullicio y del qué contentos
12: aprovechan,
10: estamos.
12: Ya se la saben. Oye, también se brindó apoyo a personal del Instituto Mexicano de la Propiedad Industrial, INPI, el cual consistió en el retiro de mercancía apócrifa. Se aseguraron 9,450 piezas. Me llama la atención esto porque, pues al parecer, esta confiscación de mercancía fue por la tarde, porque en la noche ya estaban vendiendo otra vez.
10: Ah, no, bueno.
12: Entonces, no sirvió de mucho.
10: No, es espectacular, de verdad, la reventa. Yo no sé hasta qué punto son toleradas las reventas. Digo, las reventas, sobre todo en la de productos chuecos.
12: Sí, es que venden que playeras, venden sudaderas, carteles, plumas, tazas, pues venden de todo. Entonces,
10: en el mundial las vendían las camisetas. Me tocó ver, no aquí en México, cómo vendían camisetas de selecciones, pero en las bolsas de la marca, güey.
12: Sí.
10: O sea,
12: sí.
10: No creas que te las dan en una bolsa del súper. No. La bolsa también viene falsificada.
12: Y aquí veías en semáforos, ¿no? En cualquier lugar con alguien abría la cajuela y ahí ponía su
10: A ver, los kioscos que se ponen donde venden las banderitas de cada vez que es el 16 de septiembre, vendían camisetas.
12: Se transformaron, ¿verdad?
10: Vendía camisetas de fútbol.
12: Diversificaron
10: y
12: el
10: de
12: negocio.
10: México, pues ya te la sabes, ¿no? Pero de Argentina, me tocó ver de Inglaterra. Y oye, están a a la luz de todo mundo.
12: Ahora, ¿cómo entra esa mercancía al país?
10: No, bueno.
12: ¿No?
10: Pues en México, a través
12: del tema
10: de,
12: aduanal, de, ¿qué pasa ahí?
10: De los puertos, pues, manejados, ya sabes por quiénes, dejó ya sabes quién. Puede entrar un tiburón blanco y una ballena azul y lo que sea.
12: Y hubo operativos contra la piratería, pero pues realmente...
10: Sí, porque era el mundial.
12: Fue flaco el esfuerzo.
10: Pero les valió tres clases de pepino. Oye, y hablando de cosas chuecas, hay muchas escuelas que se llaman militarizadas en el país. Sí. Por lo pronto, el gobernador de Nuevo León, Sammy García, informó que las preparatorias militarizadas llegaron a su fin en el estado... para dar paso a unas preparatorias que se llaman ciudadanas. Aparte de que no, o sea, los únicos que pueden dar una preparación militar, pues es el ejército o la marina. Y o algunas escuelas con licencia de algunos ex militares que estén, pero ha habido muchos casos y además de tragedia, donde se han muerto hasta chavitos.
12: Abusos, asesinatos.
10: Sí, iniciaciones y ya sabes. Y luego corran y brinquen esa cerca.
12: Sí,
10: y
12: parece, bueno, que sea, parece ser algo sectario, ¿no? También.
10: Sí, pero a ver, no tienen ni el aval de la SEP,
12: no.
10: Ni el aval del ejército, ni nada de eso. Entonces, a mí me parece una buena decisión.
12: ¿Una buena? ¿De Sammy?
10: ¿Sí?
12: No.
10: Oye, dale una buena, güey.
12: Pero ¿después de cuánto? Se tardó,
10: bueno,
12: ¿no?
10: Es que se tardó como 5 años en darse cuenta que había escuelas militarizadas que no tenían permisos. ¡Vámonos!
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10: Stephanie Fuentes, ¿cómo estás?
1: Hola, ¿qué tal? Buenas noches, un gusto saludarlos. A ver, Esteban, ayer me quedé, y salvo a la mejor opinión de todos los que nos escuchan, con el tema del tintero de la CONCACAF y la CONMEBOL. Surge, a manera de trascendido, durante el día y desde ayer, alguna información que apuntaría a que esta intención no declarada, porque pues claramente no es oficial que la federación haya salido a decir, ah, nos queremos cambiar a la CONMEBOL. CONMEBOL. Pues no son trascendidos, pero hoy leyendo que... parte de las ofertas que Infantino podría haberle hecho a la Federación Mexicana es, bueno, yo te ayudo con ese cambio, ¿no? Si es de tu interés, yo ahí ayudo a meter presión. Pero, ¿qué intereses podría tener la Federación Mexicana? Claramente no serían deportivos, por lo menos es a mi entender. Y vamos al tema. A ver, ¿cuánto gana el que gana la Copa Oro? ¿2 millones?
10: Gana el que gana Copa de Oro, 4 millones.
1: 4 millones. Creo que nada más por participar en una Copa América, creo que te ganas 2.
10: ¿Sí?
1: ¿No?
10: Sí, aparte le extiende. Pero a ver, yo creo que aquí así los premios son más grandes. Pero el tema aquí es que resulta que la CONCACAF le vendió a Netflix.
1: Claro, la Copa de Oro, los derechos para la siguiente
10: competencia. Y la otra copa, la Nations League,
1: sí.
10: En sí, 60 de millones de dólares. Claro. Y entonces,
1: ¿Qué sería de esas dos competencias sin la selección mexicana?
10: No, bueno, nada. O sea, sin Netflix, sin la selección mexicana, no hubiera dado ni 15.
1: Claro.
10: Ni 10.
1: Claro.
10: Entonces, si se sale México, o sea, yo ahí está la, o sea, las amenazas que hayan venido o vertido de CONCACAF a México, México se las devolvió diciendo, ok, ya vas, nosotros nos salimos, nos vamos con CONMEBOL. Digo, va a ser un desafío deportivo mayor, porque vas a calificar contra todas esas selecciones, que es mucho más difícil que CONCACAF, pero pues a lo mejor económicamente me va a ir mejor.
1: Puede ser, porque deportivo no es.
10: No,
1: o sea, deportivo. Por tema deportivo te convendría a lo mejor sí Libertadores y eso, por supuesto que sí. Ahora, a nivel de clubes.
10: Yo
1: pero
10: le
1: a
10: pregunto,
1: nivel selección, irte a eliminar allá.
10: Yo te pregunto a las televisoras que puedan llegar a estar interesadas en que, o enojadas porque la CONMEBOL, digo, la CONCACAF le vendió en tanto dinero a esa productora de contenido. ¿Qué pasa si te vas a eliminar contra Argentina, Uruguay, Brasil, Paraguay?
1: Va a ser más atractivo, ¿no?
10: Y no calificas. Entonces, no calificas, no hay mundial y no hay dinero.
1: Qué dramón.
10: Entonces, sí, no. Tienen que también calarlo bien, porque Si no vas a ir a los Juegos Olímpicos y no vas a ir a los Mundiales de la especialidad y no vas a ir al Mundial Grande eventualmente porque puedes quedar eliminado, porque puedes tener un bache como lo tienen todas las selecciones de Sudamérica, de repente, pues, yo no sé dónde está el negocio.
1: Sí, no. Pues mira, y es que también viene a colación el tema de que en los últimos días México no se habría, bueno, la Federación Mexicana, no se habría pronunciado en grupo, ¿no? Con las demás países, como lo hicieron Estados Unidos o como lo hicieron Canadá con la CONCACAF, en contra de lo de Infantino. O sea, es que todo no, nada es casualidad, pues. Todo esto va junto, ¿no? Entonces, si bien podemos hablar de otro tema, como lo fue el rechazo a el hecho de que Infantino quiera vender o privatizar ciertos derechos de la Copa del Mundo, pues yo creo que también viene a colación la respuesta de México para algo así, ¿no?
10: Sin duda.
1: Sí, yo...
10: Pero no... ¿sabes qué? Yo creo que México, al sentirse solo, ha de haber corrido esa versión para que la CONCACAF le diga, bueno, ya, te perdonamos.
1: ¿Filtraron
10: ya
1: el trascendido? ¿Puede ser?
10: Hayan filtrado el trascendido porque... A ver, no, nadie se da un balazo en el pie.
1: Claro, puede ser.
10: México es feliz cada dos años a nivel televisión, a nivel premios, a nivel federación.
1: Sí.
10: De que se haya una Copa de Oro.
1: Sí, claro. Bueno, nada pues más. vamos a ver. Oye, ya se reanudó la actividad en la Leagues Cup. Pumas y el conjunto de Columbus igualan. También está jugando Atlas contra Cincinnati, lo va perdiendo. Vamos a ver cómo le va a Juárez, que ha sido bastante sorpresivo
10: con el Real Salt
1: Lake. Atlante le va ganando 1-0 a Minnesota. Y vamos a ver por qué se cierra. No hay que recordar que nada más son 4 equipos de la MLS y 4 equipos de la Liga MX los que pasan a la siguiente ronda. Oye, mañana va a ver la actividad de la Supercopa, el París contra el Aston Villa, y continúa también la rumorología en Europa, duras declaraciones de Gennaro Gattuso, el técnico de la Lazio, le dijeron que Santiago Jiménez habría rechazado el hecho de irse a la Roma para empezar a negociar con el Porto, lo que hablábamos ayer, y entonces Gattuso dijo, no, pues está bien, aquí yo quiero, en la Serie A queremos jugadores comprometidos, jugadores metidos.
10: Gattuso es un pobre imbécil que fracasó en la selección. Acaba de ser eliminado por Italia ante Bosnia-Herzegovina.
1: Sí.
10: Y la neta no debería ni de hablar. Sí. Es un muy mal entrenador.
1: Malo. Yo no sé la verdad, la Lazio, cómo se aventuró eso. Y la posibilidad de que el Ajax y el Feyenoord estén interesados en hacer los servicios de Hugo Camberos. Ojalá sí, y ojalá Chivas lo deje
10: ¿quién
1: salir.
10: ¿Quién está?
1: Ajax y Feyenoord habrían sondeado.
10: Qué bueno, porque en Chivas el Milito lo tiene con que... Se tiene que ganar su puesto, güey. Es el mejor jugador que tienes en Chivas, cállate, ya.
1: Bueno, pues así el sondeo. Vamos a ver si Chivas lo deja ir.
10: No, bueno, pues con estos entrenadores extranjeros que taponean a las figuras mexicanas, pues no, también tampoco no vamos a avanzar. Gracias, Stephanie.
1: Extraordinaria noche, hasta mañana.

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5: En marzo de 2016, el entonces presidente de Estados Unidos, Barack Obama, se convirtió en el primer mandatario estadounidense en visitar Cuba desde 1928. Tuvo una gira de 3 días.
6: Para terminar, Luis Enrique.
7: Esteban, ¿sabes quién podría convertirse en alumno de la UNAM?
6: ¿Quién?
7: Cristian Castro.
6: Y es que
7: ya acabó la preparatoria y busca obtener un pase directo para continuar con sus estudios universitarios.
6: ¿Pero va a ser su examen en línea?
7: Eso es lo que no se sabe. Va a tener que aguantar porque ya ves que el horno no está para bollos.
6: Ahorita no está en el ambiente como para pasar a alguien de así. Aunque que pase el gallo feliz.
7: Aunque todavía no elige una carrera, aseguró que desea cumplir su sueño de acudir a clases de manera presencial a sus 51 años. Mañana le van a dar su diploma de preparatoria. Y durante un encuentro con algunos medios, aseguró que la escuela donde estudió está afiliada a la UNAM, situación que, según él, le da pase directo a la máxima casa de estudios. Entonces, pues ahí van a ver en las islas a Cristian Castro echándose un gallo feliz, ¿podrá ser?
6: Pues, ¿sabes qué? Que sería divertido tenerlo de compañero para los chavos que tengan, ¿qué? 18, 19 años, tener al gallo feliz de 51.
7: ¡Que cante!
6: ¡Que cante! Pues, imagínate.
7: Y los profesores, punto extra, o ¿quieres ser exento? Ve a cantar a mi casa.
6: Es admirable lo que está haciendo Cristian, pero también te pones a ver estos chavos que desde niños los dedican a, por ejemplo, Luis Miguel.
7: Sí.
6: ¿Tú crees que no le hubiera gustado ir en un salón de clase?
7: Claro.
6: ¿Tú crees que no le hubiera gustado estar en clases, aprender, formarse? Hoy que tienen éxito, a lo mejor hasta mucho dinero, que es algunas veces, luego ni eso, ¿eh?
7: Pero son vidas difíciles.
6: Pero
7: ¿no?
6: Son vidas bien difíciles. Sí. Y pues un cuate como Cristian Castro, ha de haber dicho qué padre se la pasaban los de prepa y los de la universidad.
7: Pues ahí está. Imagínatelo en el Pumabús.
6: En el echando relajo.
7: Sí. Acelera el chofer.
6: ¿Tú crees que copia?
7: Híjole, es que no sé. Pues según la preparatoria le acabó muy bien, entonces esperemos.
6: Le acabó muy bien.
7: A ver qué carrera escoge, ¿no? Esa es otra.
6: Sí, sí. ¿Qué carrera, qué perfil le pones a Cristian Castro?
7: Me gustaría filosofía y letras.
6: No. Administración del tiempo libre.
7: Ese sería bueno, ¿no?
6: Esa es buena. Sí, pues sí, por si no, ¿cómo?
7: Administración de empresas, sí, sería su propio manager.
6: Sí. Oye, el Cruz Azul, yo lo noto severo, demasiado severo a su directiva. Corrió al entrenador de su equipo femenil. ¿Por qué crees?
7: ¿Qué hizo?
6: Perdió 10-0 contra el América.
7: Qué exagerados.
6: Pues sí, yo creo que falta de paciencia, ¿no?
7: Sí, pues ¿por qué no le dieron otra oportunidad?
6: Bueno, pues ya despidieron al entrenador, a Israel del Real, como director técnico del equipo femenil. Raro, ¿no? Que un equipo ahora vaya tan bien, sea el campeón del fútbol mexicano y tenga tan descuidado su equipo femenil.
7: Ahora, 11-0 es escandaloso. 10-0 creo que no tanto, ¿pues sí?
6: 10-0 sí, sí. Y perder contra el América, porque es un
7: acérrimo rival.
6: Le metió 10, le llenó la canasta. Pues está muy enojada la directiva. Pero no creo que sea también todo culpa del entrenador, güey.
7: Pues
6: porque tienen que tener una muy buena captación de mujeres, de niñas que jueguen bien al fútbol. O unas fuerzas básicas, o un abrevadero de donde saquen chavas que jueguen bien. El América, la verdad, que hasta contrata gente, chavas de Europa, españolas, de Estados Unidos.
7: Estadounidenses, sí.
6: O sea, el equipo le meten ganas.
7: Y además le meten a la cantera, ¿no?
6: Sí, sí, sí. Tienes que, pues, pero 10-0 le metieron. 10-0
7: Zapatero.
6: Sí, sabes que hasta las propias niñas esto psicológicamente no ha de ser bueno.
7: No, pues anímicamente terminan destrozadas, ¿no?
6: A mí alguna vez nunca me metieron, o sea, obviamente, ni 6.
7: No, 10 autogoles.

0: Vámonos, vámonos al resumen final.
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0: Estados Unidos no ha entregado a México la información solicitada sobre la detención con fines de extradición del gobernador con licencia de Sinaloa, Rubén Rocha Moya, aseguró la presidente. El gobierno federal planea construir 6 penales estatales ante el aumento de población penitenciaria que alcanzó 270 mil personas, 15% más del inicio de esta administración. El secretario de Seguridad de la Ciudad de México, Pablo Vázquez, informó que 11.594 personas fueron detenidas por delitos de alto impacto entre octubre del 24 y julio del 26. La Secretaría de Salud descartó la presencia del parásito ciclospora en alimentos y aguas de 16 hoteles de la Riviera Maya tras un aviso de viaje emitido por Reino Unido. The New York Times publicó una investigación sobre presuntos vínculos de Raúl Guillermo Rodríguez Castro, el cangrejo, nieto del expresidente cubano Raúl Castro, con la llamada mafia cubana de Quintana Roo. Tómela. Ya con esto nos vamos, Luis Enrique, gracias.
2: Gracias, Esteban, amigos, que tenga bonita noche.
0: Luis Enrique Muñoz, gracias. Israel Bermúdez en la producción, Dave en los controles. Laura Alicia Guzmán en información y todo el equipazo de Multicast que hace posible que esto se vea. Yo soy Esteban Arce y esta fue la tercera emisión de Imagen Informativa contando el cuento. Gracias. Adiós y buenas noches.

0: 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La Cruz Roja Mexicana desplegará alrededor de 80 paramédicos y personal de apoyo durante los eventos de mayor concentración de personas en la FENAPO, donde históricamente las principales emergencias no han sido de gravedad. La presidenta Claudia Sheinbaum aseguró que no se utilizará la técnica de fractura hidráulica o fracking para la extracción de gas natural en la cuenca Tampico-Misantla, región que comprende parte de la Huasteca Potosina. Estados Unidos advirtió sobre un brote de salmonela ligado a chiles que provienen de México y que ha enfermado a 345 personas en 27 estados en el país norteamericano.
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2: Hola, ¿qué tal? ¿Cómo están? Muy, muy buenas noches. Yo soy David Páramo, el padre del análisis superior. Me da muchísimo gusto saludarle. Déjenme platicarle. Bueno, antes que nada, te saludo, tocayo. ¿Cómo estás? ¿Ya te subiste al camión del Atlante? Ahora este programa, no sé los demás, pero este programa es Raider y está volviendo a ser atlantista. ¿Qué mejor porra hay, mi querido campeón Israel Bermúdez, que aquella porra de les guste o no les guste, les cuadre o no les cuadre, el Atlante es su padre? Y si no, saludo a los del multicast. A ver, ¿hay mejor porra que esa, tocayo? No, porque además, en el fútbol mexicano les ha dado por copiar todas las porras sudamericanas. Esta es una porra hecha en Tepito, como debe ser. Bueno, le decía que en este programa, que ahora ya es atlantista, ya tarde por la noche me enteré que Miguel Mancera había fallecido. Miguel Mancera fue el último director de Banco de México cuando el banco no era autónomo y fue el primer gobernador del Banco de México con la autonomía. Hombre, que una de sus lecciones, mucho más allá de las lecciones económicas, es cómo una persona que es leal, que es congruente, puede de una gran manera servir a México. Y esto viene a cuento cuando oigo que a Margarita Ríos Farjat, los radicales de Morena la acusan de que traicionó al presidente López Obrador porque no votaba a favor de las ideas de López Obrador. A Miguel Mancera le tocó ser director del Banco de México en la época de Echeverría, de López Portillo. Y mucho, mucho por su posición moral, contenía muchas de las locuras de estos populistas. La diferencia es que estos populistas, esos populistas, tenían a México por encima de su ego. Y Andrés Manuel López Obrador no lo tenía encima de su ego. Tenía a su ego, a él, por encima, por sobre todas las cosas. ¿Por qué a Gerardo Esquivel no lo postuló para un segundo periodo como subgobernador de Banco de México? Porque Esquivel le dijo que no era legal tomar el dinero de las reservas. Y lo castigó. Nada más que uno está en su rancho y el otro sigue siendo quien era antes de tomar el cargo. Y el mismo caso, el de Margarita Ríos Farjat. Porque oía la, ¿cómo se llama la señora esta de las mentiras? Liz Vilchis. Decir, la carrera de Margarita Ríos Farjat comenzó el 2018. Niña, por favor. Niña, por favor. López Obrador la nombró jefa del SAT y tuvo un trabajo impecable, muy corto, pero impecable. gran parte del gran cobro a las grandes empresas, estas muy grandes empresas, con lo que López Obrador financió los primeros años de su populismo, se le deben a Ríos Fajardo. Luego la postuló como ministra de la Corte. ¿Qué tiene que hacer un ministro de la Corte? Proteger la constitucionalidad, es decir, la legalidad de las leyes. ¡No! Apoyar al presidente en turno. Y Miguel Mancera daba lecciones de eso todos los días. Miguel Mancera lograba, de una manera interesante, de una manera muy inteligente, paliar y usando su autoridad moral, usando el ponerse por encima de la política y por encima de servir a la gente. Miguel Mancera preparó en el gobierno de primero de Miguel de la Madrid, después de Carlos Salinas y al principio de el gobierno de Ernesto Zedillo, él hizo que el Banco de México fuera autónomo. Él es una de las más grandes cosas que se pudieron haber hecho. Miguel Mancera, y le invito a que lea mi columna y lo que va a publicar mañana el Excelsior sobre este tema. Que por cierto, a los genios de imagen, digo, a los genios de de imagen en internet, no están subiendo bien mi columna. Son unos genios, pegándose ellos mismos, pegándole al pesebre. Pero bueno, el gran éxito de Mancera era eso: poner por encima de todo su autoridad moral, su prestigio. Le tocó una transición, lo platico muy detalladamente mañana en el periódico Excelsior. Pasar de que las reservas internacionales se daban a conocer 3 veces al año, o ahora, que es un pie de página. Le tocó preservar y buscar preservar la estabilidad de precios. Miguel Mancera, por mucho, por muchísimo, es uno de los grandes hombres de este país. Le gustaba hacer unos discursos que eran verdaderamente complicados. En las convenciones bancarias entregaban un cuadernito, que era el discurso de Miguel Mancera, un cuadernito verde, que era difícil de interpretar, porque usaban un lenguaje total y absolutamente críptico. ¿Qué diferencia, si lo quiero dejar claro, con ese mensaje directo, puntual, sin rollos que tiene la gobernadora hoy, Victoria Rodríguez? Los discursos de Miguel Mancera había que interpretarlos. Había que hacerles exégesis. Los discursos de Victoria Rodríguez son claros, son prístinos, son transparentes. Otro país, otro México, otro Banco Central. Y conocí a Miguel Mancera y fue un gran honor en mi vida. Esta es mi palabra y como siempre es, en firme.

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8: Me da muchísimo gusto saludarte, Norma Solano, comisionada presidente de la Comisión Reguladora de Telecomunicaciones. ¿Cómo estás, querida Norma? Gusto saludarte.
9: Hola, David, el gusto es mío estar aquí con tu audiencia.
8: Oye, tú eres una persona que está demostrando que lo que dices lo haces, y me gustaría comenzar con esto. Tú dijiste que se ampliaba el plazo y que sí se iban a cancelar las líneas que no se registraran, y pues ya comenzamos con, ya va a comenzar con las que su último número es el cero, ¿no?
9: Así es, David. Solamente aprovechar el espacio, David. Invitar a todas las personas que no han realizado la vinculación de su línea para que lo hagan antes de que vence el plazo que corresponde al último dígito de su número telefónico. Recordemos que el cero, el último dígito del número que termina en cero, la fecha límite es el 15 de agosto, este próximo sábado. Entonces, invitarlos para que no lo dejen al final. Recuerden que se calendarizó la deshabilitación del servicio del 15 de agosto y hasta el 31 de diciembre terminaríamos con el dígito 9. Entonces, recordarles que no lo dejen al final y además informarles que van a estar recibiendo mensajes de texto SMS de sus compañías telefónicas, donde les van a estar recordando cuál es su fecha límite. En el caso de los que ya vienen del dígito 0, están recibiendo todos los días el mensaje y la liga para que desde su equipo puedan hacer la vinculación. Y también recordarles que para quienes no hagan la vinculación en su fecha límite, en las siguientes 72 horas el servicio se deshabilitará, pero en cuanto hagan la vinculación, el servicio nuevamente se activa. Entonces, muchas gracias, David, por permitirme dar este mensaje.
8: Oye, Norma, ¿y esta deshabilitación es del número o de todos los servicios del aparato?
9: Llamadas y SMS.
8: O sea, pero por ejemplo, si se conectan a internet, lo van a poder seguir usando, no sé, WhatsApp, Telegram, YouTube, todas estas cosas, que no son servicios netamente telefónicos.
9: Exacto. El tema es que la mayoría, para conservar o actualizar sus cuentas, pues te piden como factor de autenticación un SMS normalmente. Entonces, recordar que es muy importante, de lo contrario, ya no lo van a poder hacer y sus cuentas pues van a quedar también deshabilitadas.
8: Ha disminuido, ya ha disminuido el escándalo, pero hay algo que es necesario recordar, Norma. Que no, esta no es una idea de control del gobierno, es más, el gobierno no va a tener acceso, no está teniendo acceso a los números.
9: Sí, no, hay que recordar y reiterar, primero, que la vinculación se hace ante la propia compañía telefónica; segundo, que los únicos datos que las empresas guardan es el nombre y la CURP, no se guarda ningún dato biométrico, que es uno de los mitos que se creó en torno a líneas. Y otra cosa, que estamos muy contentos porque ya hoy llevamos 70 millones de líneas vinculadas al día de ayer, y creemos que entre 20 y 25 millones son líneas que no se van a registrar porque va a haber una depuración natural. Son chips que nos dan de promoción y que guardamos, que los usamos por un corto tiempo y los desechamos. Entonces, digamos, el que el universo por vincular,
8: que ya no sé ni de qué número era.
9: Exacto, que nos dan 1, 2, 3. Entonces, esta vinculación, además de no tener números anónimos, que lo que abren espacio es a la extorsión y al fraude, nos ayuda a ordenar el sector, porque vamos a tener un padrón real de líneas efectivamente que se usan, activas, y creemos que el universo, David, de líneas que se estarán vinculando en los próximos meses serán entre 50 y 51 millones de líneas de prepago. Y hoy ya tenemos más del doble de prepago respecto de las de pospago, y eso habla de que ha habido una respuesta muy buena por parte de las personas.
8: Y hay que recordar que las de pospago, pues ya todas estaban registradas, ¿no?
9: Ya todas las de pospago están vinculadas. El único objetivo es que estén a nombre de una persona. Cuando hicieron la contratación de su plan, ya quedaron vinculadas, entonces esas ya
8: no
9: es necesario.
8: Porque al darle su tarjeta de crédito, en ese momento ya está registrado también.
9: Exactamente. Entonces, lo único, las únicas líneas que se estarán vinculando en los siguientes meses son las de prepago. Y recordar y reiterar que el dígito cero, el último dígito del número telefónico que terminen en cero, vence el plazo este 15 de agosto. El último dígito que termine en 1, el 31 de agosto, y así sucesivamente hasta el 31 de diciembre con el último dígito, que es el 9.
8: Pues yo creo que es una gran, gran cosa lo que estás haciendo. Oye, y otro de los temas en los que, digo, te has ganado el respeto de quienes no te conocían. Tú dijiste, cuando se dieron a conocer esta iniciativa de los derechos de las audiencias, ¿qué iban a escuchar? ¿Qué iba a haber un...? Ustedes lo operan desde el punto de vista técnico. ¿Qué iban a escuchar? ¿Qué se iba a hablar? Y si vemos lo que dice la Cámara de Industria de Radio y Televisión, hoy la propia presidenta, es que escucharon y que lo que van a publicar es algo total y absolutamente razonable, ¿no?
9: Sí, David, nosotros vemos muy positivo todos estos días que han transcurrido en esta consulta pública, porque nos ha permitido escuchar las preocupaciones, y desde luego que para eso es este periodo de consulta pública, para escuchar, para ver los espacios, para hacer las precisiones que se tengan que hacer en la versión final, y sobre todo reiterar, desde luego nunca hubo un tema de censura, ni nunca existe un espacio para que se revisen contenidos. Simplemente es estos tres elementos que ya hemos dicho: que se tenga una defensoría de audiencias, que reciba las quejas, que las procese y que las atienda, que se tengan códigos de ética con los criterios editoriales, los valores del medio de comunicación y un mecanismo para la defensa de los derechos, que básicamente es este procedimiento. Eso es, digamos, las tres obligaciones que se tienen, y en donde la CIRT, como en el primer comunicado, en este segundo, pues reconoce que no hay censura y además tienen el compromiso de avanzar en el tema de los derechos de las audiencias. Y como también ya lo hemos dicho, David, esto solamente lo podemos hacer de la mano con los medios. Entonces, vamos a trabajar no solamente ahora para la última versión, digamos, de los lineamientos, que es, todavía están en consulta pública, y seguiremos atendiendo los comentarios, estaremos muy atentos, pero sobre todo en la implementación, David, para que de manera pues de la mano con los medios, con las defensorías y con la audiencia, podamos hacer de este mecanismo algo valioso y útil para las personas.
8: En la ocasión pasada que tú y yo platicamos sobre este tema, a mí me llamó mucho la atención que decías que iban, que estaban sistematizando lo que estaba en la ley, que estaban ordenando.
9: Así es.
8: Que estaba, y yo creo que lo que vemos hoy, a reserva de que termine la consulta, que yo creo que ya la redacción definitiva, es que se entendió que eso es esa era la intención, ¿no? Que era la de censurar o de meterse en los contenidos de los medios.
9: Así es, David, no, exactamente. Es este documento lo que hace es hacer algo activable, ejecutable, accionable por parte de las personas, de lo que ya está en la ley. Los derechos ya están en la ley, los lineamientos no crean nuevos derechos. Lo único que hace es establecer un procedimiento que justamente con la Cámara Nacional de la Industria de Radio y Televisión se les ha precisado, reiterado que es la intervención, es el procedimiento a solicitud de una audiencia, y bueno, nos constreñiremos a los temas del procedimiento únicamente.
8: Sí, que esa es la parte que cuando tú hablas de la implementación, yo creo que lo que se hizo a principio de este siglo en materia de derechos de las audiencias era esa misma intención, pero no se aplicó, no se implementó bien, ¿no? Y quedó como suelto. Y corrígeme si me equivoco, yo veo que ahora están apretando esos tornillos, ¿no?
9: Sí, fíjate, David, que lo que vemos de, digamos, de novedoso en estos lineamientos es justamente el procedimiento, porque lo que estaba era pues ya las defensorías de las audiencias, los códigos de ética, pero lo que faltaba es ese mecanismo que permitiera hacer realidad que las audiencias se acerquen con su medio, puedan hacer sugerencias, comentarios y también presentar quejas. Este procedimiento, con los tiempos y todos los pasos que se deben seguir de manera muy clara y transparente para todas y todos los medios, las audiencias, y entonces que pueda ser un mecanismo real, efectivo, en donde las audiencias sean escuchadas. Y como también lo hemos dicho, David, pues sabemos y estamos claros que los medios se deben a sus audiencias, y estamos seguros que pues van a tener una respuesta y una interacción permanente con sus audiencias.
8: Sí, no, porque finalmente yo que trabajo en medios, pues lo que te vives de las audiencias, lo que buscas es tener audiencia, no es...
9: Vives de tus audiencias, exacto.
8: Y además, ahí sí voy a citar al eterno Ciro Gómez Leyva, ¿sí? El gran, sales todos los días cuando haces un programa a captar a las personas que tienen muchas otras opciones.
9: Claro.
8: O sea, claro. Entonces, ¿qué es? Contar las historias mejor que todos los demás. Querida Norma, vas de 2-2, muchísimas, muchísimas felicidades, ¿eh?
9: No, hombre, pues estamos aquí a la orden, David, y al contrario, agradecer tu espacio, porque es lo más importante es que las personas sepan hacer las aclaraciones, precisiones, y sobre todo en este momento coyuntural, particularmente en el tema de líneas, estos espacios son valiosísimos para nosotros.
8: Vamos a estar con lo de las líneas, vamos a... ¿Qué te parece? Te propongo que cada que se acerque, que unos días antes, cada que se acerque por el dígito, hagamos una plática de este tipo.
9: Buenísimo, David. Nosotros felices de estar aquí contigo y tu audiencia.
8: Te mando un abrazo, querida Norma, que te vaya muy bien.
9: Abrazo, buena noche, David. Gracias.
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8: El viernes se publicó en el Diario Oficial de la Federación cambios a la ley para prevenir el lavado de dinero. Cambios que yo creo que van en el sentido correcto, pero me da muchísimo gusto saludarte, Edmundo Romero, especialista en prevención del lavado de dinero del Colegio de Contadores de México. ¿Cómo estás, querido Edmundo?
10: ¿Qué tal, David? Me gusta saludarte a ti y a tu audiencia. Gracias por la invitación.
8: Oye, Edmundo, a ver, ¿por qué no le explicas al auditorio de qué se trata, cuáles son estos nuevos requerimientos que van a ser, sin duda, más complicado el lavado de dinero? Y corrígeme si me equivoco. ¿Extienden lo que ya estaban haciendo los bancos, por ejemplo?
10: Sí, en este caso vamos a tener en México, bueno, de manera general, de manera internacional, son dos tipos de personas o empresas que deben de cumplir con un régimen de prevención de lavado. Vamos a tener como de facto a las instituciones financieras, ¿no? Lo que conocemos como bancos, equipos, fondos, todas estas figuras que tradicionales y que podemos descargar en nuestro celular, en las aplicaciones, ¿no? Pero también se dan cuenta los gobiernos que no solo a través del sistema financiero se lava dinero, sino que también a través de empresas tradicionales que no necesariamente son financieras. Entendemos que en general pues, los grupos delictivos utilizan inmobiliarias, agencias de autos, obras de arte para lavar dinero. Entonces, pues en México se crea una ley con un nombre muy largo, pero te lo voy a decir, es la Ley Federal para la Prevención y Identificación de Operaciones con Recursos de Procedencia Ilícita.
8: Sí, yo por eso la reduzco a la ley para en contra del lavado de dinero.
10: Sí, en general la conocemos todos como la ley antilavado, ¿no? Esta ley lo que crea es un marco para estas instituciones no financieras en donde lo que busca el gobierno es que los recursos que tendrán que ir un organizado pues queden fuera de las instituciones financieras y no financieras, ¿no? Lo que hace es como un muro para que cuando intenten comprar algo, esas empresas envíen informes a la Unidad de Inteligencia Financiera y esta misma haga tareas de investigación para poder señalar posibles redes de lavado de dinero.
8: Sí, o sea, y reconocer patrones que pueden usarse para el lavado de dinero.
10: Así es. La Unidad de Inteligencia Financiera lleva pues en conjunto con otras unidades del mundo estudios en donde identifica ya ciertos lazos operacionales en donde pues encuentra alertas rojas, ¿no? No es lo mismo el movimiento de lavado de dinero del narcotráfico que de la explotación de personas ni del tráfico de armas. Entonces se lleva a cabo un análisis y genera la información para que nos compartan nosotros como oficiales de cumplimiento y auditores y podamos identificar ese tipo de operaciones.
8: Y luego tiene que ver con este sistema de cuáles son las actividades vulnerables y cuáles no. No es el mismo riesgo de un tipo de persona que con otro tipo de persona, ¿no?
10: Claro, esta ley antilavado que tú mismo mencionas que el viernes se publicaron las reglas para establecer las obligaciones, no es que sea para todas las empresas en México, ¿no? Sino que va a haber ciertos áreas o actividades económicas que sí van a ser sujetos, como se mencionaba, agencias de auto, inmobiliarias, algunas empresas de activos virtuales, de tarjetas digitales. Entonces la misma ley señala quiénes sí deberían de cumplir con estas obligaciones, que ya existen desde 2012, o sea, no es una ley nueva, está desde 2012, sin embargo el año pasado se reformó y el viernes se publicaron las reglas para establecer las pautas para cumplir con las nuevas obligaciones.
8: O sea, finalmente es la misma ley y ahora su alcance, y corrígeme si me equivoco, Edmundo, es un alcance más grande porque no solo se circunscribe a los bancos, sino ya todo el sector financiero e incluye a pues, otras maneras como son los agentes inmobiliarios, las obras de arte, todo este tipo de actividades, ¿no?
10: Sí, viene a fortalecer el sistema de prevención en México. antes las obligaciones se limitaban a identificar con quién estás haciendo operaciones, envía reportes a la Unión de Inteligencia Financiera y con eso era suficiente, ¿no? El día de hoy ya te obliga a que puedas demostrar que tu régimen interno en la empresa funciona a través de auditorías, te obliga a capacitar a todo tu personal, ya no solo a los directivos, a los dueños, ya también a las personas que tienen contacto con los clientes o con los usuarios, que al final del día estas son las que pueden identificar por ahí algunas alertas rojas en las personas.
8: Sí, claro, o sea, y además yo creo que destacas algo, que va a tener que haber unidades de cumplimiento en todas estas, en estas dos empresas.
10: Sí. Hay, va a haber una persona que es el encargado, se le denomina responsable encargado de cumplimiento, que es el que vela porque esas actividades vulnerables cumplan con las capacitaciones, con tener un sistema de monitoreo, con identificar bien a los clientes y enviar los reportes a tiempo a la Unidad de Inteligencia Financiera. Además de que es importante señalar que el SAT, el Servicio de Administración Tributaria, que todos conocemos como esta entidad de impuestos, es el encargado de supervisar a las actividades vulnerables y verificar que cumplan con sus obligaciones.
8: Ahora, ¿por qué no, Edmundo, me haces un balance? O sea, en términos generales, porque hay quienes están diciendo que somos muy simplones quienes decimos que está bien hecho, que es una buena idea. Yo sigo pensando que es una muy buena idea, ¿eh?
10: Sí, sin duda es una muy buena idea, es una buena iniciativa del gobierno. Es verdad que el gobierno decidió modificar esta ley por presión internacional. Sí, también evidentemente va a funcionar para que nosotros podamos tener un mejor país, y las obligaciones que añade, sí, evidentemente van a fortalecer la lucha contra el crimen organizado, que es quien genera nuestras ganancias. Sin embargo, por ahí viene un tema un poco complicado, que es un costo extra para el empresario.
8: Sí, o sea, hay sectores que van a tener que asumir un costo extra por estas áreas de cumplimiento, estos reportes que van a tener que emplear, y también podemos verlos del otro lado. Va a haber quienes tienen experiencia en áreas de cumplimiento que van a tener más opciones de trabajo.
10: Sí, o sea, los contadores, los abogados, algunos administradores, gente que se dedica a la informática, van a tener un campo de personal muy grande. Entonces es algo que no se encuentra todavía como muy famoso para que la gente quiera trabajar en esto, ¿no? Somos pocos las personas que nos dedicamos de bien.
8: Pues qué gusto platicar contigo, Edmundo, que te vaya muy bien.
10: David, gracias mío.
8: Hasta luego.

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1: 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Bocate incorpora más de 4 gramos de fibra y el 15% de ingesta diaria recomendada de ácido fólico. Es libre en colesterol y rico en grasas monoinsaturadas y potasio, además de estar recomendado para la salud del corazón. Se puede usar como base para sándwich o como acompañante para pollo o pescado a la parrilla.
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1: 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Por eso te compartimos lo que hacen los superalimentos por tu cuerpo. Las semillas de chía son ricas en proteínas y fibras. Contienen omega 3, un sustituto ideal para quienes no consumen pescado. Tienen propiedades para el cuidado de la piel, la pérdida de peso, el control del colesterol, el cuidado de la salud cardiovascular, el control de la diabetes y ayuda al sistema digestivo.
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2: Querido amigo Guillermo Rosales, presidente ejecutivo de AMDA, ¿cómo estás?
3: Mi estimado David, qué gusto saludarte, bienvenido de nuevo a las conversaciones después de unas merecidas vacaciones.
2: Merecidas y largas, yo ya bromeo que tomé vacaciones como si fuera sindicalizado, pero finalmente las necesitaba y están pasando muchas cosas buenas a raíz de estas vacaciones. Mira, fíjate, hasta me dio tiempo de escribir un artículo de los mejores restaurantes cubanos de Miami.
3: No, eso es una prueba de tu capacidad de reinventarte.
2: Es mi sangre cubana hablando. Y sí te recomiendo que lo publique ya en Go For It, en la que trae mi querida hermana menor Patti Vasconcelos. Porque hago además una crónica y recuerdos de mi infancia y cómo debe ser la comida cubana. Oye, hablaba hace unos minutos con Edmundo Romero, quien es especialista en prevención de lavado de dinero del Colegio de Contadores, sobre esto que se publicó en el Diario Oficial de la Federación el viernes, que ustedes son de los, déjame de llamarlo de alguna manera, de los principales implicados, ¿no?
3: Así es, mi estimado David. La Ley Federal para la Prevención e Identificación de Operaciones con Recursos de Procedencia Ilícita se publicó en septiembre del 2012 y entró en vigor en septiembre del 2013. Y esta ley es ley paralela, para permitirme la expresión, a fin de ilustrar al auditorio, a lo que corresponde a la ley que rige para prevenir el lavado de dinero del sistema financiero, los bancos y todo lo que es el sistema financiero regulado. Dentro de la ley se considera que hay actividades que la ley denomina vulnerables y que son propensas a que puedan ser un vehículo justo para llevar a cabo actividades de lavado de dinero como es el caso de la venta de vehículos nuevos y usados, venta de joyería, obras de arte, arrendamientos, etcétera. Esto no es algo nuevo, como lo estoy citando. Sin embargo, el año pasado, el 16 de julio, se publicó en el Diario Oficial de la Federación una modificación a la ley que vuelve mucho más estricto el nivel de cumplimiento al que estamos sujetas las actividades vulnerables. Hasta antes de la modificación, bastaba cumplir con la identificación de aquellas personas que adquirieran un vehículo, y ahora pasamos a la obligación de conocer al cliente que le vendemos un vehículo. Esto no es simplemente un cambio semántico, sino que va acompañado de un cambio muy profundo en las obligaciones. Hoy ya no será suficiente con pedirte, David, cuando adquieras un vehículo, que nos muestres una identificación y quien te atiende dentro de la distribuidora pueda verificar que le estás entregando una identificación que aparenta ser expedida por el INE, que no muestra tachaduras ni enmendaduras, que le sacamos una copia digital o física y la integramos al expediente. Ahora tenemos que comprobar que efectivamente el INE expidió esa identificación y que acredita que David Páramo es quien dice ser. ¿Te imaginas la complejidad que esto reviste para un comerciante? Que finalmente somos a lo que nosotros nos dedicamos, a comprar y vender vehículos, entre otras obligaciones que se vuelven mucho más estrictas, David, como también va el tener un acreditamiento de la capacitación obligatoria de todo el personal, desde el dueño de la empresa hasta la señorita que te recibe cuando visitas una agencia y te guía desde la puerta hasta la sala donde te ofrecen un café, deberán acreditar la capacitación en materia de lavado de dinero, más tener un sistema informático que identifique y preserve por 10 años todo el rastreo de la operación de la compra y de la venta de una unidad. Sin duda alguna,
2: que es como lo obtienen los bancos. Perdón, Guillermo, es como los bancos son las unidades de cumplimiento de los bancos.
3: Nos equipara prácticamente al mismo nivel de obligación que el sistema financiero.
2: Sí, o sea, finalmente es este tipo de cumplimiento, ¿no? O sea, es un cumplimiento de que, por ejemplo, ustedes que son distribuidores de automóviles, vendedores de automóviles, pues ya no basta que presentes una credencial de lector, sino que compruebes que el que trae la credencial de lector sí es el que dice ser. Y además, esto que señalas, Guillermo, que se quedan durante 10 años con esa información.
3: Así es. Además de todo un sistema de alertas y de información que se tiene que proporcionar a la autoridad. Nosotros dentro de AMDA hemos promovido desde el inicio de la ley todo un sistema de capacitación, de acompañamiento para facilitar el cumplimiento de las obligaciones. Hemos manifestado a la autoridad que nuestro gremio es un gremio que cumple. Son las puedo contar con los dedos de una mano las carpetas de investigación que se han abierto a lo largo de 13 años en materia de investigación de delitos de lavado de dinero vinculados a la comercialización de un vehículo dentro del comercio formal. Y lo que sí tenemos es una alta carga administrativa, un costo asociado al cumplimiento y además una obsolescencia en los mecanismos, en los sistemas que tiene la autoridad, en este caso el Servicio de Administración Tributaria, para recibir la información, para procesarla, y por otro lado, todo un andamiaje redundante en cuanto a las obligaciones a cargo de los gobernados. Más del 90% de los datos que se requieren por parte de el SAT para dar cumplimiento a las obligaciones de prevención de lavado de dinero, ¿en dónde crees que se encuentran, mi estimado David, desde el momento en que se teclea y se concreta la venta de un vehículo? En el CFDI, que es, claro, el instrumento más avanzado de información con el que cuenta el Estado mexicano. Y por otro lado, el sistema financiero, como lo hemos mencionado, es también obligado y muy estricto y con muchísimas más capacidades que las que puede contar un comercio para asegurar el cumplimiento de la ley. Bueno, pues cuando tú compras un vehículo y no utilizas un solo peso en efectivo, ya que haces tus transferencias a través de tu cuenta bancaria, complementaste en más del 70% de la venta de los vehículos con un crédito otorgado por el sistema financiero, pues resulta una redundancia y un costo excesivo, en nuestra opinión.
2: Entonces, tratando de resumir tu posición, les están pidiendo información que ya tienen, digamos.
3: Así es, pero la tienen de una forma en que no la pueden procesar, porque va a depositarse en dos cajones diferentes de la misma autoridad. Lo que nosotros hemos venido proponiendo es que exista un compromiso por parte del Estado mexicano para poder hacer las mínimas modificaciones necesarias a efecto de que se pueda cumplir con la necesidad en la que coincidimos como Estado de contar con información a partir de la emisión del CFDI, que se haga a través de un complemento dentro del CFDI y que ahí esté contenido todos los campos de información que posteriormente me piden presentar por separado a la misma autoridad a través de un sistema manual totalmente desconectado.
2: Sí, o sea, lo que tú estás planteando es sí al cumplimiento, si te entiendo bien, queridísimo Guillermo, sí al cumplimiento, pero hay que hacerlo más fácil, digamos, ¿no?
3: Muchísimo más fácil, utilizando las capacidades tecnológicas del Estado mexicano, del desarrollo de la tecnología actual y poniendo en el foco que se debe de salvaguardar también el interés legítimo de los mexicanos a poder desarrollar sus actividades lícitas sin un demérito y además con un alto nivel de riesgo de que haya penas corporales. Si tú como comerciante, en este caso como vendedor de vehículos, no integras con la suficiente legibilidad a juicio del auditor una copia de la identificación o del comprobante de domicilio, la pena no es una multa.
2: Es pena de cárcel.
3: Cárcel.
2: Querido Guillermo, te agradezco muchísimo. Eres un crack de estos temas.
3: Muchísimas gracias, David. Un abrazo.
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4: La manzana es la fuente más rica de pectina, una fibra soluble que demostró reducir la presión arterial, el colesterol, el riesgo de cáncer de colon y de mama.
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5: 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Por eso te compartimos lo que hacen los superalimentos por tu cuerpo. El aceite de oliva es pilar de la cocina mediterránea. Cuenta con numerosas bondades, como proteger las arterias y mantener el bajo nivel de colesterol. Posee grasas saludables que ayudan a combatir las enfermedades de las arterias y una gran dosis de antioxidantes, con su efecto antiinflamatorio más que valioso.
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2: Espero que sepas muy bien, querida Claudia Maldonado, directora general de Evaluación y Medición de la Pobreza del INEGI. El gusto que me da saludarte. ¿Cómo estás? Muy buenas noches.
6: El gusto es mío, David. Buenas noches.
2: Hoy dieron a conocer ustedes en el INEGI el costo de la canasta alimentaria. ¿Por qué no le platicas al auditorio que al final del día todo se concentra en el costo de esta canasta, ¿no?
6: Sí, con mucho gusto. Mira, efectivamente, en el INEGI actualizamos mensualmente la línea de pobreza extrema por ingresos y la línea de pobreza por ingresos. Esto lo que captura es el valor monetario de una canasta alimentaria y el valor monetario de una canasta alimentaria más una canasta no alimentaria. ¿Esto qué significa? Monitoreamos la inflación específica para estas canastas para identificar cuánto dinero necesita una persona para poder satisfacer necesidades básicas que reporta la canasta alimentaria y necesidades básicas que incluyen transporte y vestido. Y lo que vemos es que si comparamos el valor de la canasta alimentaria de julio de 2025 con el de julio de 2026, tenemos un aumento de 2% en el costo de esta canasta en el ámbito rural y de 3.8% en el ámbito urbano. Si consideramos que la inflación general anualizada es de 3.1%, podemos ver que en el ámbito rural este crecimiento fue menor al de la inflación general y en el ámbito urbano un poquito mayor, ¿no? Estamos hablando de 3.8% anualizado.
2: Sí, o sea, si aumenta, quiere decir que les alcanza a los que compran esta canasta básica, les alcanza para menos, digamos, o que tienen que gastar más para poderla adquirir.
6: Así es, lo que identificamos es el monto mínimo monetario que una persona necesitaría para sufragar la canasta alimentaria. Y es el que utilizamos para identificar a la población en situación de pobreza extrema combinado con las carencias. Sí. Una cosa que es importante destacar es que este aumento, tanto en el ámbito rural como urbano, lo que está empujando esta variación es el aumento en los precios de la canasta alimentaria y en particular de elementos muy específicos, ¿no? El consumo de alimentos fuera del hogar y el aumento importante del precio de la papa y la cebolla, que forman parte de la dieta y de la canasta alimentaria.
2: Sí, o sea, porque hay una vinculación directa. A veces nos perdemos, es decir, aumentó el salario, lo que pasa es, ¿qué se puede comprar con ese salario, no?
6: Así es. Lo importante es cuál es el valor real, ¿no? La capacidad de compra de ese salario y en particular, o de este ingreso, para la población de menores ingresos, lo que ocurre con el valor de la canasta alimentaria es determinante.
2: Sí, sin lugar a dudas. Entonces, fue más caro, durante el mes pasado fue más caro la canasta alimentaria en las zonas urbanas que en las zonas rurales, ¿no?
6: Sí, en términos generales siempre la línea de pobreza, tanto extrema como de ingresos, es superior para el ámbito urbano, porque el nivel general de precios es mayor. Y lo que vemos es el contraste entre una variación anual, mensual, por ejemplo, en el caso de, si comparamos a julio con el mes previo, tenemos un aumento de 0.3 puntos porcentuales respecto al mes anterior. Si lo vemos anualizado, para el ámbito rural es de 2% y para el ámbito urbano de 3.8%, que como ya mencioné, está para el caso urbano por arriba de la inflación general. Es decir, el consumo de los alimentos, el valor del consumo de los alimentos referidos en esta canasta está aumentando un poquito más.
2: Un poquito más que la inflación. Claudia, te agradezco, muchísimo por esta conversación y le agradezco mucho a todos los del INEGI porque dan explicaciones verdaderamente claras, verdaderamente detalladas sobre lo que es lo importante.
6: Muchísimas gracias por el espacio. Buenas noches.
2: Gracias, Claudia, que te vaya muy bien. Oiga, a ver. Yo creo que si hay algún líder de iniciativa privada en el cual nos tendríamos que concentrar, en el cual nos tendríamos que fijar muchísimo, es en mi querido Alejandro Malagón. Alejandro Malagón es uno de esos líderes de iniciativa privada como los que debería haber más, honestamente, como los que debería haber mucho, mucho más. Siempre está buscando cómo solucionar las cosas, cómo acercarse a solucionar las cosas. No desde el punto de vista que lo hacen algunos otros líderes de iniciativa privada, que es para la gloria personal, para su brillito. Malagón es un líder de iniciativa privada que honestamente está haciendo muy, muy bien las cosas. Hoy se reunió con Columba López, quien, como ustedes saben, es la secretaria de Agricultura.

salir en las fotos y que les diga, líder, ¿cómo estás, líder? ¿Cómo te va, líder? Ojalá tuviéramos más de esos. También ojalá tuviéramos más dependencias como la Secretaría Anticorrupción y Buen Gobierno. Ojalá. Están muy activos en mejorar sus capacidades y en estar persiguiendo a todos aquellos malos servidores públicos que abusan de su puesto para enriquecerse. Ojalá tuviéramos más Alejandro Malagón en iniciativa privada, y ojalá el gobierno estuviera lleno de muchas más Raquel Buenrostro. Ojalá así fuera. Oigan, lo invito a que me vea desde mi cueva de hombre. Ya se la sabe, en el noticiero de Imagen Televisión, que sigue siendo conducido por mi queridísima amiga, admirada amiga, Cristal Mendívil. Gracias, muy buenas noches.

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1: La FENAPO será el primer evento en San Luis Potosí, donde se desplegarán perros, robots y androides para realizar labores de vigilancia, inteligencia y reconocimiento. La Universidad Autónoma de San Luis Potosí informó que amplió la fecha límite para el pago de inscripción y reinscripción, luego del incidente de ciberseguridad que afectó los sistemas institucionales. Ernestina Godoy, titular de la Fiscalía General de la República, detalló que existen indicios de la presunta implicación del exgobernador de Guerrero, Ángel Aguirre, en la destrucción de evidencias de Ayotzinapa.
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2: 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Al jengibre, que se le conoce como el medicamento de la naturaleza, mejora la circulación sanguínea, contiene magnesio y zinc, inhibe la acumulación del colesterol malo en el hígado, es antiinflamatorio. Mejora la absorción de nutrientes, baja los niveles de azúcar y disminuye el riesgo de enfermedades cardíacas. Además, tiene propiedades antidiabéticas y es bueno para aliviar el malestar gastrointestinal.
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3: Bien, equipo, es un gusto saludarlos. Yo soy Karim Gudiabí, por supuesto, el conductor de este programa. Estamos en los estudios de Imagen Radio y TV Multicast. Estamos en la Ciudad de México y preparamos, como siempre, un programa especial con lo mejor del sector inmobiliario. Lo hacemos para ustedes que estén interesados en invertir su capital. O sea, quieren ganar dinero o bien quieren aprender sobre el sector de los bienes raíces, o sea, quieren ser exitosos. Les voy a invitar, obviamente, a quedarse con nosotros y les recuerdo seguirme en

0: Mis redes sociales me encuentran en Instagram o en X como @KarimNeximo. Hoy me acompañan Andrés Muñoz y Alejandra Padilla. Con ellos vamos a platicar de la teoría de los juegos en esta primera parte del programa, o lo que está conocido como Game Theory. Y es importante porque todos queremos ganar dinero, absolutamente todos. Es probablemente el dolor más profundo que tenemos, y todos queremos vivir una mejor vida, pero no todos tenemos una estrategia clara para poder lograrlo. Y lo que sucede tradicionalmente es que o caemos en comportamientos que pueden tener resultados negativos, o podemos hasta estar víctimas de fraudes porque reaccionamos a ciertas situaciones y esperamos un resultado diferente de una manera muy rápida. Pero ¿qué son, obviamente, o qué es la teoría de los juegos? Es una rama de las matemáticas, de la economía y es la estrategia en realidad que estudia cómo tomar la mejor decisión cuando el resultado no depende únicamente de ti. Ah, qué bien, en bienes raíces no todo depende de ti, sino también de las decisiones de otras personas o de eventos futuros, ¿ok? En otras palabras, es una teoría de juegos, esta teoría de juegos es la ciencia de tomar decisiones estratégicas en un mundo de incertidumbre. Ah, estamos en un mundo de incertidumbre. Ahora, no buscamos responder a qué es lo correcto, buscaremos responder a qué decisión maximiza mis probabilidades de obtener el mejor resultado. De nuevo, para platicar de este tema, del cual podríamos hacer horas, equipo, les doy la cordial bienvenida. ¿Cómo estás, Ale? ¿Cómo estás, Andrés?
1: Hola, un gusto saludar a toda la audiencia, Karim.
2: Gracias, Karim. Y bueno, un tema sumamente interesante, teoría de juegos. Y yo creo que para mucha gente es, bueno, ¿por qué estamos hablando de teoría de juegos si aquí no estamos haciendo un juego? Pero yo creo que la mayoría de la vida es un juego y es escoger la mayor probabilidad de éxito a cada una de las decisiones que tú vas tomando.
0: Absolutamente. De hecho, todos pensamos que con una varita mágica, es Hollywood, es Disney, todos esperamos que con una varita mágica nacimos y terminamos ricos o crecemos. Pero todos tenemos memoria corta. Olvidamos que el ser humano es una serie de evoluciones, es una iteración constante, y es esta suma de iteraciones que te permite o vivir una vida larga o tomar decisiones que te pueden sacar del juego. Y esto, fundamentalmente, es el concepto de la teoría de los juegos. Pero hay 5 grandes principios que vamos a detallar aquí: la verdad sobre las recuperaciones, el principio número 1, que es la sobrevivencia, cómo sobrevives en el juego; el segundo, que es cuando vayas perdiendo, cómo puedes aumentar variabilidad de estrategias para mejorar tu resultado; el tercer principio, que no te puedes reconstruir a la misma velocidad que destruiste potencialmente tu resultado. Imaginemos esto en inversiones. Y el último, que es dejar de invertir en posiciones perdedoras. Estos conceptos los vamos a detallar brevemente con ustedes, equipo, y eventualmente vamos a intentar trasladar esto al rol del inversionista, lo que hace que arrancas con casi nada de patrimonio y puedes terminar con miles de millones de pesos en patrimonio. Y aquí es el propósito justamente de este programa. Ale, ¿qué te parece si empecemos con el primer concepto, que es la verdad sobre las recuperaciones?
1: Así es, un gusto, Karim. Pues bueno, todos los juegos, y de hecho es cuando leí el artículo, realmente tiene mucho que ver con la vida, porque los juegos nos obligan a tomar decisiones. En casa yo juego constantemente, hacemos juegos de mesa, y realmente es para que comprendan que al tomar una decisión vas a tener una consecuencia o una reacción, o vas a llegar a un punto determinado. Y el primer punto es sobrevivir a la ronda. ¿Qué significa? Cuando enfrentamos alguna pérdida o cuando intentamos recuperar algo de manera rápida, cuando lo perdimos, a veces actuamos por impulso. Queremos hacerlo todo rápido. Llegamos, obviamente nos demoramos algún tiempo, años, décadas, en estar en la situación posiblemente más cómoda que en que estamos ahora. Y cuando llega ese momento en el cual, por alguna decisión o por alguna situación, lo llegas a perder, tu primera reacción, y es parte de la humanidad, es intentar reaccionar rápido. Quiero encontrar la manera rápida de volver a llegar a esa parte. Pero en realidad el objetivo es que siempre debamos de poder hacer un planteamiento, poder tener esa calma y poder volver a reconstruir en papel primero ¿cuáles son esos pasos que yo voy a necesitar recuperar para volver a estar en el punto que yo perdí? No es actuar de manera impulsiva, no es actuar con la primera decisión, el primer pensamiento que te llegue a la mente. Y aquí hay una frase que a mí siempre se me quedó desde chiquita de mi mamá, que me decía, todo tiene solución menos la muerte. O sea, realmente siempre tienes que encontrar la manera de solucionar las situaciones en las que te encuentras. Todo tiene solución, debes de tomarlo con calma. Ahora la analizo un poco más, esa frase tan corta de mi mamá, pero es, tómalo con calma, tómate tu tiempo y vuelve a plasmar en papel hacia dónde quieres ir y qué es lo que tienes que corregir.
0: Vamos a platicar justamente de esta importancia de sobrevivir la ronda, pero imagínate, porque lo que acabas de describir pasa todos los días en Las Vegas, por ejemplo, que es el lugar donde es el más común. Entras, tienes $100, dices, oye, con esos $100 voy a ganar de manera asimétrica $1,000, $2,000, $3,000 para ganar. Tu mente no tiene, por supuesto, límite. Decides apostar $10, $20, $30, y cuando pierdes, tu primera reacción es volver a jugar para recuperar tu pérdida. Pero no te das cuenta que matemáticamente perdiste 10%, por ejemplo, si invertiste $10 de tu dinero, de tu recurso, pero que si para recuperar $10 tienes que hacer 100% de retorno de inversión. Tienes que invertir de nuevo $10 y que se dupliquen estos $10 para poder producir $20. Y en este momento entras en un bucle en el cual tú te autoconvences que cada vez que vas a jugar vas a poder hacerlo, pero matemáticamente si inviertes los siguientes $10 y los siguientes $10 y tienes que recuperar 20, 30, 40, $50, te estás enfrentando a una situación, Andrés, donde realmente pues la probabilidad de recuperar este dinero de una sola jugada es casi imposible.
2: Y yo creo que aquí saltamos al principio 2. O sea, justamente con esto es cuando tú vas perdiendo, tienes que aumentar la variabilidad. ¿Y qué es? Prácticamente, bueno, no prácticamente, es literalmente es métele más factores a la ecuación para que puedas tener una mejor probabilidad o una alternativa al fracaso inicial, ¿no? Entonces, ¿cómo lo vemos en la vida? Nosotros decimos, híjole, me está yendo mal, trabaja más duro, métele más horas, contrata más gente. Y solito vas hundiendo, o sea, son más horas, más esfuerzo, más intensidad. Vas hundiendo el barco. Y lo único que tú tienes que hacer es dar un paso atrás, analizar qué está pasando, agregar una variable donde tú crees que pueda haber, y son los famosos spin-off de las empresas, ¿no? Es una empresa que nació para hacer películas. De repente, pues no eran las películas, eran las caricaturas. Y las caricaturas lo dejaron ahí porque no generaba suficiente. Métele a las caricaturas, haces el spin-off, tienes una salida creativa, tienes una salida que te va a dar más oportunidades y que te va a ayudar a que tal vez puedas salvar la otra parte del barco, pero ya tienes una parte productiva del negocio.
0: A ver, Albert Einstein decía que si repites la misma estrategia todo el tiempo y esperas un resultado diferente, esto es en realidad la definición de la locura. Entonces, tienes razón. Embobado dentro de mi problema, le voy a meter más horas, más esfuerzos, más intensidad, esperando que la misma estrategia que ya me llevó a esta situación me saque de esta situación. Si regresamos al ejemplo del casino, lo que hacen los buenos jugadores es que van empezando a dividir el riesgo. No meten todo su dinero sobre la mesa, van eligiendo diferentes posiciones, porque una sola jugada versus 4 o 5 jugadas multiplica la probabilidad efectivamente de poder operar. Y en la vida real esto quiere decir efectivamente agregar variables, y siempre existen variables. Aquí es donde te tienes que poner un poco más creativo para romper este ciclo de pérdida continua y avanzar. Entonces, 2 principios importantes, 3 de hecho. El primero, no intentes recuperarte de golpe. La recuperación se va a hacer de manera paulatina. Es una de las reglas más importantes de la teoría de juego, porque si pierdes en una inversión y lo que intentas hacer es recuperar tu inversión, no va a funcionar. 2, lo que tienes que hacer es sobrevivir la ronda. Como decía Ale, lo único que no puedas resolver es la muerte. Si ya no puedes jugar, si ya la cancha no es accesible para ti, pues obviamente ya no vas a poder volver a ponerte en una posición de recuperación. Y 3, lo que acabas de mencionar, efectivamente, agrega variables, cambia la estrategia para poder diversificar el riesgo y tener más probabilidad de avanzar. Hay un tercer principio, cuarto principio quizás importante, que es el que reconstruir toma más tiempo que destruir. Es asimétrico, mi querida Ale.
1: Así es. Y es que en realidad cuando fracasamos, cuando lo podemos ver alguna situación como un fracaso, para algunos que son de mente muy fuerte y de espíritu valiente, no lo ven como algo malo, sino realmente lo comienzan a ver como un aprendizaje. Y es, como añadiendo al punto anterior, va ligado de este tercer punto, que si quieres cosas diferentes, quieres resultados diferentes, haz cosas diferentes. Y el tercer punto es que no podemos construir a la misma velocidad con la que se destruye. Y realmente significa que nos puede demorar muchos años poder construir nuestra empresa, poder construir nuestra familia, nuestro hogar, poder construir una reputación. Incluso aquí está también plasmado el tema de la reputación. Nos cuesta mucho tiempo poder construir estas cosas que nos rodean, pero es que la construcción es lenta y acumulativa, pero la destrucción realmente es rápida y desproporcionada. Y lo voy a poner como en un ejemplo. Construir un edificio puede llevar años. Incluso ahora los hoteles, en hoteles muy grandes de Las Vegas, que tardaron años en construirse, con una implosión simplemente se destruyen en cuestión de minutos. Y es así como el juego te menciona que tú debes de aprender a cuidar evidentemente todos estos recursos que están alrededor tuyo, tu reputación, tu trabajo, tu esfuerzo, tu tiempo, que el tiempo es algo que no regresa, porque realmente construirlos te puede llevar muchas décadas, pero destruirlos te puede llevar incluso segundos.
0: Estoy totalmente de acuerdo contigo, lo hemos visto en todos los casos, ¿eh? Recientemente el presidente de la FIFA, tardó para ser presidente de la FIFA, un mal anuncio sobre una temática que escondía que se quería enriquecer y boom, ahora están pidiendo su demisión. Entonces, imagínate su renuncia, imagínate lo que está pasando. Último concepto antes de que pasemos a aplicar todo esto al mundo inmobiliario, que es lo que nos interesa. El tiempo es lo único que nadie puede falsificar, Andrés. Tienes que dejar que el tiempo hable por ti.
2: Totalmente. Y a ver, aquí viene una parte de todo lo que es rápido, todo lo que es, oye, yo te voy a enseñar a ser millonario en 5 minutos, yo te voy a enseñar a construir un edificio en 3 meses contra los 2 años. Todo eso se llaman señales baratas, ¿sabes? O sea, es una señal de que sí, yo te lo soluciono rápidamente, es muy tentador, pero realmente no tiene un fondo, porque sabemos que no va a pasar. Y aquí, pues no cuesta nada firmarlo en el principio, pero a la larga, pues vas perdiendo esa reputación. Pero a mí hay algo que me gusta de esta parte, que es, sí, si bien la destrucción es muy rápida, para poder salir de un proceso de destrucción, tú tienes que creer que puedes construir un segundo imperio. Y no va a ser de la noche a la mañana, lo vas a ir construyendo poco a poco, así como construiste el primero, pero con todos los aprendizajes que ya te vas a ahorrar, porque en el primero fuiste picando piedra, en el segundo ya fuiste tomando el atajo para llegar a donde querías llegar. Y esta parte, cuando tú la pones en la parte de la práctica, en teoría de juegos se le llama una señal costosa, que es una prueba que no puede fingirse, porque exige una inversión de tiempo, disciplina y constancia tal que no es para cualquier persona. Pero no importa quién te esté evaluando, no importa si es tu pareja o tú a tu pareja o el banco o un inversionista, mientras que tú tengas esta tranquilidad y esta paciencia y esta constancia y esa meta, lo vas a lograr.
0: Oye, vamos al corte, equipo. Regresamos, sumamente interesante el tema de la teoría de los juegos. Lo vamos a aplicar al sector inmobiliario. Regresamos.
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8: Estamos hablando de una temática sumamente interesante que mezcla matemática, economía, estrategia, que es la teoría de los juegos o literalmente game theory. Esto se enseña tradicionalmente en las escuelas de negocio, se platica para las estrategias de inversión financiera para construir justamente una probabilidad alta de poder construir riqueza. ¿Qué creen? Es lo que hacemos nosotros en este programa. Y obviamente nos preguntamos qué analogías podemos hacer nosotros para un inversionista en bienes raíces. Y vamos a tomar varios ejemplos. El inversionista que arranca, o el que ha hecho malas inversiones aplicando algunos de los conceptos, o el que no ha tenido los resultados adecuados, o uno, al contrario, que sí ha podido tomar mejores decisiones usando esta teoría del juego. Y vamos a ver cómo podemos usar esta teoría de los juegos para maximizar nuestras ganancias en bienes raíces. Y creo que el fundamento de esta teoría dice que fundamentalmente lo que tienes que entender es que la mayoría de las inversiones requieren en realidad múltiples operaciones. No hay una varita mágica, no vas a pasar de cero a millones de pesos sin repetir varias veces el juego. O sea, tu patrimonio se construye en realidad a lo largo de 20, 30, 50 operaciones. Por ello es importante empezar temprano, entrenar tu ojo y poder replicar, por supuesto, este juego, esta participación en el juego. Entonces, ¿cómo gano en una inversión? ¿Cómo maximizo mi riqueza? Van a ser algunas de las preguntas que les voy a hacer a ustedes, nuestros expertos que me acompañan. ¿Y por qué no tomemos el ejemplo del Monopoly? Un juego que absolutamente todos conocemos y que nos puede ayudar a entender cómo dos inversionistas distintos pueden tener dos resultados distintos, Ale.
9: Así es. Pues muchos hemos jugado el Monopoly. Yo creo que es el juego predilecto de los que nos dedicamos al tema de las inversiones, a los que nos gusta pensar. Y vamos a ver dos ejemplos. Tenemos primero a un inversionista A. Tiene 5 millones de pesos, encuentra un terreno, después pide un préstamo enorme, invierte todo su capital. Puede ser que tenga dos salidas. O le sale muy bien y gana más dinero, evidentemente, o le sale mal y pierde todo y además queda endeudado con el banco. Entonces, está jugando él todo su capital, incluso está pidiendo prestado para jugar todo en una sola partida. Y esa realmente sería la mala decisión. Ahora tenemos al inversionista B, que tiene exactamente los mismos 5 millones de pesos, y lo que hace es diversificar. Compras un terreno, compras un departamento, ese departamento te puede generar, obviamente, se puede convertir en un activo que te va a generar un ingreso. Después puedes comprar un terreno pequeño, dejas que la plusvalía vaya haciendo su trabajo. Después, con lo que te dejó, te está dejando el departamento, puedes dar el enganche a lo mejor para otro departamento, para un local comercial, y entonces comienzas a diversificar. El objetivo de esta segunda persona no es convertirse millonario en una sola partida. No es apostar todo y de un día a otro convertirme en ese millonario que tanto estoy ideando, sino simplemente ver que su patrimonio lo va a construir en décadas. Y eso es algo que siempre hemos compartido en este programa. Ver tus inversiones, ver tus resultados y siempre plasmarlos en décadas, porque si no, esa partida te puede salir mal y entonces puedes llegar a pagar las consecuencias.
8: Adelante, Andrés, te iba a decir.
10: Es que justo acaba de pasar algo que yo creo que refleja esto. O sea, para los que están metidos en el mundo de las inversiones y valores, la semana pasada estuvo este fondo que se llama Situational Awareness, invirtiendo en bolsa toda la parte de tecnología y ya con un apalancamiento brutal. Entonces, si ganaba y la sacaba del parque. ¿Pero qué pasó? Hubo un cambio que muchos especulan que pudo haber sido provocado por un fondo que ya tiene más experiencia, que ha ido como el inversionista 2, ¿no? Construyendo poco a poco a lo largo de los años, ganando experiencia, y hoy tiene una posición sólida ante este mercado. El primero estaba apostando todo o nada. ¿Qué pasó? Cae la bolsa, pierde el respaldo de sus inversiones, el banco le dice, necesito liquidez, entra este fondo sólido que lleva años invirtiendo, toma control de Situational Awareness y hoy Citadel es un fondo cada vez más grande y el otro perdió cientos de millones de dólares overnight. Entonces, este tipo de decisiones pasa en cualquier tipo de inversión. No es exclusivo de algún modelo de inversión, ¿no?
8: Lo que quiero que equipo entiendan de lo que dice tanto Andrés como Alejandra es que el verdadero activo no es el activo, el valor de la bolsa o el inmueble. El verdadero activo no es la casa para nosotros. El verdadero activo es tu capacidad a seguir invirtiendo. Y si tomamos el caso de Citadel, en esta situación de Situational Awareness, pues ellos podían comprar porque tenían liquidez, tenían reputación, tenían apalancamiento potencialmente que los demás no tenían, tenían flujo de efectivo. Y al final, más vas a poder estar en el mercado invirtiendo, más vas a poder estar en la posición, en realidad, de continuar y de pasar esos momentos de altibajos, porque el mercado crece, a veces, obviamente, decline. Pero al final del día, lo que mencionamos es que vas a construir tu patrimonio para crear riqueza generacional. Y lo que necesitas entender es que lo más importante es proteger tu riesgo y sobrevivir la ronda, estar en el juego todo el tiempo. Continuamos, equipo.
10: Y de aquí pasamos a otro ejemplo, que es aplicando otro de los conceptos que hablábamos hace unos minutos, y es que un inversionista inteligente nunca gasta o nunca apuesta hasta su última bala, ¿no? Entonces, pongamos un ejemplo para que lo entendamos. Tienes 10 millones de pesos y hay un proyecto que te ofrece rendimientos por el 40% sobre ese capital. Pero tienes que invertir el 100% de tu capital, que son esos 10 millones de pesos. La probabilidad de pérdida es el 20%. Mucha gente diría, ¿cómo no? O sea, 40% de rendimiento es casi 7, 8 veces más de lo que me pagan CETES, es una inversión controlada. Aceptarían. Pero un inversionista que realmente entiende la teoría de juegos y que realmente está viendo a futuro diría no. ¿Y por qué? Justamente porque está evaluando el rendimiento esperado pero también está evaluando esta probabilidad de quedar eliminado. Acuérdense que una de las reglas más importantes en teoría de juegos es sobrevivir la ronda, pero no salir del juego. Mientras que tú estés en el juego, todavía te puedes recuperar. Y aquí un inversionista ya con más años, como lo era Citadel, que tiene mucho, mucho tiempo en esto, prefiere ganar un rendimiento un poco más lento, constantemente, que ganar un rendimiento alto del 40% en una sola operación.
8: Absolutamente de acuerdo con esto. Clave tomar estos conceptos, obviamente, en cuenta. Ahora, Ale, continuamos con una... un concepto clave para nosotros, que la mayor ventaja en bienes raíces es poder esperar. Existen mercados a veces que son deprimidos, pero en esos mercados deprimidos, lo que menos tienes que hacer cuando eres inversionista es salir corriendo del mercado y de rematar tu propiedad. Uh-huh. Si tú has hecho bien tus inversiones, si tienes un buen conocimiento de la teoría de los juegos, puedes ser paciente. Y en realidad puedes aprovecharte de la posición de los que son más débiles en este momento.
9: Así es. Las ventajas de invertir en bienes raíces siempre está en esperar. Porque imaginemos dos personas. Una probablemente vemos que invierte este año en una propiedad y decide al siguiente año revenderla porque cree que ya va a generar plusvalía. Pero lo único que va a generar a lo mejor es un poquito muy similar a lo que es la inflación. Versus una persona que invierte en un terreno, en una propiedad y deja que la plusvalía vaya superando esa inflación a lo largo de varios años. ¿Cuál de los dos va a ganar más? Pues evidentemente el que ocupó al tiempo como se ha hablado en bienes raíces. Es decir, ambos pueden esperar, pero uno decide tener esa inmediatez. Y realmente en bienes raíces no funciona así. En bienes raíces tienes que esperar para que la inflación, la plusvalía, te vaya generando más valor sobre tu propiedad. Y en teoría de juegos, tener estas opciones vale muchísimo, porque debes de tener siempre pensando al tiempo como tu aliado. Deja que el tiempo vaya generando este valor agregado en tu propiedad, en tu terreno, en tu inversión. Y ahí viene muy diferente a como, por ejemplo, algunas inversiones financieras, como por ejemplo la bolsa. La bolsa sí te obliga a reaccionar todos los días. La bolsa tienes que estar entrando todos los días a leer las gráficas, a tomar decisiones en ese momento para saber cuándo entrar y cuándo salir.
10: Y ahí yo creo que hay un factor más importante. Hablábamos justamente de los bienes raíces, son constantes, son estables, son a largo plazo, no pierden valor. La bolsa, si tú te equivocas en una toma de decisión, tú no es que perdiste tu ganancia, perdiste tu capital porque estás invirtiendo en resultados futuros que tú no tienes control sobre ellos. Entonces, no está mal, pero siempre que tú haces un portafolio, que es lo que hablábamos al principio, ¿no? A ver, en teoría de juegos tú tienes que tener, diversificar, meterle variabilidad al escenario. Cuando tú le metes variabilidades, acciones, bolsas, CETES, y ya con eso lo solidificas con bienes raíces para largo plazo.
8: Absolutamente. Ahora, todos hemos jugado a los videojuegos. Y en los videojuegos sabes que para seguir jugando necesitas vidas. Y que cuando vas perdiendo vidas, pues vas empezando a jugar de manera mucho más creativa y mucho más prudente que cuando tienes un montón de vidas. Obviamente, pues en los bienes raíces, las vidas son la liquidez. En inversiones, si tienes liquidez, si conservas efectivo, siempre tienes oportunidades. Quien invierte todo, pierde. Y para terminar, el mejor inversionista de equipo no es el que invierte más, es el que invierte más tiempo. Es el que sobrevive más tiempo. Así que los invitamos ustedes a reflexionar sobre este concepto de la teoría de los juegos. Les propongo, equipo, que hagamos en el futuro otra sesión hablando de esto, porque hay un montón de aplicaciones al sector inmobiliario y ustedes que quieren aprender pueden beneficiar de ello. Nos vemos después del corte. Continuamos.
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11: 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Por eso te compartimos lo que hacen los superalimentos por tu cuerpo. Las semillas de chía son ricas en proteínas y fibras. Contienen omega 3, un sustituto ideal para quienes no consumen pescado. Tienen propiedades para el cuidado de la piel, la pérdida de peso, el control del colesterol, el cuidado de la salud cardiovascular, el control de la diabetes y ayuda al sistema digestivo.
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8: Liberamos a Andrés, continuamos contigo, mi querida Ale, es un gusto poder tenerte en el programa, por supuesto. Vamos a platicar del punto común que existe entre las grandes innovaciones y las grandes inversiones, ¿ok? Y yo creo que fundamentalmente lo que sucede es que al inicio nadie cree en ellas. A lo largo de la historia, las ideas que han cambiado el mundo tuvieron algo muy en común. Al principio nadie creyó en ellas. Cuando se habló de un aparato para volar parecía imposible. Cuando alguien dijo que podíamos comunicarnos sin cables, imagínate, parecía una locura. Los cables eran enormes para cruzar toda la casa. Cuando surgió el internet, muchos pensaban que era una moda pasajera. Y lo mismo sucede con muchas inversiones. Las mejores oportunidades no siempre son las más conocidas. Muchas veces son las que pocos entienden al principio. Y hoy vamos a platicar justamente de esto, conociendo en realidad un modelo que está despertando el interés de miles de inversionistas. Este modelo se llama Citrus Patrimonial. Es un gusto continuar contigo.
9: Gracias, un saludo a toda la audiencia. Pues sí, realmente, incluso cuando llegó WhatsApp a México, cuando yo lo empecé a conocer, había mucha gente que me decía, eso no va a funcionar. Y ahora WhatsApp es uno de los medios de comunicación más utilizados, o creo que es el más utilizado en nuestro país. Y es que la historia nos ha demostrado que muchas de las grandes innovaciones, muchos de los grandes diferentes modelos fueron rechazados al principio. Cuando aparecieron, por ejemplo, estas innovaciones siempre generan desconfianza. ¿Por qué? Porque es parte de nuestra, digamos, de nuestro día a día, ¿no? De nuestra vida. De desconfiar de lo nuevo, empezar a verlo con un poco de temor, simplemente no darnos la oportunidad de poder conocerlo. Entonces, las inversiones también pasan por esto. Todo el mundo de las inversiones siempre pasa por esta etapa en la que tienen que ir construyendo esa confianza. Y hace, por ejemplo, algunos años, ninguno de nosotros nos imaginábamos que podíamos entrar al negocio de la agricultura sin tener que tener un enorme capital para hacer un negocio muy grande, sin tener que comprar hectáreas, sin tener que operarlas, sin tener que construir todo el negocio de inicio a fin, sino simplemente apalancándonos de gente que ya tiene experiencia. Y es ahí donde nos damos cuenta que gracias a Citrus Patrimonial tenemos la oportunidad y la posibilidad de entrar con una inversión muy accesible a un mercado, a un negocio de billones de dólares a nivel mundial. Es así el sector agrícola, porque realmente si nos ponemos a ver, nosotros estamos muy acostumbrados a ir al supermercado a comprar nuestras verduras, nuestras frutas, pero hay que analizar bien de dónde vienen todas esas miles de toneladas de frutas y verduras que están en los miles de supermercados que tenemos en nuestro país, pero no solamente en México, sino a nivel internacional.
8: Es bien interesante lo que mencionas, Ale, porque a veces las cosas las más obvias son las menos entendidas. Y todos los días vamos al súper, tomamos una fruta, tomamos un legumbre, tomamos productos que vienen del mundo agrícola y nunca, nunca, nunca nos preguntamos cómo llegó hasta nosotros o cómo podríamos ser partícipe de ello cuando efectivamente todo el tiempo estamos consumiendo estos productos. Ahora, platícanos de Citrus Patrimonial. ¿Por qué justamente eligieron dentro de su primer proyecto, de su gama de producto, concentrarse en el limón para poder invitar a las personas a participar en este gran mercado?
9: Así estamos hablando de limón persa sin semilla, que es ese limón grande, jugoso, que tuvo un análisis previo de saber qué producto, qué alimento, qué fruta era altamente consumida, no solamente en nuestro país, que es uno de los cítricos de mayor consumo en México, sino que también fuera un apalancamiento para el extranjero. México es uno de los principales exportadores de este tipo de limón, solamente hacia Estados Unidos, pero también a otros países donde ya se está exportando, como Japón, Corea, Italia. Y estamos hablando de un producto que forma parte del consumo diario de millones de personas, pero no solamente en los alimentos y en las comidas que consumimos, sino simplemente les voy a decir, el lavatrastes que seguramente tienen en su casa en este momento, si ustedes ven la etiqueta, tiene extracto de este tipo de limón. Y Citrus permite que cualquier persona participe en este proyecto de producción y de exportación de este tipo de limón sin tener que convertirlo en una actividad adicional, sin tener que conseguir o hacerse un trabajo extra. El inversionista puede adquirir un certificado de plantación que está dentro de un fideicomiso. Se trata de una inversión con rendimientos 100% pasivos. ¿Por qué? Porque un equipo especializado se va a encargar de todo lo demás: sembrar, cuidar, cosechar, empacar, trasladar, negociar y exportar todo este producto. Este es un modelo que está pensado para quienes buscan generar un patrimonio, pero participando y apalancándose de este sector, que es un sector de billones de dólares a nivel mundial. 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Estamos hablando del centro de la península, en donde tú puedes invertir y puedes adquirir desde un certificado, o incluso tenemos inversionistas que han adquirido hectáreas, en donde tú lo que vas a obtener es el derecho de cobro de la producción y de la exportación de limón, de la producción en 150 hectáreas y de lo que se produzca y se comercialicen esas toneladas. Puedes adquirir desde un certificado, hay 1,500 certificados exclusivos por cada terreno. ¿Qué significa esto? Que con ese número de certificados limitados estamos salvaguardando los rendimientos de los inversionistas que entran en este tercer terreno que se llama Jaguar 4. Donde un certificado, desde un certificado, te puede llegar a generar, en un escenario muy conservador y muy pesimista, alrededor de 50,000 pesos anuales que se van a pagar mes a mes, porque esa es otra de las bendiciones que tenemos con este limón, que se produce todo el año. Por lo tanto, va a permitir generar cortes mensuales, ingresos mensuales para todos nuestros inversionistas.
8: Oye, Ale, quiero que me contestes una pregunta, que es la de si yo voy a necesitar yo, pues, aprender de agricultura, por supuesto, para ser inversionista, o si no es el caso. Pero antes de que sea, me contestes, estoy seguro que muchos nos están escuchando y se preguntan cómo pueden entender más de este modelo, que requiere de que alguien les explique, y les invito a que Alejandra justamente tome el tiempo de explicárselo. 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Les repito, es el 56 33 12 13 14. Y si nos estás viendo estas imágenes de esos campos de limón que existen en Yucatán y que opera hoy en día Citrus Patrimonial, pues te das cuenta que es una realidad, la misma realidad que nunca te preguntas si en una tienda vas a encontrar limón, porque todo el tiempo hay productos. Pues tú también, que nos estás viendo, quieres saber más de este proyecto, escanea el código QR que tienes en la pantalla y ponte en contacto con nosotros. Ahora, ¿yo tengo que ser un experto en temas agrícolas?
9: No, y aquí es una palabra que hemos mencionado también muchas veces en el programa, apalancamiento. Yo me voy a apalancar de esta empresa que ya tiene más de 8 años operando la agricultura, pero tiene desde décadas anteriores, desde generaciones previas, dedicándose a la agricultura. Yo me voy a apalancar para que con una inversión inicial de arranque, que es el enganche, que es inferior a 100,000 pesos, voy a poder entrar a este mundo del sector agrícola a través de un fideicomiso. Lo que yo voy a poder generar alrededor de, después de mi apalancamiento, de mi enganche de 100,000 pesos, van a ser mensualidades inferiores a 4,000 pesos. Con esas mensualidades, durante ese plazo, no voy a tener que pagar intereses, nada, todo es directamente con el desarrollador. ¿Qué voy a generar yo? Voy a poder recibir rendimientos mensuales de la producción y de la exportación de limón. Como les mencioné, estamos hablando que desde una inversión inicial, que es un certificado, puedes generar anualmente alrededor de 50,000 pesos. Si lo multiplicas posiblemente por media hectárea, por una hectárea, estamos hablando ya de 500,000 pesos al año, en un escenario muy conservador y muy pesimista. Recuerden que los rendimientos se van a recibir mes a mes. Yo doy webinars de capacitación sobre Citrus Patrimonial, donde les explico el modelo, el apalancamiento, cómo funciona el fideicomiso, a qué mercado se exporta. Hacemos ejercicios numéricos para que puedan ver la cantidad de producción que se pueden generar en 150 hectáreas y en cuánto dinero se puede convertir de ganancia para nuestros inversionistas. Al día de hoy ya son más de 3,000 inversionistas activos dentro de este modelo de inversión que es Citrus Patrimonial. Solamente tienen que escanear el código QR, enviarme un mensaje al 56 33 12 13 14, y a través de un webinar vía Zoom les voy a poder compartir todos estos detalles.
8: Oye, equipo, no pierdan la oportunidad de conocer este modelo. Contáctenos al 56 33 12 13 14, o también pueden escanear el código QR que tiene en la pantalla. Una frase muy conocida, muy usada por mi madre y por mi padre, que no entendieron nada de cómo hacer dinero, que es que el dinero no crece en los árboles, ¿sale? Y creo que esta frase es una de las más tontas que existe.
9: Es así, esa es una frase de una creencia muy limitante, pero en Citrus lo estamos haciendo realidad, porque literalmente, si nosotros tenemos más de 45,000 árboles plantados en estas 150 hectáreas, y esos árboles, todos esos árboles te generan frutos, y ese fruto nosotros lo convertimos en dinero, pues realmente el dinero sí crece en los árboles, y no es por arte de magia, es una inversión real, tangible, son árboles que van a estar plantados y que todos nuestros inversionistas van a poder visitar. De hecho, es una de las cosas que yo les sugiero no brincarse en la vida, porque cuando conoces cómo funciona el campo mexicano profesional, te cambia por completo la perspectiva del mercado, y entonces comienzas a comprender el negocio de billones de dólares que hay a nivel mundial del tema de la agricultura. Lo que vamos a hacer en este webinar es que te voy a compartir todos los detalles, números, estructura, tema legal, quién es Citrus, cómo es que ellos crearon este modelo de democratizar este gran sector, para que a través de una inversión bastante accesible, estamos hablando de una inversión de arranque de menos de 100,000 pesos, tú puedas apalancarte de este modelo de negocio y generar rendimientos que se van a pagar mes a mes. Estamos cambiando el sueño americano por el sueño mexicano. Invierte en pesos y gana en dólares.
8: Excelente. 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Gracias, Ale. Vamos al corte y continuamos.
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2: Bien, equipo, vamos a terminar con fuerza este programa y nos vamos a hacer una pregunta que literalmente siempre tenemos que tener en la cabeza, o una reflexión, más que una pregunta. La reflexión para mí es muy sencilla, es que la inversión correcta siempre, siempre comienza con las preguntas correctas, justamente. Y cuando pensamos en una expo inmobiliaria, mi querida Ale, normalmente imaginamos decenas de desarrollos, asesores entregando folletos y personas recorriendo pasillos buscando oportunidades. Pero sí. Y sí, en realidad el verdadero reto no fuera vender proyectos, sí el verdadero reto fuera entender primero al inversionista. Hoy queremos hablar contigo de un concepto que está dando origen al Maratón de los 3000 dentro de la Cumbre de Inversiones que vamos a realizar el 24 de septiembre en la Ciudad de México. Este Maratón de los 3000 es una radiografía literalmente del inversionista. ¿Qué quieres decir con este concepto?
3: Gracias, querido. Un saludo a toda la audiencia. Pues que realmente cambia por completo la conversación. Tradicionalmente, nuestros inversionistas, cuando tú quieres conocer algún proyecto, pues vas posiblemente a alguna expo y solamente estás comenzando a recibir folletos. Desde el primer momento, el asesor que te está acercando contigo te está hablando ya de su proyecto. Planes de pago, enganche, en dónde se encuentra, localizado. Pero lo que queremos cambiar con el maratón de los 3000 es esta conversación. No queremos vender un proyecto en físico, un solo proyecto, sino lo que queremos es ayudar a los asesores a entender los objetivos de los inversionistas, y lo que queremos es que esos inversionistas que acudan a nuestro evento se sientan comprendidos y acompañados durante todo su proceso. Yo lo que hago siempre es hacer una radiografía del inversionista, y ese es el objetivo de este maratón. Lo que necesitamos es saber cuáles son los objetivos, porque todos los inversionistas, todas las personas somos sumamente diferentes. No todos tenemos los mismos objetivos, no todos contamos con el mismo capital de arranque, no todos tenemos el mismo horizonte de inversión. Y es ahí donde nosotros, a través de este evento Maratón de los 3000, queremos primero precapacitar a los asesores para que comprendan analizar a esos inversionistas y los acompañen de manera correcta en sus objetivos de inversión.
2: Estoy de acuerdo contigo, ¿eh? Muchas veces pensamos que un inversionista pues busca absolutamente siempre lo mismo, obtener rendimiento, cuando en realidad pues tienen perspectivas, necesidades diferentes.
3: Es así. Hay quienes buscan protegerse o proteger un patrimonio. Hay quienes buscan dejar un legado y quieren dejar un pedazo de tierra, un terreno. Hay quienes quieren generar ingresos pasivos para su futuro, para cuando decidan no trabajar. Hay quienes quieren dejarle un regalo a sus hijos a través de apalancamientos. Hay quienes quieren tener una liquidez más rápida. Hay algunos que quieren dejar trabajar su dinero y que el tiempo vaya generando esa plusvalía para revender, o después a lo mejor para hacer un negocio y montar un negocio dentro de un terreno. Todos tienen objetivos diferentes, y esa es la primer cuestión que todos los asesores inmobiliarios nos debemos de enfocar, en entender esos objetivos, en buscar esa tranquilidad de toma de decisión de los inversionistas. Y es ahí donde el objetivo de este maratón es cumplir eso, es darle a los asesores inmobiliarios las herramientas correctas para que sepan ayudar al inversionista a tomar decisiones, pero apalancados de desarrollos que ya tenemos dentro del maratón, y que esos desarrollos son analizados y validados por nuestro equipo legal.
2: ¿Cómo vamos a aterrizar todo esto dentro justamente de este evento, tanto para el asesor como para el inversionista?
3: Es así. Vamos a tener como un bloque de capacitaciones. Tenemos 5 semanas previas al evento. El evento es el 24 de septiembre en el Centro Banamex de aquí de la Ciudad de México. Durante 5 semanas previas vamos a estar capacitando a los asesores, no solamente en los proyectos que van a estar siendo partícipes de este gran maratón, Maratón de los 3000, sino también en algunas otras habilidades para poder comprender esos objetivos de nuestros nuestros inversionistas. Y dentro de esos grupos de capacitaciones, estos asesores van a comenzar a conocer todos los diferentes proyectos que vamos a tener, van a poder tener estas habilidades para que el día del evento, 24 de septiembre, desde prácticamente 8 de la mañana vamos a estar ahí en el Centro Banamex, van a poder utilizar esas herramientas que ya obtuvieron y van a poder acompañar de manera correcta a nuestros inversionistas. El evento está pensado para que en ese salón que vamos a tener el Centro Banamex se congreguen tanto desarrolladores como asesores inmobiliarios, también esos inversionistas que están buscando estas oportunidades en un solo día, en un solo lugar. El evento es 100% gratuito. Quienes quieran conocer más detalles, nos pueden mandar un mensaje al 56 33 12 13 14, o se pueden de una vez registrar en la página web que tenemos, que es www.cumbredeinversiones.com.
2: Importante, equipo, evento totalmente gratuito para el asesor inmobiliario, para el inversionista. 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Ahora, ¿Qué obtienen los desarrolladores en esta ecuación, en este ecosistema?
3: El desarrollador lo que va a obtener es algo muy valioso. Primero, un acceso a quienes realmente toman decisiones, porque en 6,000 metros cuadrados vamos a tener la posibilidad de tener a estos desarrollos, a estos desarrolladores que van a estar ahí en físico. Van a poder acercar sus proyectos a los miles de inversionistas que vamos a estar esperando ese 24 de septiembre en el Centro Banamex, en donde van a poder compartir su proyecto. Pero adicional, van a tener el apalancamiento. ¿Qué quiere decir? Que van a tener a estos más de 3,000 asesores que van a estar capacitados ya en el maratón previamente, para que esos asesores puedan dispersar la información de sus proyectos a los diferentes inversionistas que conocen y que van a estar también en físico ahí en el evento.
2: Esto es interesante para la comunidad de inversionistas y para la comunidad de desarrolladores y obviamente para la comunidad de asesores. De nuevo, para obtener más información es muy sencillo, vayan a nuestra página web cumbredeinversiones.com o manden un mensaje al 56 33 12 13 14. El evento es totalmente gratuito. Nuevo ecosistema fundamentalmente pues permite decir que no es una expo como las otras, es un evento mucho más completo.
3: Es así como nosotros queremos cambiar estos modelos de expos, queremos convertirlos en un ecosistema. ¿Y por qué lo mencionamos como un ecosistema? Porque es donde el inversionista va a encontrar respuestas de manera directa con los desarrolladores. El asesor va a encontrar las herramientas para poder acompañar de manera correcta a esos inversionistas, a esas personas que quieren conocer sobre las diferentes oportunidades de poder colocar su capital. Y el desarrollador va a encontrar estos canales de comercialización. Todos vamos a estar convergiendo en un solo lugar, en este nuevo ecosistema que es el Maratón de los 3,000, en donde vamos a estar todos conectados bajo una misma filosofía: entender primero al inversionista para construir mejores decisiones de inversión.
2: Nos queda un poco menos de un minuto. Si tuviéramos que resumir la esencia de este maratón en una idea...
3: Pues que el futuro del sector inmobiliario no consiste realmente en vender.

0: objetivo de este evento, del maratón de los 3000. 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
1: Excelente, muchísimas gracias, Alejandra, 56-33-12-13-14, para obtener más información. Ha sido un placer acompañarlos, por supuesto, en este programa, y nos vemos mañana. Hasta luego.
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3: En Global Media queremos cuidar tu salud, por eso te compartimos lo que hacen los superalimentos por tu cuerpo. Los arándanos protegen de las infecciones del tracto urinario, mejoran los niveles de colesterol y ayudan en la recuperación de accidentes cerebrovasculares. El jugo de arándano además demostró ser eficaz en potenciar los medicamentos contra el cáncer. Lo ideal es disfrutarlos frescos durante su temporada alta.
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3: 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Al jengibre, que se le conoce como el medicamento de la naturaleza, mejora la circulación sanguínea, contiene magnesio y zinc, inhibe la acumulación del colesterol malo en el hígado, es antiinflamatorio. Mejora la absorción de nutrientes, baja los niveles de azúcar y disminuye el riesgo de enfermedades cardíacas. Además, tiene propiedades antidiabéticas y es bueno para aliviar el malestar gastrointestinal.
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película The Beatles que prepara el director Sam Mendes tendrá una de sus escenas en la famosa calle de Abbey Road en Londres, que quedó inmortalizada en la portada de su álbum de 1969. En esta escena se prevé la participación de 80 extras y vehículos de época. Parte de la producción también se va a realizar en el exterior de los

Abbey Road Studios, situado en la misma calle y que está muy ligado a la trayectoria de los Beatles. Las cuatro cintas centradas en cada uno de sus integrantes llegarán a los cines en abril de 2028. 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
1: El terremoto de magnitud 7.4 en Colombia deja ya 240 muertos y 1.246 heridos. El Valle del Cauca concentra el golpe más duro, con Cali como una de las zonas más afectadas. Hay estructuras colapsadas, aeropuertos dañados y equipos de emergencia buscando sobrevivientes. Entre los escombros, la tierra tembló ayer. El dolor sigue contando víctimas. El día de hoy, y ya sabemos nosotros mexicanos mejor que nadie, sabemos que pues es una pendiente dolorosa y que parece no terminarse en muchas semanas. México dice estar listo para ayudar a Colombia en cuanto lo solicite. Sedena tiene preparados 255 elementos, binomios caninos, médicos especialistas, medicinas, equipo de rescate y ayuda alimentaria. Además, la Cancillería atiende a 213 mexicanos que han pedido asistencia consular para salir de ese país. Cuando la tragedia cruza fronteras, la solidaridad también, esa también debe de hacerlo. Y vaya que nosotros, insisto, mexicanos, lo sabemos. La UNAM pidió formalmente a la Auditoría Superior de la Federación revisar el contrato con Territorium Life como parte de las auditorías por el examen de ingreso en línea. Busca saber si lo contratado corresponde o no a lo entregado y deslindar de esta manera responsabilidades. Busca. Mientras tanto, mañana arrancan los exámenes presenciales. La universidad sigue aplicando pruebas, pero ahora también se examina a sí misma. Fuerzas federales detuvieron a 12 personas en Uruapan y Siracuarentiro. Allá en Michoacán, acusadas de extorsionar a transportistas, aguacateros, comerciantes y ganaderos. Entre ellos está Cristian Maximiliano N., alias el X1, ligado a los Caballeros Templarios. 11 cateos simultáneos para cortar una red que cobraba derecho de piso, como si fuera impuesto criminal. Se reanudó la audiencia del exgobernador de Guerrero, Ángel Aguirre, en Almoloya de Juárez, donde se va a definir si es o no vinculado a proceso por desaparición forzada en el caso Ayotzinapa. La FGR lo acusa de ordenar la destrucción de videos de cámaras en Iguala, Guerrero, a casi 12 años de la noche negra de Ayotzinapa. Todavía hay imágenes que faltan. ¿Y saben qué? Además, responsabilidades que pesan y pesan mucho.
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1: Y yo le agradezco muchísimo a mi colega Jesús Blanquizet, periodista del diario El Tiempo de Bogotá, que me tome la llamada para pues darnos un corte y una fotografía de cómo se encuentra Colombia en estos momentos tras este lamentabilísimo terremoto que sin duda alguna dolorosamente ha cobrado ya muchas vidas y también muchas heridas. ¿Cómo estás, Jesús? Muchas gracias por tomarnos la llamada.
2: Hola, muy buenas noches. ¿Todo bien? Los saludos desde Bogotá.
1: Bueno, por supuesto que días oscuros y dolorosos para Colombia.
2: Sí, así es. Bueno, ya dentro de pocas horas se cumplen 48 horas de este terremoto de magnitud 7.4 que azotó a 4 ciudades principales de Colombia: Cali, Pereira, Quibdó y Manizales. Hasta este momento las autoridades contabilizan 188 fallecidos y 1.677 heridos. Y lo sorprendente es que este terremoto inicia en paralelo con el gobierno de Abelardo de la Espriella, quien ayer iniciaba su primer día de labores y le tocó enfrentar este terremoto.
1: Por supuesto que no podemos dejar de lado el hecho de que pues tienen nuevo presidente, Abelardo de la Espriella. Pues vaya forma de inaugurar su mandato, ¿no?
2: Sí, muy fuerte, eso les decía. Ahora yo creo que este terremoto va a tener que impulsar o redireccionar los recursos que él tenía previsto para cumplir sus promesas de campaña. Esto era algo que por supuesto no estaba previsto y mucho menos en el inicio de su gobierno, por lo que ahora los recursos tendrán que ser destinados para reconstruir parte de estas cuatro ciudades y además de garantizarles vivienda a los miles de damnificados que deja este terremoto.
1: Y lo cierto es que además la ayuda de la región, pues en meses recientes, hace muy poco, tuvo que volcarse toda Venezuela, porque Venezuela tuvo también un episodio telúrico hace mes y medio, ¿no?
2: Sí, hace un mes y medio el doblete sísmico en Venezuela que ya contabiliza casi 6.000, y nos tocó a nosotros ahora recientemente a puertas adentro, dentro de la frontera, tener que movilizar nuestros propios recursos, nuestros rescatistas hacia esa zona del país en donde se registró ayer el terremoto.
1: Y en estos días, ¿cuáles son las prioridades? Por supuesto, la búsqueda de sobrevivientes, sin duda alguna, pero ¿cuáles son las necesidades más evidentes, que hay para los damnificados, según lo tienen ustedes estudiado y contemplado hasta el momento?
2: Sí, bueno, ustedes más que nadie deben saber, como un país que digamos que enfrenta casi que de manera constante terremotos, las primeras horas son primordiales para rescatar, para salvar vidas. La prioridad en este momento de las autoridades está destinada y enfocada precisamente en eso, ¿no? Acoger a la mayor cantidad de rescatistas en la región para que puedan salvar vidas. Sin embargo, bueno, en los parques, en las plazas, en los sitios públicos, en las escuelas se están colocando albergues improvisados para que las personas puedan pasar allí su noche. Pero sin embargo, lo que le digo ahora en este momento, la prioridad es salvar vidas.
1: Sin duda alguna, y me imagino que estarán también con planes para, ¿no? Digo, eso lo hemos hecho también en México, cada que también hemos tenido un episodio tan lamentable como este. O sea, se tienen que organizar la sociedad civil y el gobierno para generar, pues, ¿no? O sea, canales en los que pueda fluir la ayuda de manera muy transparente y muy organizada, sobre todo, para las personas que lo requieran, ¿eh?
2: Sí, yo creo que en este momento es muy primordial dejar de lado quizás las posturas políticas
1: Así es,
2: y
1: así
2: como
1: es.
2: país encontrarnos, reencontrarnos para poder hacerle frente a esta crisis. En este mismo momento, un dato curioso y es que el director de gestión del riesgo es el director de gestión del riesgo del presidente saliente, Gustavo Petro. Entonces, ahí se ve quizás el trabajo mancomunado de cero política. Importante en este momento las personas que tengan la experiencia y la experticia que puedan colaborar para recuperar pronto de este terremoto a la sociedad.
1: Sí, pues la importancia del conocimiento técnico, de la experiencia, y por supuesto de el conocimiento también de luego todos los recovecos burocráticos que hay que saber activar cuando una emergencia como esta lo requiere, ¿no?
2: Así es, así es. De hecho, por eso le decía, el director en este momento de gestión del riesgo es el mismo del gobierno Petro saliente, precisamente porque no había una persona de este gobierno entrante que asumiera las riendas de esta dirección para poder, como usted dice, tener todo el conocimiento de la burocracia que se necesita para activar recursos, para movilizar personal, equipos hacia la zona de afectada en este momento.
1: Por ejemplo, en México tenemos ya desde hace tiempo, relativamente poco, pero el suficiente, por ejemplo, la alerta sísmica, ¿no? Que se activa en cuanto se prevé, ¿no? Cuando, en cuanto, digamos, toda la tecnología disponible permite, pues, decir que va a haber, y luego es cosa de 5 segundos y a veces cosa de 1 minuto, pero que se activa y suenan todos nuestros teléfonos para saber que tenemos que evacuar los edificios en los que nos encontramos. Me imagino que después de esta tragedia, Colombia tendrá incentivos a también tener este tipo de tecnología disponible para su gente, ¿no?
2: Sí, y creo que también es primordial la capacitación de la sociedad, ¿no? Digamos, aquí ha habido simulacros anteriores para prever o para anticiparse o para prepararse
1: Sobre
2: ante una
1: todo, claro,
2: emergencia
1: por
2: como esta,
1: supuesto.
2: pero no la habíamos enfrentado hasta este momento y nos dimos cuenta cuáles son las verdaderas capacidades y cuáles son las falencias que tenemos para enfrentar un terremoto como esto.
1: En México, por lo menos hacemos 2 o 3 simulacros al año.
2: Acá se hace anual, acá se hace cada año, pero digamos, las normas sísmicas cambian todo, a cada momento, ¿no? Se van actualizando conforme van sucediendo los episodios a nivel mundial, pero de alguna manera impone, imperativo para que las autoridades tomen previsiones, se preparen y puedan también adiestrar a la sociedad para que puedan responder ante un eventual posible sismo nuevamente.
1: ¿Tienen ahorita alguna cifra estimada de cuántas personas puedan continuar con vida allá en Colombia bajo los escombros, Jesús?
2: Sí, fíjense que la última cifra que conocimos esta tarde daba casi 300 personas que estaban fallecidas posiblemente debajo de escombro, porque se cayeron 150 edificios en estas cuatro ciudades
1: Wow.
2: que yo les dije al principio: Pereira, Quibdó, Manizales y Cali. Y las estimaciones de las autoridades son al menos 300 personas que se encuentran bajo los escombros. Por eso digo que es un contrarreloj acá para que los rescatistas trabajen lo más pronto posible. Anoche toda la madrugada estuvieron los organismos de socorro allí ayudando a quitar escombros, remover todo lo que había caído, el material, el sedimento, para poder rescatar la mayor cantidad de personas lo más pronto posible.
1: México tiene equipos tanto dentro del gobierno como dentro de la sociedad civil muy capacitados para llevar al cabo estas labores de rescate. El gobierno colombiano, la sociedad colombiana debería solicitarlos y a la brevedad, ¿no?
2: Sí, tengo entendido que ya va llegando una comisión de Perú, de Brasil. El vicepresidente José Manuel Restrepo acaba de anunciarlo. Brasil también viene una comisión. No sé si los mexicanos están incluidos allí. La presidenta de ustedes, Claudia, ella anunció la disposición para enviarles equipos que se requieran y se necesiten. Pero esperemos que no primen, como dije en principio, las posturas políticas. Esto es cuestión de salvar vidas y recibir a todos los rescatistas que quieran llegar acá a ayudar.
1: Y bueno, también hacer un llamado en cuanto se habiliten también las cuentas necesarias de la Cruz Roja, en fin, de la sociedad civil organizada allá en Colombia, por supuesto, hacer un llamamiento a todas las personas que nos escuchan, porque sí, créeme, Jesús, si hay un pueblo que sabe de qué estamos hablando cuando se enfrenta a una tragedia de esta magnitud, somos justamente los mexicanos. Y justamente la solidaridad es una de nuestras principales características. Así que yo te voy a agradecer que cuando conozcas estos datos, me los compartas para yo compartirlos con la audiencia. Jesús Blanquizet, periodista del diario El Tiempo de Bogotá, te agradezco muchísimo estos minutos para esta emisión de Ya Cierra.
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1: Son las 10 de la noche con 17 minutos y 17 segundos. Y ya andan por acá, bueno, mis amigos, hoy nada más Cristina Rivas, politóloga y por supuesto una gran conocedora de todos los temas que componen la agenda de riesgos, que es nutridísima en México. Te agradezco muchísimo y hoy vamos a platicar de un riesgo monumental al que pues muy pocas veces le... muy pocas veces le damos la importancia que merecen y que requieren. Justamente ahorita acababa yo de platicar con un colega en Colombia después de la tragedia que están atravesando, pero la naturaleza es así, contra esa sí no podemos nada, ¿no? Más que prepararnos para todos sus fenómenos. ¿Cómo estás, Cris? Muy buenas noches.
9: Hola, ¿qué tal, Yuri? Muy buenas noches. Sí, ciertamente los fenómenos meteorológicos, los fenómenos naturales, creemos que no tienen consecuencias en las vidas humanas hasta que nos encontramos con un evento extremo como el que acaba de ocurrir desafortunadamente en Colombia. Pero el problema de esto es que siempre olvidamos toda la parte de prevención de riesgos, de cómo anticipar situaciones y minimizar las pérdidas humanas, las pérdidas y daños, las afectaciones a la economía. En el caso del Niño, ese fenómeno meteorológico que provoca el calentamiento del agua del Océano Pacífico y con esto genera impactos importantes en todo el globo, no solamente en la región Pacífico, que ya empezó, que ya estamos viviendo y que se va a extender todavía prácticamente hasta 2027, podría ser uno de los más intensos de las últimas décadas. Esto significa que pues se va a elevar más la temperatura del agua y para quienes recordarán que hemos hablado de estos temas, esto puede producir un fenómeno importante de huracanes en la zona Pacífico, ¿no? En el Océano Pacífico, y no solamente un número mayor de huracanes, sino de mayor intensidad. De hecho, las predicciones actuales indican que normalmente tenemos unos 15 ciclones en temporada. Se espera que este año se pudieran presentar entre 18 y 21. O sea, sí estamos hablando de que el efecto es notorio. Y además se espera que al menos entre 3 y 5 pudieran ser de categoría superior a 3, lo cual ya sabemos que genera muchos riesgos para la población civil que se encuentra particularmente en las zonas costeras. Pero no es solamente el único impacto que se genera. Uno pensaría que al generarse ciclones pues va a haber muchas lluvias, pero la realidad es que no se distribuyen de forma similar en todo el territorio nacional, sino que también tendremos zonas de amplia sequía. Si bien en la zona Atlántico se espera una disminución de los ciclones, lo que vamos a tener es menos lluvia en esas secciones. Entonces, para el norte y noroeste del país hay una situación de preocupación. No es para que estemos angustiados, pero sí hay que prepararnos para eventualidades de en algunos lados mucha sequía, en otros lados demasiada lluvia que podría generar inundaciones y algunas otras afectaciones.
1: Y todos los todas las consecuencias económicas y sociales que tienen, estamos hablando del Niño en realidad, el fenómeno conocido como el Niño, y va a tener afectaciones imprevistas, ¿no? Imponderables.
9: Ciertamente de lo primero que hay que tomar atención es el tema de lo alimentario. Al haber una sequía importante, sobre todo en la zona centro y sur del país, pues esto impacta de forma muy significativa a la producción agropecuaria, a la producción agroalimentaria, ¿no? Esta sequía va a afectar los ciclos agrícolas, las temporalidades y además los suelos. De las afectaciones que no se ven y de las que se hablan poco es que hay impactos en erosión, ¿no?, del suelo en las regiones costeras, pero también hay fisuras en los terrenos por esta falta de líquido, ¿no?, lo que imposibilita la producción de alimentos. Por el otro lado, también se espera un efecto importante sobre las pesquerías, sobre los pescados y mariscos, ya que al calentarse el mar, pues las poblaciones de peces se distribuyen de forma distinta, van a empezar algunos a huir del agua caliente, que a la que no están acostumbrados, porque además su alimento también va a estar afectado, y vendrán otros que no necesariamente son los que tenemos importancia comercial en ellos, o que realmente no son los de mejor aceptación en el público, ¿no? Entonces, sí podría haber un efecto relevante sobre la disponibilidad de alimentos en nuestro país. Entonces, tenemos que anticipar y tomar medidas para tener un abastecimiento suficiente para la población.
10: Y eso le va a pegar a la inflación, Cris, y lo vamos a estar padeciendo sí o sí en cualquier estado de la República Mexicana, en realidad, ¿no?
9: Así es, y así mismo no solamente tenemos este problema de producción de alimentos, sino también puede tener afectaciones en materia de salud, porque todas las enfermedades asociadas a un calor extremo pues se van a disparar, ¿no? Como la cuestión de, ya lo habíamos estado viviendo recientemente, este tema de un aumento de enfermedades gastrointestinales, entre muchas otras. Entonces, estos fenómenos que parece que, bueno, vamos, empecemos por el hecho de que el nombre de El Niño hace que uno, pues, minimice, ¿no? Piensa uno en El Niño y piensa en alguien, en algo más bien juguetón, ¿no?, simpático, buena onda, cuando sus afectaciones, pues, son mayores.
10: Pueden ser terribles, claro.
9: ¿No? Sobre todo que en este caso se espera que los efectos sean prolongados y se prolonguen bien entrado el 2027. Esto quiere decir que pues vamos a tener unos meses intensos. ¿Y qué es lo que tenemos que estar haciendo? Pues varias cosas. Cuestiones de protección civil. No podemos esperar hasta que se declare un huracán para tomar medidas para protección de las poblaciones costeras, ¿no? Hay acciones tempranas que se pueden realizar. Para esto, los atlas de riesgo son muy importantes. ¿Qué es esto? Son los mapas de las zonas de mayor riesgo, que te permiten tomar medidas como desplazar a la población a una zona más segura, cómo verificar que las construcciones estén en buen estado, cómo verificar que haya rutas en caso de necesidad de evacuación, que estén disponibles y que la gente las conozca, la colocación de albergues, la provisión de alimentos y bebidas en caso de algún corte de carreteras y demás. Todo esto es algo que los gobiernos nacional y locales pueden estar empezando a realizar. El plan de N3 que llevan a cabo, el plan Marina y el plan Ejército, como se les conoce actualmente, se basan en esto, en la predicción de que se van a requerir ciertos materiales o ciertos alimentos y se empiezan a generar como almacenamiento para estar listos. Se pueden empezar a trazar algunas zanjas para evitar las inundaciones, etcétera, etcétera. Pero sobre todo es el momento de estar trabajando con la población para que estén preparadas ante las eventualidades, para que sepan que tienen que estar atentas a todos los llamados de alerta a la población por parte de las autoridades, ¿no? También enseñarles que podemos contribuir de muchas formas a evitar que sucedan catástrofes, ¿no? Ciertamente la fuerza natural es mucho mayor que la de los humanos, pero podemos estar mucho más listos y preparados para enfrentarlos. Los estados de mayor riesgo, pues definitivamente es la zona costera del Pacífico, ¿no? Particularmente Baja California, Sinaloa, y llegando hasta las costas de Guerrero. En el lado de Oaxaca y Chiapas, los riesgos mayores tienen que ver con lluvias, precipitaciones importantes que pudieran llevar a inundaciones. Y en el centro, pues ya lo habíamos dicho, la sequía que podría llevar a una afectación a los sistemas agroalimentarios.
10: Oye, Cris, y déjame preguntarte adicionalmente de estas, todas estas, estos riesgos, ahora sí que valga la redundancia, esta agenda de riesgos que nos enlistas asociadas al fenómeno del Niño y los cambios climáticos varios que van a derivar de ello, ¿cuáles serían los, digamos, las previsiones que tú recomendarías tomar desde ahora, nos recomendarías a todos y a todas?
9: Uno es, nuestros planes de contingencia no deben de estar sujetos a que vayan a haber alguna situación de riesgo. Las familias deben estar preparadas. Si vivimos en una zona de riesgo, para eso, insisto, es importante conocer los atlas de riesgo. Estos no son instrumentos nada más de planeación de las autoridades, también sirve para la toma de decisiones de la ciudadanía, de conocer si mi casa está en una zona de riesgo o no, y a partir de ello hacer las previsiones suficientes. Puedes tener a la mano, para el caso de inundaciones, por ejemplo, costales que permitan generar un dique que impida que el agua entre a tu domicilio, por ejemplo, ¿no? Verificar que todo tus todos tus electrodomésticos, tu mobiliario no estén en una situación de riesgo. Verificar tú mismo, en el caso de que si estés en un lugar de atención, pues identificar cuáles son las rutas de evacuación más cercana, las medidas que debes adoptar para que toda tu familia pueda operar en conjunto y encontrarse en un punto más seguro. Identificar quizás no solamente los albergues, sino otras familias que pudieran apoyarse. Tener una provisión de alimentos. Ahora sí que lo mismo que hacemos con los temas de los simulacros en los temblores, ¿no? El de tener una mochila de vida, el tener una provisión, es lo mismo que tendríamos que estar haciendo en el caso de inundaciones y precipitaciones fuertes. En el caso de la sequía extrema, tenemos que tener mucha atención. Hay que voltear a ver a lo que ha sucedido en Europa y en Canadá con los incendios forestales. Es muy importante evitar generar mayor tensión sobre los árboles secos que pudieran provocar un incendio, ¿no? No jugar con fuego, etcétera, etcétera.
10: Oye, Cris, pues es el tema, eso en el tema, por supuesto, de lo más material, ¿no? Y físico, de las previsiones. Pero, ¿recomiendas tomar algún otro tipo de medida precautoria que pase por, ¿no? O sea, por las decisiones financieras de cada familia, las decisiones tecnológicas de cada familia. O sea, ¿se te ocurre algo en particular? ¿Nos recomiendas algo en particular?
9: Es importante siempre, y no solamente, insisto, en casos de contingencia, contar con un fondo para emergencias, ¿no? Un fondo que pueda ser accesible, que no necesites una tarjeta física, por decir, una tarjeta bancaria, pero que sí puedas disponer de ello sin que esté en riesgo, como una cajita de dinero que también puede estar en riesgo, pues hay que tenerla en un lugar seguro.
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0: 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Por eso te compartimos lo que hacen los superalimentos por tu cuerpo. Medio bocate incorpora más de 4 gramos de fibra y el 15% de ingesta diaria recomendada de ácido fólico. Es libre en colesterol y rico en grasas monoinsaturadas y potasio. Además de estar recomendado para la salud del corazón. Se puede usar como base para sándwich o como acompañante para pollo o pescado a la parrilla.
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0: 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Las semillas de chía son ricas en proteínas y fibras. Contienen omega 3, un sustituto ideal para quienes no consumen pescado. Tienen propiedades para el cuidado de la piel, la pérdida de peso, el control del colesterol, el cuidado de la salud cardiovascular, el control de la diabetes y ayuda al sistema digestivo.
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4: 10 de la noche con 32 minutos, 17 segundos. Mauricio Flores. Ya andas por acá, siempre con tus notas ya, que no son notas del corazón, pero a cómo le pegan por la vía de los bolsillos, ¿eh?
5: Híjole, Yuri, mira, yo quisiera hoy que fuera martes, un día complicado de la semana. Pues es como el tío borracho que llega a los 15 años y no quisieras escucharlo hablar ni dar un discurso. Pero la verdad es que hay cosas muy importantes, no necesariamente feas, aunque una sí, y la otra es escabrosa. Bueno, vamos, ¿quieres que empecemos por la escabrosa? Porque está calientito el tema, pero así mucho. Que es, no es otra cosa más que la auditoría que ya empezó, ya la habíamos platicado aquí, Yuri, desde el mes pasado, que ya se estaba preparando la auditoría por parte de la Agencia Federal de Aviación Civil de los Estados Unidos, la FAA, sobre la autoridad aeronáutica de nuestro país. Básicamente, ¿qué quiere decir eso? Pues de que van a inspeccionar si la autoridad, la FAC, aquí en México, pues tiene la capacidad de garantizar la seguridad de las operaciones aéreas que van de México a los Estados Unidos. Es decir, tienen que certificar que efectivamente la revisión de frenos, alerones, turbinas, manuales de operación, de tripulaciones, de pilotos y de manejo de, por ejemplo, de equipaje, está perfectamente coordinado. Eso es lo que hace la Agencia Federal de Aviación Civil en nuestro país, la FAC, y lo hacen en todo el mundo. Entonces viene la autoridad estadounidense, que nada más para dar una dimensión. Dicen, bueno, ¿por qué se van y se meten a nuestro terruño querido, nosotros hijos de Quetzalcóatl y de Tlaloc y Huitzilopochtli? Pues, ¿por qué tenemos que aceptar eso? Pues hay nada más una numeralia chiquita. Resulta que México, las tres aerolíneas comerciales importantes que tiene nuestro país, acumulan alrededor de 464 aparatos, aeronaves de nueva generación, muy buenos, por supuesto, nueves, no todos nuevecitos, pero sí de alta calidad, bien inspeccionados, pero la flota norteamericana es de 6,000 aviones. Entonces, pues bueno, la simetría es muy notable.
4: Absoluta, claro.
5: No, pues es brutal. Sí, los estadounidenses, pues por el Día de Gracias ya sabes cómo se ponen, que si por el 4 de julio, que si por el Halloween, pero se mueven mucho por avión. Además es un país muy extenso y eso les caracteriza precisamente por el uso de los aeropuertos, que digo, nada más en el caso de Houston, obviamente Houston es una estación importante de American Airlines, bueno, es la base de American Airlines, que pues nada más para ponerlo, por ejemplo, tiene más del doble de aviones que todas las aerolíneas mexicanas, más
4: wow,
5: del doble.
4: Wow.
5: Y allí hay alrededor de 40 aeropuertos y aeródromos en Houston, en Houston y los alrededores de Dallas. Entonces, pues sí, hay que considerar lo que esto significa. La cuestión está en que la categoría 1 permite a las aerolíneas de todo el mundo, incluida la mexicana, pues abrir nuevos itinerarios, agregar rutas, pero cuando nos pasan a la categoría 2, en el cual solamente hay 4 países, o 4 regiones incluidas ahí, Venezuela, con 2 países subsaharianos, y por supuesto también unas islitas del Caribe, pues no quisiéramos estar ahí en esa categoría, que lo que te dicen es no puedes aumentar tus frecuencias. La última vez que nos degradaron de la 1 a la 2, eso fue en 2021 a 2023, la industria aeronáutica mexicana, o con bandera mexicana, pues perdió por ahí de la bicoca de $1,200 millones, lo cual se reflejó en empleos de pilotos, sobrecargos, pero también de disponibilidad de viajeros, pues que venían a los destinos nacionales de playa, visitar a su familia, de trabajo, que lo agandallaron, lo aprovecharon las aerolíneas estadounidenses. A ver, Yuri, lo que yo sé, por lo que he estado indagando después de este anuncio de que inician las investigaciones, es que técnicamente México podría aprobar estas auditorías que empezaron el lunes pasado y terminan el viernes. Podríamos pasar porque se han cumplido incluso una serie de revisiones de un castigo, tú recordarás que nos pusieron por allá del año pasado, en julio, por haber violado el convenio bilateral del 2013, porque pues mandaron todos los aviones de carga del AICM al AIFA, al Felipe Ángeles, y porque redujeron la capacidad de operación de llegadas y salidas en el Aeropuerto Internacional de la Ciudad de México. Bueno, nos pusieron esa sanción, pero sin embargo se ha venido resarciendo. Hoy una aerolínea carguera, por ejemplo UPS, Federal Express, la que tú quieras, puede decir, pues hoy mi avión baja en la Ciudad de México o baja en el AIFA, así de sencillo. Y en el AIFA ya se destrabaron prácticamente 6 posiciones horario, estas llamadas slots, que equivalen a 6 millones de capacidad anual de pasajeros para que Delta Airlines, American Airlines, para que Continental lleguen y se instalen y hagan su negocio sin problema. Pero no nos han levantado el castigo, y es lo que a muchos nos hace suponer, incluso pues consultándolo con altos mandos del Sistema Aeronáutico Nacional, pues dicen, es que aquí hay algo que puede ser de consigna. Ya sabes lo que son los jueces de consigna, ¿no?
4: Sí, claro.
5: Te agrufan, te angelizan, lo que tú quieras. Van por ti, y aunque digas, pues yo no había ni nacido, eres culpable de la muerte de Moctezuma, y vas para atrás. El gobierno de los Estados Unidos trae un asunto calientito con el gobierno mexicano, y lo que está tras bambalinas, y eso lo quiero decir con toda la responsabilidad del mundo, atrás de esto hay una fuerte crítica por parte del Departamento de Transporte de los Estados Unidos, Sean Duffy, que es uno de los compadres carnales, compañero de batalla, vida y batalla de Donald Trump, sobre México, porque se le considera que no ha cooperado de una manera consistente en el combate a la relación, quiero reiterar, a la relación entre los líderes de los cárteles, hoy catalogados como narcoterroristas, con políticos en funciones en nuestro país. ¿Te suena alguno que está por ahí jugando a las escondidillas, Yuri?
4: Pues a ver, tú dilo.
5: Bueno, pues hay un juego muy bonito que yo lo hacía con mis hijas cuando estaban pequeñitas, que era, ¿dónde está Wally? Aquí sería, ¿dónde está Rocha? Y sus 7 compadres que no se han aparecido, y hay menciones sobre otros importantes miembros del actual gobierno y también del anterior, no vamos a disculparlos a todos, que están esperando que se cumplan las órdenes de extradición. Como no se han cubierto, Yuri, pues evidentemente pues los Estados Unidos están apretando tuercas, y ahí es donde dices, a ver, hay muchos elementos no necesariamente conectados, pero que van en la misma dirección. La lechuga esta que produce estas infecciones estomacales horrendas, detenida. El tema de la seguridad con la producción de aguacate, que afortunadamente lo platicábamos el viernes, ya se ha empezado a liberar la producción por una movilización del ejército mexicano. No tenemos el chile jalapeño, tenemos también el problema próximamente de la naranja. Hay muchos elementos de tensión que bien podrían, y aquí ya estoy especulando, digo, no vayan a ser que creen que estoy dando aquí información, esta es una vil especulación, ni siquiera es opinión. Una especulación de que pues los mandatarios estadounidenses ya encontraron cómo ir apretando las tuercas para encontrar sus objetivos específicos con el gobierno mexicano, donde además, con el que además estás negociando un acuerdo de comercio. Por lo tanto, a mí me deja la sensación de que esta es una tuerca muy grandota, la de la aviación, porque Yuri, pues el principal proveedor de viajeros internacionales a nuestro país, obviamente, pues es los Estados Unidos, muchos paisanos, y que evidentemente, si las aerolíneas mexicanas no jalan a este pasaje, pues lo van a hacer las aerolíneas estadounidenses, pues donde se queda la ganancia. No deja de ser una pieza de presión que habla de esta circunstancia, híjoles, Yuri, ríspida, y que parece que va para rispideces para adelante, Yuri, salvo tu mejor opinión.
4: No, bueno, es que mi opinión no importa, lo que va a importar justamente es la opinión de todas estas autoridades y de todos, por supuesto, de nuestros vecinos del norte, ¿no?
5: Híjoles, pues sí, Yuri, ahí sí, como diría el chinito, vamos a estar milando. Vamos a estar milando.
4: Te espero por acá el viernes, Mauricio.
5: Por supuesto que sí, Yuri. Ya no les dije las feas. Mejor nos quedamos con las de miedo.
4: Ojalá, no, pues no, pues lo que es que el viernes, ¿qué onda? No me traes nada bonito.
5: Bueno, voy a hablar de cómo sortear la cuesta mochilera, ¿vale?
4: Te mando un abrazo.
5: Bye.
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0: 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La manzana es la fuente más rica de pectina, una fibra soluble que demostró reducir la presión arterial, el colesterol, el riesgo de cáncer de colon y de mama. 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Por eso te compartimos lo que hacen los superalimentos por tu cuerpo. El aceite de oliva es pilar de la cocina mediterránea. Cuenta con numerosas bondades, como proteger las arterias y mantener el bajo nivel de colesterol. Posee grasas saludables que ayudan a combatir las enfermedades de las arterias y una gran dosis de antioxidantes, con su efecto antiinflamatorio más que valioso. 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
1: El Partido Verde en la Ciudad de México propuso crear una ley de prevención, detección, diagnóstico y atención integral del cáncer. Esta iniciativa busca garantizar atención gratuita, eliminar barreras económicas y crear un registro local de pacientes, catálogo de servicios, evaluación de políticas oncológicas. Porque enfermar de cáncer ya es bastante duro como para que además enfrentar la burocracia pues se convierta en algo así como un segundo tumor.
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1: Y cuando son las 10 de la noche con 47 minutos y 47 segundos, yo saludo como todos los días a mi queridísimo Emilio Saldaña. ¡Pisu! Cuéntame qué hay en tu terreno, el terreno digital.
2: Muy buenas noches, querida Yuri. Buenas noches a toda nuestra audiencia. Es feliz martes, además. Déjame además presumirte y participarte. Festejo el día de mi cumpleaños, el día de hoy, haciendo lo que más me gusta.
1: ¡Es tu cumple, Pisu! Pónganle las mañanitas, hombre. Eres Leo, igual que yo, compadre, por eso me caes tan bien, ¿eh?
2: Lo presumo porque me emociona mucho, porque de verdad, esto que estamos haciendo en este instante es, yo creo que, una de mis más grandes pasiones. Entonces, sí es todo un regalo de cumpleaños poderlo festejar justamente hablando de tecnología. Y además, el tema que les traigo el día de hoy, Yuri, te va a gustar y le va a gustar en particular a nuestra audiencia. Hay una pregunta interesante. ¿Puede una inteligencia artificial descubrir realmente algo nuevo? Estamos ahorita en una época en la que oímos que cada vez son más inteligentes, que cada vez son más capaces, incluso en muchos sentidos, pero hay mucha crítica todavía acerca de la comunidad en el sentido de qué tan creativa puede ser la inteligencia artificial. Y chequen lo siguiente: OpenAI acaba de presentar hace apenas unos días resultados donde un sistema de inteligencia artificial de ellos ayudó a avanzar en problemas abiertos de matemáticas y ciencias de la computación. Para quienes nos están escuchando y saben de esto, conocen de estos temas, acaban de parar la oreja. Por lo siguiente, importa mucho la palabra abiertos. No son ejercicios que tengan una respuesta conocida, digamos, al final del libro. Son problemas, además, complejos que tienen años estudiándose, ya no digas resolviéndose, sino estudiándose para poder intentar encontrar una solución completa o definitiva. Y aquí es donde justamente la intervención de la inteligencia artificial cambia la conversación y cambia las cosas, porque hasta ahora pensábamos en inteligencia artificial como esta calculadora superpoderosa, como un buscador muy sofisticado o como un asistente que hace muy buenos resúmenes, ordena o acelera el trabajo. Hace apenas un par de noches, Yuri, audiencia, estaba yo revisando capacidades ahora de puedes platicar con tu plataforma y pedirle, lo hice, que revisara un correo, que buscara un comunicado de prensa y que me preparara dos posts para Instagram, un tweet y una publicación para LinkedIn en versión más larguita, y me lo hiciera en una hoja de cálculo en mi plataforma de nube.
3: ¡Órale!
2: Importante, porque así sucedió. Y cuando yo veía el documento ya hecho con todo lo que les platico que tuvo que hacer, la sorpresa realmente sí es muy grande, pero ordenó todo el trabajo y el contenido que pudo encontrar de mi parte. Aquí la posibilidad de que una máquina proponga argumentos nuevos, que explore rutas no evidentes, que encuentre conexiones que no habíamos visto, es parte de la magia que tendría la inteligencia artificial. Los humanos, y esto es lo que me apasiona de esta nota, es que vamos a seguir siendo indispensables para definir bien un problema, para revisar los resultados, para detectar errores y para verificar las demostraciones. Vaya, para entender si lo que nos está diciendo una inteligencia artificial, por erudito que pueda ser, si realmente o no importa. Y entonces la inteligencia artificial está empezando a participar en un proceso espectacular del conocimiento, que es el del descubrimiento, Yuri. Y digamos que esto da hasta para preguntas filosóficas, pero
3: absolutamente.
2: Si una máquina encuentra una solución que nadie había visto antes, que es parte de lo que esperaríamos con la inteligencia artificial general, estamos hablando únicamente de cálculo, hablamos de descubrimiento, hablamos de una nueva forma de creatividad. Y otra cosa interesantísima, recordémoslo en términos históricos, me apuro mucho en este sentido, pero detectemos cómo se han ido conectando las cosas en términos de conocimiento y el antecedente. Hace exactamente 10 años, en 2016, AlphaGo, un sistema que hiciera justamente hoy Google con DeepMind, prácticamente cuando comenzaban, jugaron este juego de Go, uno de los juegos más complicados que hay en el mundo.
1: De los chinos. Es como el ajedrez en esteroides de los chinos. Es una cosa preciosa. Si ustedes no lo han jugado, de verdad, se los recomiendo. Es una belleza.
2: Tengo entendido que tiene además prácticamente una cantidad infinita de posibles combinaciones de jugadas y la complejidad es enorme. Y en el segundo juego que hiciera la computadora contra este superjugador, hizo algo que hoy se conoce entre quienes entienden de este juego como una famosa movimiento 37, que se trató, igual que sería en el ajedrez, de una jugada rarísima que los mismos comentaristas pensaron que podría ser incluso un error, pero no. Era un tipo de jugada que solamente un profesional que entendiera a fondo podría haber considerado, que terminó siendo brillante. Y esto, digamos, nos va dejando los grandes hallazgos que la inteligencia artificial y el uso del conocimiento a través de computadoras está generando. Y hay un patrón interesante. Hacen algo que es contraintuitivo, encuentran valor en donde no lo habíamos visto, no obstante estábamos sentados sobre una montaña de información. Y una vez que lo revisan, hoy las inteligencias artificiales están teniendo la capacidad de rescatar dentro del ruido de los datos aquella joya de conocimiento que solo alguien que entiende un tema, Yuri, se sienta, lo platica, investiga, encuentra y no se queda con eso que la mayoría de nosotros nos quedamos, que es con la primera respuesta que nos da un GPT. Lo que hace es que con esa primera respuesta, déjame ponerme un poquito más poético y filosófico, hace el ejercicio de un escultor, ¿no? Toma la plastilina y le va dando forma con lo que va encontrando. Y viene muchísimo a colación todo esto que estamos platicando además el día de hoy, porque mañana tenemos una cita y un evento que para mí me tiene muy emocionado, mi querida Yuri.
1: A mí me tiene más emocionada que a ti, mi querido Pisu. Mañana, antes de que nos caiga la guillotina encima, mañana tenemos una cita en la Rosario Castellanos, la librería que está en la Colonia Condesa del Fondo de Cultura Económico. A las 7 de la noche. Pisu, te agradezco de antemano. Tú y mi queridísima colega Paola Rojas me van a hacer el favor gigantesco de presentar las charlas imposibles y urgentes en el siglo XXI.
2: Híjole, nos vemos mañana, tenemos una cita. Qué emoción compartir además con Paola y contigo esta charla acerca de qué podemos hacer cuando la inteligencia artificial no hace las cosas por nosotros, sino se convierte en nuestra compañera y en nuestra herramienta, Yuri.
1: Va a ser una delicia, lo agradezco de antemano, mi querido Pisu. Mañana 7 p.m. en la Rosario Castellanos, ahí los esperamos. Muchas gracias, mi Pisu, te veo mañana.
2: Nos vemos mañana, besos y abrazos, buenas noches.
1: Y antes de irnos, en completo abandono quedaron las jaulas en un albergue llamado La Granjita, ubicado en el fraccionamiento San Buenaventura, en Ixtapaluca, en el Estado de México. Esto luego de que autoridades estatales rescataran a los perros y gatos que vivían hacinados, completamente hacinados en su interior. Hoy a este espacio siguen llegando canes en situación de calle en busca, pues no solamente de alimentos, sino también de una casa y por supuesto de cuidado y de cariño.

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1: En Global Media queremos cuidar tu salud. Por eso te compartimos lo que hacen los superalimentos por tu cuerpo. Al jengibre, que se le conoce como el medicamento de la naturaleza, mejora la circulación sanguínea. Contiene magnesio y zinc. Inhibe la acumulación del colesterol malo en el hígado. Es antiinflamatorio. Mejora la absorción de nutrientes, baja los niveles de azúcar y disminuye el riesgo de enfermedades cardíacas. Además, tiene propiedades antidiabéticas y es bueno para aliviar el malestar gastrointestinal.
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1: En Global Media queremos cuidar tu salud. Por eso te compartimos lo que hacen los superalimentos por tu cuerpo. Los arándanos protegen de las infecciones del tracto urinario, mejoran los niveles de colesterol y ayudan en la recuperación de accidentes cerebrovasculares. El jugo de arándano además demostró ser eficaz en potenciar los medicamentos contra el cáncer. Lo ideal es disfrutarlos frescos durante su temporada alta.
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15: Hola, hola, bienvenidos a un nuevo episodio de Ya Oíste. Yo soy Génesis Sainez Silva, un gusto estar con ustedes. Hoy abordaremos un tema que la verdad yo siento que es muy poco conocido, pero que es muy importante hablarlo, y es el embarazo psicológico. Y para ayudarnos a entender qué es, por qué ocurre, cómo se trata, nos acompañan la doctora Diana Bautista II, que es ginecóloga. Mucho gusto. ¿Cómo está, doctora?
16: Muy bien. Un placer estar con ustedes y muy contenta de hablar de este tema.
15: ¡Uy! Se va a poner interesante. Y también tenemos a nuestra queridísima amiga Sharon Paredes. Ella es neuropsicóloga. Ya nos ha acompañado en otros podcasts. Bienvenida. ¿Cómo estás?
17: Muchas gracias. Aquí de vuelta, ya sabes, que me encanta estar con ustedes compartiendo conocimientos.
15: ¡Uy! Yo soy feliz porque siempre que les digo, cuando iniciamos el podcast, nos desconectamos del mundo y aprendemos. Me gustaría que nos contaran un poquito de qué es en realidad esto.
16: Ok, pues el embarazo psicológico es una condición en donde la mujer cree que está embarazada, pero además tiene síntomas de embarazo. Entonces, dentro de estos síntomas, pues podemos tener congestión mamaria, crecimiento abdominal, sensación de movimientos fetales, puede llegar hasta el punto en que la paciente puede tener contracciones.
15: ¿Qué?
16: Entonces tiene todos los síntomas de una paciente embarazada y hasta muchas veces hasta exacerbados.
17: Otro de los síntomas que comparte la doctora, incluimos la amenorrea, y es algo muy importante que dice la doctora, no es una cuestión solamente de creerse, porque los síntomas están ahí. Exacto, los síntomas son reales. Entonces estamos hablando no solamente de una cuestión psicológica, no solamente de una cuestión fisiológica, sino también neuroendocrina, ¿no? Porque también tiene que ver los cambios hormonales. Entonces, ¿en qué se presentan estas situaciones? ¿En dónde las podemos ver? En personas, en mujeres que hayan tenido un duelo, por ejemplo, perinatal, postnatal, también en personas que tengan muchos deseos de quedarse embarazada, también se presentan en pérdida de pareja. Pero está muy asociado, ¿verdad?, con esta obsesión, puede llegarse a convertir en una obsesión o también este deseo intenso de estar embarazada, ¿no? Entonces, no solamente en eso, también en personas que incluso tienen miedo de quedarse embarazadas.
15: Creo que he escuchado más esa parte del miedo porque, pues claro, ¿no? O sea, se protegen y todo, pero dices que yo no quiero. Y tantito a lo mejor no vino su periodo porque a lo mejor se estresó de que justo ya dijo, ya no, ¿qué acabo de hacer? O el trabajo y no les baja, ¿no? Entonces es como de ya. He escuchado más que es por el miedo que por otra, que es la parte justo del duelo. Eso se me hace muy interesante. O sea, a partir de un duelo, ¿vuelven como esa parte, se activa o cómo es eso?
17: Sí, o sea, digamos que son situaciones o factores de riesgo, y más en una mujer que probablemente, ¿verdad?, tiene un historial para procesar emociones de una manera no confrontativa. ¿Cómo se puede diferenciar que en la psicosis, una vez que ya es revelado a través de estudios, ya sea de sangre, ¿no? O también, sí, en este tipo de estudios clínicos en donde ya se le menciona a la mujer, no estás embarazada, cuando es psicosis, a pesar de que me están diciendo la verdad, yo todavía me aferro. Entonces, aquí, por ejemplo, tendría que ver con una cuestión de cómo se conecta con la realidad. Y, por ejemplo, en otras situaciones que no tienen que ver con psicosis, todavía la persona sí mantiene este contacto con la realidad porque llega a cuestionarse. Claro. Y entonces los síntomas que tuve que fueron. Entonces, puede que se trate de otra cosa. O sea, todavía tengo un cuestionamiento reflexivo.
16: De hecho, la paciente, bueno, hay que diferenciar. Hay la paciente que también simula. Esa es la paciente que no va a tener síntomas, sino que dice, yo estoy embarazada y me lo estoy inventando, ¿no? Por ciertas cuestiones psicosociales principalmente. Okay. Pero la otra es la que ella cree que sí está embarazada. Y la que, como ya mencionamos, tiene síntomas y que además se hace prueba de embarazo.
8: Esa es la se me vino, qué bueno que lo mencionó, porque se la hace la prueba y sale positiva.
16: Hay cosas que pueden suceder. Una es la prueba puede salir, tienen falsos positivos. O sea, entonces la prueba confirmatoria es en sangre, es una hormona que se llama gonadotrofina coriónica, fracción beta. Okay. Que es exclusiva del embarazo y que se va duplicando, triplicando cada 48 a 72 horas. Oh. Sin embargo, lo primero que hace la paciente, pues eso, la mujer, es hacerse una prueba en orina.
8: Claro.
16: ¿Vale? Entonces, pueden haber elevaciones mínimas por la alteración neuroendocrina, pero esa hormona no va a elevarse arriba de 14 miliunidades. O sea, es muy poquito y es poco significativo. Entonces, ¿qué es lo que hacemos nosotros? Tomar esa hormona de control. Ahora, algo importante que tenemos, la presión social. Eso es súper importante, que actualmente muchas de las pacientes, más las que van al instituto, pues están embarazando ya un poquito más grandes, ¿no? Porque ya tienen una licenciatura, tienen posgrados, maestrías y todo eso. Pero también hace que la gente te diga, oye, ¿y para cuándo?
8: Ya se te fue el tren.
16: Ya se te fue. Yes. O vas a tener alteraciones, o no te vas a poder embarazar. Y fíjate que me he dado cuenta que hay como un piquito, como a partir de los 35 años, que la presión social como que pega todavía mucho más, ¿no? Sí, ¿no? ¿No? De yo ya tuve tantos, o ya te casaste, o todo eso. Entonces, eso involucra mucho que las mujeres empiecen con este tipo de trastornos.
17: Hay algo importante que me gustaría mencionar, y es que Lice tiene el código mariposa, que justamente este código mariposa se centra en brindarle empáticamente a una mujer que ha pasado por un proceso de duelo peri o postnatal. Y entonces, en ese momento, lo que se recomienda es darle un espacio y también brindarle quizá contención emocional y consejería.
8: El tratamiento que lleva es más parte psicológica, va de la mano con la parte ginecológica. ¿Cómo es ese trabajo en conjunto para ayudar?
17: Es psicológica. O sea, una vez que ya se identificó que no hay un embarazo real, ya es psicológico y en algunos casos puede ser con tratamiento farmacológico y con el psiquiatra.
16: La paciente tiene un por qué siente esos síntomas, ¿no? No de repente me los inventé.
8: De la nada.
16: Si bien están relacionados con el deseo de un embarazo, también es cierto que, ejemplo, o sea, tenemos alteraciones en hormonas. Las mujeres nos regimos por hormonas.
8: Sí.
16: Todos nuestros días están regidos por hormonas y de acuerdo a la edad que tenemos, pues eso obviamente si se disparan, si bajan, si se alteran y todo eso, ¿no? Yo les digo, es como de repente ir al dentista, ¿no? Pocas veces vas regularmente al dentista, ¿no? Lo mismo, pero cuando vas te encuentras todo lo habido y por haber. Igual sí. Con los ginecos, ¿no? Cuando vamos, pues encontramos todas las alteraciones hormonales que puedes llegar a tener y eso lo vinculamos a la sintomatología que tú tienes, tengas o no un deseo de embarazo.
8: Okay.
16: Entonces, en ese sentido, por ejemplo, muchas mujeres dicen, oye, yo digo que estoy embarazada porque aparte de que no menstruo, pues tengo secreción por el pezón, ¿no? Y tengo salida de leche, ¿no? Lo que llamamos la galactorrea. Pero además yo siento que mis mamas están congestionadas, pero además siento que ya me estoy hiperpigmentando, ¿no? O sea, que me salen las manchitas del embarazo, el dichoso melasma. Fíjate, me está creciendo el abdomen. Entonces, ¿de dónde me crece el abdomen si no estoy embarazada? Y puede ser esto tan prolongado como el trastorno que tenga cada paciente, ¿no? porque hay unas que se pueden aventar los 9 meses diciendo que están embarazadas y hasta que ellas puedan aceptar una asesoría por psicología, porque tampoco las podemos obligar a ir.
17: De hecho, pues me gustaría dejar el correo de saludmental@iste.gov.mx si llegan a tener alguna otra duda también al respecto del tema, o bien alguna orientación, pues podemos responderles por correo electrónico.
15: Muchas gracias por acompañarnos en este podcast, en su espacio. Espero que se lo hayan pasado muy bien.
17: Claro, sí, muchísimas gracias a ti por invitarnos.
15: Para la próxima ya vamos a buscar más temas y que nos acompañen en esta mesa de debate. Perfecto, pues, gracias doctora, gracias Sharon, y gracias a ustedes por escucharnos hasta este punto. De verdad que el podcast no sería nada sin ustedes. Cambia mucho el escuchar y el tener información. Y pues recuerda que la salud mental también es importante para todos hoy en día. Yo soy Génesis Zaines Silva y fue un gusto estar con ustedes. Nos vemos en un próximo episodio de Chao Iste. ¡Adiós!
17: ¡Adiós!
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1: Hola, ¿qué tal? Soy Juan Carlos de la CEI, a nombre de Rodrigo Pacheco, titular de este espacio. Me da muchísimo gusto darle la bienvenida a Imagen Empresarial en este miércoles 12 de agosto. Yo le invito a que nos acompañe en este día con la mejor información sobre el cambiante mundo de los negocios, la economía y las finanzas. Comparta conmigo sus opiniones a través de redes sociales. Me puede seguir en X, antes Twitter, en arroba soy de la C. También a Rodrigo Pacheco, usted lo puede encontrar en arroba Rodpack y en la página de Instagram por medio de Soy Rodpack y en Facebook por medio de la página www.facebook.com/Rodpack905. También sigue usted a Grupo Imagen en arroba imagen-mx, esto es en Twitter, al Excelsior también en arroba Excelsior. Ahí va a encontrar todos los contenidos que tenemos en esta estación que vamos generando para todos ustedes. Los va a encontrar replicados y también, obviamente, el Breaking News, que es lo más de relevante que tenemos, así como también contenidos generados especialmente para redes sociales. Encuéntrenos porque pues hay mucha información para todos ustedes. Nosotros vamos a arrancar con el resumen del día de hoy, pero no sin antes mandar saludos a Monterrey Nuevo León, XHMNFM 107.7, Imagen Monterrey, a Diego Ochoa y a toda su gente, le mandamos un afectuoso saludo y nosotros arrancamos con el resumen del día de hoy.
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1: Pues, sin lugar a dudas, hay mucha información a nivel nacional e internacional, pero nada más. Mencionar que el día de ayer, después de este lamentable evento en Colombia, este terremoto que fue de 7.4 y que pues ya de acuerdo con las últimas cifras dadas a conocer ya hace unas horas, después de tres días de este lamentable evento, ya van arriba de las 250 personas que han tenido, pues han fallecido. Y pues un lamentable evento. Obviamente nuestro apoyo y toda nuestra solidaridad para el pueblo de Colombia. Lo más relevante al respecto en cuestiones económicas es que la nación sudamericana está alistando una declaratoria de estado de emergencia económica y social, porque pues esto vale mucho la pena señalarlo. Así podría entrar con apoyos especiales para la nación sudamericana. Entonces, esto pues se daba a conocer el día de ayer por la tarde, ya se confirmaba el hecho de que Colombia se estaba declarando en emergencia económica. Obviamente le daremos más seguimiento a esta noticia y vamos a señalar, por ejemplo, que esperan que se promulgue un crédito. Este era el dato que estaba tratando de confirmar. Se espera que se promulgue un crédito de hasta 450 millones de dólares con el Banco Mundial para atender esta emergencia. Esto lo informó el ministro de Hacienda, Miguel Gómez, en una sesión en conjunto con el Senado y la Cámara de Representantes, y esperan que estos fondos puedan estar disponibles antes de acabar esta semana. Mientras tanto, el gobierno de Abelardo Despriala pondrá a disposición la totalidad del presupuesto para el Fondo Nacional de Gestión de Riesgos y Desastres para brindar atención rápida a las necesidades más urgentes de la nación y de todo el pueblo. Obviamente, el día de ayer en la conferencia matutina, la presidenta Claudia Sheinbaum

0: pues daba a conocer que estábamos listos para brindarle nuestro apoyo al pueblo colombiano. Y insisto, ha habido distintas campañas, hay que estar muy pendiente de cuáles son las correctas, cuáles son las oficiales, la Cruz Roja, cómo es que están brindando apoyo hacia Colombia y cómo es que podemos, o cómo es que, pues, si hay la posibilidad nosotros de poder, si hay la posibilidad de mandar algún recurso. También por ahí vi que Rappi se estaba poniendo la posibilidad desde las cuentas que tiene en nuestro país poder hacer donaciones a Sudamérica, entonces a esta nación sudamericana. Entonces, pues bueno, esto valía la pena comentarlo porque pues es una tragedia. Nosotros, si hay un pueblo que sabe qué es lo que es vivir este tipo de problemas, este tipo de circunstancias, somos los mexicanos. Los hemos vivido ya en un par de ocasiones muy lamentables, y pues la verdad es que un abrazo y que fuerza Colombia. Y bueno, vamos a seguir con más información. En esta ocasión, pues arrancaremos en cuestiones nacionales con que Ivonne Mejía va a asumir la dirección de Microsoft en nuestro país. La compañía dio a conocer que su nueva directora general asumirá el cargo el 1 de septiembre. Ella va a sustituir a Rafael Sánchez, quien deja la compañía después de 4 años al frente de la compañía para un nuevo proyecto profesional fuera de la empresa. A lo largo de agosto, ambos van a trabajar en conjunto para asegurar una transición ordenada. Con el relevo, Mejía se convertirá en la primera mujer en dirigir la compañía en nuestro país. Ella cuenta con más de 15 años de trayectoria dentro de la firma. Se incorporó en 2010 después de trabajar en Rockwell Automation y después ocupó distintos puestos de liderazgo, relaciones con ventas, clientes empresariales, socios y transformación digital. Al asumir el cargo, estará a cargo de la estrategia de Microsoft en México con el objetivo de impulsar crecimiento de la compañía y fortalecer sus relaciones con clientes, socios y negocios. También hay que destacar aquí, ha escuchado en distintas ocasiones a Rafa Sánchez en entrevista con Rodrigo Pacheco y también a Sacha Nadella, el CEO global de la compañía, porque el presidente y CEO global de la compañía, porque pues aquí se habló acerca de la inversión de 1.300 millones de dólares que hace un par de años comenzaron a desplegar en nuestro país para todas sus centro de datos instalado en Querétaro, y además pues así impulsar todo lo que tiene que ver con este sector de inteligencia artificial, impulsar la tecnología en nuestro país. En fin, ellos fueron de las compañías. Después AWS, también Google dieron a conocer distintas inversiones al respecto. En Querétaro, la compañía ya cuenta con esta región de datos, conocida como México Central, que comenzó operaciones en 2024, como le comentaba. Esta permite ofrecer servicios de nube con datos alojados en territorio nacional y forma parte de la estrategia de Microsoft para ampliar su capacidad tecnológica en el país. Por su parte, de acuerdo con datos de Microsoft AI Economy Institute, durante el primer trimestre de 2026, 20.1% de la población mexicana en edad laboral utilizó alguna herramienta de inteligencia artificial, frente al 17.8% a nivel mundial. Esto pues son datos interesantes que ha compartido la empresa. Entonces, pues obviamente ya buscamos a la compañía, pronto buscaremos la oportunidad de tener una charla con Ivonne, y Rodrigo Pacheco seguramente tendrá un buen acercamiento con ella, y si no, también aquí la tendremos nosotros. Pero bueno, vamos con más información, y esto es en el sector automotriz. Me sorprendió cuando leí esta nota porque salía el día de ayer en CNBC por la tarde, y es que General Motors concretó un acuerdo de compra de componentes de hasta 4.500 millones de dólares con objetivo de preservar su liquidez y prevenir interrupciones en la cadena de suministros similares a las que han afectado a toda la industria global en los últimos años. En un documento regulatorio, la firma detalló que el mecanismo incluye a la empresa Procura Auto Parts, especializada en la obtención de piezas críticas o escasas. El financiamiento provendrá de un sindicato o de un conjunto de distintas instituciones, entre ellas JP Morgan y Banco Santander, del cual pagará por adelantado a proveedores seleccionados en nombre de GM. En cambio, el fabricante automotriz emitirá promesas formales conocidas como compromisos de pago irrevocables para liquidar los fondos una vez que las piezas sean utilizadas en la producción, con fecha límite el 31 de julio del 2029. Este esquema de financiamiento de la cadena de suministro permite a GM mantener costos de inventario fuera de sus mantener los costos de inventario. La armadura pagará intereses en una prima acordada sobre el monto utilizado, y en fin, esto es un acuerdo bien interesante porque justo el hecho de garantizar la cadena de suministro de autopartes para la compañía, pues es un paso en una estrategia poco vista. Entonces, vale la pena analizarlo más a fondo, cuál es la escala de este arreglo. Y bueno, ya casi nos vamos al primer corte de este programa, pero no sin antes resaltar también comentarios que hizo Dominic LeBlanc, ministro canadiense encargado de relaciones comerciales, porque eso es de Canadá, porque pues se reunió por tercera ocasión en tres semanas con funcionarios estadounidenses para intentar frenar la imposición de nuevos aranceles programados para entrar en vigor el próximo 19 de agosto. Durante el encuentro contó la participación de Jamieson Greer, representante comercial de los Estados Unidos, y otros funcionarios. LeBlanc su posición para mantener en la mesa de negociación y defender los intereses de la economía canadiense. El mes pasado, el presidente de los Estados Unidos anunció la aplicación de un arancel de 50% a una amplia variedad de productos de esta nación. Esta acción fue descrita, pues, obviamente como una represalia después de distintas cosas como los aranceles que impusieron al sector automotriz y acero a estadounidense desde Canadá. De acuerdo con la Oficina de Representante Comercial de los Estados Unidos, estos nuevos gravámenes afectarían casi 20 mil millones de dólares en importaciones, y obviamente esto es en el marco de la revisión del T-MEC, que justo habrá una nueva ronda en nuestro país con los Estados Unidos en septiembre. 6:12, vamos a un corte, regresamos con más aquí en Imagen Empresarial.
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10: El martes, el tipo de cambio ganó terreno frente al dólar. En las ventanillas de los bancos, el dólar se vendió en 17 pesos con 38 centavos, 6 centavos menos que el lunes. Por su parte, el dólar interbancario cotizó en 17 pesos con 8 centavos, un avance de 0.34% para la moneda nacional.
0: Seis quince de la mañana, regresamos con más aquí en Imagen Empresarial, y ya está con nosotros Juan Guevara para platicar de tecnología. ¿Cómo estás, estimado? Buenos días.
11: Buenos días, Juan Carlos, buenos días. Fíjate que obviamente en este momento estamos viviendo una circunstancia en donde las personas en Colombia pues fueron víctimas de un sismo pues prácticamente devastador.
0: Devastador.
11: Ya van arriba de los 110 muertos. Y es algo que nos duele en México por muchas razones. Bueno, la primera, que es importante, es porque, bueno, también la Ciudad de México tiembla y tiembla seguido. Pero aquí hay dos temas. Uno, entender cómo funcionan los sistemas de tecnología durante y después de un sismo. Y después, para las personas que nos estén escuchando, si tienen amigos o familiares en Colombia, ¿qué pueden hacer utilizando la tecnología para poder tratar de localizar a aquellas personas que desgraciadamente todavía no saben nada de ellos? Entonces, lo primero que nada es entender que cuando existe un sismo o un desastre natural, hay dos cosas que pasan inmediatamente. Primero, la red celular de voz se satura. Esto es algo que pasa siempre. ¿Por qué? Porque toda la gente trata de llamar para comunicarse y ver algún tema inmediato con las personas que están alrededor o con algunas personas dentro del área. Esto es una cosa importante. Segundo, que también sucede, es que la red de datos normalmente se satura, pero se satura menos. ¿Por qué? Porque el instinto de las personas es llamar por teléfono en lugar de mandar fotografías, videos, etcétera, redes sociales, o hacer llamadas por FaceTime o hacer llamadas por WhatsApp. Esto es importante porque pues tenemos reportes de que hay gente que se ha querido comunicar a ciertas áreas de Colombia y simplemente no entran las llamadas. Es lo normal. Los sistemas de red celular de voz se saturan. Ahora, ¿qué es lo que hay que hacer? ¿Qué herramientas les traigo el día de hoy que funcionan en cualquier parte del mundo para poder tratar de localizar a seres queridos de los cuales no tienen algún estatus? Bueno, primero hay una herramienta que se llama Google Person Finder. Ustedes lo buscan en Google, Google Person Finder. Es una herramienta gratuita que está disponible en varios idiomas, obviamente en español. Y es, ahí buscas el nombre de la persona que estás tratando de encontrar, tu familiar, o publicas que lo estás buscando. Normalmente Google tiene formas de poder localizar a las personas, aquellas que tienen Android o aquellas que utilizan Gmail, etcétera. Google empieza a tratar de ver si existen lo que se llaman pruebas de vida, es decir, que se accese el Gmail, que se accese algún tipo de servicio de Google, que el teléfono Android directamente se coordine. Hay que recordarle a nuestro auditorio, por ejemplo, Juan Carlos, que Google recibió una alerta de sismo cuando sucedió en Venezuela, es decir, Google alertó a los usuarios de Android que venía un sismo de cierta magnitud segundos antes, debido a los sistemas que tiene integrados con el Android para poder tratar de localizar y tener un contacto constante con estos teléfonos. Este Google People Finder hace lo mismo, es decir, el tratar de poder localizar a un familiar mediante este servicio gratuito es algo que puede funcionar. Segundo, hay un servicio de la Cruz Roja que se llama Family Links. Ustedes lo buscan también en Google. ¿Qué sucede? Ellos tienen personas que van directamente a las áreas afectadas donde no existe algún tipo de cobertura de teléfono y empiezan a recabar los nombres de las personas que están ahí y las ponen en el sitio de internet. Estas personas ya se encontraron, este es el estatus de esta persona, están en este hospital, etcétera. De manera que si ustedes están buscando, pueden ir a este sitio de internet de la Cruz Roja, Family Links, y ellos pueden de alguna manera, a lo mejor ellos ya los encontraron y ellos pueden darles algún parte de lo que está sucediendo. Tercero, Facebook. Yo en lo general, hay que decirle al auditorio que no soy fan de Meta por el tema de la privacidad, etcétera. Sin embargo, el check-in de seguridad de Facebook es algo que normalmente funciona bien. Ustedes vayan a sus alertas de Facebook, busquen a la persona a ver si hizo un check-in de estoy bien. Meta lo que hace es que cuando hay un desastre natural, activa este sistema de crisis de emergencia en donde la gente puede rápidamente hacer un check-in que diga estoy bien, de manera que utiliza muy pocos datos, entendiendo que se pueden saturar las redes de voz y de celulares, y ustedes pueden recibir notificaciones de algún familiar que están buscando. Entonces, eso también es una cosa importante. Y cuatro, el uso de WhatsApp. Hay gente, yo no sé si te pasa, Juan Carlos, que de repente te mandan podcasts por WhatsApp, ¿no? O sea, te mandan mensajes de voz kilométricos, de 2 horas, literalmente, o de 2-3 minutos, realmente podcasts. El uso de WhatsApp en este tipo de cosas hay que saberlo utilizar de una manera inteligente. ¿Por qué? Porque obviamente un mensaje de texto utiliza muy poco ancho de banda de la red celular, que ya puede estar saturada. Entonces, el mandar textos de manera intermitente es algo que puede funcionar. Mensajes de voz muy cortos, de manera que no utilicen mucho ancho de banda del lado del que lo recibe, puede ser importante. Acuérdense que en un desastre de emergencia, en un desastre natural, la batería es fundamental. Y el tratar de preservar la batería de la persona que se encuentra en la zona de desastre es vital, porque a lo mejor no tienen acceso al servicio eléctrico. Entonces, mensajes muy cortos, mensajes intermitentes de 1 a 3 horas, ¿sí? Para ver cuál llega, a ver si pueden localizarlo. Y esto es muy importante, evitar las llamadas por FaceTime, evitar las videollamadas por WhatsApp. ¿Por qué? Porque, insisto, utilicen mucho ancho de banda y además el hecho de que el teléfono esté tratando de localizar una red celular o una torre para poder comunicarse genera mucho estrés en la batería, y ya de por sí no sabes cuánto tiempo pueda tener la persona que estás buscando un teléfono inteligente que no lleva cargándose durante horas. Entonces, estas son las 4 cosas que yo les recomiendo, muy prácticas, para aquellas personas que tengan algún familiar o algún conocido en Colombia y que lo tengan ya de actividad constante en el caso de alguna circunstancia de desastre, como para que puedan estar ustedes constantemente comunicados. Otra recomendación muy rápida es aquellos que viven en la Ciudad de México y tengan parientes en el exterior o tengan parientes fuera de la ciudad, compártanles su ubicación de vez en cuando. Por ejemplo, los iPhones tienen la capacidad de poder compartir la ubicación de los familiares. Sé que a algunos no les parece una muy buena idea porque los pueden estar espiando, sobre todo los familiares o la que tú quieras, ¿no? La esposa o la novia, lo que quieras. Pero en un tema de este tipo, desafortunadamente, Juan Carlos, los temblores no avisan, llegan de improviso, y el estar preparado antes es lo que puede hacer la diferencia entre, pues, por lo menos dar la certidumbre de que estás bien, y si no lo estás, por lo menos saber en dónde estás para poder tender la ayuda, ¿no?
0: Definitivamente, querido Juan, creo que vale mucho la pena que todos nos centremos en ver que estos son cosas que podemos hacer desde antes y tener en la mente desde antes, porque aquí en México nosotros hemos vivido un par de sismos devastadores, hemos vivido situaciones que podemos entender muy bien al pueblo de Colombia ahorita, al pueblo de Venezuela de hace unas semanas, un par de meses que sucedió también por allá. Entonces creo que todos tenemos que tener ya como prácticas, así como en esta ocasión de manera física encontramos los lugares, digo, al menos yo es una estrategia que tengo, lugar al donde voy, sí, y sobre todo si es un edificio, busco encontrar las columnas adecuadas, busco encontrar los centros de donde te puedes reunir, porque sí, a mí en la vez pasada, en el año 2017, que hubo el segundo sismo devastador aquí en el país, en México, pues sí me dejó, sino un trauma, si esta práctica de, oye, de donde estés tienes que estar listo, ¿no? Y el hecho de tener este tipo de plataformas y aplicaciones, justo yo te iba a decir que Apple, justo el compartir la ubicación con y en dónde te encuentras, y este tipo de información con, por lo menos con tu familia, con este grupo familiar, pues también es bien importante. Y hay para las personas que nos están escuchando, no solamente tienes que tener el dispositivo iPhone, lo puedes hacer mientras tengas una Mac, mientras tengas un iPad, mientras tengas cualquier dispositivo de la familia de Apple, porque justo diste soluciones para Android, pero también hay muchas personas que son usuarias del otro lado, ¿no?
11: Claro, sí, una comunicación 24/7 con los familiares, especialmente en México, en donde la seguridad, por más que nos la quieran pintar de otra manera, es devastadoramente mala. Es importante tener la ubicación real de los hijos, de los padres, de los hermanos, en constante comunicación, para que si algún desastre natural llega a suceder y nos sorprende, estemos lo mejor preparados.
0: Completamente de acuerdo, estimado. Oye, por último, todas estas soluciones que nos comentaste funcionan a nivel internacional, ¿verdad? Son soluciones que no tienes que estar en alguna parte en específico, funcionan a nivel internacional y mientras tengas una conexión a internet, ¿no?
11: Es correcto. Mientras tengas conexión a internet, estas soluciones gratuitas funcionan bien. Y nada más rápidamente, para un corolario, siempre va a aparecer el listo que quiere utilizar la situación para su beneficio. Están empezando a salir colectas fraudulentas para poder ayudar a las gentes en Colombia. Entonces, nada más tengan cuidado, que no les vayan a ver su domingo 7, ¿no?
0: Sí, no, esto es también algo que yo comentaba hace rato cuando actualizaba la cifra de muertos a 250. De acuerdo, ese es un dato que trae El País y otros medios en Colombia hablando de poco más de 230, ¿no? Entonces, cuando hablaba de esto y de la crisis económica, la cual se está declarando para poder obtener fondos del Banco Mundial, pues justo era lo que comentaba, ¿no?, al principio del programa. Hay que tener mucho cuidado con quien te acercas. Por ejemplo, Rappi activó una posibilidad de poder enviar dinero a las personas por medio de las cuentas que se tienen. También existe, hay que acercarse, sobre todo a la Cruz Roja, que es internacionalmente reconocida por el apoyo que da. Pero bueno, Juan, hemos llegado al final de este bloque, hemos llegado al final de la participación de esta semana. Te agradezco mucho que hayas estado con nosotros.
11: Un abrazo, Juan Carlos. Pórtese mal, cuídese bien.
0: Cuídate mucho, estimado. Nosotros vamos al segundo corte de este programa. Seguimos en Imagen Empresarial. Regresamos.

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2: De acuerdo con The Information, Microsoft planea presentar en septiembre su nuevo chip de inteligencia artificial Maya 300, que le ayudará a fabricar más componentes propios y reducir su dependencia de los procesadores de NVIDIA. De acuerdo con las fuentes del medio, la empresa negocia con Taiwan Semiconductor Manufacturing Company la capacidad necesaria para fabricar más de 300.000 Maya 300 destinados a entregas en 2027. A largo plazo, la compañía pretende asegurar capacidad para producir más de 1 millón de chips. Sin embargo, podrían existir límites por la disponibilidad de componentes y por la capacidad de producción que TSMC pueda asignar al proyecto. Microsoft también buscaría que grandes clientes de servicios en la nube, entre ellos Anthropic, adopten el nuevo chip. La empresa comandada por Satya Nadella presentó su primer chip Maya en noviembre de 2023 y la versión 200 en enero de 2026, fabricado con tecnología de 3 nanómetros de TSMC. La compañía incorporó en ese modelo una gran cantidad de memoria SRAM, diseñada para acelerar el procesamiento de sistemas de inteligencia artificial que atienden grandes volúmenes de solicitudes simultáneas. Sin embargo, su avance ha sido más lento que el de competidores como Google y Amazon, que ya han ampliado el uso de sus propios procesadores en servicios de inteligencia artificial.
3: Ya regresamos con más aquí en Imagen Empresarial y escuchemos lo que dijo ayer por la noche, casi madrugada, el presidente de los Estados Unidos sobre que tienen el control total del Estrecho de Hormuz y que no confía en Irán. Así fue como lo decía mientras estaba cerca del Air Force One. Por eso es que escucha ahí los motores.
4: I don't trust Iran. Why? Are you saying I trust Iran? I'm the last person to trust Iran. They've lied to me constantly. We have total control over the Hormuz Strait right now. They don't have control. We have total control. We own it. And at some point, maybe they'll do something and then they get blown away. But we're in a very good position. We have a country that has been the bully of the Middle East for 50 years. It's really 51 if you think about it, right? We've been saying 47 for 4 years. And they're no longer the bully of the Middle East. Thank you very much, everybody.
3: Esos son los comentarios del presidente de los Estados Unidos, ahí justo mientras el reportero le preguntaba, le decía, ¿qué tú crees que confío en Irán? La verdad es que no, porque pues los conozco. En estos momentos nosotros tenemos el control total del Estrecho de Hormuz, ellos no lo tienen, y después comienza a decir que están teniendo atrapado, que tienen acorralado al bully del Medio Oriente de los últimos años. Eso es lo que dice el presidente de los Estados Unidos. Viene después de una serie de comentarios de que en diversas ocasiones ha pues dejado ver esto, ¿no? Que ellos son los que tienen el control, que Irán no, que después que se dio a conocer la semana pasada en varias ocasiones que podrían tener un acuerdo, no se logró ningún acuerdo con ellos, con quien está cerca de un arreglo Irán es con Omán, para ver quién tiene el control del estrecho, más bien cómo van a compartirse el control del estrecho. Sin embargo, a lo largo del fin de semana se supo que las fuerzas estadounidenses que están cerca del Estrecho de Hormuz no han permitido el pase de alrededor de 55 embarcaciones. Entonces, por eso es que los Estados Unidos dicen que ellos son los que tienen el control de este estrecho, de este pase que es tan importante, pues por ahí pasan, antes, en febrero, antes de que sucediera este conflicto, se representaba el comercio del 25% del petróleo a nivel internacional, 20% en cuestiones de gas. Entonces, vamos, es así, ha sido una historia de Pedro y el Lobo cuando se habla de que Estados Unidos e Irán ya están logrando un acuerdo. Estados Unidos no deja de decir que son ellos los que tienen el control. Normalmente a las horas de que alguien o algún funcionario o el mismo presidente de Estados Unidos, Donald Trump, dicen algo parecido, pues sale algún funcionario de Irán a decir lo contrario, que no hay ningún arreglo, que no están sentados a ninguna mesa. En fin, esto ha sido un cuento de nunca acabar. Los mercados son los que lo han estado sufriendo. Cuando hablamos de petróleo al inicio de la semana, pues venía con ahí movimientos al alza. Ayer todavía se confirmó que seguía subiendo. En estos momentos, cuando uno revisa el valor del Brent, está a 0.29% arriba, está en $89.17 el barril. Por su parte, el West Texas se encuentra con un avance de 0.59%, $83.69. Todavía no superamos la marca de los $90, pero pues esto también se da en un marco en el que la OPEP daba a conocer recientemente que habían recortado ahí su estimado de iban a aumentar su estimado de producción luego de haberlo recortado hace unos meses, derivado de justo las crisis que se vivía en el sector. ¿Por qué? Porque pues ellos dijeron, bueno, si el precio del barril está bajo, pues vamos a inundar el mercado para ver qué es lo que sucede. Y en fin, son distintas visiones las que se han dado. El chiste es que pues veremos si dentro de unas semanas que esto iba a entrar en vigor, se toma una decisión distinta, y porque hay que recordar que la OPEP más es quien toma estas decisiones, porque es cuando se habla de otros países productores de petróleo importantes que están fuera de este cártel, fuera de este organismo de petróleo internacional. Pero bueno, eso fue una pequeña actualización que no actualiza mucho, pero pues sí está ahí el quote, lo que dijo el presidente de los Estados Unidos, Donald Trump, al respecto del Estrecho de Hormuz. Vamos a otras noticias, y es que resulta que dentro de OpenAI, Bright Lightcap, quien fue uno de los principales ejecutivos de la empresa, pieza clave en la expansión de la compañía, anunció que la va a dejar para iniciar un nuevo proyecto. El directivo permanecerá unas semanas más antes de su salida y aseguró que seguirá apoyando la misión de OpenAI. Esto lo dio a conocer en un mensaje en su cuenta de X, antes Twitter. El ejecutivo describió la salida como agridulce y explicó que después de 8 años en OpenAI considera que es momento de comenzar algo distinto. Por otra parte, donde también se vienen cambios es en Apple, pues Jennifer Bailey, vicepresidente responsable de los servicios de Apple Pay y Wallet, se retirará de la compañía en octubre tras más de 25 años de trayectoria. Su salida es cambio, obviamente, es una señal más del cambio generacional dentro de la compañía, porque hay que recordar que precisamente Tim Cook se retira, y es justo ahora en septiembre cuando entra el nuevo director general de la empresa. Ahí fue interesante la llamada trimestral de Apple, porque ahí la compañía pues fue la primera ocasión en la que John Ternus hizo ahí un pequeño comentario. Fue interesante que no dio más cifras, no dio más datos, pero un reportero o uno de los analistas que estaban presentes en esta conferencia con inversionistas y analistas, ahí decía, oye, John, ya que estás aquí, ¿nos puedes dar tu opinión al respecto de lo que sucedió en el trimestre con ciertas cosas? Y de una manera muy breve él decía, bueno, pues creo que estamos en un buen momento, ¿no? Pero fueron tres palabras, él estuvo presente, lo mencionaron dentro de la llamada, como es usual cuando se dice quiénes son los que están atendiendo. Por su parte, Tim Cook habló del buen momento que vive la compañía, destacó, por ejemplo, que eso es algo que no en todos lados se vio como nota, que están viviendo ellos, o él cree que viven un muy buen momento con esta especie de inteligencia artificial híbrida, soluciones híbridas que están teniendo, porque no es solamente el desarrollo personal o el interno en la empresa el que están haciendo, sino que tienen este apoyo o esta alianza con Gemini, y entonces están haciendo distintas cosas que no todas las empresas pues están haciendo, de acuerdo con lo que ellos dicen, ¿no? Pero bueno, eso es lo que va alrededor de Apple. Pero bueno, un documento muy interesante lo publica la Organización Internacional del Trabajo, pasando a otras noticias, y es que la automatización impulsada por la inteligencia artificial podría dejar sin empleo a 5.6 millones de jóvenes a nivel global. Esto es de acuerdo con el informe de Tendencias Mundiales del Empleo Juvenil de este organismo, en el que se detalla que en el escenario adverso, donde desaparezcan 10% de los puestos ocupados por jóvenes altamente expuestos a esta tecnología, los afectados se enfrentarían desempleo, la reubicación laboral y la salida definitiva de este mercado del trabajo. Actualmente el 6.1% de las plazas ocupadas por personas entre 15 y 29 años se clasifica en la categoría de mayor riesgo de sustitución de tareas. El impacto regional de esta transición tecnológica será asimétrico. Por ejemplo, en Asia se concentraría el 26.7% de los desplazamientos laborales. En segundo lugar se encontraría América Latina, que registraría la pérdida del 14% del total, alrededor de 785 mil puestos. Esto es un buen análisis y hay que prestar atención. Esto se da a conocer obviamente después de que en nuestro país vimos cómo es que más de 19 mil puestos se eliminaron en julio, y es ahí donde entra la pregunta. En México ya estamos viviendo esta eliminación de trabajos alrededor de la inteligencia artificial. No tenemos datos con respecto a eso. Tenemos el registro, por ejemplo, de lo que está sucediendo en los Estados Unidos, donde también se perdieron 23 mil puestos de trabajo en julio, y ahí existieron diversos señalamientos al respecto de las políticas que están teniendo algunas empresas alrededor de la inteligencia artificial. Y es que se está diciendo que los puestos de entrada en los cuales los jóvenes están pues propensos a tener, a ocupar saliendo de las universidades, y es en los que pueden aprender cosas, pues son los que están siendo ocupados por la inteligencia artificial. Allá en los Estados Unidos, donde hay una evolución y una inversión muy grande, sí creo que pueda estar sucediendo. Aquí en nuestro país creo que todavía no llegan todas estas políticas, no hay registros fehacientes de que se estén perdiendo. Lo que sí es que la pérdida de 19 mil puestos de trabajo en el séptimo mes del año, pues va intrínseca a otro tipo de cosas, pero no deja de ser preocupante de que este tipo de situación a nivel internacional se está viviendo. Y en algún momento, cuando hay ya, o cuando se deje registro de cuáles van a ser las políticas de las empresas internacionales que están teniendo operaciones en nuestro país, pues obviamente va a haber esta oleada de cambio, y es ahí donde ciertas pues cosas que antes se hacían a nivel de entrada, insisto, estos puestos que pueden abarcar los jóvenes en las empresas que son de menos riesgo, que son los puestos de entrada donde pueden aprender cosas, pues serían ocupados de otra manera. Es ahí donde existe uno de los cuestionamientos más grandes alrededor de la inteligencia artificial. Ahora, justo con el anuncio que dábamos a conocer hace un par de días al respecto de los 500 mil millones de dólares de crédito que había obtenido Nvidia, pues se dice que eso va a generar muchos más puestos de trabajo. Pero bueno, siendo las 6:40 de la mañana, vamos a un corte y regresamos con más.
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2: El número de suscripciones a plataformas de video bajo demanda en México llegó a 15.4 millones al cierre del segundo trimestre de 2026, lo que representa un crecimiento anual del 6.2%. Además, de acuerdo con un análisis de The Competitive Intelligence Unit, el gasto promedio mensual por hogar destinado a estos servicios se ubicó en 316 pesos, un incremento del 23% frente al mismo periodo del año anterior. Sin embargo, la firma de análisis señaló que el mercado ha dejado de crecer impulsado exclusivamente por la captación de nuevos usuarios. Entre diciembre de 2025 y junio de 2026, el sector sumó 400 mil suscripciones, que si bien es menor a las tasas de doble dígito registradas durante la pandemia, el aumento en los ingresos y suscripciones responde a la contratación de múltiples plataformas por hogar. Ante la madurez del sector y la disputa por el tiempo de atención frente a las redes sociales y plataformas de videos cortos, la competencia se concentra ahora en elevar el ingreso promedio por usuario. Para asegurar la rentabilidad de sus modelos de negocio, las compañías han recurrido a incrementos tarifarios generales, el bloqueo de cuentas compartidas y la introducción de niveles de suscripción con publicidad. Además, de manera estructural, el empaquetamiento de servicios ha dejado de ser una estrategia promocional para convertirse en el estándar operativo.
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3: Regresamos con más aquí en Imagen Empresarial y ya está con nosotros a Larry Rubin, presidente de la American Society of Mexico. ¿Cómo estás, estimado Larry? Qué gusto saludarte esta mañana.
6: Muy buenos días, igualmente, muchísimas gracias, Juan Carlos.
3: Teníamos un buen rato de no platicar tú y yo, estimado amigo, y pues obviamente estamos en medio de la revisión del T-MEC. Hay muchas cosas intrínsecas de la relación de México-Estados Unidos que te debemos de platicar, porque pues tú tienes una visión muy cercana, ¿no?
6: Pues mira, la realidad es que nuestros dos países, ¿no? Y siempre lo hemos comentado en el American Society, estas dos naciones se necesitan, ¿no? Y el T-MEC es un instrumento importantísimo para que pues los productos y los bienes y servicios pues fluyan adecuadamente, ¿no? Entre México, Estados Unidos y Canadá también.
3: Claro, y quisiera que tú nos dieras, por favor, un pequeño contexto. ¿Cómo o por qué es que se toma esta decisión dentro de los Estados Unidos de no revisar o no aceptar que el tratado comercial se lleve o se firme por 16 años más y que hay revisiones parciales? Uno pensaría que dar la certeza pues sería lo más importante por ese lado. Yo obviamente entiendo parte importante del porqué de la decisión, pero me gustaría que nos dieras cuál es tu insight al respecto. ¿Qué es lo que se dijo dentro del seno del gobierno de los Estados Unidos? ¿Qué es lo que tú lograste captar en las distintas conversaciones a las que tuviste acceso, estimado?
6: Claro, Juan Carlos. Pues mira, hay una serie de factores, ¿no? Primero, pues la cooperación en general entre los dos países es muy importante para el presidente Trump. Es su prioridad, más que el tema comercial, es el tema de seguridad, ¿no? Entonces, mientras haya una cooperación plena en seguridad, todo lo demás fluirá adecuadamente. Entonces, esto sí juega un papel importantísimo. Y otro factor que está presionando para que el T-MEC pues, sea un proyecto de larga duración o no, también tiene que ver pues que las discrepancias que llevan, algunas llevan varios años, ¿no?, sin resolverse, se resuelvan, ¿no? Y eso también tiene una afectación en el mismo T-MEC. El tercer factor, que es también muy importante, es la relación Estados Unidos con Canadá. Y tú dirás, pues, ¿por qué afectaría el T-MEC? Pues claro, porque el T-MEC pues no es entre México y Estados Unidos solamente, ¿no? También incluye a Canadá. Entonces, estos tres factores juegan en la decisión de la administración del presidente Trump de decidir hacerlo con revisión anual. También esto le da a la administración el presidente Trump es una oportunidad de que en un año se vea si se lograron los avances que se habían prometido, ¿no? Porque pues hay muchas discrepancias que todavía no se han resuelto y no se resolvían, ¿no? Entonces, pues eso también quiere ver que esté adecuadamente resuelto en el T-MEC, ¿no? Y pues, por ejemplo, uno de los factores más importantes, Juan Carlos, es la deuda enorme que tiene Pemex con muchos de los acreedores, empresas americanas, que se les debe pues miles de millones de dólares, ¿no? Entonces, pues esto es parte de por qué el T-MEC no se renueva pues con la duración que todos quisiéramos.
3: Esa parte yo la entiendo muy bien, ¿no? Y siempre se ha mencionado esta cooperación de seguridad, que es muy importante. Pero existen los asegúnes de cada lado, ¿no? Obviamente estamos en medio de una negociación. Hay dos naciones que están buscando sus intereses, ya no solamente por las tendencias políticas que tiene cada una de las dos alas, sino son distintas a veces las visiones, ¿no? Por un lado, pues se dice el problema que existe de armas dentro de los Estados Unidos y cómo es que llegan a nuestro país. Por el otro lado, justo Estados Unidos reclama algunas cuestiones en la frontera, las cuestiones de estupefacientes, de todas las drogas. En fin, hay muchas cosas que son intrínsecas de las dos. Y yo siempre he pensado que si en algún momento todo el mundo dejara de apuntarse y en verdad nos pusiéramos todos a trabajar, sería más interesante y mucho mejor. Y las cosas saldrían mejor en la relación, ¿no? Pero bueno, también me gustaría platicar contigo, Larry, al respecto de qué recoges del presidente de los Estados Unidos que en estos momentos se encuentra, o al menos así se le parece, presionado por todos los frentes que tiene abiertos. Y hay ocasiones en las cuales, pues, por un momento lo vemos junto a la presidenta Claudia Sheinbaum, junto con el primer ministro Carney de Canadá. Están ahí los dos, los tres están en la final del Mundial, ¿no? Se encuentran muy bien. Y al otro momento menciona cosas de la presidenta, le pone aranceles a Canadá, empieza a mencionar cosas. ¿Qué es esta ambivalencia, estimado?
6: Pues mira, la realidad es que no hay ambivalencia, ¿no? Si tú te fijas, digo, puede haber una relación personal adecuada, pero cuando se trata de negocios, de trabajo, ¿no? Como lo ve el presidente Trump, pues ahí es donde cambia mucho la situación, ¿no? La situación, evidentemente, en seguridad es sumamente importante para el estadounidense, para el votante que estará en las urnas este próximo mes de noviembre. Y evidentemente México es visto como el principal principal exportador de fentanilo, ¿no? Y de otros estupefacientes a Estados Unidos. Entonces, el presidente Trump pues tiene que responderle a este electorado para que vean que sí se está haciendo lo que se necesita hacer, ¿no? Está poniendo un alto a estos grandes grupos de narcotráfico, ¿no? Ahora son llamados terroristas. Y de igual forma, pues la cooperación con Canadá va más allá de nada más la relación del presidente Trump con el primer ministro Carney, ¿no? Y la realidad es que, pues para el presidente Trump, los aranceles han sido un factor importante de trabajo. Y lo que sí le han dado resultado es que hay más y más empresas, tanto estadounidenses como extranjeras, que están poniendo plantas y creando empleo en Estados Unidos, ¿no? Entonces, realmente el T-MEC, pues sí es un instrumento muy importante, pero los aranceles también le han dado una perspectiva al presidente Trump de una forma también de captar recursos, ¿no? Y de balancear ahora sí que el déficit que tiene Estados Unidos con otras naciones.
3: Y eso me parece siempre entender esto, creo que lo ha dicho en distintas ocasiones Marcelo Ebrard, que es un mundo distinto de acuerdo a lo que está planteando los Estados Unidos, pero también verlo desde el lado local y lo que está sucediendo con el Departamento de Justicia, cómo les pidieron que regresaran aranceles que fueron, entre comillas, cobrados sin la autorización correcta, sin las bases correctas, de acuerdo a lo que dijo el Departamento de Justicia, y pues ya tuvieron que regresar 100 mil millones de los 160 mil millones de dólares que les habían generado. Entonces, son este tipo de políticas, este tipo de prácticas que a ratos, pues internamente, pues funcionan, ¿no? Y están bien y ponen la mira en un objetivo. Hemos escuchado en distintas ocasiones a Robert Lighthizer, que ha dado entrevistas en su libro y demás, hablar acerca de esta política. Y hace poco, insisto, hace menos de 15 días, daba una entrevista muy importante en la cual, pues, explicaba lo que sucedía alrededor de los aranceles y cómo es que es esta visión para rebalancear el comercio. Pero, pues, cuando vemos también justo el superávit que tiene México con los Estados Unidos en cuestiones comerciales, no todo es algo incorrecto. Hay muchas cosas que son bienes que después se regresan a los Estados Unidos, se compran de distinta manera, entonces son las cadenas de suministro que están desarrolladas de esa manera, ¿no?
6: Sí, totalmente cierto. Ese es un factor importantísimo del déficit, particularmente de México hacia Estados Unidos. Y también lo que es muy cierto es que para Estados Unidos lo que sucede con uno de los titanes del comercio que es China, pues también es sumamente importante, ¿no? Y si vemos qué ha pasado en Latinoamérica, pues Latinoamérica ha sido ya dominado por China, ¿no? Y lamentablemente el comercio con China, pues tiene unos componentes muy diferentes, ¿no? Porque no es solamente el que es un país asiático enorme, sino realmente es cómo logran compenetrar en diferentes países, ¿no? La realidad es que las empresas chinas pues están apoyadas por el gobierno chino. Entonces, cuando compites con una empresa china, no estás compitiendo con cualquier empresa, estás compitiendo contra un gobierno, ¿no? Como empresa. Entonces, es prácticamente imposible que cualquier empresa de cualquier tamaño pues logre pues ganarle ese tipo de competencias, ¿no? Y por eso pues Estados Unidos y el presidente Trump han sido muy vocales en poner un alto a este tipo de conductas comerciales que perjudican a todo tipo de empresa.
3: No, y de acuerdo, y cuando uno revisa la balanza comercial, lo más reciente, los datos está ahí, ¿no? La manera en la que han modificado un poco su comercio, si no me recuerdo, cayó 33% el déficit que tenían con China, sin embargo, sigue siendo la cuarta nación con mayor déficit, arriba de 70 mil millones de dólares. Ahí está también la presencia de Taiwán, de Vietnam, luego México, en fin, es interesante hacer un análisis por país. ¿Y qué es lo que representa este déficit? Y yo siempre me quedo con lo que dijo Jamieson Greer, el representante comercial de los Estados Unidos de manera reciente, que es, preferimos comprarle a México, solamente hay que acabar de analizar ciertas circunstancias con ellos, ¿no?
6: Sí, es muy cierto, ¿no? A fin de cuentas, México ya ha desarrollado las cadenas de suministro tan importantes entre nuestros dos países. Yo soy un gran creyente, como también en la American Society, que el comercio, el libre comercio es clave para el desarrollo de nuestras naciones, de nuestra región como América del Norte. Y la realidad es que, pues, el embajador Greer, pues también lo ha comentado, el presidente Trump lo sabe, ¿no? México necesita a Estados Unidos como Estados Unidos necesita a México, ¿no? Y pues esto no va a cambiar en la administración del presidente Trump. Lo que sí vamos a ver es un endurecimiento, pues para que se logren hacer y resolver los temas que han estado en la mesa por mucho tiempo, ¿no? Y creo que esto es viable, ¿no? El trabajo que se ha hecho desde el lado mexicano es importante Y creo que vamos a tener un 2027 en donde veamos el T-MEC ya renovado, y es posible que después de un año, pues también se busque que se extienda, que no se haga una revisión anual, sino que ya se vuelva, después de resolver los temas que están sobre la mesa, pues se vuelva un acuerdo de largo perfil, que eso yo creo que lo más importante.
3: Estimado Larry, como siempre, me gusta mucho platicar contigo porque nos das una visión interesante. Yo también pienso exactamente lo mismo que tú. Esta herramienta de hacerlo parcial o las revisiones parciales del T-MEC, creo que es una herramienta para que quede ya como le gusta al presidente de los Estados Unidos, y después se renovaría ahora sí para más, un largo plazo, una vez que quede ya hecho a la medida, ¿no? Como a él le gustaría. En fin, pues Larry Rubin, presidente de la American Society of Mexico, te doy las gracias por haber estado con nosotros aquí en Imagen Empresarial.
6: Al contrario, Juan Carlos, muchísimas gracias y siempre la orden.
3: Te mando un abrazo, estimado.
6: Un abrazo.
3: Y pues nosotros estamos llegando al final de una emisión más de Imagen Empresarial. No sin antes, quiero recomendarles que abran el día de hoy el periódico Excelsior, obviamente por toda la información importante que trae, pero en la sección dinero tienen una entrevista con Joao Bortone. Él es el nuevo director general de Intel. Dice: México clave en la manufactura de la compañía, van a seguir apostando por nuestro país. Es una entrevista que hizo nuestro compañero Paul Lara. Pero bueno, nosotros, como le decíamos, llegado al final de una emisión más de Imagen Empresarial. A nombre de Rodrigo Pacheco, titular de este espacio, le doy las gracias por habernos acompañado y lo invito a que se mantenga aquí para estar muy bien informado. Viene la primera emisión con Pascal Beltrán del Río. Hasta la próxima.

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1: En la FENAPO será el primer gran evento en San Luis Potosí, donde se desplegarán perros, robots y androides para realizar labores de vigilancia, inteligencia y reconocimiento, anunció el gobernador Ricardo Gallardo. El deterioro de las vialidades en la zona industrial ha obligado a las empresas instaladas en este corredor productivo a destinar recursos propios para realizar reparaciones emergentes. La Fiscalía General de la República informó que se realizó la detención de Ángel N., exgobernador de Guerrero, en 2014, por el caso de la desaparición de los estudiantes de Ayotzinapa.
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tal? Muy buenos días, un placer saludarlo desde la Ciudad de México en esta mañana de miércoles 12 de agosto de 2026. Son las 7 de la mañana en el tiempo del centro, 6 en Tijuana y Mazatlán, 8 en Nuevo Laredo y Cancún. Yo soy Pascal Beltrán del Río, su seguro servidor, y esta es la primera emisión de Imagen. Información sólida siempre. Saludo desde Ciudad de Imagen, en el sur de la capital de la República, a todas las estaciones hermanas y afiliadas de Grupo Imagen.

En el Puerto Jarocho en estos momentos tenemos 12 acá en el Valle de México, 17 en Guadalajara y 23 en Monterrey. Bienvenidos asimismo quienes se suman a esta transmisión a través de las diferentes plataformas de Grupo Imagen. Nos ven por la televisión, por Imagen Multicast, también por internet, por nuestra página de YouTube. Qué bueno que está con nosotros esta mañana de mitad de semana. Estamos a punto de comenzar nuestro recorrido informativo por México y el mundo. Le tengo, como siempre, las noticias más relevantes que se han generado en el panorama nacional e internacional en las últimas horas. Por eso lo invito cordialmente a quedarse aquí con nosotros hasta las 11 del tiempo del centro, para que juntos concluyamos este lapso de 4 horas perfectamente bien informados. También lo invito a que me escriba. Estoy en redes sociales, siempre muy atento a sus comentarios. Me encuentro en X, arroba Beltrán del Río. También en Facebook, Diagonal Beltrán del Río. Mándeme un mensaje, dígame qué le parece esta primera emisión y qué opina de los temas de interés público de los que estaremos hablando hoy aquí, como hacemos de lunes a viernes en este espacio informativo. Muchas gracias por permitirnos acompañarlo en sus actividades de esta mañana y no se diga más. Vámonos a nuestro primer resumen de hoy, miércoles 12 de agosto del 2026. Comenzamos.

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1: El exgobernador de Guerrero, Ángel Aguirre Rivero, fue vinculado a proceso esta madrugada por su probable participación en el delito de desaparición forzada de personas relacionado con la desaparición de los 43 estudiantes de la Escuela Normal Rural de Ayotzinapa, ocurrida el 26 de septiembre de 2014 en Iguala, Guerrero. Tras una audiencia de casi 14 horas, la Fiscalía General de la República informó que la autoridad judicial determinó que existen elementos suficientes para continuar el proceso penal contra el exmandatario estatal, bajo la hipótesis de que en su calidad de servidor público habría ocultado información y evidencias relacionadas con la llamada Noche de Iguala. Asimismo, un juez de control le ratificó la medida cautelar de prisión preventiva oficiosa, por lo que Aguirre Rivero seguirá preso en el penal federal de máxima seguridad de El Altiplano, en el Estado de México. Como parte de la resolución, el juez concedió un plazo de 120 días para la investigación complementaria. Durante este periodo, la Fiscalía podrá continuar recabando elementos y la defensa del exgobernador tendrá oportunidad de reunir y presentar nuevas pruebas para intentar demostrar su inocencia. Al término de la audiencia, Guillermo Barradas, abogado del exgobernador de Guerrero, lamentó que a pesar de haber presentado testigos y documentos para confirmar que la fecha cuando supuestamente citó una reunión para ordenar la destrucción de evidencia en donde algunos normalistas habían desaparecido, él se encontraba en la Ciudad de México y pese a ello el exmandatario fue vinculado a proceso. Esto dijo su defensor, vamos a escuchar.
2: Es una pena, es una lástima ver la fragilidad del sistema de justicia actualmente que estamos viviendo. Ustedes presenciaron esta ardua audiencia en la que se desahogaron pruebas que demostraron una reunión de alto nivel en la que se encontraba el señor Aguirre en el momento en el que supuestamente le entregaron los videos que supuestamente mandó a destruir, ¿no? Entonces, en nuestra opinión quedó clarísimo que demostramos eso. La fiscalía incluso en su desesperación pretendió ofrecer una geolocalización de un celular que ni siquiera era del señor Aguirre.
1: Bueno, pues si esto que dice el abogado es verdad, es muy preocupante. Efectivamente, si la fiscalía dijo que Aguirre en una reunión en determinada fecha, en determinado lugar, había pedido a subalternos que destruyeran evidencia y él no se encontraba en Chilpancingo ni en ninguna otra parte de Guerrero ese día, a esa hora, sino en la Ciudad de México, pues sí, entonces sí está pasando algo preocupante con el sistema de justicia y sabemos que pues los actuales jueces, muchos de ellos son resultado de la tómbola, de la elección judicial. Y bueno, pues es la indefensión para quienes son acusados de un delito, especialmente cuando hay un interés marcado de las autoridades.

0: que esa persona sea sujeta a proceso. En Chilpancingo, Guerrero, padres y madres de los 43 estudiantes de Ayotzinapa exigieron que el exgobernador de Guerrero, Ángel Aguirre, permanezca en prisión y responda ante la justicia por los hechos ocurridos la noche del 26 y madrugada del 27 de septiembre de 2014 en Iguala. Melitón Ortega, vocero de los padres de familia, se pronunció porque la Fiscalía General de la República y autoridades de justicia no cometan actos meramente de simulación con la detención del exmandatario. Vamos a escucharlo.
1: No queremos simulación, no queremos que nos vean la cara haciéndonos creer que cayó un pez gordo que controlaba Guerrero, nomás para calmar el coraje de los padres de las madres. Queremos justicia, queremos que se castigue, queremos que diga la verdad, que se le cuestione, que se le diga quiénes más se llevaron a esas evidencias.
0: Bueno, pues eso piden los padres, que no sea una simulación lo que ocurra con Ángel Aguirre. En contraste a la movilización de padres y madres de los 43, se realizaron misas en las ciudades de Acapulco y Ometepec para pedir por la pronta resolución del caso a favor del exgobernador de Guerrero. Sergio N., alias El Búho, señalado como presunto coordinador operativo de un grupo criminal relacionado con el homicidio de la periodista Roxana Guzmán, fue detenido en Minatitlán, Veracruz, informó Omar García Harfuch, secretario de Seguridad y Protección Ciudadana. Destacó que con esta captura suman 9 personas detenidas presuntamente relacionadas con el homicidio de la comunicadora. Vamos a escuchar lo que dijo el secretario de Seguridad.
2: En Minatitlán, Veracruz, la Secretaría de Marina, en coordinación con la Defensa Nacional, Fiscalía General de la República y autoridades estatales, detuvieron a Sergio N., alias El Búho, identificado como coordinador operativo de un grupo delictivo, quien está relacionado con el homicidio de la periodista Roxana Guzmán. Durante el cateo también se aseguraron armas de fuego, cargadores, cartuchos y otros indicios, así como equipo de comunicación. Esta detención es resultado del seguimiento y de los trabajos de inteligencia e investigación realizados para esclarecer este lamentable crimen y detener a todos los responsables. Con esta acción suman 9 personas detenidas relacionadas con este lamentable caso. Es una investigación encabezada por la Fiscalía de Veracruz y agradecemos a la gobernadora Rocío Nale por la estrecha coordinación mantenida con el Gabinete de Seguridad en este caso tan lamentable. Expresamos una vez más nuestra solidaridad con la familia y las personas cercanas a Roxana.
0: García Harfuch también informó que se realizaron 11 cateos simultáneos en Uruapan y otros municipios de Michoacán, donde se detuvo a 12 personas, entre ellas Cristian Maximiliano N., alias el X1, señalado como presunto integrante de una célula de los Caballeros Templarios que extorsionaba a productores de aguacate, ganaderos y comerciantes cárnicos en dicha entidad. Volvamos a escuchar.
2: El día de ayer, en una operación de la Secretaría de la Defensa Nacional, Fiscalía General de la República, Secretaría de Seguridad y Protección Ciudadana, Secretaría de Marina y Guardia Nacional, con información del Centro Nacional de Inteligencia, se realizaron 11 cateos simultáneos en Uruapan y en otros municipios. Las diligencias derivaron de una investigación por extorsión contra productores, trabajadores, comerciantes, transportistas y empacadoras de la región, principalmente de los sectores aguacatero, ganadero y cárnico. Como resultado, fueron detenidas 12 personas vinculadas con células delictivas dedicadas al cobro y recolección de cuotas en efectivo y en especie. Todos los detenidos están señalados de manera directa en el cobro de la extorsión. Se aseguraron armas de fuego largas y cortas, vehículos, inhibidores de señal, equipo táctico, narcóticos y dispositivos electrónicos, entre otros objetos.
0: El secretario de la Defensa Nacional, el general Ricardo Trevilla, informó que derivado de la queja de Estados Unidos por extorsión a sus inspectores de aguacate, se establecerá un centro regional de fusión de inteligencia en Uruapan, Michoacán. Agregó que hay 9.500 elementos de la Guardia Nacional en la región, de los cuales 1.500 estarán enfocados específicamente en atender el delito de extorsión al sector aguacatero. Vamos a escuchar al general secretario.
3: El personal del Ejército y Fuerza Aérea que desplegó en el área de producción de aguacate en el estado de Michoacán, se apegó a un concepto de la operación que consiste en el establecimiento de un centro regional de fusión de inteligencia en Uruapan, Michoacán. Ahí es donde van a concentrar toda la información. Después se van a dar seguridad a 17 empacadoras con 17 bases de operaciones ubicadas en Tinguindín, Tocumbo y Peribán. También se va a proporcionar seguridad en las poblaciones en donde se ubica la mayor cantidad de la gente que se dedica a la producción de aguacate. En esas poblaciones se van a establecer 29 bases de operaciones. Estamos hablando de alrededor de 870 efectivos en las poblaciones de Cotijo, Tocumbo, Tinguindín, Los Reyes y Peribán.
0: Por su parte, en la conferencia de prensa en Palacio Nacional, la secretaria de Gobernación, Rosa Isela Rodríguez, informó que de octubre de 2024 a julio de 2026 se han canjeado 12.200 armas de fuego por dinero en efectivo como parte de la estrategia Sí al Desarme, Sí a la Paz. Vamos a escuchar.
4: Agradecer a la población que del primero de octubre de 2024 a la fecha se han canjeado 12.200 armas de fuego por dinero en efectivo de manera totalmente anónima y voluntaria. Y también a las niñas y niños que participan en el intercambio de juguetes bélicos por juguetes didácticos. A la fecha llevamos más de 8.3 millones de servicios y trámites en todo el país.
0: La presidenta Claudia Sheinbaum dio a conocer ayer en la conferencia matutina el porcentaje que de acuerdo con su gobierno ha disminuido el delito de homicidio entre septiembre de 2024 y julio de 2026. Desde Palacio Nacional, la jefa del Ejecutivo celebró que julio fue el mes más bajo en el reporte de asesinatos desde el 2015. Los detalles los tiene Jimena Mejía.
5: La presidenta Claudia Sheinbaum informó que los homicidios dolosos disminuyeron 51% en 22 meses al pasar de un promedio diario de 86.9 en septiembre de 2024 a 42.5 en julio de 2026, lo que representa 44 homicidios menos diarios. Desde Palacio Nacional, en su conferencia de prensa matutina, la jefa del Ejecutivo celebró que julio fue el mes más bajo desde el 2015. Al presentar los resultados de seguridad del Gobierno de México, la mandataria federal aseguró que no solo los homicidios dolosos presentaron una reducción, sino también los delitos de alto impacto y particularmente el robo de vehículos.
6: Pero el objetivo nuestro es que en México se viva en paz, que los niños salgan a la calle, que puedan jugar libres, seguros, que haya menos homicidios, que menos mexicanos mueran por razones vinculadas con delitos, que no haya robos patrimoniales, que la gente pueda estar seguro en su casa, con su vehículo. Es decir, es que la gente viva segura.
5: En su intervención, la secretaria ejecutiva del Sistema Nacional de Seguridad Pública, Marcela Figueroa, sostuvo que al comparar el promedio diario de homicidios dolosos de enero a julio de cada año, los primeros 7 meses del 2026 son el periodo más bajo desde el 2015 al registrar 48.6. Para Imagen, Jimena Mejía.
0: Bueno, por responsabilidad en nuestro trabajo y con nuestra audiencia, yo debo decir que esas son las cifras que da el gobierno, pero insisto en lo que he venido diciendo en los últimos días, desde que se dio a conocer el más reciente reporte anual del INEGI sobre homicidios. De acuerdo con el INEGI, la disminución de homicidios entre 2025 y 2024 es de 16.6%. De ahí a brincar al 51 que dice el gobierno, pues hay un trecho muy largo y habría que saber por qué, en qué datos está basando el gobierno para decir esto. Si es en los datos del secretario ejecutivo que reúne cifras de las fiscalías y policías estatales, pues ya vimos que hay una diferencia muy grande entre lo que reporta esta instancia y lo que reporta el INEGI. Hubo más de 3.000 en cuanto a la diferencia entre 2025 y 2024 entre uno y otro reporte. Se lo tengo que decir porque, bueno, pues últimamente hemos estado hablando de la precisión de la información y si yo le doy a conocer nada más lo que dice el gobierno federal, pues no le estaría dando una información completa. Hay que contrastarlo con lo que dice el INEGI y probablemente la cifra real no sea tan baja como dice el gobierno, aunque sí hay una disminución, eso también hay que decir. Lo hago por responsabilidad. El Departamento de Justicia de Estados Unidos reveló la detención de 4 presuntos operadores del cártel Jalisco Nueva Generación en República Checa en una operación internacional que, según una acusación federal, buscaba adquirir armamento europeo de alto poder para enviarlo a México a cambio de fentanilo y metanfetamina. De acuerdo con la investigación estadounidense, los 4 detenidos acusados de narcoterrorismo acordaron en febrero pasado la compra de ametralladoras, lanzagranadas y otros artefactos explosivos en la República Checa, los cuales serían usados para cometer actos de violencia contra cárteles rivales, civiles, policías y militares en territorio mexicano. El fiscal Gregory Kehoe detalló que los mexicanos financiarían el armamento con el intercambio de fentanilo y metanfetamina para luego distribuirlos en Estados Unidos. Sin embargo, Edgar Alejandro López Velasco, Noé Díaz Jiménez, Leobardo Gagiola López y José Miguel Alvarado Morales fueron detenidos en Chequia en junio pasado. Esto fue lo que dijo el fiscal Gregory Kehoe. Estos 4 acusados conspiraron para traficar armas de grado militar, lanzagranadas y lanzadores tipo mortero desde República Checa hasta México, pasando por Estados Unidos. Los acusados pretendían utilizar estas armas en México contra la policía, el ejército y la población en sus intentos, y no puedo dejar de recalcarlo, de controlar el crimen organizado en el país y aterrorizar a la gente. E iban a pagarles con fentanilo y metanfetamina destinadas a distribuirse en Estados Unidos. Pero fallaron, claro. Antes de que pudieran conseguir las armas o traficar la droga, fueron sorprendidos infraganti y detenidos en la República Checa. Bueno, eso dijo el fiscal Kehoe, y aquí un apunte nada más. Por eso es tan importante que evitar que entren las armas a México, pues sea una tarea mexicana, porque... pues sí, muchas vienen de Estados Unidos y está bien hacer el señalamiento, pero no solo de Estados Unidos, pueden venir de otras partes del mundo. Vamos a una pausa, es parte de la información relevante con la que arrancamos el programa esta mañana. Regresamos enseguida con más del primer resumen, no se vayan.
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0: Son las 7:21 en el tiempo del centro. Vamos a continuar con nuestro primer resumen del programa. Este miércoles 12 de agosto se inicia de manera oficial la aplicación del examen de control presencial para aspirantes a licenciatura de la UNAM. Esta evaluación extraordinaria e inédita se implementó para verificar los puntajes y resultados del concurso de selección a licenciatura tras detectarse irregularidades y el posible uso de inteligencia artificial en la prueba original que se hizo en línea. Hoy arranca la prueba presencial exclusivamente para los aspirantes convocados en León, Guanajuato, iniciándose el examen a las 17 horas en el Hotel Real de Minas Poliforum. Los aspirantes deberán llevar una identificación oficial vigente y el comprobante impreso de su cita. Disculpe usted. Es fundamental presentarse una hora antes del examen para completar el registro de ingresos, según lo informado por la Dirección General de Administración Escolar. Los exámenes continuarán en las sedes de Oaxaca y Tijuana, Baja California. La Ciudad de México concentrará a la gran mayoría de los aspirantes, más de 53,000, y se aplicará los días lunes 17, martes 18 y miércoles 19 de agosto. En este marco, el juzgado cuarto de distrito en materia administrativa de la Ciudad de México desechó el cuarto amparo promovido por aspirantes contra la resolución del examen de admisión a la licenciatura y la aplicación de una prueba de control. Esto, como le digo, tras las anomalías detectadas durante la examinación virtual. Se trata de la demanda interpuesta por la aspirante Brenda Aide Valderas García contra las decisiones de las autoridades universitarias. El juez Ulises Osvaldo Rivera desechó el recurso tras argumentar que la UNAM goza de independencia para determinar por sí sola los términos y condiciones en que desarrollará los servicios educativos que presta, así como los requisitos de ingreso, promoción y permanencia de los estudiantes. Los otros tres recursos interpuestos también han sido desechados luego de que no presentaron la información solicitada por las autoridades en un plazo límite de 5 días. La presidenta Claudia Sheinbaum se reunió en Palacio Nacional con el presidente y director de operaciones de Goldman Sachs, John Waldron. Goldman Sachs es uno de los bancos, grupos de banca de inversión y de valores más grandes del mundo. En Palacio Nacional recibí al presidente y director de operaciones de Goldman Sachs, John Waldron, y a su equipo. Conversamos sobre la percepción favorable de nuestro país en los mercados internacionales y las buenas oportunidades de inversión que brinda el Plan México, publicó Sheinbaum en sus redes sociales. Vamos a ver esta publicación de esta reunión de la presidenta Sheinbaum. Ahí tiene usted la imagen compartida por la mandataria de este encuentro. Bueno, y por otro lado, la generación de empleo formal en México atraviesa uno de sus peores momentos desde la pandemia, consideró el analista financiero José Yuste, quien atribuyó la pérdida de 19,550 puestos de trabajo durante julio al bajo crecimiento económico, entre otros factores. Vamos a escuchar lo que nos dijo Pepe Yuste.
18: Desde que se cerró la economía por la pandemia no habíamos visto un año así, tan malo en puestos de trabajo. Incluso en julio pues se perdieron 19,550 puestos de trabajo. ¿Qué está haciendo que pues no tengamos puestos de trabajo, que no estemos generando empleos formales en México? Pues que hay varias explicaciones. La principal, obviamente, el muy bajo crecimiento económico que estamos teniendo. La segunda, desde luego, la informalidad. Más aparte, pues que no hay ningún incentivo para que estemos creando empleos para la micro y pequeña empresa, altas generadoras de puestos de trabajo. Pues no hay ningún incentivo. Todo esto se está juntando y bueno, pues vemos una muy muy mala cifra de cotizantes en el Seguro Social.
0: En entrevista con esta emisión, Pepe Yuste anticipó un panorama de incertidumbre para el resto del año debido a la falta de certeza en la renegociación del Tratado de Libre Comercio, la ausencia de mayor inversión en infraestructura y principalmente la falta de confianza por parte de los inversionistas privados. Escuchémoslo de nuevo.
18: Lo que pinta que el resto del año es incertidumbre, lamentablemente, porque el Tratado de Libre Comercio no se ha terminado de revisar, de renegociar, no tenemos certeza con el Tratado de Libre Comercio. El tema del gasto público, en el gasto público, si bien han sido responsables con finanzas públicas, también es cierto que no han gastado en infraestructura, entonces este sigue siendo un problema pendiente, y nuestro gran talón de Aquiles en este momento sigue siendo la inversión privada, sigue sin detonarse, sigue sin tener la confianza para ir hacia arriba, y ese pues el problema que tenemos. Así que en lo que resta del año no pinta realmente como para crecer mucho más.
0: Bueno, por otro lado, Salvador Guerrero Chiprés, coordinador del C5 de la Ciudad de México, sufrió un intento de asalto en la alcaldía Cuauhtémoc. Ni él se salva. El incidente ocurrió en el cruce de Abraham González y Avenida Morelos, a unos pasos de la Secretaría de Gobernación, donde un grupo de sujetos habría intentado interceptar la unidad en la que viajaba el funcionario, quien iba acompañado por sus escoltas, quienes realizaron detonaciones para disuadir a los presuntos delincuentes. Posteriormente lograron la detención de uno de ellos. Este fue el momento. Bueno, pues ahí estamos viendo cómo los agentes, los guardaespaldas, quienes los escoltas, pues, quienes cuidaban a Salvador Guerrero Chipre, someten a uno de los asaltantes. Pero, insisto, esto le pasa incluso al coordinador del C5 en la Ciudad de México, y sucede, pues, en uno de los lugares más visibles del centro histórico de la Ciudad de México, a unos pasos de la Secretaría de Gobernación. Imagínese, le hubiera pasado a cualquier otro ciudadano y pues seguramente el asalto se habría consumado. Ahí tiene usted lo más relevante de la información en el arranque de esta primera emisión. Es parte de la agenda informativa que estaremos revisando esta mañana con usted. Vamos a un corte, regresamos enseguida, pero quédese aquí en Imagen. Aquí usted lo sabe, siempre tiene toda la información que requiere, no le cambie. ¿Cómo para qué?

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9: Esta madrugada, tras casi 14 horas de audiencia, un juez de control dictó auto de vinculación a proceso contra el exgobernador de Guerrero, Ángel Aguirre, por el caso Ayotzinapa. Los detalles con Dalila Ramírez. Dalila, buenos días.
10: Gracias, Pascal. Te saludo con gusto. Y es que, como bien lo comentabas, el exgobernador de Guerrero, Ángel Eladio N., fue vinculado a proceso por su probable participación en el delito de desaparición forzada de personas en el caso Ayotzinapa, por lo que continuará recluido en el penal federal del Altiplano, en la Almoloya de Juárez. Además, le dieron un plazo de 4 meses para el cierre de investigación complementaria. Un juez federal consideró que había los elementos idóneos y suficientes para poder establecer en grado de probabilidad que el exmandatario recibía un CD que contenía videos del Palacio de Justicia de Iguala con grabaciones de los hechos del 26 y 27 de septiembre de 2014, cuando ocurrió la desaparición de los 43 normalistas de esta normal. De acuerdo con los testigos BMREO y LGM, esto habría ocurrido el 29 de septiembre de 2014 por la noche, después de que la segunda recibió el video en su oficina, mismo que la primera sustrajo y se lo habría llevado al entonces gobernador. Además, que el 30 de septiembre habría sostenido una reunión con personas allegadas para ordenar nuevamente destruir pruebas y evidencias en el caso. La defensa del exfuncionario guerrerense planteó que ese día Ángel Eladio no pudo haber recibido dicho material porque se encontraba en camino a Guerrero, procedente de la Ciudad de México, a donde se habría reunido con el otrora secretario de Gobernación, Miguel Ángel Osorio Chong, cerca de las 6 de la tarde. Padres de los 43 normalistas que se encontraban conectados a esta audiencia pidieron la prisión para Ángel Eladio después de 12 años de los hechos, porque ellos siguen sin justicia. Además, coincidieron en señalar que en ese entonces él llevaba las riendas del Estado y tuvo que saber a dónde llevaron a sus hijos. Algunas de las madres incluso le expresaron que el mandatario o el exmandatario sabía en dónde estaban sus hijos y que le hacían esa pregunta directamente, dónde estaban ellos, y que les dijera simplemente cuál era su paradero. También el exmandatario pidió que lo escuchara el juez ante lo que esto dijo, que ha apoyado a los normalistas de Ayotzinapa y que al entrar a su cargo, y que después vinieron desencuentros con ellos. Esto al rememorar acontecimientos que han sucedido con estos normalistas cuando se han manifestado. Añadió además que en dos ocasiones él alertó al entonces Procuraduría General de la República para que pues investigaran y detuvieran al ex edil de Iguala, José Luis Abarca Velázquez, por sus nexos con la delincuencia organizada. Sin embargo, dice que no le hicieron caso, por lo que quizá se pudo haber evitado pues este desenlace con los 43 normalistas. También pidió que investigaran a la persona que al final de cuentas hace esta acusación en su contra de haber conocido estos videos, por sus nexos que pudiera tener y las cuestiones que pudiera también desatar esta investigación. Reiteró que en estos 12 años ha coadyuvado con los fiscales especiales del caso Ayotzinapa y que lo seguirá haciendo también, por lo que pues continuará coadyuvando en este caso. De acuerdo con los testigos, ellas no vieron este contenido de estos videos, pero supieron lo que ahí se contenía, el cual describieron nuevamente que aquí se podría haber visto este camión del cual bajan estudiantes o personas a los que ellos identifican como estudiantes de la normal de Ayotzinapa, que los pasaron a otro autobús, mientras civiles armados en camionetas los custodiaban, que finalmente se ve a este segundo autobús en este material, que se va junto con camionetas con estos hombres armados que los custodian. Parte de lo que se vivió en esta audiencia que terminó después de las 3:30 a.m.
9: Dalila, te agradezco mucho la crónica.
10: Muy buen día.
9: Buen día. Pues un apunte nada más sobre esto, no tengo un modo de saber si Ángel Aguirre, en su condición de gobernador de Guerrero, ordenó o no la destrucción de estas evidencias. Lo que sí llama la atención es que si la fiscalía dice el señor ordenó la destrucción de evidencias en una reunión el 30 de septiembre de 2014 y la defensa prueba que ese día el señor no estaba en Chilpancingo o en otra parte de Guerrero, sino en la Ciudad de México, pues bueno, pues quiere decir que algo no está funcionando en el sistema de justicia. Pero ya veremos cómo se desarrolla ese proceso. Son las 7:35 en el tiempo del centro. Bueno, y ahora vámonos a León, Guanajuato, que es la primera sede donde se aplicará el examen de control que decidió aplicar la UNAM luego de los escándalos de trampas en la prueba en línea. Y allá en León, Guanajuato, se encuentra nuestra compañera Laura Toribio, quien ha realizado un gran trabajo de reporteo sobre este tema desde el principio. ¿Cómo estás, Laura? Gusto saludarte.
3: Hola, Pascal, ¿cómo estás? Muy buenos días a todo tu auditorio. Pues sí, efectivamente nos encontramos en León, Guanajuato, a unas horas de que comience aquí la aplicación del examen de control presencial de la Universidad Nacional. Va a ser a las 5 p.m. este día, se va a desarrollar en una jornada de mañana en tres aplicaciones aquí en León, justamente. Y León es la primera sede en que la UNAM pondrá a prueba este nuevo mecanismo, después, como justo lo decías, de las irregularidades detectadas en el proceso de admisión a la universidad. Fueron aquí convocados 2.777 aspirantes, pero hasta la tarde de ayer se habían registrado 2.122. Habrá que ver de esos cuántos efectivamente llegan a esta sede. Desde ayer ya comenzó el movimiento previo en el Hotel Real de Minas Poliforum, que será la sede de aplicación. Pudimos observar el ingreso y la salida de personal de la universidad y de trabajadores encargados de la parte técnica y operativa. Incluso en uno de los salones pudimos constatar que ya estaban instaladas mesas, pastas y computadoras. También estuvo en el lugar Joaquín Narrolobo, secretario de la Comisión Técnica, que recomendó a la UNAM realizar justamente este examen. Y hay expectativa justamente porque no sabemos realmente cómo será la aplicación de esta prueba, ya que aunque la universidad señaló que cada examen tendrá 120 reactivos, como habitualmente sucede, y hay una duración máxima de 3 horas, como esto es también lo que ha pasado, todavía hay aspectos de la mecánica que no han sido detallados públicamente. Pero a los aspirantes no se les pidió ni llevar lápiz, ni llevar goma, ni llevar ningún papel. De hecho, no podrán presentarse con bolsas ni bultos grandes. Deberán presentarse sí con identificación oficial y su comprobante de cita, y tampoco podrán ingresar con teléfonos celulares. A nivel nacional hay un dato importante que ayer dio a conocer la Universidad Nacional, Pascal: de los 58.783 aspirantes convocados para este examen, 13.220 todavía no habían descargado su cita ayer hasta las 4 de la tarde. Así pues, en unas horas comenzará aquí la primera jornada y pues estaremos dando seguimiento a la llegada de los estudiantes, al operativo y al desarrollo de esta aplicación, que pues representa un nuevo capítulo en la crisis que ha enfrentado la UNAM por su proceso de admisión. En los siguientes días estaremos viendo la aplicación de la prueba en Oaxaca, que comenzará también el jueves, el domingo en Tijuana, y bueno, posteriormente terminará en la Ciudad de México, en el Palacio de los Deportes, el 17, 18 y 19 de agosto, donde se concentrará al grueso de los habitantes. Como un dato último que doy, Pascal, ayer mientras estuvimos en el Hotel Real de Minas, se soltó una fuerte lluvia en la zona y bueno, hubo interrupción del suministro de energía eléctrica, lo que provocó que se activara la planta de emergencia en el hotel. Vamos a estar pendientes de lo que suceda por acá, Pascal.
9: Así lo estaremos. Gracias por la crónica, Laura.
3: Gracias, buen día.
9: Gracias, Laura Toribio, desde León, Guanajuato. 5 de la tarde comienza la aplicación de esta prueba de control. Vamos a un corte, regresamos enseguida, no se vaya.
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0: Son las 7:41 en el tiempo del centro. Gracias por continuar con nosotros. Vamos a hablar hoy en nuestra sección KPMG sobre la auditoría interna de las organizaciones, que es una función importantísima en la vida de ellas y en el accionar diario. Vamos a platicar al respecto con Juan Carlos Resendi, socio líder de asesoría en gobierno corporativo, riesgo y sostenibilidad de KPMG. ¿Cómo estás, Juan Carlos? Gusto saludarte.
1: Hola, Pascal. Muy bien, muchas gracias. Gusto saludarte también a ti y a tu audiencia.
0: Bueno, pues ha realizado KPMG un estudio integral de la Auditoría Interna 2026. Cuéntanos primero por qué es tan importante esta función en una organización.
1: Sí, con gusto, Pascal. Fíjate que dentro de la estructura de gobierno corporativo, el rol de la función de auditoría interna es clave porque es reporta al comité de auditoría, entonces es el encargado de vigilar cómo el grupo ejecutivo, el grupo directivo, logra las metas estratégicas que le marca el consejo de administración. Entonces, la función de auditoría interna es el brazo del comité o del consejo a través del comité que le permite entender si va caminando hacia los objetivos que está marcando el consejo de administración. Entonces, en ese sentido es fundamental el rol de la auditoría interna.
0: Bueno, y en esta etapa de digitalización, pues de casi todo, pero vamos a hablar específicamente de las organizaciones, de las empresas, ¿cómo ha cambiado la función de auditoría? ¿Cómo la ha afectado para bien o para mal la digitalización?
1: Pues como a todos le tiene una influencia muy importante la digitalización, y en este rol o en esta importancia del rol de la función en la estructura del gobierno, el que la función esté base su enfoque, su visión, su trabajo en un entendimiento claro de los riesgos operativos, estratégicos, de los riesgos externos y cómo se está moviendo el mundo y cómo esto puede impactar a la organización es clave, ¿no? Entonces, en este entorno tan dinámico, nuevo, que creo que nunca va a dejar de ser dinámico, al contrario, pues la digitalización afecta de manera importante o ayuda a la auditoría interna a generar análisis de datos con cierta profundidad, por un lado, a desarrollar automatización dentro de la propia estructura de la función de auditoría interna, lo que le permite lograr una contundencia en resultados, una eficiencia en el trabajo que realiza y llegar a los objetivos de su rol con mayor claridad y con una ventaja, convirtiéndose en un socio estratégico para la organización al poner sobre la mesa aspectos que el grupo directivo en ocasiones, pues el día a día no le permite, ¿no? Entonces sirve como unos ojos adicionales para el grupo de liderazgo de la organización.
0: De acuerdo. Y en un sentido más amplio, más allá de la digitalización, ¿qué características debe tener la auditoría o cuáles deberá adquirir en los próximos años para convertirse en un verdadero socio estratégico de las organizaciones?
1: Claro, el tema de entender con mucha claridad los riesgos, tomar herramientas que le permitan esa profundidad en datos, que le permitan gestionar su flujo operativo diario para hacerlo más rápido, habilitar agentes de inteligencia artificial o grupos de agentes de inteligencia artificial que le permitan hacer más rápido actividades que son un tanto rutinarias para enfocarse en cómo conectan los riesgos y realmente servir como el escáner o el que permite identificar aquellos aspectos que de otra forma el grupo directivo puede tardar un poco más, ¿no? Por estar ocupado enfocado en lograr sus objetivos y en el día a día.
0: ¿Debe ser interna o debe ser externa?
1: Pues la realidad es que puede ser cualquiera de las dos. O sea, el tema es que el foco esté en ser una línea de defensa, proteger el valor de la organización. Hay pros y contras, o sea, puedes tercerizar la función. Y hay pros porque logras a lo mejor un poco más de independencia. Pero interna, bueno, también el pro de que sea interna es que conoces muy bien
0: los valores de la institución, los objetivos.
1: Sí. La cultura, entonces.
0: Y tiene la camiseta puesta, ¿no? Me imagino.
1: Exacto. Sí. Digo, el externo normalmente lo logra también, pero bueno, hay pros y contras. El tema es que logre enfocarse a la protección del valor de la organización.
0: Bueno, ¿y por qué será que en el caso de México, pues todavía más de la mitad de las organizaciones prefieren una auditoría interna que una externa?
1: Yo creo que es un tema de cultura. Uh-huh. Digo, a lo mejor si lo comparamos con otras regiones, uh-huh, con nuestro vecino del norte, ahí están más acostumbrados a tercerizar funciones, ¿no? Entonces yo creo que es acostumbrarse al rol, los esquemas de gobierno. De repente las organizaciones en México a lo mejor son más sensibles a compartir información con gente que no está dentro del grupo, sí, la cultura, cuestiones de este tipo. Creo que por ahí puede venir la respuesta.
0: Oye, ¿y será una función que eventualmente termine asumiendo la inteligencia artificial o todavía ves eso muy lejano?
1: De hecho, ya están empezando. El estudio nos muestra que si bien todavía utilizan mucho hojas de Excel, uh-huh, más del 50% nos dicen que la usan, también el 33% de nuestros encuestados nos dicen que ya están empezando a utilizarla, ¿no? Uh-huh. Entonces, eso más el 30% que nos dice que utiliza herramientas para analizar grandes datos, conectar la inteligencia artificial, está pasando, va a pasar, no hay de otra. De hecho, uno de los roles importantes de la auditoría interna es entender cómo está definiendo la organización completa su modelo de gestión de auditoría interna, para ayudarles a definir también una estructura de gobernanza que les permita subirse al tren de la inteligencia artificial a la empresa total, pero en un balance con la protección de riesgos, ¿no? Cuidado del manejo de datos, el manejo ético de la inteligencia artificial, que haya un humano siempre revisando los resultados de la inteligencia. Entonces, también juegan un rol importante hacia toda la organización, uh-huh, y les va a servir muchísimo para su gestión. Entonces, un modelo de gestión de inteligencia artificial para la función de auditoría interna hoy resulta clave también.
0: Pues Juan Carlos, me resta preguntarte dónde pueden encontrar a KPMG y aprovechar la experiencia que tienen en materia de auditoría y otras.
1: Gracias, Pascal. Bueno, nos pueden encontrar en asesoría@KPMG y en todas nuestras redes sociodigitales como KPMG México.
0: Juan Carlos Reséndiz, socio líder de asesoría en gobierno corporativo, riesgo y sostenibilidad de KPMG, muchas gracias por venir.
1: Gracias a ti, Pascal, y gracias a la audiencia también.
0: Gracias, muy amable. Son las 7:49 en estos momentos, en el tiempo del centro. Muchas gracias a todas las personas que desde temprano se ponen en contacto con nosotros. Recuerde las vías de comunicación con el programa, @Beltrán del Río en X, _Beltrán del Río en Facebook. Volvemos enseguida, no le cambie. ¿Cómo para qué?

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8: 7:52 en el tiempo del centro. Vámonos con Pablo Carrillo, de lo más relevante de la información deportiva en esta mañana de miércoles. Querido Pablo, buenos días.
9: Con gusto de saludarte, Pascal. Hoy me puse corbata para estar a tono contigo, señor. Mi querido Pascal. Y bueno, con temas interesantes, fíjate, Pascal, hay locura por lo que hizo este chico Rafael Jódar, este madrileño del que platicamos el día de ayer, que está a nada de romper una marca que tenía 41 años. Esta marca la ostenta hasta el día de hoy Boris Becker. El ascenso más rápido de romper el número 100 del ranking de la ATP a romper el número 10. Boris Becker lo hizo en 1985 en 210 días, que también fue una evolución.
8: O sea, pasar del 100 al 10. Ese es el reto.
9: A menos del 10, del 10 o menos.
8: 10 o menos.
9: Y Jódar está por lograrlo en 140 días. Mira. Porque pues el hombre ha estado sencillamente fantástico y ha conmovido al gremio del tenis por su irrupción y su ascenso meteórico. Apenas a los 19 años de edad, este chico que el año pasado estaba en la universidad becado por el tenis, y bueno, pues es increíble lo que está haciendo. Ayer derrotó al francés Arthur Fields, número 18 del mundo, y con este resultado pues en 8 meses ya es sexto en la carrera anual y es número 11 en el ranking de la ATP. Esto podría significar que si en su próximo partido derrota al estadounidense de origen japonés Nakashima, bueno, pues sería verdaderamente una locura lo que está haciendo este chico Rafael Jódar. Ayer ganó 7-6, y 6-3 Arthur Fields. Y bueno, pues es verdaderamente una cuestión fantástica, una irrupción tan súbita en el tenis. Bueno, pues así están las cosas con esta historia, que podría ser aún más importante si este hombre gana el torneo que se está desarrollando en estos momentos allá en Canadá. Y bueno, pues ahora ya veremos qué pasa con su próximo partido. Bueno, ha habido una serie de rumores, esto de la rumorología, como el borregazo que se aventaron de que México se iba a la Conmebol, y pues esto, de repente hay quien genera estos borregos, como se le dice en el medio periodístico, a una nota inventada o poco sustentada, pero el borrego es que, como cual borregos en manada, pues muchos otros periodistas han seguido esta información, y no solo la han...
8: La han dado por hecho.
9: La dan por hecho, han hecho editoriales, y bueno... Sí. Eso es lo que es un borrego. Ya no le dices mucho así, ¿verdad, mi querido Pascal?
8: Sí, todavía. Pero todavía se le conoce.
9: El borrego, me encanta cuando se le denomina así a una nota en estos términos periodísticos. Bueno, pues ese borrego, hay otro borrego, porque no le puedo llamar de otra manera, una nota sin sustento. El problema es que quien lo mencionó es el jefe de los servicios médicos de la Federación Italiana de Tenis, el señor Gianni Daniele, y él afirmó que Carlos Alcaraz no está lesionado de la muñeca, que eso no es cierto, que lo que tiene Carlos Alcaraz es una tremenda depresión, que está en un momento de debilidad mental, y esto ha generado una cantidad de reacciones. El propio Carlos Alcaraz, su administración, no han dicho nada al respecto, porque lo que se supone es que Alcaraz estará de regreso para el US Open, y ya veremos qué es lo que sucede. Bueno, la selección mexicana de básquetbol, la femenil, iniciará su camino hacia los Juegos Olímpicos de Los Ángeles. México será anfitrión del preclasificatorio olímpico que se va a desarrollar del 17 al 23 de este mes en la Arena Astros de Guadalajara. El equipo tricolor compartirá grupo B con Canadá, Filipinas y Senegal. Ojalá que la gente allá en Guadalajara acuda, apoye a nuestras chicas del básquetbol. Las dos mejores de cada grupo avanzarán a semifinales y el campeón obtendrá el pase al siguiente filtro olímpico. Si no logra ganar México, aún tendrá otra oportunidad a través de las Copas Continentales del 2027. Mire, vámonos con el señor Edgar Berrios, nos tiene información de Chivas, del señor Gabriel Milito, que tuvo oportunidad de conversar con la prensa. Te saludo, Berrios.
10: Gabriel Milito, técnico de las Chivas, afirmó que es su responsabilidad el hecho de no haber clasificado a la siguiente ronda de la Leagues Cup, pero sigue confiando en sus jugadores, pues sabe que tienen la calidad para pelear por el título de campeones de la Liga MX.
11: No me hago responsable de los jugadores, absolutamente ningún reclamo. Se entregan al máximo en cada entrenamiento, se entregan al máximo en cada partido. Yo sigo totalmente convencido y enamorado de este plantel, y más allá del dolor de esta eliminatoria, sé que este equipo va a ser protagonista, sé que este equipo va a competir muy bien, y sé que este equipo va a pelear por ser campeón. Por eso me hago responsable, ¿no? Porque tener tan buenas individualidades me obligaba a por lo menos depositarlo en la siguiente fase. No fue así, me hago responsable, pero lo seguiré intentando hasta el último día de mi estadía en Chivas, que ojalá sea por mucho tiempo.
10: La escuadra de las Chivas culminará su participación en la presente Leagues Cup cuando enfrenten esta noche a Seattle Sounders. Para Imagen, Edgar Berrios.
9: Muchas gracias, don Edgar Berrios. Bueno, previo a la Supercopa de Europa que se desarrolla este día, hoy, 1:00 p.m, tiempo del centro de México, Luis Enrique reconoce que el Paris Saint-Germain llega con una preparación pues muy deficiente. Este duelo ante el Aston Villa, el técnico español explica que varios jugadores apenas regresaron del periplo mundialista, por lo que ha sido difícil trabajar con el plantel completo. Además, admitió que desconoce el estado físico en el que llegan los jugadores, muchos de ellos regresando de las vacaciones. Y bueno, pues ya veremos qué pasa en este partido, que está programado para jugarse a la 1:00 p.m. allá en Salzburgo, en el entorno a Salzburgo, en la denominada Red Bull Arena, en Kelheim, en Austria. Será sin duda un partido impresionante, así es que bueno, pues ya estaremos pendientes de lo que ahí suceda. Y bueno, también comentar que Memphis Depay, este mundialista con la selección de Países Bajos, ha terminado su etapa con el Corinthians. Esta etapa que terminó en medio de polémica, el delantero neerlandés se muestra decepcionado después de que el club brasileño decidiera no renovar su contrato, pese a que, según el jugador, ya existía un acuerdo de palabra para extenderlo por un par de años. Depay acusa a la directiva de incumplir ese compromiso y admitió que tomará medidas para defender sus intereses. Corinthians argumenta que la decisión responde a su delicada situación financiera. Y bueno, por último, comentar algo que llama agradablemente la atención, y es lo que están haciendo los jugadores mexicanos que nos representan del béisbol de Grandes Ligas. Vale la pena mencionar este día al mejor de los mexicanos en la jornada beisbolística de ayer, y me refiero al pitcher de Ciudad Juárez, Chihuahua, Sammy Natera Jr., que ayer logró su tercer salvamento con su equipo, los Angels de Los Ángeles. Colgó el cero, recetó dos ponches, y este pitcher de Juárez, Chihuahua, acuérdese usted, Sammy Natera Jr., haciendo las cosas muy bien. Destacó también ayer el gran catcher de Tijuana, el capitán Kirk, que pues está haciendo de maravilla este catcher, ayer evitando que Jarren Durán, jugador de los Medias Rojas de Boston, le robara la segunda base. Dijo: paisano, lo siento, pero pues ahí lo puso fuera. Mi querido Pascal, amigos, desearles a todos una gran jornada este miércoles 12 de agosto, y más adelante regresaré con más información. Ya arranca formalmente la pretemporada de la NFL.

0: 3 horas con mucha información, muchos contenidos que hemos preparado para usted. No se pierda uno solo de ellos. Vamos a un corte, regresamos enseguida. 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

El presidente de Colombia, Abelardo de la Espriella, declaró duelo nacional de 3 días por las víctimas del terremoto de magnitud 7.4 que el pasado lunes golpeó varias partes del país y ha dejado cerca de 250 muertos y más de 1.600 heridos. Esto de acuerdo con reportes consolidados de autoridades regionales. Durante 3 días, a partir de hoy, se izará la bandera nacional a media asta en los edificios públicos del país y en las misiones diplomáticas de Colombia en el exterior, señala el decreto firmado por de la Espriella, quien asumió la presidencia hace solo 5 días. La pérdida de vidas enluta tanto a sus familias y amistades como al gobierno nacional, que se solidariza ante tal tragedia, hechos que además entristecen a toda la nación, agrega el documento. En rueda de prensa, el presidente Abelardo de la Espriella detalló también que hay 807 centros educativos averiados, 85 centros de salud afectados, así como 74 vías de comunicación dañadas. La Asociación de Ciudades Capitales de Colombia anunció que hasta la tarde de ayer se tenía el reporte de 222 personas desaparecidas, 180 de ellas en Cali, 37 en Pereira y 5 en Quibdó. Además, se tienen 243 estructuras colapsadas. Los pueblos indígenas que habitan la cordillera occidental del país y en la cuenca baja del río Baudó, ambos puntos cercanos al epicentro, pidieron ayuda urgente al gobierno debido a la destrucción total de sus viviendas. Por otro lado, comenzó el envío de apoyo internacional a Colombia. Perú mandó 12.5 toneladas de ayuda humanitaria para los afectados. Esto lo informó la presidenta peruana Keiko Fujimori. Y espera enviar hoy otro avión con un equipo de rescatistas. En Ecuador fueron abiertos 2 centros de acopio, uno en Quito y otro en Guayaquil. Y

0: Incluso 47 rescatistas, perros especializados y bomberos para trabajar en los rescates durante los siguientes 7 días. También el gobierno de Estados Unidos mandó a un equipo de respuesta ante desastres naturales, mientras que El Salvador destinó 100 toneladas de ayuda en 2 aviones, precisó el presidente salvadoreño Nayib Bukele. La Unión Europea también prepara la movilización de 2 millones de euros para el país sudamericano. Ayer en la conferencia en Palacio Nacional, el secretario de la Defensa, el general Ricardo Trevilla, dio a conocer que ya se tiene listo el operativo para apoyar en las labores de rescate en Colombia. Escuchémoslo.
1: El día de ayer nos firmó esa orden de que preparáramos el personal que en un momento dado pudiera salir a proporcionar ayuda humanitaria a Colombia, y de inmediato se activó el agrupamiento Cali. Estaría constituido por un general, su grupo de comando, 255 militares que incluyen personal especialistas en rescate, en búsqueda, irían binomios canófilos, personal de sanidad, médicos. Se tiene contemplado trasladar 4 toneladas de medicamentos, 8.4 toneladas de herramienta, equipo de rescate, en fin, y todo lo que requieren para operar ellos, teléfonos satelitales, radios, grupos electrógenos, tiendas de campaña.
0: En tanto, los 35 integrantes de la delegación que acompaña al equipo infantil de fútbol de Tijuana Obelis FC quedaron varados en la ciudad colombiana de Armenia y piden ayuda para volver a México. Los jóvenes habían participado y ganado la competencia International Futsal Kids. Vamos a escuchar este llamado.
2: Hola, muy buenas noches, yo soy Tabito. Les queremos solicitar un apoyo para regresar a casa.
3: Hola, buenas tardes, yo soy Jaden. Porque hoy en Colombia pasó un terremoto de 7.4 y pues nos asustamos mucho y solicitamos un apoyo.
4: Hola, buenas noches, yo soy Chucky. Vinimos a Colombia por un torneo internacional, más bien representando a México o también a la Leyendas Obelis, y queremos solicitar un apoyo para poder llegar a Tijuana, a nuestra casa, y estar con nuestra familia.
3: Muchas gracias, gracias a todos.
4: Muchas gracias.
0: Tras escuchar este mensaje, el canciller mexicano Roberto Velasco informó que se trabaja para que la comitiva pueda regresar a casa lo antes posible. Los 35 connacionales habrían logrado salir anoche vía terrestre de Armenia rumbo a Bogotá, donde esperarían un vuelo de regreso a Tijuana. La Secretaría de Relaciones Exteriores informó que la Embajada Mexicana en Colombia ha atendido ya 120 llamadas de emergencia y a 213 connacionales. Agregó que trabaja en regresar a nuestro país a los mexicanos que así lo han pedido, aunque sus traslados se han visto retrasados por las afectaciones en carreteras. La Cancillería reiteró que no se tienen notificaciones de algún mexicano fallecido. En tanto, la Brigada de Rescate Topos Tlatelolco informó que tras ofrecer su apoyo técnico y humanitario, el gobierno colombiano anunció que la emergencia está cubierta por sus rescatistas nacionales y las brigadas estadounidenses, ecuatorianas y chilenas. El Gabinete de Seguridad Federal informó que no se tienen datos ni pruebas del supuesto involucramiento de Raúl Guillermo Rodríguez Castro, alias El Cangrejo, nieto del expresidente cubano Raúl Castro, con grupos delictivos dedicados a la trata de personas en Quintana Roo. El Gabinete de Seguridad respondió a un reportaje publicado por The New York Times sobre la llamada mafia cubana de Quintana Roo, la cual habría operado entre 2009 y 2020 con la participación de criminales de Cuba, México y Estados Unidos, dedicados al tráfico de inmigrantes, robo de embarcaciones de lujo en Florida y extorsión. Por los hechos, el FBI y el Departamento de Justicia estadounidense habrían logrado condenas contra más de 20 personas. No se cuenta con información ni pruebas propias respecto a los señalamientos atribuidos en dicha nota periodística, ni sobre los presuntos vínculos entre organizaciones criminales y funcionarios extranjeros o familiares de estos a que se hace referencia en el reportaje. Se señala en una tarjeta informativa por parte emitida por las instituciones que conforman el Gabinete de Seguridad. Los atletas mexicanos que participaron en los Juegos Centroamericanos y del Caribe acudieron a la conferencia matutina de la presidenta Claudia Sheinbaum. La delegación mexicana regresó con 407 medallas, 167 de ellas de oro, 125 de plata. La presidenta Claudia Sheinbaum expresó su orgullo a los medallistas mexicanos. Vamos a escucharlo.
5: Medallistas de los centroamericanos, los invitamos. Estamos muy orgullosos de ustedes, del papel que hicieron en los Juegos Centroamericanos, récord de medallas, y no solamente su esfuerzo personal, su disciplina, su sacrificio, porque llegar a estos niveles de competencia representa mucho sacrificio personal y de sus familias, sino el orgullo que generan en todo el pueblo de México. Es algo muy hermoso.
0: Por otro lado, en la capital del país se derrumbó un edificio abandonado sobre viaducto Miguel Alemán y esto provocó el bloqueo de la vialidad en la colonia Escandón. Afortunadamente no se reportaron personas heridas. El reporte con Jonás López.
6: Un inmueble que se encontraba en proceso de demolición se derrumbó la mañana de este martes en la colonia Escandón, pero no hubo personas lesionadas, indicó la Secretaría de Gestión Integral de Riesgos y Protección Civil. El inmueble estaba en desuso, en proceso de demolición y contaba con la licencia de ley, informó el alcalde de Miguel Hidalgo, Mauricio Tabe. Miran Urzúa, titular de Protección Civil, informó que como daños colaterales, un tramo de la barda perimetral, un vehículo y una motocicleta resultaron afectados. Además, un árbol colapsó. Protección Civil informó que el incidente ocurrió en el predio Minería 145 de la colonia Escandón, Alcaldía Miguel Hidalgo, pero los escombros cayeron en el viaducto Miguel Alemán. Urzúa señaló que se tendrán que deslindar las responsabilidades tanto del director responsable de obra como del oficial responsable de Protección Civil.
7: El edificio cuenta con la licencia de demolición que fue emitida por la alcaldía el 15 de julio de 2026. Tendrá que ser el DRO de la obra y la propia constructora quienes asuman la responsabilidad civil y de todo lo relacionado con esto. No debió haber fallado el proceso de demolición. Nosotros expedimos la licencia como tal y en el momento que expedimos la licencia, la responsabilidad la asume el constructor y el DRO.
6: El alcalde de Miguel Hidalgo informó que la demarcación emitió la licencia de demolición del inmueble.
8: Lo que se va a hacer, la fiscalía lo va a hacer a través de su perito, va a verificar que los protocolos que tiene ese estudio de riesgo de demolición se hayan seguido.
9: ¿Faltó algún protocolo con todo esto?
8: Hay que verlo. Esta es una investigación que se tiene que hacer, por eso que los peritos de la fiscalía tienen que venir y determinar qué fue lo que pasó, qué hizo que este edificio colapsara antes de terminar la demolición.
6: Urzúa informó que aunque la obra está suspendida en tanto se realizan las investigaciones, se permitió realizar medidas de mitigación, en particular el retiro de escombros y el árbol del viaducto Miguel Alemán. Para Imagen, Jonás López.
0: Ahí tiene usted la información más relevante. A la hora hacemos un corte y regresamos a seguir.
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12: Durante la FENAPO, el gobernador Ricardo Gallardo informó que cerca de 3.000 taxistas fueron incorporados a un padrón oficial, cuyos operadores cuentan con credencial de identificación. El director del Instituto de Migración, Enrique Hernández, confirmó que continúa el alza en el registro de la llegada de remesas a nuestro estado. La presidenta Claudia Sheinbaum Pardo reconoció que por muchos años se opuso al denominado fracking por los insumos tóxicos que se utilizaban. Ahora, con los adelantos tecnológicos, hay incluso químicos biodegradables.
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0: Son las 8:17 en el tiempo del centro. Gracias por continuar con nosotros. Aquí está conmigo en la mesa del programa Juan Carlos de la C con lo más relevante de la economía, negocios y finanzas en esta mañana de miércoles. ¿Cómo estás, querido Juan Carlos?
15: Querido Pascal, me da muchísimo gusto saludarte, estar contigo esta mañana de miércoles, ya que yo sé, es mucho te hago decir, pero qué rápido se me está yendo el mes, la semana,
0: el año,
15: todo se me está yendo de volada.
0: Así suele pasar cuando uno está ocupado.
15: Exactamente, es un buen indicativo, ¿no?, de que estoy trabajando y que estamos aquí.
0: Porque cuando uno no está ocupado, el tiempo se pasa lentísimo, ¿no?
15: Es correcto, Pascal. Pues bueno, rápidamente comentarte el dato que se está dando a conocer hoy en la mañana. La inflación en los Estados Unidos está ubicándose en 3.4%. Esto es para junio. Es una mejora desde el 3.5% que, perdóname, esto
0: en
15: es
0: línea,
15: en julio.
0: ¿Verdad? Con lo que se esperaba.
15: Esto es en julio, es 0.1%, sí, abajo desde junio. En línea es complicado comentarlo, Pascal, porque es un dato positivo porque da una señal o puede dar una señal de que la Reserva Federal no se va a ver obligada a tener que subir las tasas de referencia. Hay que recordar que la Reserva Federal de los Estados Unidos es el banco central de la nación más poderosa y tiene un mandato dual desde hace bastantes años, en los cuales se tiene que fijar en los precios, eso significa el control de la inflación, y por el otro lado, en el pleno empleo, que es esto, que justo haya un empleo correcto para que avance la economía de los Estados Unidos. Hace poco comentábamos que, por ejemplo, para una economía como nuestro país, se necesitaban 120 mil puestos de trabajo que se creen mes con mes. En los Estados Unidos, el cálculo es de 250 mil, 300 mil puestos de trabajo. Esto es una cifra que se tiene desde hace muchos años, se reiteró después de algunos análisis que se hicieron en la era de Barack Obama. Entonces, 250 mil, 300 mil puestos de trabajo es aproximadamente lo que se necesita en la economía de la Unión Americana. En julio, hubo una caída de 23 mil puestos de trabajo. Entonces, estos son distintos puntos de análisis que tiene la Reserva Federal para decir, oye, pues vamos a subir o vamos a bajar o vamos a mantener la tasa de referencia. Como hay que recordarlo simple y sencillamente, en el anterior presidente de la Reserva Federal, Jerome Powell, no estaba como en línea con lo que quería el presidente de los Estados Unidos, no creía que fuera una buena decisión bajar la tasa. ¿Por qué? Porque pues el presidente de la Unión Americana creía que así iba a ser más sencillo que hubiese inversiones, que hubiese toma de decisiones para que hubiera un crecimiento mucho más acelerado de la economía de los Estados Unidos. Él después sale, Jerome Powell, hay un conflicto importante con el presidente de los Estados Unidos. Si me preguntas, yo creo que salió bastante bien librado después de demandas, señalamientos, muchísimas cosas. Y llega Kevin Warsh. Kevin Warsh es el nuevo presidente desde hace unos meses de este que es, insisto, el banco central de la economía más poderosa del planeta. Y él ha dado distintas señales de que, uno, a pesar de que tiene una amistad muy grande con el presidente de los Estados Unidos, quiere mantener una Reserva Federal, o quiere decir, señalar que la Reserva Federal es autónoma. Esto ha sido complicado porque pues la semana pasada reportaba Bloomberg que prácticamente lo tiene en su speed dial, ¿no? Que Donald Trump le puede marcar y están en constantes comunicaciones, aunque no hay un indicativo, no hay un señalamiento de, oye, quiero que la tasa baje forzosamente, no sé qué, de acuerdo con las fuentes de Bloomberg, pues sí, le deja ver cuál es su opinión al respecto, ¿no? Insisto, también ya lo habíamos comentado, Pascal, pero pues es importante que si hay una buena comunicación, o debe de haber una buena comunicación entre las áreas del gobierno que están relacionadas con la economía y con la Reserva Federal. Es por eso que he sabido que, al menos en los Estados Unidos, por ejemplo, el secretario del Tesoro en turno, en este caso Scott Bessent, se va a desayunar de manera constante o de manera recurrente con el presidente de la Reserva Federal en turno, en este caso es Kevin Warsh, antes era Jerome Powell, y aunque había los señalamientos y había los escándalos y había lo que quieras, ellos tenían estos desayunos. Ahorita con Kevin Warsh, se supone que con él es con quien debería de estar este contacto, pero pues Donald Trump le gusta tomar las riendas de ciertos asuntos. Lo que me parece muy importante entonces es que Kevin Irving Wash está a unas semanas, si no me recuerdo, dentro de semana y media, que vamos a ver la reunión de Jackson Hole, que es muy importante para los mensajes que se mandan
0: la
15: de la banca
0: anual
15: central
0: en Wyoming,
15: ¿verdad? Exactamente, sí. Es la banca central de los Estados Unidos que organiza este evento. Hay presencia de banqueros centrales de todo el planeta. Antes iba a México, no estoy seguro que en esta ocasión veamos por allá a Victoria Rodríguez Ceja, que es la líder del Banco de México actualmente. No ha ido a estas reuniones, pero bueno, este no es el punto ahorita a discutir. Lo que sí es importante es que Kevin Warsh ha dicho en distintas ocasiones: quiero que la Reserva Federal no sea tan transparente con sus decisiones, no quiero que haya tanta comunicación. De hecho, en las proyecciones que se publicaron en la última reunión hace un par de semanas, él no puso su puntito en ningún lado acerca de cómo veía que iba a ir a la evolución de la economía. Entonces, hay ciertas cosas importantes sobre la comunicación de la Reserva Federal. No sé cómo vayan a venir estos mensajes. Lo que sí es que el mercado hoy en día está interpretando que la inflación, o más bien que la decisión que tome la Reserva Federal a raíz de los datos tanto de la inflación como del empleo, podría ser de que se mantenga la tasa, que no haya recorte ni que haya un alza. Entonces va a ser muy importante, va a ser muy interesante escuchar los mensajes que se den en las siguientes semanas desde Jackson Hole, los mensajes que vaya dando la Reserva Federal, y que también tratar de analizar el panorama que presente la economía de los Estados Unidos y ver lo que va a hacer este banquero central, Kevin Warsh.
0: Bueno, muy bien. ¿Qué más tenemos?
15: Pues por el otro lado, Pascal, creo que esto es un, pues no es breaking news como tal, pero sí se publicó hace menos de una hora. Alphabet está dando a conocer, Google, algo muy importante y que creo que puede ser un parteaguas en una de las industrias que ha sido de mayor aceleración en la cuestión de dispositivos y de la tecnología. Y es que acaba de anunciar hace unos momentos, insisto, que sus relojes y los wearables que vayan desarrollando de ahora en adelante.
0: ¿Los wearables qué son?
15: Justo son los relojes,
0: los anillos,
15: pueden ser anillos, pueden ser los lentes, exactamente. Uh-huh. Va a desarrollarlos y van a poder tener un análisis de cuál es la resistencia a la insulina de su usuario. No es que vayan a hacer, y esto que sería un excelente avance tecnológico, que estén calculando la glucosa, uh-huh, sino que van en lugar de, porque pues falta y es muy complicado, lo que van a hacer es que van a medir el esfuerzo que está teniendo o que está llevando a cabo el cuerpo de la persona, uh-huh, para generar energía a raíz de la comida que come. Uh-huh. Súper interesante este rompimiento con lo que son los señales que mandan distintos tipos de dispositivos. Es un mercado muy importante. Justo estuve buscando cifras. El año pasado, nada más, el mercado de los wearables subió a casi 100 mil millones de dólares. Dependiendo quién lo vea, son distintas análisis que se han hecho, pero por lo menos son 95 mil millones de dólares el valor de todo este mercado. Y para este año, IDC, que es uno de los estudios más recientes, acaba de decir que en el primer trimestre solamente se vendieron 145 millones 700 mil unidades de este tipo de dispositivos. Estamos hablando de relojes, como dices, de las pulseras, de los anillos y demás. Uno de los principales jugadores hoy en día es Apple, que se lleva un 18.1% del mercado. Después sigue Xiaomi con el 11.4% y demás. Pero entonces dices, bueno, ¿y cuáles son los de Google? Google tiene el desarrollo de los Pixel Watch y hace unos años, en 2021, compró Fitbit, que son precisamente estas bandas que eran muy conocidas
0: para hacer ejercicio,
15: para hacer ejercicio, sí, y demás, y entonces las hizo de su propiedad, las compró en enero del 2021 por 2.100 millones de dólares. Uh-huh. Desde entonces han jugado con la evolución y con lo que con este tipo de dispositivos, y de verdad es un paso adelante con este tipo de medición que van a hacer, porque si bien, insisto, todavía no estamos en este nivel de que se mida la glucosa en cada momento. Para eso hay otro tipo de dispositivos. Esto de decirte, oye, sí, tienes una resistencia a la insulina por estas mediciones que estamos viendo, ajá, es muy importante y justo va a poder ayudar mucho a la medicina y a la detección de distintas enfermedades, Pascal.
0: Pues muy bien. Juan Carlos, gracias.
15: A ti, nos estamos viendo, Pascal.
0: Gracias, regresamos contigo un poco más tarde. Por lo pronto, un corte y volvemos en un momento. 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
9: Concordancia. La coincidencia resultó tal como lo previsto. La presidenta Claudia Sheinbaum celebró que la Cámara Nacional de la Industria de Radio y Televisión haya avalado avances en los lineamientos sobre los derechos de las audiencias, particularmente después de que se atendieran observaciones relacionadas con las multas. El dato no es menor, pues en un debate donde la palabra censura aparece con facilidad, el entendimiento entre el gobierno y los concesionarios desmonta el discurso de una confrontación inevitable. La oposición la ve como una herramienta de control, la 4T lo niega. Las audiencias recibirán el beneficio. Esto es lo que dicen los frentes políticos de Excelsior el día de hoy.
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10: Al hacer su propia, la propia evaluación o la evaluación de su propia política de seguridad, el gobierno, pues, ha venido desde hace ya tiempo dando a conocer la cifra que da el secretario ejecutivo del Sistema Nacional de Seguridad Pública respecto de los asesinatos y ha venido marcando un descenso. Decía yo, he venido diciendo en los últimos días, lo he escrito en Excelsior y lo dije esta mañana, que hay una diferencia muy notoria entre la cifra que da el gobierno, tomada, supongo, de los datos

0: muy notoria entre la cifra que da el gobierno, tomada, supongo, de los datos del semestre de 2026, tendencias, patrones territoriales y su relación con los resultados operativos del gobierno federal. ¿Qué tal, Armando? ¿Cómo estás?
1: ¿Qué tal, estimado Pascal? Muy buen día. Muchas gracias por el espacio.
0: Bueno, pues viendo a los datos duros que han investigado ustedes, ¿qué opinas, pues, de este dato del gobierno, de que pues prácticamente se ha ido a la mitad el número de asesinatos en el país en lo que va de este sexenio?
1: Sí, lo primero que habría que decir, Pascal, es que esa métrica está diseñada, digamos, para evaluar lo que va haciendo la propia presidenta durante su administración, desde el último mes del sexenio del expresidente López Obrador, que fue septiembre del 24, frente al último mes en curso, digamos, en este caso, julio de 2026. Se va evaluando mes a mes, mes a mes, mes a mes, y lo que se compara es el promedio diario de homicidios dolosos. De ahí sale el 51%. Ahora bien, si nosotros hiciéramos la evaluación o la comparación, digamos, estadísticamente correcta, lo que veríamos es que de 2025 a 2026, comparando primer semestre en ambos años, en realidad el homicidio doloso, con los mismos datos del Secretariado Ejecutivo, se redujo alrededor de 30%, no 51%.
0: O sea, comparando periodos comparables.
1: Así es, digamos que comparando peras con peras. Entonces, ahí la reducción está del 30%. Otra discusión tiene que ver con qué está detrás de esa caída de los homicidios dolosos. Y otra discusión, Pascal, es si el homicidio doloso basta para darnos un panorama completo de la violencia letal en el país. En México evalúa, pensamos que no, y por eso incorporamos además otras métricas como otros delitos contra la vida, feminicidio y, por supuesto, registro de personas desaparecidas y no localizadas, y ahí el panorama ciertamente cambia.
0: Claro, porque de acuerdo con los datos del Registro Nacional de Personas Desaparecidas y No Localizadas, andamos, la última vez que lo revisé, arriba de 20.000 personas desaparecidas del 1 de octubre de 2024 a la fecha, es decir, en este sexenio.
1: Así es, de hecho, si nosotros comparamos 2015 versus 2026, primer semestre todos los años. ¿Por qué 2015? Porque es el momento en el que el Secretariado Ejecutivo comienza a publicar los datos de víctimas en carpetas de investigación. Vamos a ver que el homicidio doloso en todos estos 11 años cayó 5%, 5.2% para ser preciso. Sin embargo, los registros de personas desaparecidas a nivel nacional incrementaron cerca de 120%. Una lectura de la violencia letal en este país solamente con base en el homicidio doloso resulta muy parcial. Entonces me parece que es fundamental que la evaluación de la política de seguridad se haga desde otras dimensiones y, muy importante, se comience a explicar qué está detrás de la caída del homicidio doloso y de otros indicadores en el corto plazo como se ha registrado.
0: ¿Qué estaría detrás? Vamos a dar, digamos, por buenas las cifras del secretariado, aunque ahí podemos poner un asterisco, pero vamos a darlas por buenas y por buena también la comparación entre el mes de septiembre del 24 y el mes de julio del 26. Si estos fueran los datos, ¿qué estaría detrás de esa caída?
1: En realidad, esta es una de las grandes, grandes cuestiones que tenemos que comenzar a plantearnos y a responder, porque se está construyendo una narrativa de reducción de la violencia y se está diciendo que esto es gracias a los operativos del gobierno federal, pero sin evidencia en realidad es muy difícil poder evaluarlo y poder comenzar a transitar hacia una discusión, digamos, más de fondo que nos permita ahora preguntarnos cómo hacemos sostenible esta reducción, si es que fuera, digamos, sólida. Nosotros nos hicimos esta pregunta, Pascal. Hay muchas hipótesis en el debate, pero nosotros quisimos poner a prueba la hipótesis de la intervención gubernamental. Entonces, lo que hicimos fue examinar si había una asociación entre la reducción de los homicidios dolosos en los estados con los resultados de los operativos del gobierno federal. Número de detenidos, número de armas aseguradas, número de narcolaboratorios destruidos y otras variables de interés. Y nosotros, con la información disponible, no encontramos ninguna asociación estadística entre los resultados operativos

0: y la caída de los homicidios. Esto no quiere decir que no sirvan, simplemente con los datos que nosotros tenemos a la mano
1: Sí.
0: no encontramos la asociación.
1: A ver, déjame poner un contraejemplo, y no sé si también habría que ver si podría comprobar en la realidad, pero, por ejemplo, un estado en donde un grupo delictivo se consolida y expulsa a los demás o acaba con los demás y se convierte en el único grupo delictivo, el único grupo delictivo en la entidad, pues también en una circunstancia así pueden bajar los homicidios, ¿no?
0: Sin duda, esta es una de las hipótesis que México Evalúa ha planteado tres. Una, que los homicidios caen gracias a lo que el gobierno hace, todavía no encontramos evidencia concluyente de eso. Dos, la hipótesis del control territorial, como bien señalas, es decir, grupos en donde se impone el control territorial y entonces la violencia no es necesaria. Esa es una hipótesis plausible. Por ejemplo, hay territorios en donde baja la violencia, pero no se identifica una actividad intensa del gobierno federal. Sin duda, hay otros factores ahí que están jugando. Y una tercera hipótesis tiene que ver con la inconsistencia de los propios registros, que los homicidios bajan debido a
1: Sí.
0: problemas de subregistro, probable reclasificación o errores administrativos,
1: A ver,
0: Jorge.
1: me gustaría tocar ese último punto. Tengo que hacer una pausa aquí, Armando. Si me esperas, volvemos para hablar de esa tercera hipótesis de la inconsistencia de los datos. Si eres tan amable.
0: Con mucho gusto, Pascal.
1: Volvemos enseguida.
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0: Le agradezco mucho a Armando Vargas, coordinador del programa de seguridad de México Evalúa, que me haya esperado para continuar esta conversación. Entonces me decías, Armando, que ustedes en México Evalúa se plantearon... ¿Seguimos al aire? No estoy seguro. ¿Sí, Armando? No, lo perdimos. Yo escuché claramente cómo se cortó. Bueno, pero mientras tanto, retomo lo que estaba yo diciendo, que México Evalúa estableció tres hipótesis de por qué habrían disminuido las cifras de homicidios, y damos por buenas las que ha venido comunicando el gobierno de la República. La primera es que es por los operativos que el gobierno hace, y me decía Armando en el bloque anterior que pues no encontraron relación entre esos operativos y una caída en los homicidios. El segundo sería por control territorial, y el tercero sería por una inconsistencia en los registros. Armando, si te parece, toquemos brevemente el tema del control territorial. En algunos estados pues se puede comprobar esa hipótesis de que hay estados donde han caído los homicidios cuando un solo grupo delictivo se consolida.
1: Digamos que no es probable, no es posible comprobarlo solamente desde los datos estadísticos, Pascal, pero sí hay algunas pistas. Por ejemplo, la más clara, y esto también viene en nuestro estudio, es que encontramos una correlación positiva entre lo que hace el gobierno federal y el número de homicidios. ¿Esto qué significa? Que el gobierno federal está desplegando sobre todo sus operativos en donde hay un mayor número de homicidios. Sin embargo, en entidades en donde también se está reduciendo la violencia y no necesariamente hay un mayor número de homicidios, también digamos que el problema es que no se ve una presencia del gobierno federal. Es decir, hay estados en donde la violencia se reduce, pero no está presente el gobierno federal.
0: ¿Podría ser el caso de Durango, por ejemplo?
1: Podría ser el caso, sobre todo nosotros lo vimos en el caso de San Luis y en el caso de Zacatecas, que son dos de los estados que tienen una reducción muy importante del homicidio doloso solamente en el último año, pero no tienen un importante número de operativos. Ahí emergen las otras hipótesis, probablemente políticas locales, que es una posibilidad, probablemente problemas con los registros, pero también es posible el control territorial del crimen. Para irlo a observar tendríamos que estudiar a nivel territorial cómo se están comportando las organizaciones criminales, pero creo que esto es lo relevante. Mientras no comprobemos la asociación entre la reducción de los homicidios y lo que hace el gobierno, quedan abiertas otras explicaciones.
0: Bueno, ahora yendo a la tercera hipótesis, inconsistencia de registros, ¿qué encontraron ustedes?
1: Sí, ahí también lo que el síntoma más preocupante es observar una caída del homicidio doloso mientras de manera paralela incrementan otros fenómenos. Por ejemplo, de los estados que nosotros abordamos, que pues fueron todos los de la República, encontramos que hay 16 entidades en donde se redujo el homicidio doloso desde el 2015, y de esas 16 hay 8 entidades que hoy tienen más volumen de violencia letal. Es decir, caen los homicidios dolosos, pero en su conjunto han incrementado otros delitos que en teoría tendrían que permanecer con un comportamiento estable, como otros delitos contra la vida e incluso homicidios culposos. Entonces, estos estados son los principales candidatos para examinar cómo se está construyendo la política criminal. Es importante decir, Pascal, que no necesariamente hablamos de una manipulación deliberada, sino también de probablemente problemas para registrar adecuadamente los asesinatos, incluso también de una distancia, por ejemplo, muy importante de cómo se van haciendo las carpetas de investigación, cómo va yendo evolucionando cada una de ellas. Ya lo señalabas tú. Un síntoma de esto es lo que reporta el INEGI y la distancia que tiene frente a los datos del Secretariado Ejecutivo. Uno da cuenta de los asesinatos propiamente hablando, y otro da cuenta más bien de cómo se desempeñan las fiscalías. Y esa parte no la tenemos muy clara porque es muy difícil entrar, digámoslo así, a las de las fiscalías. Entonces, estas entidades es probable que tengan algunos desafíos en la manera en cómo construyen su política criminal.
0: Bueno, sí, porque además hay de estados a estados en cuanto a esta diferencia entre el número de homicidios que reporta el INEGI y el que reporta el Secretario Ejecutivo. Hay estados como el Estado de México donde es enorme la diferencia entre una cifra y otra.
1: Sí, de hecho, si tú observas la diferencia acumulada, es decir, desde 2015 a 2025, que son los datos que reporta INEGI, hay 21 mil homicidios de diferencia acumulados, 21 mil. Y la mayor brecha a nivel estatal se concentra precisamente en el Estado de México.
0: A ver, perdimos a Armando Vargas, que nos está diciendo que de 2015, cuando empezó a reportar sus datos el secretario ejecutivo, a 2026, la diferencia entre los datos de la primera lista, la del secretario ejecutivo y la del INEGI, son de 21 mil, es decir, un subregistro en las cifras del secretario ejecutivo que compila sus datos de acuerdo con lo que viene en su página internet, con los reportes de las fiscalías y otras autoridades estatales y federales, mientras que, como decía yo al principio de la conversación, el INEGI lo hace con base en certificados y actas de función. Ya te traemos de regreso. Una disculpa, Armando, decías que 21 mil acumulados y el estado donde hay una mayor diferencia es el Estado de México.
1: Así es, el Estado de México junto con el Estado de Guanajuato son algunos de los estados en donde está concentrada prácticamente la brecha y simplemente señalar que, pues como bien señalas, uno tiene como base la denuncia, el secretariado y el otro, pues el acta de defunción.
0: Sí, y estas diferencias, ¿hay manera de saber si son, pues, problemas, digamos, de una mala organización para hacer este recuento o de plano están escondiendo cierta cantidad de asesinatos?
1: Justamente en alguna columna que acabo de escribir desde México Evalúa, planteábamos la necesidad de hacer una auditoría a la manera en cómo se está construyendo la política criminal, porque ahorita solamente tenemos esta discrepancia en los datos. De hecho, si examinamos cómo se comportan los datos a nivel estatal año tras año, en realidad hay una tendencia compartida. Más allá de la diferencia, sí existe una tendencia entre los datos muy parecida al que reporta el INEGI y que reportan el Secretariado Ejecutivo. Entonces sería importante tener esta auditoría para ver cuáles son casos particulares y cuáles son los criterios para eventualmente las fiscalías están, no sé, porque esto es un caso probable, seguramente hay homicidios dolosos que inician así como homicidios dolosos y luego por cómo avanza la investigación se reclasifican a feminicidio, habría que ver cuáles son los criterios y si se están cumpliendo con base en el marco penal. Al momento no existe esa auditoría, es muy necesaria que se haga, pero también hay que decir, Pascal, que por ejemplo los datos de INEGI pues no están considerando otros fenómenos como puede ser la desaparición de personas. Entonces, incluso en este momento el INEGI podría ser una fuente insuficiente para tener una lectura completa de la violencia letal en México.
0: Bueno, pues Armando, ¿dónde podemos revisar el trabajo que realizaron ustedes, Violencia Letal en México, el primer semestre de 2026, tendencias, patrones territoriales y su relación con los resultados operativos del gobierno federal?
1: Claro que sí, Pascal, lo pueden encontrar en www.mexicoevalúa.org y en todas nuestras redes sociales, Instagram, TikTok, X, y muy bienvenida a la discusión, el diálogo y todas las dudas que podamos resolver.
0: Gracias, Armando, muy amable.
1: Muchas gracias, Pascal, excelente día.
0: Gracias. 8:50. Vamos a un corte, regresamos enseguida.

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7: Son las 8:53. El partido Morena está en medio de un proceso de elección de lo que llama coordinadores de la defensa de la Cuarta Transformación en todos los estados, con un acento particular en las entidades que son 17 que van a tener elecciones de gobernador el próximo año. Uno de esos estados es Sonora, y le agradezco mucho que venga aquí a platicar al programa con nosotros Lorena Valles, senadora con licencia por el estado de Sonora. ¿Qué tal, senadora? ¿Cómo le va?
8: ¿Cómo está, Pascal? Qué gusto saludarle. Muy bien, muy contenta.
7: Bueno, pues platíquele a la audiencia en general cómo funciona este proceso, es decir, ¿cómo se va a elegir a coordinadores, coordinadoras de la defensa de la 4T en diferentes estados del país? ¿Qué significa esta figura exactamente?
8: Sí, pues bueno, pues iniciamos en este proceso interno que ha convocado Morena, que incluye también al PT y al Verde, hay que decirlo, vamos juntos en este proceso. Y bueno, consiste en elegir a la persona que dará continuidad a la transformación en los diferentes estados de la República, como bien comenta, 17 estados en esta ocasión. Y bueno, la figura es la coordinación de los comités de la defensa de la transformación y la soberanía nacional. En ese esquema, Morena pues ha convocado a los cuadros que tienen el interés de participar. Inició este proceso el pasado 26 de junio y a partir de ahí, pues la convocatoria marca que hay que hacer recorridos casa por casa, que hay que hacer reuniones vecinales, que hay que hacer asambleas informativas con un único propósito: que informemos de los logros, de los avances de la Cuarta Transformación en el país después de 8 años de gobiernos de la transformación, y en Sonora también, con 5 años ya casi del gobierno del doctor Alfonso Durazo, y bueno, acompañando siempre el esfuerzo de la doctora Claudia Sheinbaum Pardo. Eso es básicamente, la figura es una coordinación del trabajo territorial que en su momento será definida a través del método de encuesta. una encuesta además abierta al público.
7: ¿Quiénes acuden a este llamado? ¿El que quiera?
8: Sí, el que quiera y que cumpla con los requisitos. Uh-huh. En el proceso de registro, bueno, es tener militancia, arraigo, trayectoria. Uno tiene que acreditar trayectoria. Yo personalmente pues tengo 30 años caminando en este proyecto, desde pues el anhelo de que llegara el licenciado Andrés Manuel López Obrador a la presidencia de la República, y bueno, pues uno ha tenido la posibilidad de representar a Sonora en diferentes ocasiones, 3 veces diputada federal y bueno, en esta ocasión senadora de la República en 2024. Y bueno, son parte de los requisitos acreditar el acompañamiento a este movimiento y después someterse al escrutinio de la gente, que eso es lo más importante en esta etapa. Estamos en la recta final, será a finales de agosto que podamos conocer el resultado de esta encuesta que realizará Morena y que será muy importante. 2 aspectos fundamentales: el conocimiento, por supuesto, pero también el saldo de opinión, que eso es lo que valorará mucho Morena en este proceso específicamente, para poder determinar pues sus mejores cuadros para lograr dar continuidad a la transformación en los estados.
7: Recuérdenos, por favor, cuáles son los plazos de registro.
8: Bueno, los plazos ya concluyeron. Hoy estamos ya en la etapa de los recorridos, de las visitas, de llevar este mensaje hasta el último rincón del estado de Sonora, en mi caso particular, y será a finales de agosto que podamos conocer el resultado de la encuesta que realizará Morena y que dará certeza de la persona, la figura que finalmente la gente, con la que la gente se identifica para este proceso de organización.
7: ¿Cuántas encuestas se realizan?
8: Bueno, la muestra esperamos sea alrededor de entre 1,000 y 1,200 muestras, y que eso le da mucha legitimidad, además de la medición espejo que se realizará, de tal manera que pueda tener mucha legitimidad, que podamos escuchar la opinión, el sentir de la gente, que eso es lo más importante. Y a mí me gusta mucho que sea una encuesta abierta al público, no solo incluyendo a quienes militamos o simpatizamos con nuestro movimiento, porque finalmente creo que la transformación pues tiene que atender a todas y a todos, y será la opinión de la gente en general, del público en general, la que defina esta responsabilidad tan importante.
7: El coordinador o coordinadora que resulta designado por las encuestas se convierte después en el candidato o candidata a la gubernatura del estado.
8: Bueno, la primera etapa será dar continuidad a los esfuerzos de organización y de fortalecimiento del trabajo territorial. Y bueno, llegados los tiempos, se someterá a consideración para esa siguiente etapa. En esta etapa, pues nos toca respetar mucho la ley, y bueno, en ese sentido, lo que se está convocando es una coordinación territorial. Y bueno, en su momento podría convertirse, por supuesto.
7: Ya sabe que esta figura es polémica. Si le pregunta uno a la oposición, dirá que el partido Morena y los partidos aliados, el PT y el Verde, pues la han diseñado para no cumplir específicamente con la ley. ¿Usted dice qué dice a esto?
8: Bueno, primero, dudaría que lo diga en esos términos la oposición. Ellos están convocando su propio proceso interno, cada uno bajo diferentes figuras, y creo que es importante recordar y recordarle al público que la ley dice de manera muy específica: cuando se está en esta etapa interna, está prohibido llamar al voto. Eso es algo que todos y todas debemos de ser muy cuidadosos, y está prohibido hacer propuestas. No es el tiempo de hacer propuestas. Por eso nuestra convocatoria es muy clara y específica. Solo podemos hablar de los logros que ya hemos alcanzado en las cámaras, en los gobiernos federales y estatales, que en el caso particular mío, pues de Sonora, y del trabajo que hemos hecho como representantes populares o como servidores públicos. Hechos concretos que hoy se reflejan en la calidad de vida de la gente. Yo personalmente estoy muy orgullosa de haber sido parte del constituyente de la transformación y haber llevado al artículo 4 constitucional lo que antes eran programas sociales, hoy convertidos a derechos sociales, y dignificar la vida de la gente. Hay muchos logros que hemos alcanzado en estos años, y por supuesto que también hay retos que se tienen que seguir asumiendo.
7: Le preguntaba hace un momento si quien gana la encuesta se convierte en el candidato o candidata finalmente a la gubernatura del estado, en este caso de Sonora, y le preguntaría adicionalmente, puesto que la ley tiene sus propios plazos para precampañas y campañas, si de repente alguien que no participó en la encuesta, ciñéndose a la ley, dice: pues yo quiero yo aspiro a ser el candidato de mi partido, en este caso de Morena en la gubernatura. ¿Alguien que no participó en la encuesta puede después eventualmente aspirar a la candidatura?
8: Incluso alguien que ganó la encuesta puede no ser. Uh-huh. Sí, por supuesto, no es de manera automática. Esta es una etapa preliminar de organización y llegados los tiempos que así lo permitan, bueno, se abrirá el otro proceso. Es una etapa meramente organizativa y por supuesto que es importante, hay que decirlo, hay que subrayarlo, claro que sí, es muy importante. Pero habrá que esperar los tiempos. No es de manera automática.
7: Ok. Y finalmente, cuéntenos un poco de esos recorridos, cómo se dan, qué lugares ha visitado usted o estará por visitar.
8: Bueno, sí, empezamos visitando las diferentes regiones del estado. Sonora es un estado muy grande, muy diverso,
7: el segundo
8: muy
7: más grande.
8: Rico. Es el segundo más grande en territorio en el país después de Chihuahua. Y la verdad es que una gente de verdad buena, trabajadora. A mí me tocó iniciar por el norte, San Luis Río Colorado, ya frontera con Baja California. Caborca, Sonoita, Peñasco, que es una playa maravillosa, pero ya nos tocó también estar en la ciudad capital, recorrernos al sur, Guaymas, a la frontera Nogales, que es una frontera muy dinámica, y por supuesto a un bastión muy importante que tenemos, que es el sur de Sonora, Cajeme, Navojoa y toda esta región del Yaqui y del Mayo, que además pues es la identidad sonorense que ahí se refrenda, y nos ha ido muy bien, muy muy bien. Yo estoy muy contenta de aparecer en un lugar muy muy competitivo para este proceso. Estamos contentos, confiamos en la gente, en el resultado de esta encuesta y, por supuesto, siempre llamando a la unidad a cerrar filas y que este proceso sea para fortalecer a nuestro movimiento. Ninguna aspiración personal debe estar por encima de un proyecto que nos une a todos y que de manera personal yo he acompañado tantos años con mucho gusto y muchas satisfacciones.
7: Pues, senadora, le agradezco mucho que haya venido.
8: Gracias, gracias a usted y gracias al público que nos escucha.
7: Gracias, gracias. Lorena Valles, senadora con licencia por el estado de Sonora. Son las 9:02. Vamos a una pausa y regresamos así.

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6: La sección 22 de la Coordinadora Nacional de Trabajadores de la Educación presentó su calendario escolar alternativo para el ciclo 2026-2027 en Oaxaca, con la fecha de inicio el 24 de agosto, 7 días antes del calendario oficial de la SEP. El calendario alternativo que promueve la CENTE en Oaxaca desde hace 20 años finaliza actividades escolares el 7 de julio, 2 días antes de la fecha establecida por la Secretaría de Educación Pública. En conferencia de prensa, la secretaria general de la sección 22, Jenny Pérez Martínez, señaló que el incumplimiento del ciclo escolar por movilizaciones sindicales será responsabilidad de los gobiernos federal y estatal. Escuchemos.
7: El inicio del ciclo escolar para la sección 22 es el 24 de agosto del presente año. Si el gobierno, en este ciclo escolar que estamos por iniciar, responde a las demandas que ya hemos expuesto en las mesas, tanto con gobierno estatal y gobierno federal, no habría necesidad entonces de salir a luchar a las calles.
6: Un juez de control dictó auto de vinculación a proceso en contra de Jorge Luis P., exdirector de la Academia Militarizada Marina Donitz de Ciudad Madero, Tamaulipas, imputado por el delito de violación cometido en 2003 en agravio de una alumna del plantel, que en ese momento contaba con 17 años de edad. Esta resolución se suma al proceso judicial que Jorge Luis P. ya enfrenta bajo prisión preventiva por el feminicidio de la menor de 13 años, Dafne Zapata Quintos, ocurrido el pasado mes de julio en el interior de esa misma academia. La presidenta nacional de Morena, Ariadna Montiel, acusó al dirigente nacional del PRI, Alejandro Moreno, de utilizar sus denuncias ante el gobierno de Estados Unidos como una estrategia para cubrirse de impunidad frente a las investigaciones en su contra en México. Escuchemos.
8: Para la voluntad soberana del pueblo no hay propaganda ni denuncia en el extranjero que valga. Cada vez que una investigación alcanza a Alejandro Moreno o a su entorno, intenta presentarse como perseguido político.

0: Una vieja práctica del régimen de privilegios, confundir la rendición de cuentas con venganza y disfrazar la impunidad de soberanía democrática. No está defendiendo la libertad, está defendiendo el privilegio de no rendir cuentas y de no respetar la ley. La hipocresía queda todavía más expuesta cuando Alejandro Moreno acude a pedir que un gobierno extranjero actúe contra consejeras y consejeros del INE. ¿Dónde quedó aquello de que al INE no se toca?
1: El líder priista negó que su denuncia en el extranjero promoviera el injerencismo. Dijo que responde a que en México las denuncias no avanzan. Incluso Moreno acusó a Montiel de tener vínculos con la denuncia por supuestas irregularidades cuando fue secretaria del Bienestar. Andrés Manuel López Beltrán, a quien todo el mundo conoce como Andy, rechazó los señalamientos que lo vinculan con actos de huachicol fiscal y negó cualquier relación con empresas o actividades criminales. Entrevistado por el programa El Ganso Informativo en YouTube, el aspirante a una diputación por Tabasco aseguró que las acusaciones en su contra carecen de sustento y aseguró tener la conciencia tranquila, toda vez que estos señalamientos tienen el objetivo de manchar la imagen de su papá, el expresidente Andrés Manuel López Obrador. Escuchemos.
2: Dijeron que por el huachicol, al cual no pertenezco y no tengo nada que ver, que el huachicol me había dado ganancias por 55 mil millones de dólares. Un billón de pesos. La mitad de la fortuna de Carlos Slim.
3: Sí.
2: Y las pruebas.
3: Sí, caray, no.
2: O sea, ¿se vale mentir así? Pues es una vergüenza. Imagínense. No es por mí. No es conmigo el problema. El problema es con Andrés Manuel López Obrador y con el movimiento que le encabeza. Ellos quieren manchar esa imagen.
1: Bueno, pues no sé si eso sea exactamente una entrevista cuando los reporteros le celebran todo. Bueno, los reporteros o lo que sean, le celebran todo lo que dice. Y bueno, yo me pregunto, ¿qué sería de este joven sin la imagen de su papá? Porque a cada rato habla del papá como si no tuviera ideas propias. No he escuchado prácticamente ninguna declaración suya en la que no se refiera a su padre. El delito de despojo e invasión de viviendas en Tecámac, Estado de México, ha registrado un incremento considerable con más de 1,000 casos reportados. Escuchemos la información.
4: El tema de las invasiones en inmuebles está imparable en Tecámac, sin que la presidenta municipal, Rosa Yolanda Wong Romero, pueda hacer algo. El gobierno de esa localidad ha resultado ineficiente, puesto que el desarrollo habitacional denominado La Capilla, ubicado cerca de la cabecera municipal en el camino que conduce a San Juan Teotihuacán, registra un severo problema social debido a la invasión de 1,236 viviendas. El conflicto lleva muchos años, pero se agudizó en la presente administración municipal, pues lejos de abonar o contribuir en posibles soluciones, funcionarios del ayuntamiento se han dedicado a desinformar a las personas que viven de manera ilegal en el desarrollo habitacional. El terreno en el que se hallan las 1,236 viviendas invadidas tiene una extensión de 720 mil metros cuadrados y en él se proyectó un conjunto habitacional con un total de 4,726 casas. El desarrollo habitacional enfrenta un complejo escenario marcado por disputas legales, ocupaciones irregulares, incertidumbre patrimonial y un proceso de regulación que busca resolver la situación de cientos de familias. La corrupción y escaso oficio del equipo de trabajo de Juan Romero mantienen la inestabilidad e incertidumbre jurídica a cualquier habitante de Tecámac que posea una propiedad. Con información de Atalomata, Grupo Imagen.
1: Aquí en la Ciudad de México, la alcaldía Benito Juárez anunció un plan para acompañar y asesorar a víctimas de despojo en la demarcación, donde durante los primeros 6 meses de 2026 se han registrado 133 casos. El alcalde Luis Mendoza informó que el programa busca brindar atención a vecinos que detecten situaciones relacionadas con el posible despojo de inmuebles y así facilitar el contacto con las autoridades para recibir apoyo. Escuchemos.
5: Estable difusión. Acompañar, a pedirle al vecino que denuncie o cualquier cosa extraño que sea de su vecino, el de enfrente, o que sepa que hable. Contactamos, asesoramos, guiamos, cuidamos, cobijamos al vecino, lo ayudamos, lo asesoramos.
1: Bueno, y por otro lado, la presidenta Claudia Sheinbaum informó que Colombia formalizó la petición de ayuda tras el sismo de magnitud 7.4, agregó que ya despegaron dos aeronaves de la Fuerza Aérea Mexicana con varias toneladas de ayuda humanitaria para Colombia, así como elementos del ejército para apoyar las labores de rescate. Vamos a escuchar.
6: Ayer a través de la Secretaría de Relaciones Exteriores, nos pidieron algunos temas específicos por parte del gobierno de Colombia. A las 7:11 y 7:40 horas de este miércoles, o sea, ya despegaron dos aeronaves de la Fuerza Aérea Mexicana del AIFA rumbo a Pereira, Colombia, con 854 despensas que representan 19.5 toneladas de ayuda humanitaria, y van también obviamente elementos del ejército mexicano para apoyar en todas las labores. 12, 13 y 14 de agosto se enviarán 2.562 despensas que representan 58.5 toneladas de ayuda humanitaria, se envía agua, se envían también medicamentos. Entonces, salieron ya temprano y vamos a estar en contacto con, a través de las cancillerías, para todo el apoyo que requiera Colombia.
1: Ahí tiene usted la información más relevante a la hora. Hacemos un corte cuando son las 9:14. No se vaya.
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1: Son las 9:16 en el tiempo del centro. La Administración Federal de Aviación de Estados Unidos realiza una auditoría esta semana del 10 al 14 de agosto de 2026, es decir, empezó el lunes, a la Autoridad Aeronáutica Mexicana como parte del Programa Internacional de Evaluación de Seguridad Aérea, en un proceso considerado relevante para la operación de las aerolíneas mexicanas y de la relación aérea bilateral. Vamos a platicar al respecto con Rosario Avilés, periodista especializada en aviación. ¿Cómo estás, Rosario? Gusto saludarte.
16: Hola, ¿qué tal, Pascal? Qué gusto en saludarte a mí también, a ti y pues a los que nos están escuchando y viendo. Y bueno, sí, efectivamente ya se confirmó lo que ya se venía diciendo desde hace semanas, que la Administración Federal de Aviación de Estados Unidos iba a hacer una nueva auditoría de seguridad aérea. Como recordaremos, hace 3 años recuperamos la categoría 1 después de una auditoría que se hizo en el 2021. y que pues nos mandó a categoría 2 por fallas en lo que es pues todo el sistema de vigilancia de lo que es los principales anexos de seguridad aérea que tiene la Organización de Aviación Civil Internacional. Entonces, se hicieron cambios, hubo ajustes, se incrementó el presupuesto en ese momento y hubo nuevas regulaciones, etcétera. Uh-huh. Pero pues posteriormente, aparentemente pues esto no les pareció suficiente a la FAA, porque también pues este año, por ejemplo, volvió a bajar el presupuesto. Ya lo habían fijado en 900 millones de pesos, y este año lo bajaron otra vez a menos de 700, lo cual implica pues que no se van a poder cumplir todos los compromisos que se establecieron cuando recuperamos la categoría 1. Uh-huh. Y también pues estamos en un contexto muy difícil en la relación con Estados Unidos. Nuestro bilateral está en problemas después de algunos de los decretos que hubo para limitar los slots en el Aeropuerto Internacional de la Ciudad de México, el asunto de la carga, los aviones exclusivos de carga que se fueron obligatoriamente a la IFA. Tú sabes que estamos ahorita pues sancionados por el Departamento de Transportes. Entonces, en todo este contexto es donde se da esta nueva uh-huh. auditoría, y pues vamos a ver en qué resulta, pero ojalá que no volvamos a categoría 2. Realmente eso es muy caro y es muy difícil para México.
1: Recuérdanos dos datos. ¿Cuánto tiempo nos tomó recuperar la categoría 2 y cuándo finalmente la recuperamos?
16: Bueno, en la pasada, la primera vez que se nos mandó a categoría 2 fue en el 2010, tardamos 4 meses en recuperarla. Uh-huh. En el 2021 se volvió a hacer la auditoría y estuvimos 2 años y 3 meses en categoría 2. Entonces, pues en estos meses, obviamente las aerolíneas mexicanas, que son las que realmente sufren las consecuencias de esta degradación de categoría, pues empiezan a perder mercado y empiezan uh-huh. a perder, por supuesto, ingresos. Entonces yo creo que el país en general es el que pierde, aunque la auditada es la autoridad, en realidad son las empresas son las que pierden, ¿no? Y el país en general, porque recibimos menos ingresos.
1: ¿Y es básicamente por la reducción en presupuesto para seguridad aérea lo que lleva a la FAA a realizar esta auditoría?
16: Es parte de eso, en gran parte es un problema de falta de recursos. O sea, es como no hay recursos, entonces no hay pues el personal suficiente, bien pagado, la capacitación que se requiere, porque esa es parte de los compromisos que se hicieron, hacer varios procesos de capacitación a los inspectores, a los supervisores. También, por ejemplo, en el caso de las licencias, este es un tema que casi parece de risa, pero de pronto no hay ni plásticos para hacer las licencias, no hay suficiente equipo, en fin, son muchas cosas que se derivan de esta falta de recursos. Uh-huh. Y esa es una parte. La otra es el contexto que te comento, que pues ahora sí que nos pone en una situación muy complicada, y otra cosa es también pues el constante cambio, ¿no?, de directivos en la FAC, que en estos años van 3 veces que nos cambian al director. Nos ponen además gente que pues son muy buenos profesionales, son de gente de las Fuerzas Armadas, uh-huh. pero llegan a aprender de aviación civil con todo su equipo. Y la verdad es que esto sí tiene un efecto. Entonces yo creo que aquí sí tendría que repensar qué se puede hacer. Una propuesta que está ahí entre la comunidad aeronáutica es que la FAC, la Agencia Federal de Aviación Civil, sea un órgano desconcentrado que tenga sus propios recursos, porque además genera muchos recursos y puede hacer uso de esos recursos para modernizarse, para pagarle mejor a su personal, para hacer las cosas de una mejor manera, y esto nos pondría en otro nivel.
1: Ya, Rosario, aquí hemos platicado con el Sindicato de Controladores Aéreos, que nos han manifestado preocupaciones respecto pues de la carga excesiva que tiene el personal, de la falta de rotación, muchos problemas derivados de decisiones y acciones de la autoridad. ¿Eso también está en el ámbito de la seguridad aérea?
16: Sin duda. El tema que comenta los controladores es bastante complicado, porque pues en manos de ellos está en gran parte la seguridad en el espacio aéreo. Ellos pues están cuidando hasta donde pueden, pero necesitan obviamente más personal. O sea, es increíble que a estas alturas sea un problema tener plazas para ellos, cuando la verdad es que pues se podrían ahorrar plazas en cualquier otro lugar, pero no en la seguridad aérea. O sea, estamos de alguna manera como pasajeros pues en manos de ellos, y es muy importante que estén descansados, que no hagan dobles turnos a cada rato, que estén bien pagados, que estén completamente atentos a lo que ocurre, y tienen razón en eso. Creo que también es una parte de lo que está ocurriendo.
17: Tanto aviador que hay de los otros aviadores, ¿no? En muchas dependencias.
16: Así es.
17: Qué ironía, ¿no? Y que los controladores aéreos pues estén así saturados con un trabajo que, digo, no sé cómo medirlo desde el punto de vista objetivo, pero sí conozco muchos especialistas que dicen que el trabajo más estresante del mundo es el trabajo de controlador aéreo, ¿no?
16: Es uno de los más estresantes, así es también, creo que el de piloto también.
17: Sí.
16: Pero sí es un trabajo que además requiere una alta especialización técnica. Entonces creo que ahí sí debería haber este esfuerzo de replantearse cuál es la prioridad que tiene la aviación para el gobierno mexicano. Yo creo que si queremos que este país crezca y que sea competitivo, sí necesitamos una aviación fuerte y con los recursos suficientes.
17: Bueno, ¿y cuándo sabremos el resultado de esta auditoría que se lleva a cabo esta semana?
16: Mira, normalmente se tardan entre 3 semanas y 2 meses en dar un veredicto, depende de muchas cosas. Hay 3 fases de la auditoría. Una es un cuestionario que ya se envió y que ya respondieron, son preguntas, ¿no? O sea, preguntas como ¿cómo se aseguran de que efectivamente los supervisores en las visitas que se hacen a las aerolíneas cumplan bien su trabajo? Y bueno, hay una contestación estándar, digamos, ¿no? Pero luego viene eso, hay que probarlo. Entonces hay que documentar todo lo que ahí se dice, y después hay visitas de los auditores a las empresas para hacer preguntas y para ver casos específicos. Y bueno, eso son estos días que se está llevando a cabo, y después al final se hace una evaluación de todo esto y se decide pues si estamos cumpliendo adecuadamente o no con estas regulaciones que están en los anexos de la Organización de Aviación Civil Internacional, que hay 19 anexos en la OASI. En este caso solamente se revisan 3, que es el de licencias al personal técnico aeronáutico, operación de aeronaves y aeronavegabilidad. Son esos 3, el 1, el 6 y el 8. También mucha gente se pregunta por qué Estados Unidos viene a auditarnos. Y la respuesta es muy simple: porque no audita en general a la aviación, sino a el sistema de vigilancia sobre las aeronaves que vuelan de México hacia Estados Unidos. Eso es lo que se audita, porque ellos como receptores de esas aeronaves tienen que estar completamente seguros de que se están cumpliendo la normatividad para no tener problemas de seguridad.
17: Pues bien, Rosario, me queda lamentablemente 1 minuto nada más preguntarte por último. Recuérdanos cuáles son 2, 3 de los puntos que implica bajar a categoría 2.
16: Bueno, lo primero que sucede es que se congelan las cosas como están. O sea, si hay alguna aerolínea que quiere aumentar frecuencias, aumentar rutas, no lo puede hacer, no se pueden cambiar las flotas. Por ejemplo, si alguien está en el momento de renovar flotas, no puede cambiarlas, tiene que seguir utilizando las que los aeronaves que ya estaban puestos. Las joint ventures, estas asociaciones de código compartido también se suspenden. O sea, hay varias derivaciones en todo eso, y no olvidemos que ahorita también estamos castigados por el Departamento de Transporte por esta cuestión que te comentaba, y no se pueden enviar tampoco nuevas rutas desde el aeropuerto de la Ciudad de México ni desde la IFA.
17: Bueno, pues ahí está la información. Habrá que estar pendientes del resultado de esta auditoría. Rosario, te agradezco mucho, muy amable.
16: Con mucho gusto, aquí estamos.
17: Gracias, Rosario Avilés, periodista especializada en aviación. Vamos a un corte y regresamos.
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4: Filtros efectivos. Los partidos deben ser la primera aduana contra candidatos ligados al crimen, no la última instancia que se entera por los periódicos. Kenia López, presidenta de la Cámara de Diputados, fue clara. Si un partido sabe que un aspirante es guachicolero o está ligado a un cártel, no debe ponerlo en la boleta. El problema será comprobar que el filtro opere sin excepciones, incluso cuando el señalado aporte votos, estructura o conveniencias electorales. Exigió al INE frenar las precampañas adelantadas, porque quien lleva meses promocionándose juega con ventaja. La democracia necesita filtros efectivos, no controles de utilería. Esto es lo que dicen los frentes políticos de Excelsior el día de hoy.
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0: Las 9:31, aquí está Juan Carlos de la C nuevamente. ¿Cómo estás, Juan Carlos?
1: Querido Pascal, pues muy bien. Te traigo un tema muy interesante. A mí en lo personal siempre me gusta esta época del año. Estamos cerca de la NFL, entonces soy un personal fanático de ese deporte. Y entonces salieron las valuaciones de los equipos por parte de una empresa que se llama Sportico. Ellos se dedican a hacer artículos de valor de las franquicias del deporte, hacen otros análisis. Son gente que salió de Bloomberg. Y entonces generaron este nuevo medio. Y pues hay que recordar que Forbes también hace lo propio. Entonces se esperan las valuaciones de ambos. Ya después uno puede hacer y tomar la que más le guste prácticamente. Porque las dos, y sobre todo, por ejemplo, ahorita la de Sportico, no se dedica solamente a ver el valor de lo que venden los equipos, las nóminas, sino ellos se dedican a hacer un análisis profundo de lo que significa el real estate y lo que significa las propiedades de todos los equipos. Por ejemplo, de acuerdo con lo que acaba de publicarse hace un par de horas, los Vaqueros de Dallas se mantienen como la franquicia más valiosa.
2: Lo han sido por mucho tiempo,
1: ¿no? No solamente del NFL, sino de cualquier deporte. 15.500 millones de dólares.
2: O sea, valen más que el Real Madrid, valen más
1: cualquiera.
2: Que los Yankees de Nueva York.
1: Más que cualquiera. Y de hecho, en segundo lugar están con 12.700 millones los Rams de Los Ángeles. Uh-huh. En tercer lugar, los Gigantes de Nueva York con 12.000 millones. Los Patriotas de Nueva Inglaterra en cuarto lugar con 10.400 y los Jets de Nueva York con 10.350.
2: Mira, mis Jets en algo destacan.
1: Y justo, creo que
2: quinto de la NFL, a pesar de que han tenido muy malas temporadas.
1: No, y es un valor que de verdad prácticamente ningún otro equipo, ninguna otra franquicia, ningún otro deporte puede alcanzar. Es más, ahorita se está dando a la par otra nota bien interesante. Ajá. De que los Lakers están siendo vendidos a un grupo de empresarios, entre ellos está Bob Iger, el exdirector general, presidente de Disney, de The Walt Disney Company, por 12.000 millones de dólares. Esto lo están reportando distintos medios como CNBC.
2: Los Lakers, ¿verdad?
1: Los Lakers de Los Ángeles. Entonces, si los ponemos, estarían en el valor número 3 o 4, dependiendo si hay algún punto decimal por ahí, frente a los Gigantes de Nueva York o abajito de los Gigantes de Nueva York.
2: ¿Y cuál es el equipo con menor valor de la NFL?
1: Hoy en día, 7.600 millones de dólares, los Bengalíes de Cincinnati.
2: O sea, la mitad de los Vaqueros de Dallas.
1: Exactamente, pero algo que vale mucho la pena, solamente 4 equipos de la NBA... Sí. Entran en este top y todos los demás entran, son 4 equipos de la NBA, 2 de las grandes ligas de béisbol y 1 de fútbol.
2: Ajá, de béisbol son los Yankees, supongo.
1: Exactamente, por ahí deben estar.
2: Y los Dodgers, ¿no?
1: Exactamente, son los 100, entran en este ranking de los 100 más valiosos. Y un equipo más de fútbol, pero dentro de los primeros 40, la mayoría son equipos, o todos son equipos de la NFL, 32, las 32 franquicias entran.
2: 32
1: ahí.
2: De los 40 son equipos de la NFL.
1: Exactamente, que son las 32 franquicias que se llevan esta liga. Entonces, Pascal, aquí vale mucho la pena hacer la reflexión de que por más que uno sea fanático y veamos los resultados buenos o malos de un equipo, pues esto es un negocio, ¿no? Uh-huh. Al final del día hay muchas cosas que giran alrededor de los deportes, hay que entenderlo así. Por ejemplo, en tercer lugar, como te comentaba, están los Gigantes de Nueva York con 12.000 millones de dólares, y en quinto los Jets con 10.500. ¿Cuál es la diferencia si comparten estadio? Ahí sí ya entra un
2: poco
1: más.
2: Por ejemplo, no están ahí en esos 5 primeros los Acereros de Pittsburgh.
1: Exacto.
2: ¿No? Que son un equipo súper ganador de la NFL.
1: Es ahí donde entra el real estate para, por ejemplo, siguiendo con el ejemplo que te daba, de Nueva York. Entra el real estate, el estadio de ambos, lo reconstruyeron, si no mal recuerdo, hace unos 6-10 años. Ajá. Entonces, fue importante este que al principio se llamaba The New Meadowlands, ¿no? Es como le llamaban. ¿Y qué es lo que le da el valor por arriba? Es un poco más la marca, la nómina, lo que representa el equipo, ¿no? Ahí sí. Y por ejemplo, ya que hablabas de Pittsburgh no ha renovado su estadio. Uh-huh. Pittsburgh pues está en esta parte que es un poco pues alejada. Las personas que yo lo recojo por personas que han visitado el estadio, no es que sea un mal lugar, pero no hay tanta vida nocturna después del partido. Uh-huh. Es un lugar que está muy enfocado también al béisbol, al hockey, a todos los deportes, y entonces está como enfocado en eso, tanto su turismo, tanto la vida que tiene la gente, y entonces pues no hay algo más. Si te das cuenta, por ejemplo, en segundo lugar, los Rams, 12.700 millones de dólares.
2: Tienen un estadio nuevecito, ¿no?
1: Tienen un estadio más o menos nuevo. Sí. Están en California, están en mucha, es una es todo lo que rodea al equipo. Uh-huh. Y además lo que han construido alrededor. Por ejemplo, en el complejo de los Vaqueros de Dallas, que lo construyeron y que, olvidándose del Texas Stadium hace bastantes años, pues fue un proyecto impresionante que hicieron alrededor de todo el estadio, en el que hay hoteles, uh-huh, en el que hay infraestructura, se hizo infraestructura carretera. En fin, hay muchísimas cosas que giran alrededor hoy en día.
2: La final del Mundial de Fútbol se jugó en el estadio de los Gigantes Jets.
1: Es correcto, sí. Es correcto. Y es por el valor de infraestructura, sí, que hoy en día ya tienen. ¿Por qué? Y esto, de verdad, yo le recomiendo muchísimo. Hay un podcast interesante sobre, si no me recuerdo, es de Acquired, si no lo publico en mis redes sociales, sobre en donde que hacen una entrevista a San Francisco y le preguntan, uh-huh, a los líderes de San Francisco, y les preguntan, oigan, ¿por qué es que hoy en día el valor del equipo va más allá de que ganen o no el Supertazón? Acaban de ganar un Supertazón, uh-huh, acaban de quedarse en la antesala en Supertazón. Y entonces les decían, pues es que también todo tiene que ver con la infraestructura. Y entonces el negocio de lo que representa tener un estadio en buenas proporciones, lo que representa,
2: es buena parte de eso, ¿no?
1: Ahorita en el Mundial lo vimos, sí, muchos de los estadios eran de estadios de la NFL, y además los conciertos, los otros eventos que puede, sí, atraer. Entonces es toda una cuestión ya de infraestructura, no solamente de deporte.
2: Muy bien, gracias Juan Carlos.
1: A ti.
2: Gracias. 9:37.
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0: Elementos de la Fiscalía del Estado de México lograron el rescate de varios perros y gatos tras un cateo en el albergue La Granjita, ubicado en Iztapaluca, Estado de México, luego de una serie de denuncias por maltrato animal. Esta es la historia.
1: Sí, yo veía mucho descuido. Digo, no puedo culpar a nadie, pero pues sí veía mucho descuido de los animalitos, maltratados más que nada y pues encerrados y pues en una situación muy, muy mala. Suciedad, no los tenían todo el tiempo ahí encerrados.
2: Por años en el fraccionamiento San Buenaventura en Iztapaluca operó un refugio improvisado que era conocido como La Granjita, a donde incluso iban a abandonar animales.
3: Porque luego la gente botaba aquí a los animales para que los de la granja se hagan cargo y ni los de la granja le cuidaban a los animalitos. Una vez me tocó, ahí en ese árbol me tocó que yo estaba llegando de trabajar y vi como un carro se fue y abandonó una caja con gatitos chiquitos.
2: Sin embargo, con los años presuntamente se desvirtuó el concepto y los lomitos presuntamente sufrían de maltrato.
1: Pasabas por ahí y olía muy feo o no había nadie así como que atendiéndolo, de nada. O sea, estaba, digamos, como que encerrados nada más. Sí, no, aparte cuando llovía o así, se hacía así como un canalito de agua sucia, de que tenían ahí varios animales, y toda esa parte de la esquina olía muy feo.
2: Ante ello, las autoridades municipales el fin de semana llevaron a cabo un operativo rescatando 14 lomitos, pero otros más quedaron en la calle y acuden a lo que queda del lugar.
4: Sí, están hambrientos. Yo les doy lo que puedo. Pues sí, les doy carnita y huesos. Y si no tengo, les compro croquetas. Y porque son libres. Antes estaban ahí encerrados. Ahora andan libres y pues buscan. Les tienen que buscar.
2: En las jaulas todavía se puede ver restos de comida que atrae a los lomitos que ahora deambulan por los parques del fraccionamiento.
0: En Coahuila, datos del Secretario Ejecutivo del Sistema Nacional de Seguridad Pública revelan una crisis de maltrato y crueldad animal, donde la Fiscalía Estatal tiene abiertas 303 carpetas de investigación. Escuchemos la información.
5: Rocky es hoy el rostro de la indignación por maltrato y crueldad animal, pero detrás de él hay una estadística negra que estremece. Solo entre 2024 y 2025, el Secretariado Ejecutivo del Sistema Nacional de Seguridad Pública registra que la Fiscalía General del Estado abrió 303 carpetas de investigación por estos delitos. La geografía del maltrato revela que Saltillo concentra el 60% de los casos, seguido por Torreón y Piedras Negras. Lo más alarmante es la hazaña con la que se cometen las agresiones a los seres sintientes. Los expedientes escriben muerte de animales, víctimas de armas de fuego, armas blancas, brutal ferocidad, envenenamiento y abandono. De los cientos de casos denunciados ante la Fiscalía General de Coahuila, el Poder Judicial del Estado revela que entre 2017 y 2023, apenas 10 casos de crueldad animal fueron judicializados, y aun cuando hay proceso, la sanción es mínima. La mayoría de los casos terminan en una suspensión condicional o una reparación del daño que equivale a un bulto de alimento. El agresor paga una multa o hace servicio social y recupera su libertad de inmediato. Otra instancia que recibe denuncias de maltrato o crueldad animal es la Procuraduría de Protección al Ambiente del Estado, la cual reporta que de 182 casos registrados en 2020 a la fecha, concluyó 170, pero omite transparentar la manera en la que se resolvieron o la sanción fijada a la persona responsable. Con información de Magda Guardiola, Grupo Imagen.

0: Bueno, vámonos a la información del estado del tiempo, que también es noticia. Una intensa lluvia cayó anoche en el Valle de México, provocando inundaciones importantes que afectaron la circulación de automóviles y entorpecieron el servicio de transporte público. Bueno, y antes de echarle la culpa a la lluvia, porque siempre llueve en esta época en el Valle de México, pues es la infraestructura, ¿no? Que la verdad no, ya no soporta ni una lluvia ligera antes de provocar una inundación en bajos puentes y otros lugares. Protección Civil de la Ciudad de México activó la alerta amarilla para 13 de las 16 alcaldías. Entre ellas se encuentran Álvaro Obregón, Gustavo Madero, Coyoacán, Iztapalapa, Iztacalco y Azcapotzalco. Se registraron anegaciones de importancia en vialidades como Paseo de la Reforma e Insurgentes Norte, a la altura del metro La Raza, mientras que las fuertes rachas de viento ocasionaron la caída de árboles y ramas en varios puntos de la ciudad. También calles del centro histórico como República de Brasil y Eje 1 Norte presentaron encharcamientos. Ahí estamos viendo algunas de las imágenes. Pues las vemos cada año. Podríamos tomarlas del año pasado y serían prácticamente las mismas, pero estas son de este año. Bueno, hasta olas se hacen. Imagínese nomás la pésima calidad de la infraestructura. No se ha invertido lo suficiente en infraestructura de drenaje en esta capital. Y no se invierte por eso, porque pues no se ve bonito, no se ve. Deje usted bonito, no se ve. Y entonces, bueno, pues la autoridad hace como que es un problema de que llovió mucho, es un problema de que la gente tira basura y se tapan las coladeras. Siempre la misma excusa. Pero la realidad es que no se invierte, y por lo que estamos viendo, por la cantidad de recursos disponibles, pues probablemente seguirá lo mismo. Para este miércoles, el monzón mexicano, con combinación de inestabilidad atmosférica, generará lluvias muy fuertes a intensas en el noroeste y occidente del país, destacándose precipitaciones puntuales intensas en Jalisco. A su vez, canales de baja presión en el interior del territorio nacional e interacción con la onda tropical número 26 provocarán fuertes tormentas con actividad eléctrica y posible caída de granizo en el oriente, sur y sureste de México, afectando con lluvias intensas los estados de Veracruz, Chiapas, Campeche y Yucatán. Con eso nos vamos a un corte, son las 9:48, volvemos enseguida, estamos transmitiendo en vivo desde la Ciudad de México, no le cambie. ¿Cómo para qué?
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0: Son las 9:51 en el tiempo del centro. Vamos de vuelta con Pablo Carrillo y más de la información deportiva en esta mañana de miércoles. Querido Pablo.
6: Mi estimado Pascal, fíjate que estuve haciendo ahí una pequeña investigación acerca de lo que les platicaba de el joven tenista sensación Rafael Jódar, que realmente ha sido asombroso el progreso que ha tenido. En julio del año pasado estaba en el 555 del ranking de la ATP con 18 años. En enero de este año ya estaba en 165. En marzo en 89. En abril 42. Julio 24. Y en este momento está en el lugar 11. Pero lo que también llama la atención, mi estimado Pascal, es que pues habrá que tener también mucho ojo con otro jovencito español del que hasta ahora hemos hablado poco y que seguramente vamos a comenzar a hablar muchísimo de él, porque se trata de otra sensación, no al nivel de Rafael Jódar, pero realmente ha sido increíble. Y bueno, pues este chico de apellido Mérida habrá que estar muy pendiente de sus grandes actuaciones, porque ya también, a pesar de ser muy jovencito, está teniendo un desarrollo fantástico y un progreso en su ranking que le permite ya también estar presente en todos los grandes torneos de la ATP. Pero bueno, por lo pronto vámonos con información del béisbol de la Liga Mexicana, porque los Diablos Rojos han tomado ventaja de 2-1 sobre los Guerreros de Oaxaca en los playoffs de la Liga Mexicana. La novena capitalina se impuso 3-1. Una destacada actuación de Trevor Bauer, quien lanzó 7 entradas, permitió una carrera y recetó 10 ponches. Franklin Barreto conectó un cuadrangular y los Diablos quedaron a 2 triunfos de avanzar a la siguiente ronda. Oaxaca buscará empatar la serie este día, mientras que los Yankees de Nueva York recibirán una inyección de capital de $2,600 millones. Esto por parte de Apollo Sports Capital, filial de Apollo Global Management, estos grandes fondos que ahora están volteando a ver al deporte. De acuerdo, el acuerdo combina una inyección de capital, pero también una inyección de deuda, y permitirá a la organización refinanciar buena parte de sus pasivos y explorar nuevas oportunidades de negocio. Apollo es el mismo fondo, ¿se acuerdan ustedes? Que en 2024 la bomba Rodríguez lo trajo para invertir en el fútbol mexicano. No se logró concretar. ¿Sí sabes cuál fue la razón de que no se logró concretar, mi querido Pascal?
0: ¿No?
6: Es increíble. Algunos clubes, no digo nombres, se oponían a abrir sus libros, su contabilidad, a Apollo. Si tú traes un socio que le va a meter dinero a tu negocio, pues necesitas abrir de capa y espada todas tus finanzas.
0: ¿Qué habrá en esos libros, querido Pablo?
6: ¿Verdad? Bueno. Dirían. Entonces, esta fue la razón por la que algunos clubes no quisieron que llegara el fondo Apollo a inyectarle capital, como está pasando con los Yankees, ¿eh? No está pasando con cualquier equipo menor, con uno de los de las grandes instituciones, de las grandes franquicias del deporte mundial. Ahí sí están recibiendo esta lana, $2,600 millones. La familia Steinbrenner mantendrá el control de los Yankees, pero Apollo, al que echaron del fútbol mexicano, y mira, hay una historia ahí más fea aún, pero pues vale la pena también comentarla, porque la bomba Rodríguez, que era el hombre que tenía el control total del fútbol mexicano y que pues trabajó junto con el fondo Apollo para esta inyección de capital al balompié nacional, empezó a recibir algún tipo de amenazas personales, quién sabe de dónde, quién sabe por qué, justo cuando querían hacer esa inversión del fondo, cuando era menester abrir los libros del fútbol mexicano, y dijo, ¿saben qué? Me regreso a Miami, hasta luego, bye bye. Bueno, así las cosas en el fútbol mexicano. El Checo Pérez tendrá nuevo jefe en la escudería Cadillac de Fórmula 1. Llega Marcin Butkowski como director del equipo en sustitución de Graham Lowden. El nuevo directivo cuenta con más de 2 décadas de experiencia en Fórmula 1. Ha estado en Ferrari, en McLaren, en Renault. Además de la FIA, Butkowski asumirá oficialmente el cargo durante el Gran Premio de Países Bajos del 21 al 23 de agosto. Muchos problemas al interior del equipo Cadillac, que entre otros líos, el más reciente es que pues le avisaron a su plantilla con el equipo en Inglaterra, que es donde prácticamente están todos los equipos de Fórmula 1, con excepción de Ferrari, por ejemplo, que está allá en Modena, en Italia. Y pues les dijeron a los chicos de Cadillac, oigan, ¿qué creen? El equipo se regresa a Estados Unidos. Allá les mantenemos la chamba, los sueldos y todo, pero bueno, casi todos ingleses dijeron, ¿saben qué? Que no, nos vamos del equipo, y esto es lo que tiene más postrado de lo que debiera el equipo Cadillac. Y bueno, pese a los rumores sobre que Stephen Curry podría buscar un nuevo equipo en la NBA, rápidamente el gerente general de los Guerreros de Golden State, Mike Dunleavy, aseguró que el jugador mantiene su intención de retirarse en esa institución. Curry, quien disputará su temporada número 18 en la NBA, entra al último año de su contrato. Un contrato, pues cualquier cosa, $62.5 millones. A partir del 29 de agosto podrá negociar una extensión por 2 años y hasta $136 millones. Vámonos con Cristian Mendoza, nos tiene información de Pumas, y Berrios nos tiene información del Chucky. Adelante, señores.
7: Los Pumas perderán por todo el torneo de Liga MX al volante Sebastián Córdoba por una lesión de ligamento cruzado anterior que sufrió durante el segundo juego de la Leagues Cup. Sobre la baja del fichaje de los universitarios, el entrenador Esteban Solari dejó ver las complicaciones para reemplazarlo.
8: Estamos dolidos, lo dije anteriormente, Seba para nosotros es un jugador fundamental que necesitábamos en esa posición, que vino a reemplazar a un jugador que se fue, que fue muy importante, y la verdad que nos va a doler su ausencia. Aparte estamos, yo personalmente, muy, muy apenado por la situación que le toca pasar a él.
7: Otro susto se llevó Universidad Nacional anoche en su tercer juego de la Leagues Cup. En el empate a un gol con el Columbus Crew, el lateral Álvaro Angulo salió lastimado.
8: Son torneos estos que el desgaste te lleva a tener este tipo de cosas, y la verdad que es lamentable. También Álvaro tuvo una pequeña torcedura de rodilla. Son torneos que el cansancio y el desgaste te va llevando a eso, y lamentablemente nos tocó.
7: Los Pumas ya no se jugaban nada ante el Columbus Crew. Sin embargo, el estratega Esteban Solari se quedó con sensaciones negativas por el arbitraje.
8: Y en el gol que nos hacen de córner, que un poco también nos fastidia, hay un tackle muy grande a Arteaga en el área de un jugador de ellos que el VAR no revisa. Es difícil, ¿no? Cuando a veces al jugador se lo pone nervioso desde adentro el mismo árbitro. Entonces, también aprender a competir y a sacar el carácter.
7: Los Pumas vuelven a la actividad este 16 de agosto en el torneo de Liga MX, Apertura 2026. Recibirán por la cuarta jornada a los Gallos del Querétaro. Para Imagen, Cristian Mendoza.
9: Irving El Chucky Lozano afirmó que ahora que ha comenzado su nueva etapa con el Galaxy de Los Ángeles, tiene en mente regresar a la selección mexicana si es que es requerido en el proceso que iniciará Rafael Márquez al frente del tricolor.
10: No, yo creo que en este momento no he tenido ningún acercamiento con Rafa. Yo siempre estoy abierto a estar dentro de la selección, me encanta, me fascina y siempre me siento muy orgulloso de pertenecer a la selección y representar a México. Si en algún momento se acerca, yo encantado y feliz de tener una plática con él. Claro que sí, yo mientras siga jugando voy a estar disponible para la selección. Si ellos creen que es lo mejor para la selección, estar ahí y apoyando y ayudando a la selección, claro que voy a estar.
9: Lozano se encuentra poniéndose a tono físicamente para poder debutar lo más pronto posible con el Galaxy en la MLS. Para Imagen, Edgar Berrios.
6: Muchas gracias, señores. Querido Pascal, amigos, desearles a todos un fantástico miércoles. Muy buenos días.
11: Gracias, querido Pablo. Fuerte abrazo.
6: Muy buenos días.
11: Buenos días. 10 de la mañana en punto. Llevamos ya 3 horas al aire. Nos queda 1 hora de programa. Quédese aquí, que aún tenemos muchos contenidos que compartir con usted. No se vaya.
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14: En la FENAPO será el primer gran evento en San Luis Potosí, donde se desplegarán perros, robots y androides para realizar labores de vigilancia, inteligencia y reconocimiento, anunció el gobernador Ricardo Gallardo. El deterioro de las vialidades en la zona industrial ha obligado a las empresas instaladas en este corredor productivo a destinar recursos propios para realizar reparaciones emergentes. La Fiscalía General de la República informó que se realizó la detención de Ángel N., exgobernador de Guerrero, en 2014, por el caso de la desaparición de los estudiantes de Ayotzinapa.
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16: 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Relájate. Intenta conservar la mente relajada y reduce todo aquello que genera estrés. 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
1: La Confederación Patronal de la República Mexicana, la Coparmex, en la Ciudad de México, estimó una derrama económica de 6.143 millones de pesos por el regreso a clases, útiles escolares, electrónicos y uniformes encabezarán la lista de los productos más vendidos, agregó la Coparmex en un comunicado. Médicos del Hospital de Zona Número 13 del IMSS en Matamoros, Tamaulipas, realizaron un procedimiento de interrupción legal del embarazo a una niña de 11 años, identificada como Noemí. El procurador de la defensa de las niñas, niños y adolescentes del sistema DIF en Matamoros, Héctor Hugo Gutiérrez, detalló que la menor tenía 5 meses de embarazo cuando decidieron interrumpir el proceso, que venía agravado por una infección y un cuadro de anemia. Vamos a escuchar.
2: La niña se entró en un proceso de suspensión de embarazo. Nosotros tomamos esa decisión. Fiscalía también nos otorgó nosotros la cuestión de la custodia. Y bueno, tenemos que acatar las instrucciones de ellos. Nosotros estamos apegados únicamente a la salud de la niña. Nada más en eso es lo que nos interesa ahorita, que todo salga bien.
1: A su vez, la Fiscalía de Justicia de Tamaulipas abrió una investigación por violación en contra de él o los agresores de la menor. Por su parte, la Secretaría Ejecutiva del Sistema Nacional de Protección Integral de Niñas, Niños y Adolescentes condenó el caso y exigió una investigación exhaustiva. La menor podrá seguir un proceso de ayuda psicológica y médica bajo custodia legal del DIF estatal. Y vámonos a Palacio Nacional con nuestra compañera Jimena Mejía, quien nos tiene los detalles de la conferencia de prensa de hoy de la presidenta Claudia Sheinbaum. ¿Qué tal, Jimena? ¿Cómo estás?
3: Estimado Pascal, buenos días. Te comento que hoy la presidenta Claudia Sheinbaum informó que se va a premiar a los atletas y entrenadores por cada medalla obtenida en los Juegos Centroamericanos y del Caribe en Santo Domingo 2026. También dijo que va a aumentar 10% las becas deportivas. Hoy en esta conferencia matutina donde estuvieron los atletas de alto rendimiento, la presidenta reconoció su participación en estos Juegos Centroamericanos. También se comprometió a buscar aumentar el presupuesto de la CONADE para 2027. La presidenta Claudia Sheinbaum sostuvo que el gobierno buscará aumentar en la medida de sus posibilidades el presupuesto de esta institución para respaldar la preparación de los atletas, sus viajes y sobre todo para que tengan un buen desempeño en estas competencias. La presidenta dijo que el apoyo al deporte debe comenzar desde los semilleros, pero también tienen que alcanzar un nivel competitivo a nivel internacional. Hoy estuvieron presentes los atletas, quienes se llevaron 407 medallas en total, 167 de oro, 125 de plata y 115 de bronce. También estuvo presente el clavadista Osmar Olvera, quien agradeció el apoyo que ha recibido a lo largo de su carrera y decir que tiene pues un objetivo claro de representar a México. Otro de los temas que se pudieron comentar hoy al final de la conferencia matutina, porque la mayoría fue preguntas sobre el tema deportivo, fue sobre la situación de la ayuda humanitaria que brindará México a Colombia. Al respecto, la presidenta Claudia Sheinbaum dijo que desde temprano partieron 2 aviones de la Fuerza Aérea Mexicana rumbo a Colombia tras este sismo de 7.4 grados que afectó a este país sudamericano este lunes. La presidenta dijo que el día de ayer la Cancillería se pudo comunicar con el gobierno del presidente Abelardo de la Espriella para brindar la ayuda a través del agrupamiento Cali. Te comento, Pascal, que ayer el secretario de la Defensa, Ricardo Trevilla Trejo, dijo que se enviarían a 255 militares especializados en la ayuda de las catástrofes naturales, además de que se llevarían 8.4 toneladas de herramientas y equipo de rescate, también plantas de energía eléctrica, tiendas de campaña, equipos binomios. Todo esto con la finalidad de apoyar a los hermanos colombianos. Estos fueron los temas principales en la conferencia matutina.
1: Te lo agradezco mucho, Jimena, muy amable.
3: Excelente día, Pascal.
1: Gracias a Jimena Mejía. Ahí está la información de la conferencia de hoy en Palacio Nacional. Y le cuento adicionalmente que la Fiscalía de Querétaro, en coordinación con autoridades del Estado de México, cumplimentaron una orden de aprehensión

Contra Alejandro N. por el delito de abuso sexual en agravio de una menor de edad. Esta reaprensión es relevante debido a que el señalado fue absuelto en febrero de 2024 por un juez del Estado de México, Juan Manuel Martínez, bajo el argumento de que la menor de 4 años no podía precisar cuándo ni a qué hora había ocurrido la agresión y había entonces una insuficiencia probatoria. La resolución de hace 2 años causó indignación social y también evidentemente la indignación de la madre, que cuestionó directamente al juez. En Baja California Sur fue rescatada una niña que se encontraba flotando a la deriva sobre una tabla acuática en la Bahía de La Paz, esto luego de que pescadores se dieron cuenta de su presencia a cientos de metros de la orilla de la playa Punta Arena, por lo que se acercaron y la ayudaron a mantenerse en calma mientras la rescataban posteriormente y la regresaron con su familia. Este fue el momento.

Bueno, una disculpa por no poderle llevar este video, a ver si un poco más adelante podemos verlo. Hasta el momento se desconocen las circunstancias por las que la menor terminó a esa distancia de la playa, centenares de metros, y cuánto tiempo permaneció a la deriva. Con eso nos vamos a una pausa, son las 10:10, es lo más relevante a la hora.

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22: Limbo. Rubén Rocha Moya, el gobernador de Sinaloa con licencia, sigue suspendido en el limbo político. Estados Unidos no entrega la información solicitada y México tampoco exhibe pruebas que permitan cerrar el expediente. Claudia Sheinbaum confirma que la investigación continúa, pero deja en manos de Rocha una decisión que tiene consecuencias institucionales. Dejó el cargo para no comprometer la gobernabilidad de Sinaloa. Ahora, sin información estadounidense, su regreso vuelve a aparecer sobre la mesa. El problema es que mientras Washington guarda silencio y Palacio Nacional espera, Sinaloa sigue sin respuestas. Esto es lo que dicen los frentes políticos Excelsior el día de hoy.
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23: Son las 10:14. Le agradezco mucho a Melitón Ortega, vocero de los padres y madres de los 43 normalistas de Ayotzinapa desaparecidos, que me tome la llamada. Melitón, gracias por estar en el programa. Buenos días.
24: Buenos días, gracias a usted.
23: Bueno, pues, ¿qué representa para ustedes, luego de tantos años que han pasado desde la desaparición de los jóvenes, la detención del exgobernador de Guerrero, Ángel Aguirre?
24: Pues para nosotros es importante que en esta administración se haya procedido a hacer la detención, porque se ha puesto en la mesa con los diferentes gobiernos, y que los padres y el grupo de expertos pues indican, ¿verdad?, que tuvo responsabilidad en la desaparición de los estudiantes, porque tuvo conocimiento. Los hechos habían pasado antes del 26 y se tenía conocimiento a todas las autoridades, sin duda al ejecutivo de aquel entonces, que es el exgobernador Ángel Aguirre. Para nosotros es importante porque eso muestra una etapa mínima de de que esto se pueda esclarecer como una clave para nosotros ver y que finalmente se pueda tener información relevante sobre los hechos, principalmente de las evidencias, que es muy claro, en el Palacio de Justicia de Iguala pues, había una cámara y que esa, pues, esas evidencias pues no existen, y que en un momento pues, las autoridades habían dicho que habían entregado toda la información, la grabación a mano de la la fiscalía en Guerrero. Sin embargo, tiempo después dijo que no existía, no tenía nada y que estaban mal las cámaras, que no funcionaba. Eso para nosotros fue pues muy difícil, ¿verdad?, entender, y que se perdieran evidencias tan importantes. Hoy creo que hay un paso firme y que para los padres, bueno, ha sido pues alentador, y que nosotros pues seguimos en ese señalamiento que hay irresponsabilidad, y no solamente Aguirre, sino que toda una un grupo de políticos funcionarios de en su momento, y no solamente políticos funcionarios del estado de Guerrero, sino tiene también que ver con los políticos funcionarios de a nivel nacional. Por ello hoy nosotros decimos que pues, esto viene a darle un giro pues a la investigación del caso de los 43 estudiantes.
23: ¿Quién más, por ejemplo, quién faltaría, Melitón, por ser procesado entre los servidores públicos locales, federales, que tuvieron conocimiento o responsabilidad en aquel momento?
24: Mire, creo que la presidenta había dado una información muy precisa, que había dicho que había carpetas de investigaciones que se tienen que ejecutar. Y nosotros decimos, por reserva a la investigación, ¿verdad? Nosotros pues decimos que estamos de acuerdo, que para precisamente eso habíamos señalado que queríamos que se abran nuevas carpetas de investigación a varios funcionarios de Guerrero. Uno de ellos que señalábamos en su momento, que era Lambertina, era la presidenta de la del Tribunal Superior de Justicia del Estado de Guerrero. Uh-huh. Y ahí hoy eso se avanzó, pero también había el fiscal del Estado de Guerrero, que es Iñaki Blanco. Hoy lo hemos escuchado, pero sin embargo nosotros estamos esperando que dentro de esa información que ya había dicho la presidenta, pues esté ese paquete, ¿verdad? Y de ahí secretario de Seguridad y entre otros funcionarios de nivel. ¿Quiénes más? Queremos nosotros saber, ¿verdad? El técnico que sustrajo toda la información de la Cámara de Seguridad del Palacio de Iguala. Ahí hay responsabilidades. Entonces se tiene que ver esa parte también en Guerrero. Y a nivel nacional, y hay informaciones, sabemos que el Ejecutivo Federal en aquel entonces tenía conocimiento, se había reunido con varios funcionarios de Guerrero para poder hacer una gran planeación y poder construir esa ruta de la verdad histórica. Creo hoy que por allá apunta estas nuevas carpetas de investigaciones que se está planteando, ¿verdad? Y nosotros, claro que Peña Nieto tiene que ser llamado a declarar, tiene que ejercer ahí una carpeta para que esto se ventile, haya más informaciones al respecto del caso de los estudiantes.
23: ¿Por sí misma la detención de Ángel Aguirre nos acerca a la verdad?
24: Pues nosotros queremos ver esta parte, ¿no? Lo queremos entender de esa manera. Uh-huh. Pues, pero que, como lo hemos señalado a las autoridades de la fiscalía en su momento, no queremos solamente las detenciones y que finalmente no se brinde ninguna información relacionada al tema. Queremos detenciones, pero que haya verdad, que haya informaciones, que efectivamente pues se cruce, que se avance con el paradero de los estudiantes. No resuelve, hasta el día de hoy queremos decirle que no resuelve el caso, ¿verdad?, con el hecho de detener a los funcionarios de alto nivel de Guerrero, ni a nivel federal, si solamente están detenidos y están en el penal. Lo que sí tendría la importancia para nosotros es que se brinde la información y que se tenga la información para ir avanzando. Esto sería lo importante. Por eso le hemos dicho a la fiscalía en su momento que queremos, no queremos simulación, no queremos engaño, no queremos que pues, generen falsas expectativas, ¿verdad? Uh-huh. Hacia los padres, porque eso duele, eso genera pues mucho dolor para los padres.
23: Sí, porque en última instancia lo que importa, Melitón, pues es conocer el paradero de los estudiantes, ¿no? Es lo que al final del camino.
24: Efectivamente.
23: Ustedes y la sociedad quiere.
24: Efectivamente. Creo que hoy debe haber esa muestra de un cambio en el aspecto jurídico de nuestro país, y debe haber ese cambio que pues que se refleje no solamente en discurso, sino se refleje en la vida de los hechos para poder creer en las instituciones. En verdad, los padres de familia hemos dejado de creer en las instituciones que procuran la justicia, ¿verdad?, en el país, porque hemos visto muchos engaños, nos han tratado de muchas maneras, ¿verdad?, simulando promesas, y eso pues nos ha afectado emocionalmente para la vida, la salud de los padres. Y eso hoy creo que todas las víctimas de todo índole pues merecemos y queremos ver resultados, que se verdaderamente haya justicia, que sea sane a esa herida tan grande que tienen los 43, pero también así otras familias de este país.
23: ¿Usted siente que las autoridades de repente han querido utilizarlos políticamente, ustedes, a los padres, a los familiares de los jóvenes desaparecidos?
24: Bueno, nosotros no hemos permitido eso, ¿verdad? Por eso los padres siempre hemos cuidado la lucha de que hemos emprendido. No se ha prestado pues vincularse con actores políticos, más bien nosotros estamos firmes y no queremos contaminar nuestro movimiento desde un inicio, y creo que es la ruta más adecuada que hasta el día de hoy estamos llevando. Lo demás, nosotros no, lo demás es un asunto de otro índole, pero nosotros queremos pues y seguir caminando directo y que sobre lo en el aspecto jurídico, y eso no lo vamos a, nunca lo vamos a permitir, ¿verdad?, que esto se contamine.
23: Entiendo que lamentablemente por el paso del tiempo pues algunos padres ya no alcanzaron a saber qué sucedió con sus hijos.
24: Efectivamente, sí, tenemos 7 padres y madres también que ya han fallecido. Lamentablemente se quedaron en el camino y no conocieron pues la verdad y qué pasó con los estudiantes. Hoy creo que el resto de los padres pues nos mantenemos y que creo que vamos a llegar hasta el final.
23: ¿Usted está confiado, Melitón, en que pues al final se sabrá qué sucedió?
24: Siempre en cuando que el reflejo de esa voluntad, de ese compromiso del gobierno federal, y que eso nos va a permitir efectivamente, si no hay intereses de por medio, pues claro que nos va a permitir llegar a saber la verdad de lo que ha pasado.
23: Ya viene otro mes de septiembre, Melitón, ¿se movilizarán como en años anteriores?
24: Claro que sí, en los próximos días los padres se reunirán para definir la ruta, las actividades que se van a realizar, y nosotros pues respetamos mucho, ¿verdad?, las formas de lucha de otros colectivos, pero que la forma de lucha de los 43 no porque queremos andar en las calles, simple y sencillamente porque no ha habido esa respuesta que tanto anhelamos. Prácticamente ya estamos a 12 años.
23: ¿Qué les han dicho en cuanto a reuniones con altos funcionarios para pues revisar el rumbo de las investigaciones?
24: Bueno, en la última reunión que se tuvo con la presidenta, bueno, pues precisamente se hablaba de un modelo diferente, ¿verdad?, de cómo se tiene que hacer la investigación. Uh-huh. Entonces nosotros decíamos, bueno, pues lo que queremos son los resultados y que se consideren también pues varias líneas, ¿verdad?, y entre esas líneas que ellos planteaban es hacer un análisis de la telefonía, porque no solamente se va a valer de las declaraciones de los detenidos, sino que también tiene que ver, pues, hacer uso de la tecnología, ¿verdad? Para, o sea, revisar que efectivamente lo que dice un detenido, pues, sea verdad, porque muchas veces a los detenidos siempre, pues, van cambiando, ¿verdad? Su postura, su mensaje y finalmente sus declaraciones, finalmente, pues, no coincide de acuerdo a sus intereses, así actúan ellos. Entonces, por eso la presidenta había dicho que hay la necesidad de integrar la tecnología para poder, pues, tener una información más verídica, confiable, segura. Y nos parece bien que esa es la ruta. Sin embargo, bueno, pues no hemos visto avances importantes más que esto que hemos visto en los últimos días. Aún todavía no hemos tenido ya la fecha, o no nos ha informado la fecha para reencontrarse con la presidenta y poder, pues, tener la información más amplia sobre los últimos hechos que han pasado en estos meses.
23: Pues, Melitón, le agradezco mucho el tiempo que nos ha dedicado, muy amable.
24: Gracias, estamos pendientes.
23: Gracias. Melitón Ortega, el vocero de los padres y madres de los 43 normalistas desaparecidos de Ayotzinapa. Son las 10:26 en el tiempo del centro.

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1: Con el fin de tener una agenda hídrica integral, el gobierno de Jalisco y la Secretaría de Gobernación firmaron un acuerdo estratégico para establecer mecanismos de trabajo conjuntos que impulsen proyectos de infraestructura prioritarios en la entidad. Escuchemos los detalles.
2: El gobierno de Jalisco y la Secretaría de Gobernación alcanzaron un acuerdo estratégico para establecer mecanismos de trabajo conjuntos dirigidos a impulsar los proyectos de infraestructura prioritarios de la entidad, con especial énfasis en las obras destinadas a garantizar el abasto y elevar la calidad del agua en el área metropolitana de Guadalajara. A través de un mensaje institucional, las autoridades estatales expresaron su reconocimiento a la titular de la SEGOB, Rosa Isela Rodríguez, tras la reunión de trabajo en la que se coordinaron los esfuerzos entre la Federación y el Gobierno Estatal para asegurar los recursos y la operatividad de estas acciones de alto impacto para la población jalisciense. Agradezco a la Secretaria de Gobernación, Rosa Isela Rodríguez, la reunión de trabajo en la que acordamos los mecanismos conjuntos entre la Federación y el Estado para llevar a cabo los grandes proyectos de Jalisco, destacó el gobernador del Estado, Pablo Lemus, al dar a conocer los alcances del encuentro. El entendimiento busca consolidar una agenda hídrica integral que atienda de manera definitiva las demandas de almacenamiento, potabilización y distribución del recurso hídrico en la zona conurbada de la capital jalisciense, priorizando el bienestar de los habitantes y el desarrollo sostenible de la región. 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
1: Aparte, los municipios de Guadalajara, Zapopan y Tlajomulco avanzan en acuerdos con el Sistema Intermunicipal de Agua Potable y Alcantarillado para el pago de adeudos por el servicio de agua. Vamos con Rodrigo de la Rosa hasta Guadalajara. Rodrigo, ¿cómo estás?
3: Hola, Pascal, ¿cómo estás? Muy buenos días, gusto en saludarte. Y sí, lo dices bien, en total 377 millones de pesos es lo que habrán de pagar estos municipios: Guadalajara 135 millones, Zapopan 102 millones y Tlajomulco 140 millones de pesos. Ya te he platicado en este espacio, Pascal, tu espacio, que hay una crisis, digamos, no generalizada, pero sí en al menos 200 colonias del área metropolitana de Guadalajara, donde hay un problema de potabilidad con el agua que surte este sistema intermunicipal de agua potable y alcantarillado, lo que terminó poniendo como un debate en la opinión pública respecto a los deudores de este sistema, ya que la cartera vencida supera los 17 mil millones de pesos. Y a juzgar por los datos recientes que ha soltado el gobierno de Jalisco, los municipios privados y la propia Universidad de Guadalajara, pues en cuanto a temas de lo que es lo público, deberían al CIAPA al menos mil millones de pesos de esta cartera vencida que te comento. Sin embargo, pues ahora ya está la intención de pago. Previamente, el gobierno de Jalisco informó, Pascal, que deben más de 200 millones de pesos al CIAPA, y es que resulta que el gobierno de Jalisco dejó de pagar el servicio de agua desde hace 20 años, que era una administración panista, la del hoy senador Francisco Ramírez Acuña, y finalmente, bueno, pasaron administraciones panistas, priistas, de Movimiento Ciudadano, y finalmente hasta ahora se habla de el pago del agua, Pascal, mientras que más o menos estas 200 sí. colonias recibirán un 80% de descuento por el mal servicio que están recibiendo, Pascal.
1: Bueno, gracias, Rodrigo, por la información.
3: A ti, Pascal, muy buenos días.
1: Y saludos a Guadalajara. Vamos a una pausa, regresamos.
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0: 10:34. En otra información, la gobernadora de Aguascalientes, Tere Jiménez, inauguró la primera etapa del Parque Industrial San Marcos Valley, que busca mantener el dinamismo económico mediante la atracción de inversiones. Esta es la información.
1: Con una inversión inicial de 1.700 millones de pesos y una proyección de atracción de capital extranjero por 1.100 millones de dólares, la gobernadora de Aguascalientes, Tere Jiménez, inauguró la primera etapa del Parque Industrial San Marcos Valley. El complejo, que abarca una superficie total de 140 hectáreas en el sur de la capital, contempla la generación de 9.000 empleos directos y 36.000 indirectos, al tiempo que ofrecerá capacidad operativa para albergar entre 20 y 30 empresas nacionales e internacionales. La mandataria estatal subrayó que la consolidación de esta infraestructura responde a la necesidad de mantener el dinamismo económico de la entidad mediante la atracción de capitales de alto valor. Las empresas tienen la tarea de innovar, producir, competir y generar valor. Los gobiernos tenemos la responsabilidad de facilitar las condiciones para que las inversiones puedan desarrollarse en Aguascalientes. En el gigante de México trabajamos juntos para que los proyectos avancen, la economía se fortalezca y más personas encuentren oportunidades de empleo, porque el empleo es nuestro principal programa social, manifestó la titular del Ejecutivo Estatal. 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

0: Bueno, pues ahora sí vamos con ese video que se nos había quedado pendiente, el video de una niña que fue rescatada por pescadores cuando estaba flotando a la deriva sobre una tabla acuática en la Bahía de La Paz, Baja California Sur. No sabe cómo llegó hasta ahí, pero afortunadamente, pues estos pescadores se dieron cuenta de su presencia cuando estaba a cientos de metros de la orilla y se acercaron y la ayudaron a mantenerse en calma mientras era rescatada. Posteriormente la regresaron con su familia. Vamos a verlo.
1: Una niña,
0: ¿verdad? Bueno, estamos viendo una lancha de pescadores y pues de repente aparece una niña flotando en el mar.
1: No pasa nada, no pasa nada.
0: En una tabla.
1: No pasa nada, no te desesperes.
0: Y bueno, pues los pescadores ayudándola a tranquilizarse. Pues probablemente se la llevó la corriente, ¿no? Pero no había aparentemente ningún adulto pendiente. O si lo había, no se dio cuenta de lo que sucedió. Y ahí, pues afortunadamente, pasaron por ahí estos pescadores para salvarla de una situación extremadamente peligrosa. Pues una buena noticia.
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0: Bueno, y vámonos ahora al panorama mundial. Debido a una amenaza contra su vida, el presidente estadounidense Donald Trump tuvo que ser trasladado secretamente a un segundo avión durante su salida de Turquía el 8 de julio pasado, tras su participación en la cumbre de la OTAN en Ankara. Esto lo reveló el periódico The Washington Post. El rotativo detalló que el mandatario apareció entonces ante medios subiendo al Air Force One. Sin embargo, este fue trasladado discretamente en un camión de catering hacia un avión militar C-32, el cual lo llevó a Reino Unido. Para no revelar el plan, se pidió a los reporteros mantener cerradas las persianas de las ventanas de la cabina de prensa. El discreto operativo obedeció, según el Washington Post, a la existencia de una amenaza creíble contra la vida del presidente estadounidense en un momento especialmente delicado por la guerra contra Irán. Este miércoles, y tras ser cuestionado por periodistas luego de un viaje a Ohio, Trump confirmó esta operación secreta. Bueno, todo depende del servicio secreto. Yo hago lo que ellos quieren que haga, así que me guío por el servicio secreto y las Fuerzas Armadas. Querían que viajara en un avión diferente, en un avión distinto, con la misma seguridad, pero eso querían que yo hiciera, así que lo hice. Hago lo que ellos me dicen. Supongo que había una amenaza ahí. En realidad no pregunté mucho sobre ello. Yo recibo muchas amenazas, fue lo que dijo Trump. El secretario de Estado de la Unión Americana, Marco Rubio, aseguró que antes de que termine la actual administración, Cuba atravesará un camino irreversible hacia un futuro muy, muy diferente. Entrevistado para el podcast de Katie Miller, el funcionario estadounidense detalló que la transformación de la isla no será de manera inmediata. Ya no enfrentan un sistema vigente por 70 años, por lo que seguirán un proceso de transición de mediano plazo. Vamos a escuchar a Marco Rubio. Confío en que para cuando esta administración haya terminado, antes de que concluya, Cuba siga en una senda irreversible hacia un futuro muy distinto. Obviamente, como ocurre con muchos casos, especialmente así, le digo a la gente que no puede esperar que en un sitio donde se han echado raíces por 70 años se pretenda arrancarlas de una vez, de la noche a la mañana, para plantar algo diferente. Es una transición que requiere de un proceso. Creo que Cuba seguirá avanzando por ese camino y ciertamente esta administración le mantendrá la misma prioridad que se le ha venido dando. Como siempre, no se puede garantizar nada, pero sin duda es una prioridad porque es de interés nacional. Me importa, tengo un vínculo personal, claro, pero no trabajo para Cuba, trabajo para Estados Unidos. Creo que es del interés nacional para contar con una situación segura y estable, dijo Marco Rubio, cuyos padres pues son cubanos. Los gobiernos de Venezuela e Israel acordaron reactivar sus servicios consulares, por lo que terminan 17 años de ruptura diplomática. En un comunicado conjunto, las cancillerías detallaron que los dos países han acordado continuar su cooperación técnica bilateral derivada de la respuesta de emergencia y los esfuerzos de reconstrucción posteriores al doble terremoto del 24 de junio. Con esto nos vamos a una pausa, la última del programa del día de hoy, que desde aquí no le cambie. ¿Cómo para qué?
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4: 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Mejora la absorción de nutrientes, baja los niveles de azúcar y disminuye el riesgo de enfermedades cardíacas. Además, tiene propiedades antidiabéticas y es bueno para aliviar el malestar gastrointestinal.
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1: La marca BYD sigue en plan grande en nuestro país y para muestra la puesta en marcha de una nueva agencia ubicada al sur de la Ciudad de México, con lo que completa ya 104 puntos de venta a nivel nacional, consolidándose como un referente en cuanto a ofrecer distintas opciones de movilidad. Esta robusta y eficaz red de distribuidores de BYD está respaldada por una red de talleres de servicio, con lo que la marca reafirma su compromiso de ofrecer una experiencia cercana, confiable y accesible para sus clientes antes y sobre todo después de la compra. Y para ello se vale de diversos mecanismos de infraestructura de carga para sus vehículos electrificados. Es Gabriel Ríos, director de flotillas de BYD México, quien nos cuenta acerca de estos mecanismos.
2: Cuando tú adquieres un vehículo BYD en cualquiera de los 104 distribuidores autorizados BYD a nivel nacional, cuentas con la certeza y la certidumbre de que, en dado caso de que tu vehículo 100% eléctrico esté corriendo ya en niveles bajos de carga eléctrica, puedes venir a cargar aquí a tu distribuidor autorizado BYD a nivel nacional. Generalmente, y dependiendo mucho de las ubicaciones de estos distribuidores a nivel nacional, va a depender si vas a encontrar centros de carga en los estacionamientos o bien te puedes hacer accesar a la parte de servicio y seguramente vas a tener una disponibilidad de un cargador en la parte de adentro.
1: Por su parte, Arturo Gutiérrez, director de red de distribuidores de BYD México, en el entendido de que los distribuidores son un pilar fundamental en la experiencia del cliente, nos cuenta cómo trabaja la marca de la mano con su red para garantizar un servicio constante, de calidad y alineado con los estándares globales de la marca.
3: Nosotros trabajamos con nuestra red de distribuidores primero que nada pensando en la rentabilidad. La rentabilidad tiene que decir que les vamos a estar trayendo nuevos modelos, así como este ejemplo de nuestro King 2027. Siempre vamos a estar renovando, trayendo mayor tecnología, la gama más extensa, la mayor cantidad de segmentos posibles. Entonces, primero que nada, modelos. Ellos ya nos pusieron la vitrina perfecta, que son este tipo de instalaciones, como donde estamos, que es BYD Universidad, y posteriormente darles un respaldo. Ejemplo, hoy en día tenemos un almacén en Cuautitlán, pero vamos a tener uno que ya está a nada de abrir en Monterrey. Y así se van a sentir respaldados como marca y van a poder proyectar eso a nuestros clientes.
1: Informó para Grupo Imagen Gilberto Padilla.
4: BYD.
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5: Hemos cubierto el caso de la desaparición de varios jóvenes en Jalisco. Jóvenes que, pues, de acuerdo con distintas versiones, habrían sido reclutados por grupos delictivos. Y pues esta historia tiene un nuevo capítulo, pues Bruno y Héctor, adolescentes de 15 años, reportados como desaparecidos en Tlajomulco, Jalisco, fueron localizados con vida en Cirándaro, Guerrero, luego de que una llamada anónima alertara sobre su ubicación. De acuerdo con el colectivo Guerreros Buscadores de Jalisco, fueron víctimas de reclutamiento forzado. Ambos jóvenes fueron vistos por última vez en la colonia Lomas del Mirador, en Tlajomulco, el pasado 27 de julio. Vamos contigo, Carla Méndez, cuéntanos los detalles, por favor.
6: Hola, ¿qué tal, Pascal? Muy buenos días. Así es, dos adolescentes que se encontraban como desaparecidos, pues afortunadamente fueron localizados con vida en el estado de Guerrero. Se trata de los adolescentes Bruno Santiago y Héctor Figueroa, ambos de 15 años de edad, quienes tenían denuncia por desaparición y fueron vistos por última vez en la colonia Lomas del Mirador, en Tlajomulco, el pasado 27 de julio. Fue a través de una llamada anónima que se logró ubicar a los adolescentes, que les dio precisamente la ubicación de donde se encontraban. Ambos fueron ubicados en buen estado de salud en Cirándaro, Guerrero, donde fueron asegurados por policías municipales. Luego de su localización, la Fiscalía del Estado de Jalisco realiza el procedimiento correspondiente para reintegrarlos al seno familiar. Como tú lo comentabas, el colectivo Guerreros Buscadores de Jalisco pues señaló que estos jóvenes, estos adolescentes, habrían sido reclutados por grupos criminales. Por supuesto, estaremos a la espera de lo que informe la Fiscalía del Estado y lo que informen también los colectivos al respecto de estos dos adolescentes que afortunadamente afortunadamente han sido localizados con vida, hay que decirlo, hay varios menores de edad que lamentablemente caen en ofertas de trabajo falsas, y bueno, esto luego mantiene precisamente a las familias pues en la búsqueda de sus hijos, quienes caen en estos trabajos que se ofrecen también a través de redes sociales. Es parte de la información, Pascal.
5: Carla, rápidamente, ¿cuántos casos más como estos existen?
6: Pues son varios, Pascal, hay que decirlo, en la última conferencia de prensa se hablaba de al menos 8 casos de 8 adolescentes, sin embargo, pues debe de haber más, al menos las denuncias, esas son las que se tienen, y bueno, estaremos a la espera precisamente de que el próximo jueves, cuando se da esta conferencia de prensa por parte de las autoridades de la Fiscalía, se den a conocer las cifras actualizadas de cuántos adolescentes actualmente están todavía en la búsqueda, pero hasta hace la semana pasada teníamos precisamente estos datos.
5: Bueno, Carla, muchas gracias por la información.
6: Hasta luego, muy buenos días.
5: Gracias a Carla Méndez. Bueno, pues qué bueno que aparecieron estos dos chicos. Son las 10:48 en el tiempo del centro.
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5: Bueno, si no ocurre nada extraordinario, mañana la presidenta Claudia Sheinbaum se reunirá con la dirigencia de la sección 22 del Sindicato Nacional de Trabajadores de la Educación. Es la más grande, mejor organizada y más combativa de la Coordinadora Nacional de Trabajadores de la Educación. Aunque en Palacio Nacional esperan que el encuentro se centre en el seguimiento de los acuerdos previos, la CENTE es la CENTE y es tan fácil anticipar que, como siempre, irá por todo. Vamos a platicar sobre esto que escribe en su artículo de hoy en Excelsior nuestro compañero y amigo Carlos Ornelas. ¿Cómo estás, querido Carlos? Gusto saludarte.
4: Hola, estimado Pascal. Mucho gusto en saludarte también y le mando saludos a la auditoria.
5: Había dicho la presidenta Sheinbaum que no se reuniría más con la coordinadora y, sin embargo, hace unos días, pues en una gira, la invitaron a una reunión, vio la agenda que tenía en el papel que le pasaron, dijo es solo sobre estos temas y así se acordó la reunión. ¿Pero tú crees que va a ser sobre mucho más de lo que venía en ese papel?
4: Mi intuición me dice que sí, porque la coordinadora no.
5: A ver, vamos a restablecer la comunicación con Carlos Ornelas. Pues sí es importante esta reunión con la coordinadora y vamos a ver si le plantean, además de temas pues propios de Oaxaca, le plantean además temas de índole nacional como la abrogación de la ley del ISSSTE, la abrogación de la reforma educativa que se aprobó en tiempos del entonces presidente Andrés Manuel López Obrador, habrá una agenda más amplia que la que le plantearon hace unos días cuando se decidió esa reunión. A ver. Bueno, tenemos problemas de comunicación con Carlos Ornelas, quien escribe al respecto en las páginas de Excelsior, y mientras tanto, pues déjeme decirle lo siguiente. Para este miércoles, el monzón mexicano, en combinación con una inestabilidad atmosférica, va a generar lluvias fuertes a muy fuertes en el noroeste y occidente del país, destacándose precipitaciones puntuales intensas en el estado de Jalisco, a su vez canales de baja presión en el interior del territorio nacional e interacción con la onda tropical número 26 van a provocar tormentas fuertes con actividad eléctrica y posible granizo en el oriente y sur, así como sureste de México, afectando con lluvias intensas a Veracruz, Chiapas, Campeche y Yucatán. Para acá, para el Valle de México, se contempla una mañana fresca con cielo medio nublado y bruma, dándole paso a un ambiente templado cálido hacia la tarde. Se pronostica un incremento de nubosidad con lluvias puntuales fuertes, descargas eléctricas y posible caída de granizo. Eso en cuanto al estado del tiempo. Vamos nuevamente con Carlos Ornelas, que ya lo tenemos de regreso. Querido Carlos, dices que tu intuición te lleva a pensar que le van a plantear muchas más cosas los de la coordinadora a la presidenta.
4: Sí, pienso que lo principal es la USICAM, que quiere reconquistarla, no solamente la coordinadora, también la otra facción, más que la otra facción no marcha, el apoyo y todo, Y la respuesta de la presidenta fue lo de la consulta nacional con maestros directamente, sin intermediación sindical, lo cual está sumamente complicado. De todas maneras van a preparar me imagino, es una encuesta, me imagino que ya tienen el instrumento, las fechas ya están determinadas entre el 18 y el 31 de este mes. Y vamos a ver qué pasa. Uh-huh. La coordinadora no va a estar nada más con estos tres puntos que acordaron de que van a ser así, la revisión y asignación de nuevas plazas docentes, cumplimiento de los compromisos pactados antes con gobernación y educación, y a la infraestructura y atención a la educación básica de Oaxaca.
5: Bueno.
4: Pero, ok, sí, entiendo.
5: Sí, es que estamos ya muy cerca del final, lamentablemente, Carlos, pero voy a invitar a nuestra audiencia que si quiere conocer los detalles de lo que se puede tratar esta reunión, pues que te lean en Excelsior. Hoy traes muchísima información, muchos detalles, y vale la pena leerte en las páginas de Excelsior. Te agradezco mucho, querido Carlos.
4: Un abrazo.
5: Otro para ti. Carlos Ornelas, bueno, y antes de irnos, porque ya estamos a punto, déjeme decirle que dentro de unos minutos se iniciará un eclipse solar total, no en esta parte del mundo, será en el norte de Rusia, en Siberia y otras partes, ahora le detallo esto, pero usted podrá pues seguir este fenómeno a través de medios digitales. El fenómeno se apreciará completamente, como le digo, en el norte de Rusia, en Siberia, así como en Groenlandia, Islandia, Portugal y España, y se podrá ver de forma parcial en algunos otros puntos de Europa, Norteamérica y África. Por su posición en México, este fenómeno no será visible directamente, sin embargo, si quieren disfrutar del fenómeno, la NASA lo va a transmitir en vivo en su cuenta de YouTube a partir de las 11:15 horas, o sea, dentro de pocos minutos. Ahí ya estamos viendo la imagen que está transmitiendo la NASA, así que usted podrá apreciar este fenómeno si se conecta a su sitio web y otros que van a transmitir esto. Se espera que el punto máximo se alcance a las 11:46 de la mañana, en poco menos de una hora. El siguiente fenómeno para un eclipse lunar parcial será el 27 de agosto, y ese sí se podrá apreciar en México a partir de las 19:25 horas, tiempo del centro, si las condiciones meteorológicas lo permiten.
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1: Y con esto nos vamos. Yo soy Pascal Beltrán del Río. A nombre de todo el equipo, le doy las gracias por haber estado con nosotros esta mañana de miércoles. Lo invito a que mañana volvamos a encontrarnos en punto de las 7 de la mañana en el tiempo del centro. Y aquí está ya Fernanda Familiar. Presente, dice la niña Fernanda. Quédese con ella en QTF hasta la 1 de la tarde. Quédese aquí en Imagen, no le cambie. ¿Cómo para qué? Hasta mañana.

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2: Durante la FENAPO, el gobernador Ricardo Gallardo informó que cerca de 3.000 taxistas fueron incorporados a un padrón oficial, cuyos operadores cuentan con credencial de identificación. El director del Instituto de Migración, Enrique Hernández, confirmó que continúa el alza en el registro de la llegada de remesas a nuestro estado. La presidenta Claudia Sheinbaum Pardo reconoció que por muchos años se opuso al denominado fracking por los insumos tóxicos que se utilizaban. Ahora, con los adelantos tecnológicos, hay incluso químicos biodegradables.
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5: 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Bienvenidos.

0: ¿Les gusta vivir donde viven?
1: Sí.
0: ¿Sí?
1: Sí.
0: ¿Te gusta la Ciudad de México?
1: Sí,
0: ¿te gusta tu casa? ¿Te gusta tu colonia?
1: Es conflictiva la Ciudad de México, de repente sí te saca muchos corajes, pero...
0: Pues, sí, sí.
1: Creo que quienes hemos vivido en la Ciudad de México la queremos. La odiamos, pero la queremos.
2: Es una relación muy tóxica.
1: Ajá, exactamente,
2: ¿no?
0: Sí, es tóxica.
2: Con la Ciudad de México.
1: Sí, yo creo, yo no me... Ahorita no me haría viviendo así en un pueblo. Ay, qué tranquilidad.
0: No, da un telele. ¿Cómo crees?
1: No creo.
0: No, tenemos una adrenalina ya muy trabajada.
1: Sí,
0: no podríamos.
1: A lo mejor más
0: estar
1: adelante, ya en el retiro, que dices, bueno, a lo mejor sí.
0: Pero pues a los 80, ¿no?
1: Sí, exacto.
0: Ya descansas a los 80, 85, por ahí. Ya bajas la guardia.
1: Se llama Jardines del Recuerdo. Pero sí.
0: No, ¿qué Jardines del Recuerdo? García López. Hay que invitar a Oscar Padilla.
1: Ok.
0: Que nos cuente. El otro día lo entrevisté para Posta. Que nos cuente el proceso de una cremación, por ejemplo. Que nos cuente las características de una cremación, cómo debe de ser. O sea, tiene unos datos que dices, wow, como casi nunca hablamos de la muerte. Él tiene datos muy interesantes en torno a la muerte.
1: Va, hay que armar.
0: Hay que armar visita con Oscar, sí, claro. Padilla. Bueno, ¿tú vives contento donde vives?
2: ¿Te gusta
0: tu ciudad?
2: Me fascina mi ciudad, ahorita que estoy en el proceso de irme a vivir solo, me fascina mi casa, o sea, ahorita sigue siendo mi casa, mi departamento todavía no concreto esta mudanza, porque bueno, están haciendo unos arreglos, en unos días se concretará, pero hablando de casa de mi mamá, casa de mi hermana como tal, me fascina, me parece un lugar
0: ¿tu casa? ¿Cómo
2: extraordinario,
0: que no es tu casa? Claro,
2: en donde han pasado cosas maravillosas. Han habido muchas fiestas, muchas reuniones, en donde está el amor de mi vida, que es Matilda, este perrito bulldog que yo adoro con todo mi corazón. Se come delicioso, siempre hay un plato en la mesa. Entonces, digo, fuera de lo del tráfico de la ciudad, pues soy bastante, bastante feliz.
0: Fíjense que sí, es un tema.
2: No me iré a vivir a algún otro lado, digo, en todo caso, si algún día se me abre la oportunidad de irme a trabajar al extranjero, quizá Nueva York. Pero estamos hablando de una ciudad 5 veces más caótica que la Ciudad de México en todos los aspectos posibles, en donde la gente ya no maneja, es puro taxi, los taxis todo el día están de malas, todo el día son golpes, agarrones y jalones de pelo. Entonces sería toda una aventura para mí.
0: Yo ayer hablé con Gonzalo, que está en Nueva York justamente, y dice que está horrible.
2: Yo me iría más que por lo bonito, por las oportunidades de trabajo. Creo que...
0: Pero también hay en Monterrey, en Guadalajara.
2: Pero estamos hablando de una de las capitales más importantes de medios de comunicación.

0: creo yo.
1: Mira, nos está escuchando Regina Richter. Te mando un abrazo con toditito mi cariño. Viva mi casa, exactamente. Ella se fue a vivir fuera. Ella la tuvimos aquí como mexicana rifada. ¿Se acuerdan? Una mexicana rifada que tiene una socia que viven en España y están ayudando a mexicanos a llevar negocios a España.
0: En España.
1: Y a tramitar todo el tema de documentos, posiblemente ayudarles a rentar una casa o comprar un departamento, una casa, en fin. Ellas se dedican a eso. Yo no sé, valdría la pena preguntarle a la gente que se ha ido a vivir fuera de México, ¿cómo les ha ido? ¿Qué extrañan? ¿Qué les hace falta?
0: Lo primero yo creo que debo decir, la comida, la mayoría de...
2: Claro, la comida mexicana es acogedora por donde la veas.
0: Yo creo que lo primero que bonita. Tiene que hacer un mexicano es superar el síndrome del jamaicón, ¿no?
2: ¿Cuál es ese?
0: Es el que hablábamos del futbolista que se fue a jugar en el Mundial. Y entonces, bueno, era un gran jugador, un gran futbolista, un gran defensa lateral, etcétera, etcétera. Y
2: esto sí pasó.
1: Le decían el jamaicón.
0: Le decían el jamaicón.
1: De cariño.
0: Y resulta que cuando le preguntaron, le dieron una gran oportunidad al extranjero y no la supo aprovechar. Y lo que decía es que extraño mis tacos. Me quiero regresar.
1: Si
0: y
1: quiero se a regreso, mi mamá.
0: Quiero a mi mamá.
1: Quiero mi COVID.
0: Quiero a mi mamá. Quiero estar con mi mamá y quiero comer mis tacos. Y se le conoce como el síndrome del jamaicón. El pues no sí, progresar en otro país por extrañar. Tu país.
1: Ponerte trabas porque extrañas tus tacos.
2: Pues qué tan arraigado eres también como persona, ¿no? O sea, qué tan arraigado eres a lo que tienes, puede ser. Un tipo de mentalidad.
1: Fíjense, yo creo que además de eso del arraigo, Santiago, Emilio, el trato de nosotros es muy diferente. Por ejemplo, en términos de servicio, no hay nada como México. Nada. O sea, tú vas, por ejemplo, a España, hablando de Renata, de Regina, que está por ahí, escuchándonos. El trato es peluceado.
0: Sí, son un poquito déspotas.
1: No. Vengo de Italia, vengo de Grecia, vengo de Turquía. Se oye muy mamón. No es la idea. La idea es que uno va a esos viajes para poder ampliar el criterio y dar una opinión también. El servicio es horrible. Horrible. De milagro no te avientan las cosas.
2: Bueno, creo que el ejemplo perfecto ahorita que venimos saliendo de un mundial en donde fuimos sede es el trato y el recibimiento que tuvimos nosotros comparado con las otras sedes, ¿no? Todo mundo se llevó a México en el corazón y es por algo.
0: Además, supongo también, digo, no pongo en tela de juicio la comida en algún el extranjero, que va a ser muy buena,
1: es
0: muchas
1: buena,
0: cosas
1: es buena,
0: y todo.
1: Es muy buena.
0: Pero creo que la variedad, el gusto, el sabor, el sazón de la comida mexicana es mucho más rico.
1: Yo no sé si los extranjeros, es que nosotros somos muy de mamá y papá y de casa, somos muy hogareños. Yo no sé si los extranjeros tengan el jamaicón.
0: Yo creo que
1: ¿Sí
0: no
1: me entiendes? Que se vaya un italiano a vivir a Rusia, no creo que le dé el síndrome del jamaicón.
0: Yo creo que
2: por
0: no.
2: Eso yo creo que hay tanta gentrificación aquí en México, ¿no? Tantas oportunidades.
1: Es que hay mucha calidez.
2: Exacto, no, al contrario, yo lo veo como algo bueno. Digo, entiendo que hay tanto problema porque le quitan las oportunidades de trabajo a muchas personas que hoy en día son mexicanas y que no tienen la oportunidad, pero yo creo que es algo bueno, ¿no? El saber que somos capaces de recibir a tantas partes del mundo y que todas estén a la par igual de contentas y que sepan que aquí en México pues hay un hogar. Aquí.
1: Vean en redes, por favor, de eso que está diciendo, esto que está diciendo Santiago. Vean en redes la gente de África, por ejemplo, que vino al Mundial, la gente de Europa, Latinoamérica, los comentarios de México. Los coreanos.
0: Sí,
1: por poco y nos volvemos Corea, cállense. No, se fueron los japoneses, fueron echando tiro felices, felices. Había coreanitos que llegaban a su Corea y seguían subiendo historias diciendo, yo ya traigo el mariachi en la maleta, yo ya me quiero regresar, ¿me entiendes? Porque la pasé tan bien en México.
0: Es que
1: fue tan precioso.
0: México es cálido, pero además es un lugar de grandes oportunidades en muchas cosas. O sea, no hay limitantes, no hay un asunto tan obsesivo en cuestiones de reglas, de normas, de comportamiento como tal. O sea, no es lo mismo de repente andar cotorreando en México a las 11, 12 de la noche, 1 de la mañana, a diferencia de otras.

0: países como en Inglaterra, en Londres, por ejemplo, concretamente, en París, en donde hay mucha policía y no te dejan. En fin, por eso lo viven más.
1: Nos está escuchando Claudia Ramírez. Nos está escuchando, dice... Dice por aquí Regina Richter: aquí andamos escuchando al sabio de Santiago. Pido junta con don Santiago. Dice, de una vez, por supuesto.
2: Un enorme abrazo.
1: Un abrazo con mucho cariño. Bueno, de eso no vamos a platicar el día de hoy. Básicamente, vamos a hablar de inteligencia artificial, que es un gran tema. Estamos hablando que PwC, después de entrevistar a más de 1,200 ejecutivos de sectores, encontró que 20% de las empresas únicamente está capitalizando casi 3/4 partes de su valor económico. Es decir, que tenga ganancias o que represente lana.
0: Que sea un factor importante.
1: Lo demás no gana, claro. Lo demás no gana. O sea, imagínense, son estadísticas horrorosas, hablando de oportunidades. De eso vamos a platicar. KPMG consultó a 2,100 líderes empresariales de 20 países. Hizo una pregunta que ningún reporte se atreve a responder del todo. La pregunta es: ¿están las empresas adoptando inteligencia artificial de verdad? ¿O solo están acumulando la ilusión de haberlo hecho sin transformar nada de fondo?
0: Sale.
1: Está durísimo. Miren, yo se los digo aquí, en este espacio. ¿Qué tal, Fernanda? Iniciamos transmisiones 15 de mayo, año 2000. ¿Estamos? Hoy es 12 de agosto del 2026, llevamos más de 26 años y meses al aire. ¿Se imaginan un bagaje de archivo de 6 programas a la semana? 5 de lunes a viernes, y lo mejor de ¿qué tal, Fernanda? Sumado por 26 años, meses. Y nosotros no estamos usando la inteligencia artificial. Todo lo hacemos manual. Avid todo lo hace manual. Deberíamos entrar en un tema de inteligencia artificial. Sí, el tema es cuánto cuesta. ¿Cuánto cuesta que alguien te ayude en eso? ¿Cuánto cuesta que alguien te lleve a entender esa parte? Es un tema que no es para cualquiera.
0: Claro, pero también el miedo también, porque pasa que en el caso, por ejemplo, yo he sabido de personas que les piden que trabajen con inteligencia artificial, que capaciten o estructuren esa inteligencia artificial, y después de que ya la inteligencia artificial puede controlar todo este asunto, le dicen, bueno, pues gracias por haberle capacitado.
1: Ahí te ves.
0: Ahí te ves, ya no te necesitamos.
1: Para empezar el programa, Lalo dice, yo viví en Alemania muchos años, Fer, y sin pensarlo me regresaba con una oferta laboral, pero ahorita se extraña la seguridad, la limpieza. Carlos, yo me iría a vivir a Colombia. Con todo y los terremotos, me encanta la música, el trato de los colombianos hacia los mexicanos, es precioso. Hay un colombiano chistosísimo, ahorita les voy a conseguir el dato, que hay que seguirlo. No saben cómo se expresa de los mexicanos ese colombiano, es una joya. Jocelyn, emigré a Canadá hace 3 años, hazme las preguntas que quieras.
0: ¡Eso!
1: Para que veas. Bueno, ese no es el tema, es inteligencia artificial, entre otras cosas. Y regresando, les platico de el adolescente Mateo. ¿Se acuerdan lo de ayer? ¿Sí?
0: Ajá.
1: Con eso regresamos aquí en ¿Qué tal, Fernanda? Empezamos pie derecho, vamos hoy por el mejor programa. Solo hoy, quién sabe ayer, quién sabe mañana. Quédate conmigo.
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0: Mi queridísimo Gonzalo Oliveros, qué gusto saludarte, bienvenido, flaquiguapo, que cada día estás más flaqui, más guapo y más putrimillonario. ¿Cómo amaneció ese cuerpazo?
1: Aquí en Nueva York, cuando es la 1:15 p.m, en donde está empezando ya este eclipse en los Estados Unidos parcial, en otras partes del mundo, en España, en Portugal, en Bélgica, un eclipse total de sol. Aquí se va a ver poco. Hay gente que viajó, de hecho, hasta España para ver la totalidad de este eclipse. Se va a ver mucho mejor en la parte norte de España que en otros sitios. En Portugal se va a ver poquito y se va a ver, por supuesto, en otras partes norte de Europa. Pero ahí, como lo están viendo ya a través del 3.4, está comenzando este eclipse. Aquí, obviamente, hay mucha gente que ya se compró estos lentes para ponerlos muy claros. Pero dejemos un momento el eclipse. Si quieres, regresamos de hablar de él acá en Times Square. Pero yo me quedé con la duda de este niño que vive en Hermosillo y que tendría que venir a la Ciudad de México, Fernanda, y que pues no tenía los recursos. ¿Qué fue lo que pasó con eso?
0: Fíjate que te agradezco enormemente la pregunta, Gonzalo. A ver, para quien no tiene idea, le pusimos de nombre Mateo. El periódico Excelsior hizo una investigación en donde un niño que tiene alguna condición de síndrome de Down, autismo, quería hacer su examen para ingresar a la UNAM y resulta que él vive en Hermosillo, vino a la Ciudad de México para hacer su examen y cuando llegó a la Ciudad de México después de vender, su mamá se llama Mónica, de vender todo lo que tenían para que él pudiera hacer su examen en la Ciudad de México e ingresar a matemáticas aplicadas, a estudiar con su condición, resulta que estando en la Ciudad de México le dicen que no va a presentar el examen en la Ciudad de México, que se tiene que ir a Tijuana. Se mandan cartas a la UNAM, el periódico Excelsior hace una investigación muy ardua, muy profunda. Resulta que cuando ellos van de regreso a Hermosillo, después de haber venido con una mano adelante y otra atrás de vender todo lo que tenían, ¿de acuerdo, Gonzalo? De regreso a Hermosillo, llegan a Hermosillo y la UNAM les escribe una carta diciendo, ¿qué crees, Mateo, si te aceptamos el examen en Ciudad de México? Ajá. Pero ya no tenían dinero para venir. Así de fácil. Y ayer Fabiola, que platica esta historia, esta investigación del Excelsior con Pascal del Río, yo le pregunto a Fabiola ayer en el programa, ¿qué pasó con este niño? Pues están varados en Hermosillo. No tienen manera, no tienen dinero de venir para venir a la Ciudad de México a estudiar. Y en ese instante, Gonzalo, yo me acordé de mi aplicación de Aeroméxico, de la cantidad de millas que yo tengo, de kilometraje, puta, pues ahí te encargo 150 vuelos de avión al año, pues es una locura. Y les dije, yo les doy el boleto de avión a la mamá y a Mateo. Salí de aquí, de ¿qué tal, Fernanda? Gracias a los comentarios que me enviaron, pero sí quiero compartir con ustedes que hablé con Alex Cerón de Aeroméxico. Y a Alex le dije, yo necesito que tú te pongas de acuerdo con una señora que se llama Mónica. Aquí está mi tarjeta de puntos. Y había que pagar un dinero en efectivo, en tarjeta de crédito, pues. De dinero. Unos puntos y otro dinero. Le dije, aquí está la tarjeta de puntos. Aquí está mi tarjeta de crédito. Alex Cerón, de Aeroméxico, que es mi cómplice, que es... Alex habla con Mónica... Y Mateo y Mónica viajan este sábado a Ciudad de México, llegan alrededor de las 2, 3 de la tarde. El lunes Mateo presenta su examen, lo va a lograr, y si lo acepta la UNAM, ya hablamos con la señora que habían rentado un espacio para vivir en Ciudad de México, y la señora aceptó respetarles el precio y respetarles el dinero que habían dado. Entonces, de ser así, Mateo, que ayer me escribió, Gonzalo, y me mandó un mensaje con mucho cariño de agradecimiento, le dije, mira, Mateo, él no se llama Mateo, pero así le pusimos en el Excelsior, para que, pues, él no quiere decir su nombre. su condición autista no le es, lo hace muy tímido, pues. No le gusta andar así, con su nombre por todos lados, ¿de acuerdo? Concluye esto de la siguiente manera. Me manda un audio muy lindo ayer en la tarde dándome las gracias. Y yo le contesto, mira, Mateo, hay muy pocos hombres y mujeres que quieren estudiar en México. Si yo encuentro en mi camino una persona que quiere estudiar, si yo encuentro un Mateo como tú que quiere estudiar, para mí es un honor pagar tu boleto de avión y el de tu mamá con puntos, otra parte en efectivo, para que ustedes vuelen a la Ciudad de México y hagas tu examen. Lo único que te pido, campeón, es que lo pases. Pásalo para que te acepten en matemáticas aplicadas en la UNAM y ojalá tú y yo algún día tengamos la oportunidad de darnos un abrazo. Hasta ahí la historia, mi querido Gonzalo.
1: A ver, cuando tú dices somos más los buenos, Fernanda, pues mucha gente piensa que son palabras al viento, que son palabras huecas en un país en donde hay tanta polarización y en donde hay tanta demagogia. Seamos muy honestos, hay mucha demagogia en un país como México. Entonces, cuando when you put your mouth, you put your money, es otra historia. Entonces, yo lo único que tengo que decir es qué bueno por Mateo, qué bueno por su mamá.
0: Ay, sí.
1: Pero bravo por ti, y bravo por Aeroméxico, y bravo por el Excelsior. Porque mira, luego tenemos esta historia de que no se cacarean las cosas.
0: Aquí sí se cacarean. Bravo Aeroméxico, vale, bravo la UNAM, bravo la mamá, bravo Mateo, bravo el Excelsior, bravo, ¿qué tal Fernanda? Bravo nosotros como equipo, bravo el público
1: bravo,
0: más
1: Fernanda
0: inteligente.
1: Familiar.
0: Bravo también bravo el mejor público más inteligente de la radio y la televisión en México. Es que somos más los buenos. Hay gente que no se levanta para ver cómo se chinga el otro. Hay gente que se levanta para trabajar, para ayudar al otro, para ser propositivo, para tener buen modo, para sacarte adelante, pues, ¿no?
1: Pero además, es que hay esta idea, Fernanda, no sé si tú opines igual que yo, en donde pareciera que llevamos un tiempo en donde México, hay quienes tienen este pensamiento que solo puede accionar este tipo de razones o este tipo de resortes el gobierno. Y que si lo hace alguien más es porque tiene un interés ulterior, maligno, perverso, electorero, etcétera, etcétera. No. A ver, si los ciudadanos nos ayudamos unos a otros, lograremos en un futuro sacar más fácil este país de toda la zozobra que vive, la zozobra discursiva, la zozobra de la pobreza, la zozobra de la polarización y, por supuesto, la zozobra de necesidades. No se necesitaría esto si hubiera las condiciones de bienestar para Mateo y para su madre. No las hay, pues tiene que salir alguien a tratar de ayudarles. Y cuando digo alguien, no solo eres tú, sino toda esta red de apoyo que se construyó en horas.
0: Una de las mayores afectaciones que nos dejó Andrés Manuel López Obrador, que son muchísimas, pero una de las mayores, ya no hablo de seguridad, no hablo de salud, que eso es terrorífico, fue haberle dado en la torre a las fundaciones. Haber quitado la Fundación de Ayuda contra el Cáncer de Mama, haber quitado la Fundación de Ayuda a los Presos, haber quitado... Golpear a las fundaciones es uno de los crímenes de lesa humanidad de Andrés Manuel López Obrador. Es así de fácil. Porque nos dejó con esa sociedad que se ocupaba de muchos, los dejó en la lona. En la lona, para su mentado bienestar. Entonces... Sí me parece que ante esa realidad que vivimos en México, nos tenemos que voltear a ver todos y hacer esas sinergias. Excelsior, UNAM, Fernanda, el QTF, Gonzalo, el público más inteligente, Mónica, Mateo, Fabi Guarneros, todos unirnos para una causa, la que nos toque. Y vas a ver si no la sacamos adelante, ¿cómo de que no?
1: Pues mira, me da mucho gusto escuchar esa historia desde una zona en donde ves pasar a mucha gente y que parece que toda esta gente es inconexa. Porque cuando estás sentado en Times Square, para la gente que no conoce, sé que es poca la que nos ve en el 3.4 que nunca ha visto Times Square, porque puede ser uno de los lugares icónicos del mundo.
0: A ver, enséñanos.
1: Pues saber que sí puede haber esa conexión. O sea, si tú ves aquí y ves esto y ves más o menos cómo, pues aquí es, a ver, la celebración más famosa de Año Nuevo
0: ahí.
1: Es aquí.
0: Sí, sí.
1: Es exactamente donde yo estoy sentado. Y aquí en este edificio que tengo acá, ese es donde cae la famosa bola, ¿no? Que ahí la ven. A ver, voy a tratar de mover un poco el teléfono.
0: A ver, explica la bola, explica la bola.
1: A ver, voy a intentar. La bola que es que no la pueden ver porque soy muy malo para enfocar. Pero la bola es esta cosa que va cayendo, una bola de Swarovski, y que es la que marca el inicio del nuevo año, ¿no? Exacto. Y es una bola que tiene una tradición de décadas aquí en los Estados Unidos y específicamente en Nueva York.
0: Te mando un abrazo, mi querido Gonzalo. Sigue disfrutando. Gracias por reportarnos desde allá. Ya no pudimos hablar de las estas cosas que se llaman preciosas perseidas que vamos a ver hoy en la noche, sobre todo en Arrecife Alacranes. Volvemos.
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2: 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Estás escuchando a Fernanda Familiar. ¿En qué tal, Fernanda?

0: ¡Qué barbaridad! ¿Es el 12 de septiembre mentiras?
1: Sí, sí.
0: 12 de septiembre.
2: Hoy es sí. Sentidos opuestos en el auditorio.
0: Yo lo tenía apuntado para hoy. Yo ya me estaba arreglando para
3: mentiras
0: irme a mentiras.
3: Mentiras con mentiras.
4: Mentira que hoy sea mentiras.
0: Mentira que... por Dios, es el 12 de septiembre.
2: 12 de septiembre.
0: Que además no estoy en México.
2: No, caray.
0: ¿Cómo puede ser eso posible?
2: No tengo ni idea.
0: ¿Sí saben que se vendieron en 2 horas los boletos?
3: ¿En serio?
0: 2 horas. Mentiras, Auditorio Nacional. Bueno, pues mira, esperemos entonces la lluvia de Perseidas, que eso es una belleza. A ver, Perseidas, ¿cómo lo podríamos describir radiofónicamente? Óscar López, líder de innovación en Conpaqui, experto en temas tecnológicos. Emilio Valles Vidrio, Santiago Bissell, público más inteligente de la radio y la televisión en México. ¿Dirías que es un brillo, como una raya en el cielo brillosa, pero que no es una? Son cientos de miles al mismo tiempo.
2: ¿Se o sea, como estrellas fugaces?
0: Exacto, pero muchísimas.
2: O sea, como una lluvia de estrellas fugaces.
0: Exacto.
4: Como si estuvieran soldando algo y se ven así las chispas.
2: A mí me sonó como a molusco marítimo.
0: ¿Cómo por molusco?
2: O sea, la palabra Perseida me sonó como a molusco.
0: Mira, es que ve qué belleza.
2: Ah, ¿ya viste que si lo buscas en Google te aparece uno?
0: Te aparece uno, te sale una Perseida. Busquen Perseidas en Google y te aparece el efecto Perseida.
3: Yo pensé que me agarraste así de asalto mental y dije, ¿está hablando de un filósofo o de qué?
0: ¿Quién era? ¡Qué chistoso!
3: Yo lo asocié con algo, dije, vamos a ir por Odiseo, vamos a ir por algo de filosofía, Perseidas.
0: ¿Tú pensaste en qué?
2: Perseida me sonó como molusco.
0: Molusco. ¿Tú?
4: No, yo sí había escuchado.
0: De Perseida.
2: Ay, Perseida es más inteligente que nosotros.
3: Era un filósofo. Yo sí, dije, filósofo.
4: Yo sí llevé matemáticas. Ay,
0: a ver, hay un lugar, se va a ver en muchos lugares esta lluvia de Perseidas, ¿de acuerdo? Más el eclipse. O sea, es un día muy importante, astronómicamente hablando, y para quienes tengamos la posibilidad de verlo, pues va a estar canijo. Va a ser algo que no vamos a olvidar. Entre menos luz haya, más ves. Entonces, ahí ya corremos una desventaja importante, sí, viviendo en una ciudad.
3: Salga de la contaminación.
0: Claro, porque hay mucha luz, entonces, pues luz con luz no se ve. ¿De acuerdo?
4: Exacto.
0: El mejor lugar para ver hoy en la noche las Perseidas, y ahorita vamos con el tema de inteligencia artificial. Yo no sé si ustedes saben que el último territorio mexicano, al sur, antes de ya volverte Guatemala y Belice y todo lo demás, se llama un arrecife de alacranes. Así se llama, arrecife de alacranes. Es un lugar que van los buzos, que van a snorkelear, que van, porque es un arrecife de los más importantes del mundo, ¿de acuerdo? No hay hoteles, no hay desarrollo turístico. Eso quiere decir que tú llegas por lanchita o por barquito o por catamarán o por la madre que entra al agua, ¿de acuerdo? Y duermes ahí. Y la única luz que tienes a la redonda es la del posible barco en el que vayas, o la lanchita, o la moto, o lo que te encuentres.
2: Y precioso lugar, ¿eh? Lo estoy viendo.
0: Estás hablando de 140 kilómetros para allá de Progreso. O sea, tú tienes que volar a Yucatán,
3: sí,
0: a Mérida, de ahí te vas a Progreso, y de ahí agarras un barquito y estás a 120, 140 kilómetros para adentro del mar para llegar a Alacrán. Es que es precioso. Ojalá buzos que...
2: Y aquí, mira, dice, habitan 4 de las 7 especies de tortugas marinas que existen en el mundo, 24 especies de tiburones, 136 de peces, 34 de corales y cientos de especies más que hacen de este ecosistema algo extraordinario.
0: Bien, ¿hasta ahí vamos?
4: Hasta ahí vamos.
0: Perfecto.
4: Bien.
2: Órale, qué interesante.
0: 2 de las personas con las que viajé, a este viaje que acabo de llegar, que nos fuimos a estos 3 países, 2 de ellas van a estar hoy en la noche
4: allí,
0: ahí en el arrecife Alacranes, en una embarcación en donde, si te tocó camarote, qué bueno; si hay cama, qué bueno; si no, duermes en proa y en popa y en el suelo, donde sea, Pero el tema es ver, porque la lluvia de Perseidas empezará como a las 8 o 9 de la noche y va a durar mucho. Y ellas, con, estoy hablando de esa embarcación que yo conozco, van 7 personas. No sé si van otras embarcaciones, pero yo sé que 2 amigas mías van a estar ahí. Yo les pedí que si tenían señal, me mandaran por favor imágenes, porque una de ellas es una gran fotógrafa, Alejandra, para poderlas compartir con ustedes, el público más inteligente.
3: Se ve que no va a haber señal. Ya estoy viendo la isla, se ve que no hay antena repetidora, ¿eh?
0: Pura
3: se ve
0: madre,
3: que
0: no va a haber. Se ve que
3: ya lo vi, se ve una islita así de 2
2: kilómetros. Se ve que el Infinitum, el Total Play, se quedaron como unos 115 kilómetros, les faltaban unos 15 para llegar.
3: Mira, yo vengo acá con el área de tecnología y eso es bueno a veces, sí. Es muy bueno el.
0: Yo vengo acá con el área de tecnología. ¿Por qué va a ser el mejor lugar? Porque no hay luz en un radio, en un diámetro de 80 kilómetros.
3: Sí.
0: Es el mejor lugar para verlo.
3: Y aparte está.
0: ¿No les gustaría estar ahí?
4: Pues sí, como no.
0: Cállate.
4: Ahora, el punto es que ojalá siga durando durante muchos años este ecosistema, porque, como dices, no hay hoteles, no hay nada, y eso lo hace maravilloso. Ojalá no después de, hay que poner un hotelito para que la gente venga a ver las Perseidas cada año.
0: No, así, es que no se puede.
4: No
0: se puede. Es un lugar protegido a nivel mundial. Tú no, es patrimonio de la humanidad. Tú no puedes tocar ese arrecife. Y territorialmente, esa islita que está diciendo mi querido Oscar, que ni madre que tiene señal, ¿no? Sí. Esa islita es el último territorio mexicano. Y poca gente sabe que ese pedacito de tierra es nuestro. Es de México.
4: No, eso está padrísimo.
0: No es de Guatemala, no es de Belice.
4: Digo, por eso te digo, está maravilloso. Ese es el punto y ese es el problema. Que es de México.
2: Que porque está maravilloso.
4: Que es de México. Y entonces al rato
2: A ver,
4: ¿por qué no?
2: Es interesante lo que dice Emilio. ¿Cuántas veces no hemos agarrado? Pues ahorita el ejemplo más grande que tenemos es el mismísimo Tren Maya, ¿no?
4: Estás hablando ayer de las ballenas, por ejemplo.
0: El Tren Maya que devastó ¿cuántos árboles? Millones de árboles.
2: Si tenemos... Como estábamos hablando de todo lo cálido y precioso que puede llegar a ser México, sí tenemos de repente una santa habilidad tan grande para destruir.
0: Bueno, 2 cosas antes de entrar con el mero, mero petatero tecnológico de inteligencia artificial.
2: Mentiras si es el 12 de septiembre.
0: El 12 de septiembre. El 12 de agosto hoy es sentidos opuestos. Y un hombre del público más inteligente de la radio y la televisión en México, me dice, en la barra de Santiago está la entrevista de Alessandra Rosaldo y de Chacho Gaitán.
2: Con el maestro Chacho Gaitán, en efecto.
0: Véanla.
2: Con el maestro, yo quiero decirte que platicar con el maestro Chacho Gaitán es escuchar a un erudito de la música, sí, sin duda, sí, de verdad. Sí. Qué talento de hombre. Y platicar con Alessandra es un... Es un sentido opuesto, mira, completamente distinto, en donde hablas con una mujer sensible, hablas con una mujer con mucho corazón, que ha dedicado su vida desde chiquita a la música gracias a su papá. Entonces, escuchas una perspectiva de una madurez tan única y tan especial, que de verdad vale la pena escuchar esos sentidos opuestos aquí en la barra.
0: ¿Cómo podemos verla?
2: En YouTube la pueden ir a buscar. Los clips están en TikTok. Si quieren ir a ver clips y no se quieren echar la entrevista completa, porque la entrevista dura 1 hora y media. Es una entrevista larga. Normalmente las entrevistas que hacemos duran 45 minutos, 1 hora. Pero tuvimos el placer de platicar con los 2 juntos, en donde nos contaron un poquito de detrás de cámaras del show, que fue organizar después de tantos años el reencuentro de esta agrupación. Y después platicamos un poquito con cada uno de ellos. Platicamos un ratito con Alessandra y un poquito con Chacho.
0: Y lo segundo, nos informa Salvador Trujillo, que es parte del público más inteligente de la radio y la televisión en México, que está presente.
4: Eso.
0: Escuchándonos.
4: Dicho eso, podemos comenzar.
2: Dicho eso, cuéntanos sobre la inteligencia.
0: A ver, ¿cómo va el tema de la Oscar López? Eres una bala en este asunto. Ya te presenté algo, Chava, y los dos son mis consentidos, son la neta del planeta, son bien, bien picudos, bien fregones. A ver, ¿estoy viendo bien que es Pilar Cruz? ¿Estoy viendo bien? No lo puedo creer. No lo puedo creer. Sopeándola. A ver, otro tema.
3: Hoy andamos multitask.
0: ¿Cómo está la inteligencia artificial en las empresas?
3: Mira, estamos ahorita, empiezo con el tema aburrido estadístico, para luego lo bajo a un tema que todos podamos platicar, ¿no? Ahorita la adopción en México es de un 8%, es baja, comparado con los países desarrollados. Si me voy hasta el extremo, Dinamarca está en un 35%. Ahora, la adopción en esta... Adopción tecnológica de inteligencia artificial en específico. Entonces, estamos un 20% que los países desarrollados abajo. Y esto, lo curioso es que no mide si lo estamos utilizando para productividad o no. El promedio de la gente lo está utilizando para embellecerse, lo está utilizando para temas de entretenimiento, está utilizando algo que se llama IA wrapping, que por la traducción básicamente sería un burrito de IA, que te preparan algo que pareciera que es un programa, pero en realidad sigue siendo Cloud, ChatGPT con otra cara y te cobra un intermediario. Entonces, ahorita hay un gran reto dentro de las empresas mexicanas, porque no me gustaría hablar de, ay, esto está pasando en todos los países desarrollados, ¿y qué pasa aquí en México? Tenemos temas bien del puesto de los tacos, de, o sea, que se, con esa cultura mexicana. Número uno, ¿cuántos de ustedes, y se los pregunto aquí a Emilio, a Santiago, a ti, Fernanda, que llegas a la oficina y tienes el archivo final 1.0 guión bajo final hoy, ¿no? Porque estuviste modificando un archivo que no ibas terminando, te mandan un archivo, luego al rato ya traes un desastre. Aquí me adelanto, esto es un escenario terrible para la llegada de la inteligencia artificial, porque de manera masiva, si llevamos a esas personas trabajando en un entorno empresarial, imagínate el desastre que hay de archivos, ¿no? Número dos, no sé si les ha pasado, estás en una empresa y alguien dice, oye, yo quiero brillar con el director, entonces yo tengo cierta información y no te la comparto, solo me la quedo yo.
0: ¡Újule!
3: Entonces, en las empresas mexicanas, esta cultura nos está haciendo que, para que la IA funcione bien, uno, necesitamos tener claro cuáles son los archivos buenos, los que, que tenemos que trabajar. Número dos, tienes este director o esta figura que quiere lucir, que quiere brillar y que dice, ya, yo no te paso el Excel, yo no te paso el acceso a la plataforma porque yo voy a dar esos datos, porque yo voy a brillar. Entonces la IA se queda obsoleta en ese caso con los datos. El número tres es lo que llamaría un zoológico de plataformas. Ah, es que Emilio tiene en Google, ¿no? Pero Fernanda utiliza, no sé, la de Microsoft, otra nube. Ay, pero nos vamos con el de vigilancia y ahora me recibió con un papelito y un listado y eso, pues no lo vemos, ¿verdad? Se van rompiendo todos esos procesos y ahora te traes cerebros que funcionan aquí en México y dices, pues, ¿cómo lo pongo a jalar si todo es una amplificación de un desmadre, literal, ¿no?
0: Con ese desmadre regresamos. ¿A quién? ¿Qué tal, Fernanda? Básicamente, ¿no?
1: Regresamos. 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

0: Ay, no. Desmadre el que traemos hoy aquí. ¿Qué tal, Fernanda? Oscar.
1: Está muy bien.
0: Se va Emilio al baño y regresa corriendo. Y si te levaste las manos, le dices, Santiago, si no, no me toque. ¿Qué les pasa? Bueno, Oscar López. Desmadre el que se arma con estos archivos.
1: Sí, o sea, lo que tenemos ahorita es... Las empresas tienen muchísimo reto en México porque no tenemos ese orden que tienen otros países. A ver, ahorita yo vengo del aeropuerto, ¿no? Y hubo dos momentos donde necesité internet. Llego a un café y digo, ah, me voy a echar un cafecito. Llego muy temprano, a las 8 de la mañana, ok. Necesito internet. O sea, yo ahí al internet le puse Jesucito González, ¿verdad? Porque me va a dar el acceso y Jesucito González arroyó a Gmail... Y eso se va a una base de datos de esta cadena de café y van a tratar de hacerme una venta cruzada.
0: Ay, que pongo la mía.
1: Ah, pues claro, ¿verdad? Porque vienes y dices, aquí están todos mis datos. Las personas también estamos siendo más conscientes de que todo eso lo va a procesar una IA.
0: Entonces, ándale.
1: Es en todos lados. O sea, aquí enfrente dice lo mismo en un restaurante, ya saben, de que está aquí enfrentito.
0: Dilo, el que sea.
1: Con el Tox, ¿no? Llegas y dices, oye, para darte 5 minutos de internet es gratis, pero luego te lo va a quitar. Yo sé, no me lo vas a quitar, solo quieres mis datos reales para que vaya a verificar al correo. No los puse, jesucitogonzalez@gmail y me llamo Jesucito González. Esto cae en las empresas y lo hacemos muchos mexicanos. O simplemente tienes una captura, se los cambio por otra cosa que ustedes han hecho.
2: Oye, no, pues ¿cuántos restaurantes ya han de tener mis
0: datos? No.
2: ¿Cuántas casas de Toño ya han de tener mis datos?
1: Y ahí se va la captura mal o lo que sea. Pongámonos ahora en el tema de que tienes una empresa y dices, oye, Santiago, dámelo. ¿Cómo calificas mi servicio, no? Como hotel, como restaurante. O sea, han estado
0: en esa encuesta. Claro.
1: Y tú no quieres contestar esa encuesta. Por velocidad, pum, pas, pones que sí, que no, que, o sea.
3: Todo muy bien,
1: todo muy regular. O sea, no te vas haciendo una reflexión por cada cosa. Eso se llama contaminación de datos.
0: Si
1: me voy a entender. Porque lo que va a tomar esa empresa es. Va a tomar decisiones sobre esa data que un usuario simplemente capturó por prisa o dijo, me quiero brincar esto. Entonces, lo que tenemos ahora, y se me voy a otro caso erróneo que tenemos dentro del ecosistema persona, empresa en México, y a ver si esto cae en un ejemplo personal, es, ¿ya utilizan ustedes ChatGPT o Claude, no?
2: Eso
1: Claude.
2: Es una, ayer, de verdad, yo no sé qué hubiera hecho, por ejemplo, sin ChatGPT con el tema de los cuadros.
0: ¿Por qué?
2: Con el tema de los cuadros, las medidas.
0: Cuadros que vas a colgar.
2: Ah, cuadros que voy a colgar, de verdad. Se está volviendo una parte muy importante.
0: Para colgar unos cuadros, ChatGPT.
2: Tienes una playera, tienes una pared en blanco.
1: Sí, claro.
2: ¿No? Y le das las medidas a Chat, le di las medidas, le di cuánto medía del piso al techo, cuánto medía de la pared a la ventana, tan, y les dije, estas son las fotos que quiero poner.
1: Sí.
2: Acomódamelas y dime cuánto tiene que medir cada foto.
1: Sí.
0: Órale.
1: Qué curioso. Yo estaba haciendo lo mismo ayer y antier para ver qué cuadros iba a comprar en esta empresa sueca, ¿no? Para ver cuáles quedaban con el marco. Le dije, a ver, no quiero pensar, dame cuáles son las medidas. Estas son las medidas de lo que tengo y dime qué producto tengo que comprar, ¿sí?
0: ¿Tú para qué lo usas, por ejemplo, Emilio?
3: Yo casi no uso chat, ni chat.
0: Trato
3: de ser todavía a mano, como dicen.
1: Pero aquí les va lo que les va a pasar. Ya como lo que está diciendo Santiago, al rato no van a hacer los cuadros. Va a decir, oye, pues mira, me duele el estómago, ¿verdad? Y esto comí ayer.
2: Los
1: y
2: doctores.
1: El psicólogo se va sustituyendo por esto. Y empieza a meter temas personales o temas de diferentes proyectos con diferentes empresas. Y si yo entro a su ChatGPT, y eso que me escucha el auditorio, ¿no? A su historial, todo lo tienen en el mismo chat. Y esa es la parte más básica de utilizar mal una inteligencia artificial, porque entonces al rato te va a decir, oye Emilio, el reporte de ventas que me estás pidiendo, que es un tema súper serio, pues tiene que ver a lo mejor con los cuadros que compraste, cuando no es una relación que quisieras que establezca.
0: No, yo
1: o
0: no.
1: Una sinapsis, ¿sí me lo entiendes?
0: Fíjate, el otro día le pregunté no sé qué cosa a Claude, me dice, ¿quieres que te haga un resumen para el programa? Y dije,
1: espérate, ¿no?
0: No.
1: Exacto.
0: O sea, no le contesté.
1: Ah,
0: sí me explico, no le contesté, no le voy a dar explicaciones a una máquina.
1: Hay un iceberg de la inteligencia artificial y lo que les quiero decir es, el usuario promedio está en ese iceberg allá arriba, donde ni siquiera está entrenando, porque para que esto lo usáramos bien, yo debería de hacer, oye, aquí van temas, a lo mejor si quieres, médicos, ¿eh? O sea, puede ser, pero solamente temas médicos. Y otro error que cometen las empresas y los usuarios es decir, oye, quiero esto. Y Laia dice, pues, él es como el chichichi, amo, ¿no? O sea, yo voy a quedar bien con usted, amo. Le voy a dar lo que me pidió y más. Pero lo que hay que hacer es ese frenarlo. 50% es frenarlo. Claro. Decirle, no, no quiero.
0: Oye, ¿de
1: esto,
0: qué programa?
1: No quiero...
0: Casi, casi para contestarle, ¿de qué programa me hablas?
1: Sí.
0: ¿Programa de qué? ¿De programa de computadora? ¿Programa? O sea, ¿por qué yo...? ¿Por qué tú tienes esos datos
3: sí,
0: míos?
3: Sí, claro, ¿de dónde los sacaste o cómo los sacaste?
0: No, por mi nombre.
3: ¿Cómo los tiene?
0: Porque te entré con mi correo. ¿Yo por qué te voy a decir que necesito algo para el programa?
1: Ahora...
0: Dije, usted, ay, yo ni lo conozco.
1: Ustedes fueron conscientes en el café, a lo mejor, de decir, bueno, di mi correo, sí, al rato sí. Me caen con la bebida del mes, de color rosita o lo que sea, ya sé por dónde...
2: De tu cumpleaños te regalamos.
1: Sí, sí, sí. Exacto. Entonces, en ese sentido, también hay un tema un poco más escabroso. Todos tenemos un contador, todos tenemos un administrador... Y hace no mucho estamos hablando del tema de a nivel gubernamental de lo de los datos con el celular. Y ahora digo, ¿y tu contador está pagando su ChatGPT o no? Porque si no lo está pagando y lo configuró, además, no hay tanto problema, ¿verdad? Porque tus datos permanecen privados. Pero si está utilizando ChatGPT y está subiendo tu reporte de ventas,
0: ¿sí me
1: deben entender? Mm. Eso no somos conscientes ni como empresa ni como usuarios, ¿verdad? Y es algo que tú ya podrías cuestionar, ¿no? Y otra cosa es... O, por ejemplo, dices, ¡ay, qué flojera! Así como Santiago dijo, bueno, qué flojera...
0: Andarle midiendo igual que tú los cuadros.
1: Ahí no hay un compromiso, o sea, ¿verdad? O sea, no...
2: No, deja tú eso. Yo no... O sea, no me considero una persona con semejante creatividad para decir, ¡ay, este va acomodado así! Después uno a la derecha, después uno a la izquierda. O sea, la verdad no me considero.
1: Es un oso bien.
0: Pero
1: o sea, no tiene una
0: consecuencia.
2: Sí, no, tampoco
0: subo. No se te van a caer los cuadros.
1: Pero en algún momento algo puede pasar que ya alguna, como esto empieza apenas a ser regulado en México, luego nos pasa que, oye, por el contador, ¿no? Me regreso y luego voy con un ejemplo personal que diga, oye, pues metí toda la firma electrónica, metí todo lo de la empresa. O el usuario dice, oye, pues es que qué flojera capturar los datos del pasaporte. Mejor déjale, doy la fotografía aquí al y que ya me lo digitalice, ¿verdad? Porque qué flojera capturar el número de pasaporte, mi nombre, mi domicilio. Y hacemos este tipo de cosas cuando hacemos los procesos en las empresas. Y hay una cosa que se llama, a lo mejor es un dato que no mucha gente está familiarizado, que es la anonimización, que es si vas a subir una lista de clientes. Haz de cuenta que tú tienes... Todos tenemos anonimización. Es el hecho de hacer anónimo algo, ¿no? Ajá. Entonces, tú puedes decir, ¿sabes qué? En WhatsApp, ¿no? Tú subes el INE por alguna razón, tápale los datos hasta con el marcador de lo que no debería de ver la otra persona. Eso es una recomendación que yo les hago en el uso de cualquier plataforma.
0: Bueno, oye, en principio no tendrían que sacar su INE con su dirección.
1: No.
0: Punto. El INE y te lo preguntan, ¿quiere su dirección o quiere nada más el código postal? El código postal, ¿por qué vas a tener tus datos de dirección en tu INE?
1: Sí, o ahorras la fotografía y llena el formulario con los datos para que sea consciente, ¿no? Todo este tipo de comportamientos ahorita lo estamos viendo muy fuerte y está llegando...
0: A mí me ha pasado que entro a comprar, me pasó hace unos días, entré a comprar una cosa para el cuello. Ajá. Uh-huh. Para fortalecer los músculos del cuello como corredor de coche, para no verme viejita con el cuello.
1: Con
0: cuando
1: el collarín.
0: Puse a comprar, ya tenían mi tarjeta de crédito. ¿Por qué?
1: Porque hay un historial de plataformas. O sea, todas son pasarelas de pago. Todo lo que hay una empresa detrás, ¿no? Desde Visa, Mastercard.
0: ¿A ti qué te pasó? Ibas a poner un ejemplo.
1: No. Yo creo que hay muchas cosas. Más bien, el ejemplo que quiero dar es que. O más bien el conjunto de situaciones que están pasando y de ejemplos que les traigo ahora tiene que ver con que estamos mezclando o que estamos haciéndole ahí un espejo de nosotros mismos. O sea, esas malas hábitos que ya teníamos en Ajá. temas de seguridad informática, nos fuimos a corte con la palabra desmadre. así lo vimos, dijimos. Eso es una amplificación de ese desmadre ahora con lo que estamos haciendo. Y de información que le estamos entregando a terceros. Por eso hoy estamos ya... ¿Te acuerdas que estábamos en...
0: Sí.
1: En Mundial, pasamos todo eso y venían estos temas de... Hasta de las redes sociales y todo, que ahorita están en gobierno. Mi única recomendación aquí fuertemente es que no solamente recaiga todo lo que estamos haciendo con datos, con inteligencia artificial...
0: Está peligrosísimo eso.
1: ...sobre los padres de familia, sino que vayamos también por las empresas... porque ellos son los que tienen la llave y la receta secreta, que algunos llaman caja negra, algorítmica, de qué están haciendo con esos datos.
0: Yo me acuerdo cuando las empresas empezaron a negar a sus empleados la entrada a pornografía, ¿se acuerdan? O la entrada a jugar. Sí. O la entrada
2: en las escuelas,
0: ciertas aplicaciones. No, hombre, hoy no están calculando a todo lo que se puede entrar, que no tiene que ver con eso.
1: Oye, yo estaba
0: Te puedes meter al sistema de la empresa.
1: Sí. De hecho, ahorita tú puedes agarrar una IA. Venía leyendo un caso acá en el taxi que me gustó mucho, que diga, pues claro, lo puede hacer una IA. Si tienes el conocimiento, alguien que iba a un gimnasio y dice, oye, pues tenía la cita como para 3 semanas para ver si lo aceptaban en ese gimnasio muy nice. Y dice, oye, le pedí a la IA que como pudiera me consiguiera un puesto más adelante, y se lo consiguió para el día siguiente. La IA fue, hizo conexión a nivel base de datos, como vio, voy a hablar un poco técnico, pero que técnicamente la API estaba abierta, o sea, estaba...
0: Sí.
1: Y dijo, pues deja aquí todos tus usuarios de la fila digital y te meto aquí a mañana, ¿verdad? Porque ese poder tiene.
0: Déjame ir a anuncios QTF, regresamos con el Lacheto. Wikichava me dice, los datos están en tu teléfono y entonces nos vamos a reunir. Santiago Bissell, Emilio Valles Vidrio, Salvador, Wikichava, Oscar López, ustedes y yo. En un momento más, después de tomarnos un buen vino. Volvemos.
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6: Sombra protectora. 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

0: Me daban una estadística en relación al vino, Fernando Madero, donde estés, te mando un abrazo, que le entiendo de esta manera, si bien me acuerdo de los datos, querida Pilar Mere.
1: Ajá.
0: De 200,000 botellas, vamos a poner ese número, de 200,000 botellas que se venden en México, 20% es vino mexicano o más.
1: Fíjate, yo creo que se ha incrementado, pero yo te diría que hay un cierto problema para obtener cifras en México.
0: Ah.
1: México es un país de poca producción en términos generales, tomando como referencia el mercado internacional. Es un país emergente, por tanto corresponde a Nuevo Mundo, y nuestro mercado en este crecimiento tan acelerado que todavía tiene una curva ascendente, la realidad es que te encuentras bodegas, y en ese sentido de varias dimensiones. Después te encuentras quienes hacen vino, rentando bodega, comprando uva, etcétera. Te encuentras los que hacen etiquetas. Y mira, habiendo estado un tiempo muy cercana a todo lo que es vino mexicano, costaba mucho trabajo tener estadísticas. Creo que es aventurado. Lo que sí es importante mencionar es que el crecimiento cada vez es, no solamente el consumo per cápita es importante, y además para nuestros estándares un crecimiento muy afortunado. Se habla de que cada persona al año consume unos 600, que es nada en el mundo, ajá, del vino, pero nuestro crecimiento es muy importante. Se habla que hoy tenemos 16, 17 zonas vitivinícolas, ya tenemos la primera indicación geográfica, en fin, hay un crecimiento importante. Y también tenemos una participación mayor en ese pastel. Yo creo que estamos hablando de un 30%, pensando en todo el vino mexicano.
0: 30%.
1: Sí, pensando en todo el vino mexicano. Lo que nos dice, cruzando información de agricultura, de economía, de relaciones, etcétera. Porque aquí hay un tema también muy importante. Hay una parte que se destina al extranjero y que ese, de alguna forma, es como nuestro punto de hoy, el vino mexicano en el extranjero. Yo creo que vale la pena mencionarlo por varias razones. Lo primero, me regreso un poquito porque venimos de la vendimia de
0: Qué belleza, Pilar, ¿cómo les fue?
1: Ay, divino, de la fiesta de colores. Y bien, muy bien. La verdad es que siempre nos va bien. La gente de LHT es
0: entrañable. No saben la sonrisa de Pilar platicándonos.
1: Ay, sí, es que me acuerdo y me quiero regresar.
0: Sí, sí.
1: Y mira, que la he vivido muchísimos años. Siempre hay algo nuevo, pero reencontrarse con amigos también es muy bonito. Y quienes tenemos la oportunidad, viajamos un poquito antes, vamos al viñedo, se les platica a los medios que nos acompañan. En esta ocasión, además, sommeliers, influencers. Hicimos una cata de vinos orgánicos, de nuestros vinos de uvas orgánicas.
0: Nos platicaste este tiempo mientras estabas por irte allá.
1: Exactamente. Entonces, siempre es maravilloso. Y viene muy bien el tema porque dentro de todo lo que hacemos, que ya saben, la misa de acción de gracias, para agradecer que tenemos uvas, recuerden que vendimia es cosecha, después hacemos la bendición de la primera molienda.

0: Raica, ¿va?
1: ¡Ay, guau! Wow. Sí. Que no nos dijiste porque era secreto. Porque no sabía, era digo, secreto.
2: No podía.
1: Sí, era
2: no
1: secreto podía. El Leachetto, pero ¿qué tal?
0: Pero
1: no,
0: bien,
1: qué
0: muy lindo, muy lindo. Y qué después maravilla. De eso todavía hay un DJ, hay cena, en fin, es un evento muy completo. Pero la parte medular importante para nosotros es cuando el licenciado Luis Alberto Cheto se presenta en el foro, invita a los colaboradores, wow, y da obviamente el conocimiento de los premios que se han obtenido a nivel nacional e internacional. Y esto es un tema que está muy casado con esa evidentemente participación en el extranjero. Y solo este año, bueno, contando 25 y un parte de 26, te diría que el Leachetto obtuvo 49 medallas en concursos en todos lados.
1: ¡Wow!
0: Sí, les podría decir que en Londres, en Japón, en Estados Unidos, etcétera. Todos estos premios, que incluyen medallas de oro, de plata, de bronce, menciones especiales, todo esto es importante porque es el reconocimiento a nivel internacional de nuestra calidad. Es también un, y creo que es la validez de participar en concursos y obtener reconocimientos, porque es un argumento muy bueno para venta y también para asesoría de nuestros propios clientes. Ellos pueden confiar que no somos solo nosotros los que estamos diciendo que finalmente nuestros vinos son muy buenos, sino que hay ese reconocimiento avalado por jurados muy especializados. Y te decía, esto está muy relacionado con una política que el Leachetto tiene. Primero, atender un mercado local, como lo ha hecho desde 1928, y en esta evolución y el creciendo, como es el caso de reconvertir Viña Alegre en un viñedo orgánico, en fin, hay muchos ejemplos de esto, en tener nuestros viñedos propios y demás. Pero también es cierto que tenemos la clara conciencia, y son palabras de licenciado Cheto, de democratizar el vino y hacerlo cotidiano. Y esto solo se puede hacer con vinos de calidad a precios accesibles. Entonces, si bien lo hacemos por vino mexicano, también, y por las mesas mexicanas, también lo hemos hecho a nivel internacional. Y es aquí donde los números no te mienten. Uh-huh. Mira, como yo te decía, México es un país todavía de relativamente pequeño. Si comparamos con Europa en general, con países de América, pues con Chile y Argentina, en fin. Sin embargo, el hecho de poder tener toda esta capacidad que nosotros tenemos, que ese liderazgo proviene desde el campo, lo cierto es que nos permite tener diferentes líneas para diferentes mercados. La calidad es un no negociable, pero sí competitivos a nivel internacional.
1: Bueno, es que justamente, a ver, cuando ella habla de los premios, lo dice con una sencillez. No, hombre, eso está canijísimo. Son más de 1,000 premios,
0: no,
1: 1,200.
0: No, ya muchos más. O sea, nuestra campaña era decir más de 1,000 premios, porque ya saben que en términos de comunicación es más fácil englobarlo así, pero ya estamos rebasados en esa cantidad.
1: No, pero además compites con países muy, muy fuertes.
0: Bueno, normalmente,
1: vitivinícolamente
0: sí,
1: hablando, pues.
0: Claro. Y buscando justo esta información, te digo, acusando información que existe y que ustedes pueden encontrar finalmente, de estas 16 zonas vitivinícolas, ¿quién va a tener la cabeza en producción y obviamente comercialización? Va a ser Baja California. Muchas razones históricas que aquí hemos platicado, pero al final es así. Y evidentemente hay dos de las grandes empresas, que esto es bien importante mencionarlo, fíjate. Uh-huh. En el mundo tenemos, y también por factor de moda, si tú quieres saber tendencias, tenemos la idea que las grandes empresas hacen vino industrializado, y eso es irreal. Empleamos conocimiento, experiencia y tecnología, pero esto es lo que nos permite, y la gente que sabe de tecnología, como Wikichava, nos permite tener control de procesos. No quiere decir que el vino sea una receta, no hay manera, porque trabajamos con la naturaleza, pero si tenemos un control de procesos.
1: Claro, pues vas a acertar,
0: claro,
1: la calidad lo mejor que se pueda, ¿no?
0: Exacto. Y entonces,
1: en que no haya esa variabilidad, pues, de
0: y
1: sabor.
0: Sí, puede haber ciertos cambios, a lo mejor en percepción de sabor, pero no en calidad. La calidad no se mide solo por el sabor, ese es un elemento muy importante, pero se mide por este control, incluso químico, que se tiene de alcoholes, taninos, acidez.

0: etcétera, etcétera. Entonces, bajo ese entendido, resulta que nosotros exportamos a 17 países. Esto, a lo largo de todos nuestros 98 años, casi el siglo, puede haber variado. Evidentemente, las condiciones de exportación a veces son muy duras, porque tienes que exportar de acuerdo a las prácticas políticas y reglamentos de cada país, lo que se dice fácil, pero no es real. Y entonces, evidentemente, las grandes empresas somos las que tenemos una capacidad de responder a un mercado nacional e internacional. Claro. Y en ese sentido, mira, a la cabeza en países de exportación, y esto yo te diría incluso de las empresas medianas o pequeñitas que llegan a exportar, pues está Estados Unidos, ¿verdad? Esos son nuestros vecinos comerciales. Pero en el caso de nosotros, yo les pediría que entren a la página y que entren para todo, ¿no?
1: www.lazeto.mx.
0: Y ahí van a encontrar, se meten en la pestaña de premios y van a encontrar varios de los países, porque en nuestro caso, evidentemente, pues es Estados Unidos, Canadá, Japón, Europa y otros mercados. Pero lugares como Bélgica, Noruega, Suiza, España, Japón, Polonia, Dinamarca, Holanda, República Checa, son muchos de estos países en los que exportamos y que, como yo les decía, al final, y ese es un tema interesante en la vendimia, esta información tiene que ver con nuestra participación en concursos, con nuestros premios obtenidos hasta el día de hoy, que seguiremos evidentemente exponiendo nuestros productos al ojo de los jueces internacionales y que, como les decía, con gran satisfacción podemos decir que en ese periodo 25-26, porque lo hacemos de acuerdo a esta calendarización, a la vendimia, pues obtuvimos 49 premios.
1: Gracias, querida Pilar, gracias. Hablemos de esto la próxima semana.
0: Hablemos más
1: de los 49 premios. ¿Qué quiere decir?
0: Claro, y además podemos específicamente mencionar algunos que son...
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0: Ahora sí estoy rodeada de puro picudo, así como lo oyen. ¿Y esa puesta de sol? Es lo que está sucediendo
1: ahorita.
0: En este momento, en no sé qué lugar sea, pero la playa está llena, la gente está sentada. Es en Europa, ¿qué parte de Europa?
2: Ser España.
0: Ha de ser
2: es España porque es donde se va a ver
0: el más fuerte.
2: El más intenso,
0: es España, sí. Pues. Pero ¿qué playa de España? Pues es que dicen España como si. Sí. Es pues México.
3: México.
0: Ajá, ¿dónde? Yo dije claramente Arrecife de Alacranes. Se ve un cielo oscuro con un rayo de luz muy importante, el mar calmado y la gente en espera de este eclipse. En fin, estoy rodeada de puro picudo. Emilio Valles Vidrio, lado derecho, Wiki Chava, lado derecho. Lado izquierdo, Oscar López, Santiago Bissell, familiar. Y de frente, el público más inteligente de la radio y la televisión en México, para atrás y para los lados, el equipo QTF. Quedó claro quién está en la reunión, ¿verdad?
2: Gran equipo.
0: Gran
2: hay
0: equipo
2: en la banca también esperando para pasar. Hay equipo en dirección técnica.
1: Todo. Está la reta.
0: Está la reta, etcétera, etcétera. Bien. Wiki Chava, veníamos de platicar con Oscar López del tema de la inteligencia artificial, de cuidado. Hay cosas en las que nos puede ayudar, pero otras pues no estamos muy enterados, no le sabemos. Y más allá del manejo de las redes que podemos tener o en inteligencia artificial con Claude, ChatGPT, Gemini, etcétera, etcétera, etcétera, aguas con las empresas,
2: sí,
0: que tienen que tener un buen uso de este tema. ¿Resumí bien?
2: Sí, muy bien.
0: Más o menos, ¿sí?
2: Esto, no, totalmente captado.
0: Bien, ahora, ¿cómo administrar nuestros archivos para hacer respaldos ordenados? Y trae una crayola.
2: Es que traigo material didáctico.
0: ¿Qué es esto?
2: Entonces, no, lo que tú estás viendo, pues sí, parece ser una crayola, tiene cara de crayola, color, todo.
0: Es crayola.
2: Pero es una unidad USB de almacenamiento.
1: ¿En forma de crayola?
2: En forma de crayola.
0: ¿Ah?
2: Ahora, y
0: de
2: esto
0: 64
2: es,
0: gigas.
2: Es de 64 gigas. Y esta es la puerta de entrada para entender que todos administramos información, sí, datos, archivos, desde la escuela, prácticamente desde la primaria hasta el nivel empresarial que tú quieras. Y hace rato que Oscar decía, es que hay personas, y no es broma, que tienen el archivo aceptado, el corregido, el archivo
0: el boceto,
2: no sé qué, versión 3, versión 4, guión bajo,
0: bajo,
2: la, la, la. Bueno, y vamos al final, les voy a dar un consejo para todo ese tipo de cosas, para los duplicados y la, la, la. Bueno, entonces, lo que vemos es que siempre vamos a necesitar organizar. Y hay algo que se llama el respaldo, que pues lo hacemos,
0: sí, sí,
2: algunos
0: sí,
2: lo
0: sí,
2: hacemos,
0: sí,
2: lo hacemos bien, tenemos nuestra unidad. Pero hay otro que yo le llamo el respaldo migajero. Con respaldo pinche. ¿Qué es esta USB que todos luego tenemos? ¿Sí o no? En un cajón.
0: Que por cierto, estaba haciendo
2: Emilio...
0: pinche tu USB.
2: Sí.
0: No, lo pinche, sí, con lo pinche va perfecto.
2: Exacto.
0: Porque está re fea. ¿Qué
2: exacto
0: es eso?
2: Exacto. Bueno, todos tenemos una USB que está como. Pues
0: fea.
2: La tenemos ahí fea y todo, pero ahí tiene datos importantes, seguramente.
0: Sí. Ajá.
2: ¿Sí?
0: Ajá.
2: Lo importante, estará fea la USB, pero qué tal lo que está dentro.
1: Pero ahí están sus cuentas bancarias, para sí, que te pongas pila, Emilio. Y
4: ¿Cuánto ahorita está en...?
2: Ahí puede haber ese tipo de información. Entonces, la primera, y vamos a arrancarnos con esta serie de recomendaciones de cómo mejorar estos archivos. La primera es tener bien claro y bien definido una primera carpeta para trabajo o para cosas personales. O sea, ese es como que de entrada. Y también si Oscar nos quiere ayudar al quite y entrar aquí, le paso el balón y todo, también que nos diga.
0: Uh-huh.
2: Entonces,
0: sí,
2: yo recomiendo mucho.
0: ¿Tú también tienes de esas así, medio chafas?
3: Ahora yo voy al nivel empresarial. Por ejemplo, yo en la computadora, si conectas una USB, no va a agarrar. Porque por seguridad de la empresa, yo no puedo conectar ningún dispositivo.
0: ¡Bolas!
3: Y si
0: para
3: mi...
0: que no te lleves información.
3: Exacto. Y de hecho...
0: Digo, nada más para que sepan a qué se dedica el señor que están ustedes escuchando y viendo, pues nada más maneja el 60% de la facturación en México.
3: Sí, y en
0: Compact
3: ¿Ah, sí? también...
0: Esa cara puse, Julieta, cuando yo me enteré. ¡Ay, güey!
3: ¡Ay, güey!
0: Sí.
3: Y política interna acá de la empresa, ya medio chistosa, es si yo, por ejemplo, ahorita como Emilio, que se fue hace rato al baño, ya lo estoy echando de cabeza, si yo dejo mi computadora abierta y alguien manda un correo electrónico diciendo, oye, hoy desayuno, invito yo, Oscar López, a todo el departamento de tecnología, lo tengo que cumplir porque es el correo de la vergüenza, de la seguridad. O sea, no puedes dejar tu computadora si no estás tú enfrente de ella desbloqueada. O sea, es la parte mecánica de no puedes conectar USB, bueno, pero la parte...
0: Pues mira, que invites un desayuno, pues ya te atoraron, pero que le bajes lana a otra persona.
5: Sí, sí.
0: O que mandes un correo amedrentando a alguien a tu nombre, pues está canijo.
3: Sí, digo, por políticas, aquí hablo de políticas empresariales, Wiki muy bien lo dice, empiecen por aquí. Y a nivel empresarial yo les digo, ustedes tienen un compromiso también fuerte con la
2: Porque les voy a dar una historia de terror. Esta no es de Anabel ni no. Una empresa que vendía seguridad. Entonces ella, la empresa llegó con, a ofrecer sus servicios y le dicen esta, fue en Argentina, no, que no te, no, yo aquí ya tengo mi seguridad. Se estaba muy acalorada ahí la discusión y dijeron, bueno, si tú logras vulnerar mi seguridad, te contrato. La empresa lo que hizo, estuvieron ahí pensando qué voy a hacer, qué voy a poner, que la, la, la. ¿Saben qué se les ocurrió? Alguien dijo, vamos a usar rastrillos.
0: ¿Rastrillos de tu barba?
2: De para la barba. ¿Cómo que rastrillos? Mira, es una empresa de TI. La mayoría son hombres.
0: ¿Qué es eso?
2: De tecnología. De tecnología de la información.
0: Ah.
2: Es una empresa tecnológica. Entonces,
1: sí, no.
6: Yo también iba a preguntar lo mismo. No,
2: si nosotros así, ¿cómo?
0: ¿Cómo que no?
1: Mira, yo me persino.
0: ¿Cómo se les ocurre? ¿Nosotros qué es TI y ellos cómo? ¿Ignorantes?
3: Sí, no, vi mi acta de nacimiento y me ofendí.
2: Entonces, lo que hicieron fue contratar a unas edecanes para entregar unas muestras de rastrillos con una USB promocional que traía la información supuestamente de la marca, pero lo que hizo esta empresa de seguridad es poner todas la las vulneraciones que pudiera encontrar en una USB y se pusieron afuera de esta empresa. Entonces estaban las edecanes y empezaron a entregar ahí los rastrillos con su USB y como nomás esperaron, esperaron pacientemente.
0: ¿A qué un empleado?
2: Y un empleado metió la USB.
0: Andaba le metió el virus, andaba cachondo el empleado y le mandó el virus a toda la empresa.
2: Exacto. Claro, por eso tiene sentido lo que dice Oscar.
3: Por eso los puertos están bloqueados, porque una cosa es que yo me lleve información o que alguien se lleve información, la otra es que alguien conecte la computadora y al habilitar el puerto, pues se mete el bicho. Ese es el problema.
2: Ya estamos aquí poniendo. Pero bueno, ok, entonces ya tenemos para administrar nuestros archivos esta primera parte, bien definidas las carpetas de trabajo, bien definidas la parte personal, o si es para educación, lo que tienes de la escuela en un lado y lo que tienes como que sería la primera parte. La segunda son todos estos archivos que tenemos de descarga que están en tu computadora. ¿Qué? Desarrolla ese.
1: No, pues sí, es que todos los archivos que de repente guardas y dices, ¿y qué les hago? Y ya cuando quieres bajarlos, o ya se te borraron, o metes un virus, o...
2: Es correcto. Entonces, parte es algo llamado higiene digital, que no tiene que ver nada más con la limpieza. La higiene digital son todos los hábitos que deberíamos de tener en términos de tener ordenados nuestros respaldos, tener ordenados nuestros archivos. Desarrolla esa risa.
1: No, no, pues es que...
0: Desarrolla la risa.
1: Pides demasiado, Wiki.
0: ¿Tú no tienes nada de eso?
1: Pues más o menos, pero sí de repente el... Te va rebasando. Entonces, de repente no haces la copia de seguridad todos los días. Se te van quedando archivos atrasados. Empiezas a guardar fotos o cosas y de repente dices, ¿y cuándo depuras eso?
6: A mí me pasa mucho con las fotos.
1: ¿Sí?
0: ¿Cuántas fotos tienes, Santiago?
6: Yo sí he de tener varias. Oscar. Unas cuantas tantas.
3: Lo que pasa es que ahora no es nada más es la foto del recuerdo. 1900. Es la foto del déjame ahorro tiempo. Porque es como, me ahorro tiempo, tomo un taxi en el aeropuerto, déjale tomo foto al ticket, déjale tomo foto a este documento para después leerlo, o sea, ahora la fotografía realmente ya no es la del recuerdo la que traemos en el celular, sino la que nos hace convivir con todos los documentos.
2: Tomar cuatro fotos de lo mismo.
3: Sí.
2: Vamos a tomar, nadie se toma una foto de una selfie, nada más una, te tomas 2, 3, 4, 10.
0: Yo conozco a 2 adolescentes, son un poco cercanos a mí. Ya son grandes, no, arriba de adolescentes, que se disparan en una forma de apretar el botón de la foto que tira 400 fotos en un segundo.
6: Pero las tira en la misma foto. O sea, pues, estás tirando ráfaga. No son... O sea, no te cuenta las fotos por separado.
0: La cara de Oscar. Otra vez el peina.
2: No, nada.
6: No te cuentan las fotos por separado, pues.
2: Bueno, ya que estamos pues en esos lados, sí, váyanse, claro. Los que tengan iPhone, váyanse a las carpetas, a los archivos. Ya ven que abren las fotografías y hay una parte que tiene las colecciones o las carpetas. Si se van hasta mero abajo, van a encontrar una sección que dice duplicados.
0: ¡Ándale! Todos. ¡Ah!
2: Les dije, órale, que les iba a dar consejos.
4: ¿En Google o dónde?
2: No. En tus carpetas de
3: En tu administrador de fotografías.
2: En tu administrador de fotografías te vas a donde están los álbumes y vas a encontrar
6: aquí uno que dice duplicados.
0: Mira nada más esto.
2: Y ahí puedes hacer dos cosas: eliminar cada duplicado, o te da una opción también para que las combines y te digan ya nada más las va a juntar. Y como dice Santiago, las fusiones, como dice Santiago, es una ráfaga, tengo 400 de una misma, la fusionas y se convierte en una. Y tú puedes seleccionar la más importante.
3: Oye, otro tip complementando lo que dice Wiki Chava, es el tema de que ya tenemos IA en nuestros teléfonos, ¿no? Entonces, el buscador, utilicémoslo, por ejemplo, hace rato les decía, el ticket del taxi, ¿no? Yo lo voy a facturar. Pero sé que lo que ya no está en este mes ya no lo necesito y ya se quedó en mi galería. Entonces, puedo poner ticket y que me haga toda la agrupación y simplemente selecciono todo y vámonos, ¿no? En vez de ir por el carrete dándole a ver sí o no, digo, ¿de qué tengo mucha basura? ¿De qué tipo de fotografía ya no quiero? Y hago la búsqueda sobre eso y elimino de tajo, de manera agrupada, en vez de estar perdiendo tanto tiempo, lo elimino de una vez, ¿no?
6: Es a ver, también, Wiki, o sea, de los duplicados que dijiste, tengo 742. No es nada. ¿Cómo? Tengo 25,000 fotos.
4: Bueno, ¿25,000 fotos?
6: Aquí nada más.
0: ¿Tú cuántas tienes?
4: No, yo me preocupo por... No, es que de verdad, yo no entiendo para qué guardamos tantas fotos.
0: Wiki, ¿cuántas tienes?
2: Yo sí debo tener como unas 8,000 nada más.
0: 8,000
2: Nada más.
6: Tengo 25,973 fotos.
3: Oye, y todavía nos falta las generadas por IA, ¿verdad? Que subimos y que
0: decimos.
3: Sí, no, esa es mi versión. Esa es mi versión. Calamardo guapo de la...
2: Nos está mostrando, Oscar, una foto.
0: Nos está mostrando una foto donde, la verdad, estás más guapo en persona.
3: Es que, bueno, aquí es una exageración que me gusta poner cuando trato de explicar algo, que decir, oye, estamos generando no solamente lo que menciona Wiki, que dice, oye, tenemos las fotografías que fuimos conscientes, sino aquellas que generamos con la inteligencia artificial y que ahora también se convierten rápidamente en IASLOP o basura.
2: Basura digital.
3: Ajá.
2: Ahora, esto que les decía de la higiene digital, tú dices, Emilio, es muy complicado, pero si yo te dijera todos los días, mira, vas a tener que lavarte los dientes, bañarte, cambiarte, ponerte calzones, quitártelos antes de bañar. Todo esto que te digo que ya haces, que son parte de tus hábitos, básicamente esa es la idea de la higiene digital. Es decir, que sean hábitos también que tienes. Me llegó un archivo, inmediatamente ya lo usé, lo copié todo y lo elimino en ese momento. Y yo ya trato de hacer un poco eso, no crean que...
0: Déjame ir a anuncios QTF y regresamos, de veras.
5: Basura aquí.
2: 700 duplicado.
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0: El año pasado fue la primera cumbre de inversiones, año 2025. Karim Goudiaby, que forma parte del equipo de Grupo Imagen, que es el gurú de las bienes raíces, así de fácil, creó una empresa que se llama Neximo. Y hoy creo que son más de 3,000 personas que venden, rentan en todo el país. Es un poder que hay importante en lo creado por Neximo en México. Tú necesitas una bodega para meter coches, te lo rentan ellos. Tú necesitas una casa de 2x2, te lo rentan ellos. Tú necesitas lo que necesites. Los bienes raíces es con Neximo. Y está Alejandra Padilla, directora ahora de la cumbre de inversiones, el maratón de los 3,000. Ahorita vamos a platicar de eso. Uh-huh. Pero es la segunda cumbre. Yo me acuerdo el año pasado, Alejandra, que cuando vi la magnitud de la cumbre, dije, ay, canijo, este se aventó, pero la casa por la ventana. ¿Cuánta gente fue el año pasado?
1: Muchas gracias, Fernanda, por invitarme a tu espacio. Pues realmente Karim siempre, siendo este líder que va por más, como bien dices, creó Neximo, ahora se llama IA de México, estamos IA de México, estamos en toda la República Mexicana. Y realmente Karim es una persona que siempre tiene una visión de qué más se puede hacer, ¿no? Él fue creador de uno de los portales más inmobiliarios más importantes que están aún aquí activos en la República. Y gracias a esta visión y a este empuje que tiene Karim, siempre busca la manera de poder ir más allá. Y creamos este primer evento que se llamó Cumbre de Inversiones Inmobiliarias el año pasado, que tú y tu equipo tuvimos la fortuna de que nos acompañaran ahí. Hicimos un programa ahí en vivo con ¿Qué tal, Fernanda? Y llegamos a congregar más de 9,000 asistentes en todo el evento. Un solo día del evento se congregaron más de 9,000 personas. ¿Entre qué personas estuvieron ahí? Evidentemente desarrolladores, asesores inmobiliarios, asesores de inversiones, y también la gente que estaba buscando este lugar en donde convergieran todas estas oportunidades para poder conocer estos negocios, estas formas de poder generar y crear patrimonio a través de las inversiones.
0: A ver, ¿qué tipo de inversiones? Aquí podemos ser 4 inversionistas potenciales, ¿no?
1: Es correcto.
0: Por ejemplo.
1: Sí, sí, sí.
0: ¿Qué nos proponen?
1: Mira, el evento ahora se llama Maratón de los 3,000. Lo que queremos hacer en este evento es primero capacitar a los asesores inmobiliarios. Nosotros somos asesores patrimoniales dentro de IAD y también dentro del sector inmobiliario. Nosotros nos dedicamos a ayudar a la gente a construir un patrimonio a través de viviendas, terrenos, pero también estos tipos de inversiones diferentes, alternativas. El objetivo de este evento es poder capacitarlos para entender la radiografía del inversionista. Tú puedes necesitar un terreno, una casa, un departamento o alguna inversión alternativa que te genere ingresos pasivos. Y es ahí donde vamos a tener oportunidades de inversión en tierra, tierra residencial, tierra comercial. Tenemos también oportunidades de inversiones residenciales, casas, departamentos y alternativas. Que lo mencionamos alternativas, estas inversiones que son 100% pasivas, donde tú te apalancas de un negocio, colocas tu capital y ese capital va generando por ti rendimientos, ganancias, mientras alguien más lo opera y tú solamente recibes ingresos pasivos.
2: No, yo, a ver, la verdad,
0: prendemos micrófono, por favor.
2: Gracias. Soy un cuate de 25 años. Soy un cuate que vive con finanzas, la verdad, muy apretadas, ¿no? De repente ve imposible el hecho de decir, pues voy a meter tanta cantidad de dinero a una inversión para poder empezar a ganar, porque lo ve lejano, lo ve, la verdad, bastante lejano. Entonces, ¿qué consejo me podrías dar? Porque sé que hay muchas mamás escuchándonos con hijos de mi edad. ¿Qué consejo nos podrías dar a todos los chavitos que tienen ganas de empezar a crear un patrimonio para en algún momento poder llegar a comprar nuestra casa o tener nuestros coches o poder vivir en paz, ¿no? En tener una seguridad económica. ¿Qué consejo o cuál es el primer paso que podemos dar nosotros para poder entrar al mundo de las inversiones.
1: Primero, sabemos, gracias al programa de Karim, que en México hay una cero educación financiera.
0: No hay.
1: Primero es capacitarte y aliarte, o sea, apalancarte de gente que nos dedicamos a eso para hacer un plan. Tú ahorita estás en una edad excelente. Si yo hubiera tenido tu edad y hubiera conocido estas herramientas, ahorita a mis 40, mi vida, mi historia sería totalmente diferente. Primero es entender que todo tu sueldo no se tiene que ir a cubrir al 100% de tus gastos. O sea, realmente tienes que poder hacer un plan con porcentajes. ¿Cuánto se va a mi vivienda? ¿Cuánto se va a mis gustos? ¿Cuánto se va a mis cosas necesarias como mi teléfono, mi comida? Pero también entender que no porque yo gane más, tengo que entonces comprarme el mejor carro o subir de celular o irme al siguiente gimnasio o pagar la membresía más cara.
0: No, te quedas donde estás y ahorras.
1: Exactamente. Y con esos ahorros, lo ideal es siempre tener un ahorro. Y ese ahorro, utilizar parte de tu ahorro, no utilizarlo todo en inversiones y apalancarte. Parte de ese ahorro primero lo puedes utilizar en apalancamientos, interés compuesto, negocios que te van a ayudar a que esos 50,000 pesos que tienes con un interés compuesto en un año, dos años, cinco años,
0: o sea, eso
1: se puedan duplicar.
0: Lo puedes explicar luego bien,
1: claro,
0: ¿no? Porque
1: sí, es tiempo,
0: o sea,
1: es corto.
0: Hay cursos para eso, ¿no?
1: Claro.
0: Me imagino.
1: Claro.
0: ¿Dan ustedes cursos?
1: Sí.
0: A ver,
1: en el programa de Karim. De hecho, lo que queremos invitar a toda la audiencia es que se conecten a nuestra página del evento, que es www.cumbredeinversiones.com, en donde van a poder registrarse. El evento es 100% gratuito para inversionistas, para asesores inmobiliarios. Se van a poder registrar, van a poder acceder a estas capacitaciones, a estas sesiones, información que vamos a estar compartiendo de la mano y de liderazgo de Karim, para que asistan a nuestro evento, que es el 24 de septiembre, en el Centro Banamex de la Ciudad de México.
0: Es una joya el evento, ¿eh? Se los juro, de verdad es una cosa. Es 9,000 personas en una tardecita, en un día. No, hombre, pero conferencias, pero talleres, pero todo lo que quieran, todo lo que. A mí se me hace que deberías de vivir la experiencia, de meterte a un curso, porque lo que dices, no tenemos. Yo aprendí a punta de trancazo, pero mal. Mal, ¿eh? Muy mal. De repente tuve una deuda en aquel momento, estoy hablando hace muchos años, de 30,000 pesos que era imposible pagar porque yo ganaba 5.
1: Es correcto. Y este evento lo que queremos hacer es un ecosistema. ¿Por qué? Porque toda la gente que va a estar ahí va a ir con un solo objetivo. Nosotros, los asesores inmobiliarios, asesores patrimoniales, es capacitarnos para dar las mejores referencias y herramientas para el inversionista. El inversionista poder ir a un solo lugar, un solo día, y estar directamente con el desarrollador. No hablar con un chatbot, no hablar todo por internet, por WhatsApp, conectarme vía remota. Y ahí poder conocer estas oportunidades de inversión seguras e inteligentes. Y para el desarrollador también tener la oportunidad de poder permear sus desarrollos, sus negocios con los tomadores de decisiones, con los inversionistas y con los asesores patrimoniales, para que en un solo día, en un solo evento, puedas conocer las diferentes opciones. Ahora, la tecnología ahorita es una herramienta hermosa. Tú puedes meterte a internet, pero a veces para quien está buscando en qué invertir o cómo invertir puede ser un arma de dos filos. ¿Por qué? Te llega demasiada información que no sabes cómo realmente procesarla y a veces decides no avanzar. Entonces, el objetivo de este evento es que tú puedas ir 24 de septiembre en el Centro Banamex y conocer todas estas oportunidades de negocio y aparte aliado o más bien apalancado de nosotros. Vamos a estar todo el equipo de Karim ahí también ayudando a la gente.
0: Miren, Alejandra Padilla, algún día le voy a pedir a Karim nuevamente que venga al programa a contarnos su historia. La historia de Karim es una cosa muy impresionante, porque si tú crees que tú no tienes nada, ese hombre de veritas no tenía ni madre, nada, o sea, cero. Además, viviendo en un país, siendo migrante, una cosa, no había algo que le pudiera dar luz. Hoy es uno de los inversionistas en bienes raíces más importantes de México. Tiene casas, tiene una estabilidad económica, sacó adelante a sus papás, él te lo cuenta. Pero empezó a los que 20 años,
1: sí,
0: 21,
1: sí, más o menos 20 años.
0: Porque no tenía de otra, la vida lo había enfrentado a eso. Entonces, me parece muy importante que veamos, miren, yo quisiera cerrar la entrevista de esta manera y de manera muy real. Estoy sorprendida desde que regresé de viaje. Yo aterricé la semana pasada. En los recientes 4 días, 3 personas con estabilidad económica me han hablado para decirme que tienen problemas económicos. Tres. Y me puedo sumar entre ellas como una cuarta, que no siento la holgura, me siento muy atorada económicamente. Estamos, yo antes no sentía yo eso. Entonces, estas cumbres de inversiones 2026, por ejemplo, esta, te dan una entrada de dinero con la que tú no contabas, pero tienes que aprenderle. Karim me contaba que había una señora que no tenía tampoco en qué caerse muerta. No había manera. Llegaba a ganar 300,000 pesos al mes por la venta o renta de bienes inmuebles. Es una opción. Oye, si hay biólogos manejando un taxi, pues no está de más que haya un biólogo vendiendo bienes raíces.
1: Es correcto.
0: También.
1: Es así. De hecho, estos eventos son para apalancarse, para tener conocimiento, para que tú entiendas que no solamente los que tienen mucho recurso pueden invertir. Realmente podemos invertir todos, pero lo ideal es comenzar con las herramientas y con el acompañamiento adecuado. Por eso Karim creó este evento, que ahora es cumbre de los 3,000, el 24 de septiembre.
0: www.cumbredeinversiones.com, anuncios QTF.

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0: No. Quiero saludarte. Pásale, por favor, Pilar Cruz.
1: Me metí acá.
0: ¿Hace cuánto tiempo no estás en este estudio conmigo?
1: En este micrófono.
0: En este micrófono que compartimos tantísimos años.
1: ¿Cuatro años?
0: Pero ya se acabó.
1: Se acabó, ya voy a regresar.
0: Tenemos una cosa nueva que se llama Pilares de la Salud.
1: Así es. Pilares de la Salud, que va a hablar de productos de verdad homeopáticos, medicamentos, no suplementos alimenticios, con permisos de COFEPRIS. Cada publicidad y cada palabra que va a decir Fernanda y yo está aprobada y avalada por COFEPRIS, y no es un producto, son una línea de productos, pero van a ser un primer hijo.
0: Fíjense qué bonito nombre del producto. Ella es Pilar Cruz. Se llama Pilares de la Salud. Y si tú quieres ver a alguien saludable, búscala.
2: Claro.
0: ¿Verdad?
2: Completamente de acuerdo. Sí, claro que sí.
0: Cállate, echando tiro.
1: Con menopausia y todo.
0: Vamos a seguir en este momento, si les parece. Pueden agarrar sus teléfonos.
2: Claro, sí.
0: Y seguir Pilar es de la Salud en Instagram.
2: Juntos, separados.
1: No, Pilares de la Salud.
0: Pilares de la Salud.
1: Pilares de la Salud. La Salud en todas las redes sociales, hasta en YouTube, que ni sabía que existía, que uno quiera una red social.
0: Pero ¿ah, sí?
1: Sí.
0: ¿Es red social?
3: ¿Cuál?
0: ¿YouTube?
3: Sí,
2: claro que es red social.
3: WhatsApp es una red social.
1: Yo creí que la única que no sabía eso era yo.
0: No, pues ya somos dos. Te invito a comer para ver si podemos hacer eso.
2: Ya somos todos.
0: Perfecto. Regresa pronto.
1: Voy a regresar.
0: Por
1: con
0: favor.
1: Mi nuevo hijo, y feliz de volver aquí a este micrófono y de quererte tanto y quererlos tanto.
0: Tanto, de verdad, gracias.
1: Terminen un bonito programa.
0: Muchas gracias, mi querida Pilar. Muchas gracias. ¿Ya la sigues?
3: Ya.
0: Bueno, ¿cómo ve el programa, chavos?
4: Muy bien, aprendiendo mucho de tecnología el día de hoy. Redes sociales y nuevos conceptos, TI.
0: A ver, el TI.
2: Ahorita te juro que lo primero que me vino a la cabeza fue preguntarle esto de las inversiones, y dije, entonces ya van a saber cuánto vas a invertir.
0: ¿Cómo?
2: Entonces ya te van a anunciar otras cosas distintas. Porque dijo en algún momento, hay muchas personas que de las cuales quieren invertir, que le preguntan a ChatGPT cómo invierten cierta cantidad de dinero.
0: Ajá.
2: Y lo primero que me vino a la cabeza es, órale, ya te pueden manipular.
4: Acuérdense, ¿sí? Huella digital es todo lo que dejamos.
2: Te juro que con el tema de la conversación que tuvimos.
0: No le pregunten a ChatGPT ni a Claude,
2: esas cosas.
3: No, porque te contesta lo que de alguna manera te redirige, ¿no?
4: Sí.
0: ¿Cómo?
3: A lo que quieres, a donde quiere que caigas. Sobre todo hablando de dinero.
0: No, eso no lo hagan.
4: Y paguen su ChatGPT, paguen su Cloud, porque si no, todo ese dato es información pública. Mucha gente no lo sabe.
0: Es carísimo.
4: $400 mensuales.
2: No, Cloud, 5,000, ¿no?
4: No. Ese es el contrato como Plus Ultra. El promedio son
3: 359 pesitos pago yo, por ejemplo.
0: ¿Cuánto?
3: 359
2: por
3: pesitos
2: chat,
3: pago yo por Cloud.
4: Y configúrenlo.
0: ¿Cómo le hago para pagar eso? Estoy tan ignorante ahora. ¿Y qué dijo? ¿Y qué
3: Vamos a hacer el básico de todo. Sí,
0: pues ahí están. No es el tutorial,
3: están las inteligencias artificiales generativas, y ahí tú puedes, al momento de generar una cuenta, te pregunta si tú quieres otro plan. Si quieres subir a Pro, si quieres subir a empresa.
4: Importante. Uh-huh. Porque luego dices, ¿ya utilizas ChatGPT? Sí, es el gratuito. Ya cuando lo pagas, utilizas otro modelo, y realmente es como si tuvieras una persona al lado. Es más inteligente y procesa más rápido. Cuando decimos, tú y yo tenemos el mismo ChatGPT, si yo estoy en la calle, no tenemos el mismo chat. Yo tengo uno a nivel de desarrollo. Hay como cuatro niveles más arriba de procesamiento. Del gratuito hay como cuatro niveles más arriba que se venden. Dependiendo cuánto le quieras.
2: O sea, yo soy el normal, Wiki Chávez el pro. Ándale, así te la puse.
0: Y yo estoy, yo no soy. No existo, básicamente. Nuestra mexicana rifada el día de hoy, sí están listos, ¿verdad?
2: Sí, yo dije
0: que la mesa estaba gruesísima, puro picudo, ¿no? Porque estamos Oscar López, Santiago Bissell, Emilio Valles Vidrio, Wiki Chava, el público más inteligente de la radio y la televisión en México. Ajá. Y Sareli Ramírez. Sareli Ramírez Tapia es una mujer. Bueno, primero, ¿qué edad tienes?
5: 25.
0: Aquí hay dos personas de 25 años. Es la persona estudiante de 25 años, mujer seleccionada para participar en la edición que se llama STEM for Girls 2026 del International Air and Space Program. sea, traducción en Houston, Texas. ¿Qué es eso?
5: Así es. Muchas gracias por invitarme, a primero, Sarai, que nada. Gracias. Y es un programa de ciencia y tecnología aeroespacial. Técnicamente es aprender cómo funciona la ciencia aeroespacial actualmente. Y pues esta edición es específica para mujeres líderes, para, pues sí, liderar estos espacios dentro de las ciencias y STEM, que normalmente son ocupados para hombres. Entonces,
0: sí, son ocupados por hombres, ¿verdad?
5: Sí, bastante.
0: Eres de las pocas. ¿Cuántas mujeres hay? Bueno, yo sé que ahorita eres única en este.
5: Ah, muchas gracias. Específicamente no tengo el dato. Esta edición es únicamente para mujeres. Y sé que es como la segunda, tercera vez que se hace específicamente para mujeres. Pero normalmente...
0: O sea, ¿es medicina aeroespacial?
5: Es ciencia y tecnología aeroespacial. Es STEM. Ciencia, tecnología, ingeniería y matemáticas. Esas son las áreas. Y justamente yo dije, bueno, a lo mejor y no va tanto con mi perfil, porque pues al final del día medicina, pero pues tiene mucho que ver con ciencias. Y con todo esto que pasó en la misión Artemis 2 y así, muchísimos avances tecnológicos y científicos y médicos que han habido.
0: A ver, cuéntanos cuáles, por ejemplo, que no le sabemos.
5: Uno que a mí me llamó muchísimo la atención en esta edición de Artemis 2, que fue hace poquito, fue cómo se llevaron células de médula en chips para ver cómo funcionaban en espacios de microgravedad y cómo, pues, al final del día, al estar en espacio, en estos lugares, pues sí, en el espacio, no hay demasiada radiación. Entonces, esa radiación lo que hace es que puede modificar nuestras células, cómo funcionan las radioterapias, las quimioterapias, bueno, quimioterapias no, pero radioterapias sí, y cómo, qué esperar en misiones a largo plazo, qué es lo que se está buscando al final del día. Y así hay millones de cambios fisiológicos que suceden en el cuerpo. Por ejemplo, aumenta la presión intracraneal, aumenta la presión ocular, también los líquidos del cuerpo se redistribuyen, pasan muchísimos cambios.
0: ¿No se les va la onda? Perdón, una pregunta tan sencilla. ¿No se les llega a ir la onda de repente estando en el espacio?
5: He escuchado que sí, y también he investigado, que sí hay como ciertos cambios psicológicos que suceden, porque al final del día pues están aislados en espacios muy pequeños, aunque siguen teniendo esta comunicación con la Tierra todo el tiempo, sí llegan a haber como momentos en los que pues estos cambios psicológicos suelen ser muy complicados. Además de que, pues me imagino, eso sí ya no lo sé, pero me imagino que ver la Tierra, el espacio donde estamos todos desde fuera, ha de ser brutal.
2: O sea, ahora tiene sentido por qué llegó Katy Perry loca. Ahora todo tiene sentido.
0: Santiago, ¿por qué estuvo loca?
2: ¿Qué? Besó la tierra, ¿no? Llegó, sí. Le dio un beso a la tierra y dijo, peace and love, una cosa así, dices.
0: Órale.
4: La mandaron en un viaje pagado por
5: SpaceX.
0: Mandaron a varias.
4: SpaceX era Elon Musk, ¿verdad?
0: Mandaron a varias mujeres.
4: No, eran de Jeff Bezos. Eran
0: de Jeff Bezos. A varias mujeres, todas guapísimas. ¿Cómo decirlo? Y ella sí besó la tierra. Bueno, ¿tú qué vas a hacer? Vas del 1 al 7 de noviembre. Hay que juntar dinero, ¿para qué? Cuéntanos.
5: Así es, para el programa, técnicamente. El programa incluye absolutamente todo y es una semana inmersiva completamente intensiva en la que se nos enseña cómo funcionan las instalaciones del Johnson Space Center, que es la NASA. Y todo se hace ahí y técnicamente se dan problemas reales. Hacemos diferentes equipos y se dan problemáticas reales a resolver y el equipo con el mejor proyecto es enviado el proyecto a la Estación Espacial Internacional.
4: Qué interesante. En el espacio hay problemas bien específicos. Recuerdo alguna vez haber leído de que los astronautas regresaban con como brillitos, así como la lluvia que estábamos viendo en la tele, pero la traen integrada.
0: ¡Ah, hijo!
4: Porque hay partículas tan pequeñas que traspasan todo el casco, el cerebro, los ojos, entonces llegan con ciertos brillitos después de los viajes que es literal, es que tu cuerpo, ya sabes, a una cosa micro pequeña que básicamente te pasa por de un lado al otro en el espacio.
0: Es que, fíjate, Sarely, ¿cómo dices algo tan interesante? Nosotros lo vemos desde la Tierra con otra dimensión, con la dimensión de la Tierra. Y luego te das cuenta cómo te engaña la inteligencia artificial. Porque hay ciertas cosas que te presenta la inteligencia como si estuviera Artemis en el espacio y no era. O porque no flotaban las cosas, o porque no tenía por qué haber cables. Y nos engañamos al ojo nosotros que estamos en la Tierra para saber lo que ven ellos, que no tiene que ver con lo que nosotros vemos.
5: Claro. Y el simple hecho de dimensionar estas misiones que al final del día son globales, o sea, cosa que nos compete a todos, ha de ser impresionante estar allá arriba, verlo desde fuera, ver, a lo mejor me estoy desviando un poco, pero ver lo pequeños que somos como humanos y la globalidad, o sea, no solo la globalidad, sino todas las galaxias, o el universo, todo lo que hay detrás, es me vuela mucho
0: a
5: la cabeza.
0: A mí me dijo aquí un hombre que se fue al espacio, me dijo, es que cuando tú estás allá arriba y ves que no hay fronteras, te das cuenta lo tonto que es el ser humano.
5: Claro.
0: Wow. ¿Cómo podemos ayudarte, Sareli Ramírez?
5: Tengo un GoFundMe que me ayudarían muchísimo compartiéndolo. Estoy buscando aliados estratégicos, no solamente, pues a lo mejor, y 10 pesos, 5 pesos, lo que sea.
0: Es que la meta es reunir 95 mil pesos.
5: Así es.
0: Esa es la meta, para que en 2 meses puedas cubrir la inscripción, el viaje, el hospedaje y otros gastos relacionados en esta participación en Houston.
5: Sí, así es.
0: ¿Hay algún patrocinador que nos pueda ayudar?
5: Me podrían ayudar mucho.
0: GoFundMe, se llama De México al Espacio.
5: Así es.
0: Para que te busquen y pues lo que sea, pero juntar 95 mil pesos, porque sin duda nos vas a representar muy bien.
5: Ah, muchas
0: duda.
5: Gracias.
0: Lo vas a lograr. ¿Nos avisas cómo vas con
5: claro
0: el tiempo?
5: Que sí.
0: ¿Tienes 2 meses para juntarlo?
5: Así es.
0: ¿Cuánto llevas?
5: Llevo a la fecha, específicamente.
0: Sí.
5: Un segundo.
0: Sí. GoFundMe, de México al Espacio, Sareli Ramírez.
5: Llevo 27,870.
0: Bueno, ahí vamos. No, nos faltan 70. Uh-huh. Me carga. Bueno, 70. Sí.
3: Se puede.
0: Vamos poniendo,
3: sí,
0: se puede. Gracias, Areli. ¿Con qué se quedan? ¿Con qué se van?
4: Yo con el tema de Steam, creo que es un tema a aplaudir ahorita con este cierre. Que seas una mujer en general en la industria del TI es algo muy plausible, y más sobre todo que vas hacia la parte dura de la ciencia, no hacia la parte administrativa, y eso para mí, yo me quedo
0: wow
4: con eso.
2: Me quedo sin duda también con este proyecto, con esta noticia. Donen, a ver,
0: sí,
2: parte
0: a ver,
2: de lo que
0: avísanos
2: quiero decirles es,
0: sí,
2: hay muy poco apoyo a los chavos,
0: sí,
2: hoy en día, y te lo
0: sí
2: digo siendo chavo. hay muy poco apoyo, y la verdad no lo merecemos, creo que hay gente muy talentosa allá afuera.
0: Sin duda. Avísanos, por favor, cuando te falte ya poquito en la recta final, que si no lo has alcanzado, júrame que nos hablas y a ver qué chingados hacemos en este micrófono. ¿Te parece?
2: Nos encueramos. Nos encueramos. Por
0: le damos nuestro salario. Nos encueramos.
2: Por 500 baros.
0: Abrimos todos una cuenta de OnlyFans,
4: sí,
0: para recaudar dinero.
4: Se trata de apoyarnos.
0: Se trata de apoyarnos, de andar.
6: 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En la FENAPO será el primer gran evento en San Luis Potosí, donde se desplegarán perros, robots y androides para realizar labores de vigilancia, inteligencia y reconocimiento, anunció el gobernador Ricardo Gallardo. El deterioro de las vialidades en la zona industrial ha obligado a las empresas instaladas en este corredor productivo a destinar recursos propios para realizar reparaciones emergentes. La Fiscalía General de la República informó que se realizó la detención de Ángel N., exgobernador de Guerrero, en 2014, por el caso de la desaparición de los estudiantes de Ayotzinapa.
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11: Con 17 votos a favor, 0 abstenciones y 0 votos en contra.
12: Cualquier hijo de vecina sea fiscal.
11: 6 votos en contra,
12: que cualquier hijo de vecina sea fiscal. Claro, claro. Claro.
11: Recuerdo al público, por favor, permita continuar con la sesión. En consecuencia, con 17 votos a favor, 6 abstenciones, 6 votos en contra y 0 abstenciones, aprobada la minuta con proyecto de decreto que reforma el artículo 122 bis de la Constitución Política del Estado Libre y Soberano de San Luis Potosí.
13: Así fue como esta mañana de miércoles 12 de agosto del 2026 se definió pues hacer una reforma a los requisitos para elegir al nuevo fiscal general del estado, al o nueva fiscal general del estado, en una sesión extraordinaria que convocó la mañana de esta mitad de semana el Congreso del Estado. Desde muy temprana hora de la mañana, los diputados lo volvieron a hacer y volvieron a realizar modificaciones a la Constitución del Estado de manera fast track, así al amanecer casi de este miércoles, a que lo que muchos de los diputados del Congreso, algunos ni siquiera lo sabían o los tomaron por sorpresa. Por ejemplo, la diputada de Morena, Gabriela Torres, declaró que aunque no es inconstitucional esta reforma aprobada hoy por la mañana en sesión extraordinaria, sí se debió de haber realizado un mayor análisis técnico. Esto dijo Gabriela Torres.
14: Es decir que es inconstitucional, pero sí requería un mayor análisis técnico y como comento, sobre todo, el proceso legislativo que esto llevó y que, bueno, yo tengo entendido, por ahí hay una versión de que hubo una comisión el día 6 de agosto. Yo como integrante de Juntas Constitucionales no tengo ningún oficio, no fui convocada bajo ninguna circunstancia, sino hasta para el lunes 10.
15: O sea, ¿no hubo reunión de la comisión el día 6?
14: No, oficial y mediante un oficio, que es lo que nosotros sustentamos, que fuimos convocados, pues la Comisión de Puntos Constitucionales no envió un oficio para sesión de comisión el día 6. El día lunes se lleva en la sala de previas. Yo no pude acceder a través del link que envían para Zoom. La sesión se convocó el domingo por la noche y pues no nos brindaron esa oportunidad que hay con antelación de por lo menos 24 horas de mandarnos convocar.
13: Bueno, esto fue lo que pasó esta mañana de manera sorpresiva en esta sesión extraordinaria a la que incluso los propios diputados de la Comisión de Puntos Constitucionales declara, bueno, Gabriela Torres, no fueron ni siquiera convocados a comisiones para la discusión de este dictamen. De hecho, les saludamos en esta tarde, les saluda Jonathan Flores en esta imagen informativa de mitad de semana y vale la pena saber qué fue lo que sucedió. En la línea telefónica, nuestra compañera periodista Jimena González, que ha estado en el Congreso del Estado en esta sesión extraordinaria que vaya que hasta los propios diputados otra vez vuelve a tomar por sorpresa, pero otra vez vuelven a hacer esta misma estrategia. Te saludamos con gusto, Jimena. Buenas tardes.
16: ¿Qué tal, Jonathan? Buenas tardes. Así como lo comentas, el día de hoy, con 17 votos a favor, 6 en contra y 0 abstenciones, el Congreso del Estado aprobó la reforma al artículo 122 bis de la Constitución local para modificar los requisitos de elegibilidad de quien aspire a ocupar la titularidad de la Fiscalía General del Estado. En una sesión extraordinaria que estuvo marcada por reclamos ciudadanos y cuestionamientos sobre el proceso legislativo, el diputado Héctor Serrano explicó que la reforma tiene como objetivo dejar de vincular los requisitos para encabezar la fiscalía con los establecidos para una magistratura del Supremo Tribunal de Justicia, al aclarar que se trata de funciones distintas. Además, señaló que se busca establecer condiciones específicas para el cargo y homologar los requisitos con los previstos en la legislación federal. El único posicionamiento en contra durante la discusión fue el diputado Luis Emilio Rosas, quien cuestionó la premura con la que se votó el dictamen y la falta de un análisis suficiente. Si bien manifestó estar de acuerdo con diferenciar los requisitos entre la Fiscalía y el Poder Judicial, advirtió que coincidir con la finalidad general de una reforma no significa aceptar un dictamen insuficientemente analizado.

0: Vaticano. Durante la sesión, las manifestantes pidieron a los diputados reflexionar su voto al considerar que el Estado requiere una persona con amplia experiencia y conocimiento de San Luis Potosí para desempeñar un cargo de tal relevancia. También criticaron que la sesión extraordinaria fuera convocada apenas 2 días antes, obligando nuevamente a los legisladores a interrumpir su periodo de receso. Pese a los reclamos, el dictamen fue aprobado con 17 votos a favor y 6 en contra, estos últimos correspondientes a toda la bancada de Morena y al diputado Crisógono Pérez López. Tras la votación, las manifestantes expresaron su rechazo a la reforma y señalaron que con los nuevos criterios cualquier hijo de vecino podría ser fiscal. Hasta aquí la información.
1: Gracias, Jimena González, por este reporte de lo que sucedió esta mañana en el Congreso del Estado, así, de manera de sesión extraordinaria. Bueno, 2 días antes, algunos les avisaron, porque a otros diputados no. Tal y como mencionaba Gabriela Torres, no hubo una comisión para revisar esto en la Comisión de Puntos Constitucionales. Y ahora, al amanecer de este miércoles, pues tenemos ahora sí que un mañanero, a final de cuentas, con cambios a los requisitos para elegir un nuevo o nueva titular de la Fiscalía General del Estado. La gran pregunta es, ¿por qué? ¿Cómo por qué? ¿Ya no quieren que termine Manuela García Cáceres pues en su papel como fiscal hasta el 2031, que es cuando le toca a ella salir del cargo? Lleva apenas 2 años en el papel como fiscal general. ¿Por qué se hacen estas modificaciones de manera tan intempestiva, sin una revisión profunda legislativa? Es ahí entonces donde hay una gran pregunta en esta tarde que por lo pronto no ha sido respondida. En otros temas que también han acaparado la mirada de San Luis Potosí, lamentablemente le informo que asesinaron a un estudiante de la Universidad Autónoma de San Luis Potosí. La violencia cobró la vida de Salvador N., era conocido como Salvita, un joven de 21 años de edad, estudiante de la licenciatura de criminología en la Facultad de Derecho y destacado atleta de tiro con arco, que es la imagen en la que aparece en pantalla para los amigos de la versión en video, practicaba tiro con arco. El joven falleció el viernes pasado tras recibir impactos de bala durante un asalto. Además de representar a su facultad en competencias nacionales de tiro con arco, Salvador era conocido por su espíritu emprendedor. Dentro de la comunidad universitaria vendía alimentos para poder financiar sus estudios y apoyar económicamente a su madre. Su despedida congregó a cientos de personas y compañeros que pues han hecho pues un llamado urgente, no solo de solidaridad a la comunidad estudiantil, sino también una exigencia de justicia. Incluso familiares emitieron una carta abierta a la presidenta Claudia Sheinbaum para pedir justicia por el joven. En esta rechazan que se haga una deshumanización de las víctimas y enfatiza que Gabriel Salvador no es una cifra más ni un dato estadístico del Secretariado Ejecutivo del Sistema de Seguridad Pública. Es un joven, era un joven con proyectos, con familia, con historia, y lo que más coraje da, un joven sano, un joven deportista, un joven de bien, un joven que quería desempeñar un papel en la vida pública, en este caso estudiaba criminología, y la delincuencia de nueva cuenta le arrebata la vida a un joven pues sano, un joven ejemplar. Bueno, pues esto indigna a la comunidad estudiantil y también es lo que está presente en esta tarde de miércoles. Hoy fue una mañana de accidentes en San Luis Potosí. Se registraron 2 hechos automovilísticos pues en diferentes zonas de la ciudad. Primeramente, le reporto que se registró desde la mañana de este día en la carretera 57 un fuerte choque automovilístico en la zona de la carretera 57 rumbo al distribuidor Juárez. Se provocó una gran cantidad de tráfico por este choque de una camioneta, un camión repartidor de garrafones de agua con un vehículo particular. Ambos se embistieron en la zona de los carriles centrales de la carretera 57. Hasta el momento se menciona que hubo personas lesionadas, pero si

0: que decirle, desde la mañana de hoy hubo una gran cantidad de tráfico que llegó hasta la zona del eje 122. De ese nivel de tráfico estaba colapsado hoy por la mañana por este accidente protagonizado por este camión repartidor de garrafones de agua y un vehículo particular. Tuvieron alcance y hasta el momento se queda el reporte con personas lesionadas. Esto en carretera 57. También hubo otro accidente automovilístico esta misma mañana también en la zona de la carretera La Pila y Villa de Arriaga, casi cercano a la armadora General Motors. En este se vieron involucrados dos vehículos compactos. Tras el fuerte impacto, una persona presuntamente habría perdido la vida. El vehículo quedó totalmente destruido por el choque que se tuvieron de estos ambos vehículos particulares. Le repito, carretera en La Pila hacia Villa de Arriaga, casi cercano a la armadora General Motors. Este también sí tuvo un saldo fatal, un saldo mortal. Una persona perdió la vida. Bueno, pues es parte de lo que se ha tenido en esta mañana en San Luis Potosí. Vamos a mensajes, es la 1:12 p.m. Es Imagen Informativa y estamos comenzando. Regresamos.
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11: 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Medio bocate incorpora más de 4 gramos de fibra y el 15% de ingesta diaria recomendada de ácido fólico. Es libre en colesterol y rico en grasas monoinsaturadas y potasio, además de estar recomendado para la salud del corazón. 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
11: 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Por eso te compartimos lo que hacen los superalimentos por tu cuerpo. Las semillas de chía son ricas en proteínas y fibras. Contienen omega 3, un sustituto ideal para quienes no consumen pescado. Tienen propiedades para el cuidado de la piel, la pérdida de peso, el control del colesterol, el cuidado de la salud cardiovascular, el control de la diabetes y ayuda al sistema digestivo.

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1: Muy buenas tardes, echemos un vistazo a cómo se encuentran las principales vialidades de la zona metropolitana de San Luis Potosí. Encontrarás tráfico en Pedro Moreno, desde Fernando de Magallanes y hasta Fausto Nieto, para que lo tengas muy en cuenta. Carga vehicular en Avenida Universidad, desde la Cineteca Alameda hasta la calle 5 de Mayo. También en Manuel José Otón, desde las inmediaciones de Plaza del Carmen y hasta el Museo del Ferrocarril. Tráfico también en General Mariano Arista, desde la calle Independencia y hasta las inmediaciones del Colegio Sagrado Corazón de Jesús. De momento, Avenida Salvador Nava Martínez, el Río Santiago, así como Circuito Potosí, se encuentran libres de tráfico. Este miércoles no se espera pronóstico de lluvia, por lo cual las condiciones son aptas para que manejes con mucha precaución y sobre todo llegues con bien a cualquiera que sea tu destino. Muy buenas tardes.
2: Oigan, gracias al señor Alexis Cruz y... me quiero tomar unos segundos para mandarle un fuerte abrazo al señor Alexis Cruz, porque hoy es su cumpleaños, el señor Alexis Cruz, así que muchas felicidades, el Estiva se le quiere, así que tenga una celebración a lo grande, porque sé que nos está escuchando. Vamos a más temas, al reporte ahora, directamente desde la Huasteca, con nosotros ya esta tarde, Ofelia Trejo, a quien saludamos con gusto. Muy buenas tardes, Ofelia.
3: ¿Cómo estás, Jonathan? Un gusto saludarte a ti y al auditorio. Platicarles que el director de premios y concursos de la Secretaría de Cultura de San Luis Potosí, Juan Carlos Ortiz, invitó a artistas, creadores y artesanos a participar en la convocatoria del premio 20 de noviembre. Explicó que este galardón busca reconocer la excelencia y trayectoria de los creadores potosinos y al mismo tiempo fomentar el desarrollo de las distintas disciplinas artísticas. Así lo explica el funcionario. Escuchemos.
4: Son 75 años de un premio que está de alguna manera reconociendo la trayectoria de los creadores, de los artistas. Son 12 disciplinas en estricto sentido, que tiene que ver con literatura, con poesía, que tiene que ver con narrativa, dramaturgia. Y desde luego artes visuales, que tiene que ver con danza, con pintura, con dibujo y grabado. Y hay una categoría que se llama culturas populares, que nosotros queremos impulsar acá, que tiene que ver con obras específicas que son hechas por manos de artesanos.
3: Informó que la convocatoria del premio 20 de noviembre permanecerá abierta hasta el próximo 20 de agosto y las inscripciones pueden realizarse de manera digital a través de la plataforma de la Secretaría de Cultura. Así lo explica.
4: Los premios son 12 categorías, cada uno de los premios es de 100 mil pesos. Ha venido creciendo este premio cada primer lugar. Solamente es un primer lugar, se premia, repito, la excelencia y la trayectoria, 100 mil pesos. Y está abierta para todos. Tiene algunas restricciones porque se premia la excelencia, repito. Por ejemplo, hay algunas categorías en las que, por ejemplo, en pintura, tendrían que ser para artistas consagrados que ya han hecho exposiciones. O sea, estamos premiando la excelencia. Precisamente venimos a impulsar el talento de ese.
3: Y en otro orden de ideas, Jonathan, les platico que la atención a pueblos y comunidades indígenas podría convertirse en una obligación especializada para los servidores públicos como parte de una iniciativa federal que actualmente se encuentra en proceso de análisis y consulta. Así lo informó Bernarda Reyes Hernández, titular del Instituto de Desarrollo Humano y Social de los Pueblos y Comunidades Indígenas del Estado. Explicó que la propuesta plantea que quienes atiendan a la población indígena cuenten con una especialidad que les permita brindar servicios con pertinencia cultural y evitar la vulneración de los derechos de las comunidades. Así lo dice.
5: Es importante que nosotros como servidores públicos especialmente pues tratemos de trabajar en la especialidad de atención a pueblos indígenas. Te comparto algo que viene en la iniciativa de ley, es que hoy la especialidad será necesaria, será obligatoria. Y creo que en la medida en que nos preparemos, será un poco más fácil el que los compañeros transiten sin que les sean violados estos derechos.
3: Entre los cambios que contempla la iniciativa, Jonathan, también se encuentra el fortalecimiento al derecho a contar con traductores en los distintos ámbitos de atención pública, la propuesta de que establece que su presencia puede darse de manera oficiosa, por lo que los estados con población indígena tendrían que prever recursos para garantizar este servicio, así lo dice.
5: No, esta es una iniciativa de carácter federal y que pues está justamente ahorita en vísperas de consulta. La jornada de la consulta federal será el día 12 de septiembre con sede en Ciudad Valles. Entonces, pues yo espero que los compañeros, sé que es titánico analizar más de 400 artículos, sin embargo, pues bueno, de parte del instituto tienen el acompañamiento. Justamente el día de hoy están en mesas de análisis en Tancanhui, consejeros, directores y otras autoridades que se suman a este análisis.
3: Interesante será que todos los servidores públicos de los diferentes niveles de gobierno, Jonathan, estén capacitados sobre cómo tratar y atender a todas las solicitudes y necesidades que expongan los pueblos indígenas. Veremos qué sucede. Es mi reporte, buenas tardes.
2: Lo veo difícil, querido Ofelia, cuando para muchos de estos políticos no ha sido prioridad el poder pues tener las denuncias básicas, el respaldo ciudadano, pero sobre todo la congruencia con la sociedad. Veremos si esto para ellos será prioridad o no, pero esto la veremos ya de manera próxima. Gracias siempre, Ofelia.
3: Como siempre, un gusto saludarlos. Excelente tarde.
2: Te lo agradecemos mucho. Y vamos con más información ahora a la zona de Soledad de Graciano Sánchez, porque ayer por la tarde se dio a conocer que un elemento de la policía municipal cayó en su deber en medio de un operativo en contra de tráfico de huachicol, o un operativo de estos contra el huachicol. Vamos contigo, Viviana Gámez, con el reporte de esta tarde. Te escuchamos.
6: Así es, Jonathan. El gobierno municipal de Soledad de Graciano Sánchez lamentó profundamente el lamentable fallecimiento de Cristian Isaac Aldana Reyes, elemento del grupo Panteras de la Guardia Civil Municipal, ocurrido la tarde del martes mientras se encontraba en cumplimiento de su deber. Y es que de acuerdo con los primeros informes, elementos municipales detectaron al conductor de una pipa en una situación presuntamente relacionada con la compra de sustancias ilícitas. Al advertir la presencia policial, el conductor se negó a detenerse y emprendió así la huida, iniciándose una persecución a la que se sumaron elementos del grupo Panteras. Durante la persecución en las inmediaciones del bulevar Valle de los Fantasmas, atrás del Colegio Valladolid, la pipa realizó una maniobra de retorno y, en circunstancias, Jonathan, que forman parte de la investigación, atropelló al oficial Cristian Isaac Aldana, quien conducía la motocicleta, y a consecuencia del impacto, el elemento desafortunadamente perdió la vida. El conductor de la pipa, por su parte, fue detenido y quedó a disposición de la autoridad competente, que será la encargada de determinar su situación jurídica. Las investigaciones y peritajes continúan para establecer con precisión la mecánica de los hechos y deslindar responsabilidades. Por su parte, el alcalde Juan Manuel Navarro Muñiz expresó sus condolencias y solidaridad a los familiares del oficial y a sus compañeros de la corporación, reconoció su entrega y vocación de servicio, y reiteró, Jonathan, que sus seres queridos contarán con todo el respaldo y acompañamiento del gobierno municipal ante esta irreparable pérdida que enluta a Soledad de Graciano Sánchez. Hasta aquí la información.
7: Continuamos con un vistazo a lo que está ocurriendo en el mundo. La Brigada de Rescate Topos Tlatelolco informó que las autoridades de Colombia no permitirán, por ahora, el ingreso de grupos internacionales de rescate para atender la emergencia registrada en ese país, por lo que la organización mexicana deberá esperar una nueva evaluación de daños y necesidades antes de enviar apoyo. La Brigada señaló que mantuvo comunicación directa con Silvia Vallen, Coordinadora Nacional de Gestión de Riesgos de Colombia, con quien buscó coordinar la participación mexicana en las labores de atención de la emergencia. Sin embargo, de acuerdo con el comunicado difundido por los topos, las autoridades colombianas determinaron que no permitirán el ingreso de grupos de rescate externos, al considerar que las labores de emergencia están cubiertas por sus propios equipos de rescate. La organización mexicana precisó que las autoridades colombianas evalúan únicamente la posibilidad de recibir apoyo de Estados Unidos, Ecuador y Chile. El presidente de Colombia, Abelardo de la Espriella, oficializó el decreto que declara la situación de desastre nacional tras el terremoto registrado este lunes. Así fue como lo declaró el presidente colombiano.
8: En este momento, aquí en la sede de la UNGRD en Bogotá, estoy firmando el decreto a través del cual se declara el desastre de carácter nacional. Me encuentro acompañado por el secretario jurídico de la Presidencia y el señor ministro de Hacienda. Este instrumento jurídico nos va a permitir atender la tragedia de la mejor manera. Que Dios bendiga a Colombia. Firme por la patria.
7: El presidente Donald Trump confirmó el martes que salió a escondidas del Air Force One a su regreso de una cumbre de la OTAN en Turquía en julio porque el servicio secreto y las Fuerzas Armadas querían que viajara en un avión diferente, debido a una amenaza que, insistió, no lo asustó. Trump le restó importancia a la extraordinaria treta que lo llevó a ocultarse en un contenedor de catering del aeropuerto para abordar otra aeronave mientras el Air Force One despegaba, esencialmente como señuelo, desde Ankara. También minimizó el riesgo para las personas que sí se encontraban a bordo del Air Force One, incluidos funcionarios de la Casa Blanca, personal de seguridad y apoyo y reporteros. Querían que yo viajara en un vuelo diferente, en un avión diferente, declaró Trump a los reporteros después de regresar a Washington desde Ohio, y añadió que tenía pocas opciones al respecto. Gustavo Petro pide permiso para salir de Colombia durante un año. El expresidente Gustavo Petro solicitó al Senado autorización para permanecer fuera del país durante un año. La petición, radicada el 10 de agosto, señala que el viaje será para atender compromisos de carácter personal, social, político y académico. El cielo protagonista este 12 de agosto uno de los grandes espectáculos astronómicos del año. La luna cubre completamente al sol a lo largo de una franja que atraviesa el Ártico, Groenlandia, Islandia y llega a España. Así es como se está viendo el eclipse alrededor del mundo. Esta es una vuelta a lo que está ocurriendo en el mundo y seguimos con más en Imagen Informativa.
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2: Poco más de una semana, en el municipio de Cerritos, se registró un accidente automovilístico en el que iban unos jóvenes manejando una camioneta, en el que desafortunadamente al chocar perdió la vida la joven Lisbeth Saraí, y que luego, pues después de una semana, las autoridades no tuvieron una respuesta clara, pero tampoco atención a los padres de la víctima, y mucho menos se ha tenido la detención del que ha sido principalmente como el presunto responsable de haberse tenido este accidente automovilístico, lo que este pasado fin de semana terminó en tomar las instalaciones de la Presidencia Municipal de Cerritos en medio de la indignación de la población. Yo le agradezco que esta tarde me acompañe para hablar del tema al señor padre de la joven Lisbeth, don Edgar Israel Castro Dávalos. Le agradezco que me tome la llamada esta tarde. Muy buenas tardes, Edgar.
13: Sí, muy buenas tardes, señor.
2: Gracias por estar con nosotros, Edgar. A ver, señor, platíquenos, ¿cómo ha transcurrido este caso? Porque pues sucede hace más de una semana y al día de hoy no hay un detenido o presunto responsable ante la tragedia que terminó con la vida de su hija, señor.
13: Sí, así es. Mire, pues ya pasaron muchos días y no se han pronunciado, ni ha salido el responsable, que fue por la imprudencia y por la irresponsabilidad que tuvo esta persona de Raúl N., de la muerte de mi hija, ¿sí? Ni los papás, ya sabe que ellos son, su mamá es diputada local, Leticia Vázquez, y él es regidor de la presidencia de Cerritos, Raúl Reyes Tapia, y pues no se han pronunciado, no han dado la cara, y pues necesitamos ya que haya ya resolución sobre esto, sobre este caso. Claro que mis abogados están llevando a cabo la carpeta de investigación, y pues en su momento tiene que pagar lo que hizo esta persona, porque sí, no se vale que mientras uno tenga el en su momento el dolor, los funerales y todo lo que pasó, claro, ellos ya hayan adelantado las influencias que tienen, y por eso se ha detenido las cosas. Pero esperemos, confiamos en las leyes, que está por encima de cualquier digamos influyentismo.
2: Señor, ¿qué fue lo que pasó en este accidente? ¿Qué es lo que usted sabe que fueron los hechos?
13: Mire, ellos venían de una comunidad que se llama Puerta del Río, que pertenece a Villa Juárez. Entonces salen de ahí, de esa comunidad, y este muchacho estaba tomando mucho, y estaba tomando whisky también. Pero salen de esa comunidad rebasan varios vehículos para llegar a Villa Juárez, y le dicen los que estaban ahí: bájale la velocidad, es mucha la velocidad. Él venía tomado y exceso de velocidad. Bueno, llegaron a Villa Juárez. Cuando llegan a Villa Juárez, llegan a una gasolinera y se estacionan un momento. Ahí baja una persona que iba atrás en la caja, y ya cuando le vuelven a dar, iba Raúl, el conductor, Raúl Reyes Vázquez, que es el homicida, iba un copiloto, otra persona, varón, en la cabina, adentro de la cabina de esta camioneta Tacoma roja, sí, doble cabina. En la cabina de atrás iba mi otra hija, que se llama Andrea, y en la parte ya de la caja, mero atrás, de ahí salió, iba mi otra, la hija que mi hija Liz, que en paz descanse, y iba una otra amiga que era de Liz en la caja. Pero esta persona, al salir, sale con mucho exceso de velocidad, sí, y ya, pues, ya había tomado mucho tiempo él también, la responsabilidad que tiene, y sabiendo que traía personas en la caja, en la parte de atrás, pues no consideró eso. Entonces sale demasiado recio, le dicen: por favor, baja la velocidad, y pues hizo caso omiso. Uh-huh. Aparte, la carretera pues estaba húmeda porque había llovido. Entonces, pues, fue el escenario perfecto de la imprudencia y la irresponsabilidad de esta persona para que sucediera este hecho. Fue una distancia muy larga, desde el momento que empieza a descontrolar el vehículo. Ah, y aparte, imprudentemente iba jugando, iba enojado, y pues eso también no está bien, ¿verdad? Todo eso se conjugó para el accidente. Y son como 100 metros que desde donde inició el primer golpe en un árbol, en una salpicadera, y ya mi hija, como iban en la caja, pues salieron volando. Mi hija pues tuvo un golpe muy severo en la cabeza, y fue el motivo de lo que pasó.
2: ¿Fue el momento, señor? O sea, ¿su hija pereció en el momento?
13: Yo pienso que sí, porque era un golpe muy muy fuerte. Okay. Era un golpe muy fuerte, de acuerdo al estudio que le hicieron ya después. Sí, era mucho, demasiado el exceso de velocidad de esta persona.
2: Ahora,
13: y luego, dígame.
2: Perdón, señor, sucede un momento en el que se menciona, incluso yo lo vi a usted confrontando a la alcaldesa de su municipio, de Cerritos, la alcaldesa Montelongo, en el que había un asunto ahí de, porque pertenecía a otro municipio, las ambulancias no podían llegar porque estaban en el municipio conurbado, pero el asunto también fue que se hizo intención de llevar al presunto responsable a atención médica, y que ahí fue donde se le perdió su paradero, señor.
13: Así es, sí, o sea, ahí estuvo policía de Villa Juárez, que es la primera que llegó, ambulancias, de ambulancia de Villa Juárez, pero después llegó ambulancia ahí al lugar de los hechos y llegó también el papá del homicida, Raúl Reyes, el licenciado, que es el regidor, llegó ahí a la escena y llegó y atrás una ambulancia, pero ya era la ambulancia de Cerritos, y pues nomás le dieron prioridad a su hijo, que el hijo salió caminando, o sea, traía nada más un pequeño golpe en la frente, y lo vieron que estaba pues caminando él, porque se mencionaba posteriormente que él había, que tenía unas costillas, tres costillas rotas y cervicales también lastimadas, y pues no era cierto. Aquí eso lo dijeron nada más para sacar a su hijo, ¿verdad? No hubo custodia, no hubo custodia, o sea, ahí debieron detenerlo para debería estar custodiado e irse al seguro, pues, también que lo atendieran.
2: Ahí, ajá, de la atención médica, ahí fue cuando ya no se supo nada de él.
13: Ya no se supo nada, y luego de ahí se lo llevaron al IMSS, al IMSS Oplamar, de aquí de Cerritos. Y luego de ahí duró nada más un rato, y lo sacó, ahí sí lo sacó la diputada, y se lo llevó.
2: A ver, sí. Esto es un asunto delicado, señor, lo entiendo perfectamente, ajá, porque incluso la fiscal general del estado el lunes declara que esta persona, el presuntamente señalado, sí está imputado, es decir, que la fiscalía tiene conocimiento de ello y lo señala como imputado, pero al momento mismo no tienen paradero de él. Incluso la fiscal hasta reconocería que pues esta persona se le perdió su paradero, que no estaría en San Luis Potosí. ¿Qué dice usted de ello, señor?
13: Mire, las cosas no están claras. Ellos dicen una cosa y otra. Yo ahorita no tengo mucho conocimiento de ello. Uh-huh. Yo ahorita pues estoy en constante, digamos, comunicación con mis abogados. No me han comentado algo de esto que están diciendo. Uh-huh. Y yo no sé qué planes tengan ellos o qué es lo que quieran decir. Pero sí, sí hay muchas
2: inconsistencias, sí, sí, sí. Falta de claridad.
13: Exacto. Falta de claridad. No, las cosas las quieren como cambiar los hechos a base de muchas mentiras, y pues eso no se vale, ¿verdad? O sea, la mentira, como quiera, tarde o temprano cae. La que va a prevalecer es la verdad, y en su momento, con hechos y pruebas, se les va a aclarar eso.
2: Por último, me alcanza el tiempo, señor Edgar, pero sí quisiera preguntarle, ustedes tomaron el pasado fin de semana las instalaciones del ayuntamiento de Cerritos, ustedes hablaron con la alcaldesa Montelongo. Hasta este momento, ¿qué les ha dicho la alcaldesa y cuál ha sido la reacción que ustedes han visto por parte de las autoridades de su municipio, señor?
13: Sí, mire, no quería dar la cara, primeramente. O sea, pasaron ya todos estos días, muchos días, y no quería dar la cara, ¿verdad? Hasta que se hizo presión solamente de esa manera. Y pues sí, yo los vi, la mera verdad, no son nada empáticos, ¿verdad? No, me decepcionan sus formas de ser. Deben de ser más humanos, deben de dar el apoyo, porque pues por eso el pueblo votaron por ellos, para un representante de aquí de nuestro pueblo, y pues se ve que hay apatía por parte de ellos, que no les interesa. El interés que tiene solamente es 100% político, y no quieren dejar el poder. Entonces todo eso ya yo pienso que tienen una, como un tipo de enfermedad que tienen por el poder y el dinero, y eso no debe de estar por encima de la ley.
2: Bien.
13: ¿Sí?
2: Señor Edgar, yo le agradezco mucho la oportunidad de poder hablar estos minutos con nosotros. Sé perfectamente que usted casi no ha hablado con medios. Le agradezco que nos haya dado esta oportunidad. Y si me lo permite seguir al habla de mi parte, como comunicador y como padre, un fuerte abrazo solidario de toda la producción y de nosotros. Gracias siempre, señor.
13: Sí, muchas gracias y estoy para servirles. Gracias.
2: Usted, gracias por la atención. Es el señor Edgar Castro con nosotros, y Edgar Israel Castro Dávalos es el padre de la joven Lisbeth, que hasta este momento, bueno, pues el caso sigue mucho de qué hablar en Cerritos. Me alcanza el corte, volvemos.
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1: 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Aporta potasio que puede ayudar a prevenir la presión arterial alta.
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2: La actividad industrial en México mejoró su desempeño en junio al registrar un crecimiento anual del 0.8% impulsado por el sector de la construcción y la minería, mientras que las manufacturas extendieron su tendencia negativa. De acuerdo a datos del INEGI, el sector hiló 3 meses consecutivos de variaciones anuales positivas, lo que no ocurría desde inicios del 2024. En información de divisas, le comento que hoy el dólar está en 17 pesos con 6 centavos, el euro cotiza en 19.66 y la libra esterlina apenas rebasa los 23 pesos. Mientras tanto, el índice de precios y cotizaciones de la Bolsa Mexicana de Valores abrió jornada este miércoles con un ascenso del 0.38, por lo que alcanzó los 65.813 puntos. Muy buenas tardes.
3: Muchas gracias por este Mundo Financiero con Paulina Bárcenas. Y ahora vayamos a escuchar a nuestra compañera Albina Castañón. Y es que, perdóneme usted, Fabiola Costa, tienes toda la razón, soy productora. Y es que Fabiola Costa nos trae el reporte de la violencia psicológica y económica que para esta etapa del año, del 2026, están conjuntándose las dos, están siendo una fórmula de detonante de, pues sí, una violencia psicológica que detona en muchas personas producto del nivel económico o financiero con el que se está llegando pues a este mes de agosto, y vaya que tuvimos un arranque de año bastante malo. Pero detalles contigo, Fabiola Costa, ¿qué números tenemos en ello? Buenas tardes.
4: Buenas tardes, Jonathan. Así es, como adelantabas, la violencia familiar se mantiene como el principal delito denunciado por mujeres en San Luis Potosí, con más de 5,000 carpetas de investigación durante el primer semestre del año. Aunque la entidad ha logrado mejorar su posición dentro del panorama nacional de incidencia, informó la titular de la Secretaría de las Mujeres e Igualdad Sustantiva, Gloria Cerrato Sánchez. Más allá de las agresiones físicas, la funcionaria señaló que los casos atendidos muestran que la violencia psicológica es la forma de agresión que aparece con mayor frecuencia, seguida de la violencia económica, donde esta última puede presentarse cuando la pareja utiliza el dinero como mecanismo de control o deja de aportar para cubrir las necesidades del hogar. Situaciones que, de acuerdo con la dependencia, reflejan relaciones de desigualdad que persiste dentro de las familias. Cerrato Sánchez reconoció que llegar a una denuncia no es una decisión sencilla para muchas mujeres, particularmente porque en numerosos casos el agresor es la misma persona con quien construyeron una familia. Por ello, explicó que la Secretaría busca brindar acompañamiento desde que la víctima decide presentar una querella. Una vez que los casos llegan a las autoridades, la mayoría de las carpetas por violencia familiar cuenta con alguna medida de protección para las víctimas, que puede ir desde vigilancia policial y la salida del agresor del domicilio hasta la incorporación de la mujer a una red de apoyo, donde la funcionaria sostuvo que estas acciones buscan reducir el riesgo mientras avanzan las investigaciones y evitar que la denuncia deje a las víctimas en una situación de mayor vulnerabilidad. La información.
3: Te agradecemos este reporte, Fabiola Acosta. Vamos a mensajes, es el instante de ir a una siguiente pausa y volvemos con más temas. Continuamos.
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5: Durante la FENAPO, el gobernador Ricardo Gallardo informó que cerca de 3,000 taxistas fueron incorporados a un padrón oficial, cuyos operadores cuentan con credencial de identificación. El director del Instituto de Migración, Enrique Hernández, confirmó que continúa el alza en el registro de la llegada de remesas a nuestro estado. La presidenta Claudia Sheinbaum Pardo reconoció que por muchos años se opuso al denominado fracking por los insumos tóxicos que se utilizaban. Ahora, con los adelantos tecnológicos, hay incluso químicos biodegradables.
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8: 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El jugo de arándano además demostró ser eficaz en potenciar los medicamentos contra el cáncer. Lo ideal es disfrutarlos frescos durante su temporada alta.
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1: Son las 2 de la tarde con un minuto y esta es la información más relevante al momento. El señor Edgar Castro, padre de la joven Liz, la cual perdió la vida en un accidente automovilístico en Cerritos, sostuvo en entrevista que el caso de su hija sufre una falta de empatía por parte de las autoridades para ser esclarecido. Además, declaró que el principal responsable de este siniestro no ha sido encontrado por la Fiscalía General del Estado. Sin embargo, remarcó que aunque se han querido cambiar los hechos, la mentira tarde o temprano se cae y la que prevalecerá será la verdad. En más temas, un juez federal concedió la suspensión definitiva a Hilda Lozoya Austin, hermana del exdirector de Petróleos Mexicanos, Emilio Lozoya, luego de que se solicitó un amparo contra su vinculación a proceso por el caso Agronitrogenados. El gobernador del estado, Ricardo Gallardo Cardona, dio a conocer que se tendrá un reajuste en su gabinete al confirmar la llegada de la diputada local Roxana Hernández como nueva encargada de la Secretaría de las Mujeres e Igualdad Sustantiva y posición que ocupaba Gloria Serrato, quien irá, dijo el gobernador, al Partido Verde. La presidenta Claudia Sheinbaum firmó un decreto mediante el cual se expropia por causa de utilidad pública una superficie de varias hectáreas equivalentes a 3,946,000 del ejido Tomás Aznar, ubicado en el municipio de Calakmul, estado de Campeche, a favor de la empresa Tren Maya SADCB. El documento fue publicado en el Diario Oficial de la Federación. Al menos 12 personas murieron y más de 20 permanecen desaparecidas después de que una embarcación con decenas de pasajeros se hundiera en el lago Kariba, en Zimbabue, África. El Servicio de Inmigración y Control de Aduanas en Estados Unidos, conocido como ICE por sus siglas en inglés, plantea incorporar una nueva herramienta para agentes o antes capaces de aplicar descargas eléctricas a personas durante situaciones de resistencia física. Un gigantesco asteroide aproximadamente de 340 metros de diámetro protagonizará uno de los acercamientos espaciales más importantes de las próximas décadas. La roca mantiene una longitud máxima que ronda los 450 metros y el 13 de abril del 2029 será cuando pase cerca de la Tierra. Los conciertos del legendario Rod Stewart, programados para este 9 de septiembre en Monterrey y 11 de septiembre en Guadalajara y 13 de septiembre en la Ciudad de México, no se realizarán. OCESA informó que Rod Stewart se sometió recientemente a un procedimiento para la colocación de un stent coronario. Es la información al momento. Y vamos con el señor Cristian García porque nos tiene la imagen de hoy.
2: Obviamente el principal factor pues es que soy hijo de Andrés Manuel López Obrador, pero también es por lo que representamos. Nosotros representamos la Cuarta Transformación.
3: ¿Qué tal, Jonathan? Amigos, ¿cómo están? Muy buena tarde. El día de hoy pues seguimos hablando de Andy López Beltrán, porque ya te acordarás que ayer expusimos que le molestaba, sin duda, que le llamaran Andy y que quería hacer su propia carrera política. Pues bueno, acabamos de escuchar que ahora sí le conviene ser el hijo de Andrés Manuel López Obrador. Ahora sí dice que es el hijo del creador prácticamente de la 4T, de la Cuarta Transformación. Y esto nos habla de que pues están utilizando el discurso a manera conveniente, a manera de cómo les convenga según las narrativas políticas. Y por otro lado, en una entrevista con dos pues youtuberos que son afines a la Cuarta Transformación, dice que para nada forma parte de este del huachicol fiscal, que es demasiado dinero, que dónde lo escondería, y que pues sin duda es algo que no se puede ocultar.
2: Dijeron que por el huachicol al

0: El modito de hablar medio pausado, medio con ese tono tabasqueño, y al otro día dice que tiene su propia carrera política. ¿Qué te parece, mi estimado Jonathan? Hasta aquí la imagen del día.
1: Cuando quiere, ¿no? Es Andy. Y cuando quiere, soy Andrés Manuel López Beltrán, ¿no? Bueno, pues ahí contradicciones de la vida. Vámonos a más. Yo sé que este tema le va a interesar mucho. ¿Qué tal anda con la tarjeta de crédito usted? Y es que la cartera vencida en México ha registrado cifras récord en 2026, incrementándose más del 7% entre enero y abril. Esto de acuerdo con el Banco de México. El mayor dato se documentó en febrero, cuando llegó a los 62,473 millones de pesos de cartera vencida, ¿eh? Y por ello yo le agradezco que en el análisis nos acompañe esta tarde Gerardo Villarreal Morales, especialista económico financiero de Banco Base, a quien le damos la bienvenida. Gusto en saludarle, Gerardo.
2: Hola, buenas tardes, mucho gusto.
1: A ver, Gerardo, ¿cómo estamos llegando a este mes de agosto con estos números de cartera vencida que, vaya, que pueden empezar a preocupar al país? ¿A qué se debe esto?
2: Sí, mira, lo que pasa es que últimamente el consumo privado se ha sostenido por el financiamiento a través del crédito al consumo, de las tarjetas de crédito, del crédito de nómina. Y al último dato disponible, que es al mes de junio, uh-huh, vemos que el índice de morosidad se ubica en 3.35%, que a pesar que es un nivel manejable, ya muestra señales de preocupación, pues ha aumentado respecto a los niveles de 2025 y de 2024. Entonces, pues esto sí ha sido un soporte para las familias, para el gasto, pero puede derivar en una mayor fragilidad en el futuro. Y los usuarios, pues, pueden destinar mayor ingreso al pago de intereses, lo cual, pues, se les dificultaría entonces consumir en otros rubros.
1: A ver, Gerardo, lo que estamos viendo es de que aumentó el consumo del crédito no porque estamos en una buena situación económica, sino que estamos acudiendo al crédito porque es una de las únicas maneras de podernos sostener el resto de la quincena. Es decir, se va el gasto del sueldo promedio o del sueldo que nos llega, y lo demás para sostenerse, pues ahí va con el crédito, Gerardo.
2: Sí, es correcto. En general, el crédito al consumo ha aumentado mucho. En estos últimos meses ha mostrado aumento de más del 20% anual. Uh-huh. Entonces, pues este es un impulso al consumo que la gente utiliza, pues justamente para financiar sus gastos, que en el corto plazo pudiera ser algo viable y algo bueno para las familias. Pero como te decía, en el futuro implica riesgos, que pues si sus ingresos no crecen al mismo ritmo que el endeudamiento, pues en el futuro se van a enfrentar a una situación más complicada.
1: Fíjate que uno de los puntos que me llamaba mucho la atención en el consumo interno que se ofrecían es que cada vez el crédito se está utilizando para lo indispensable, ¿no? Por ejemplo, gasolina para el automóvil. Otro punto que también me sorprendía mucho, para el pago de estacionamientos, una cosa que es diaria, pues también se está utilizando crédito. Y en otros también, pues el asunto de el día a día, ¿no? El súper, la comida. Es decir, estamos recurriendo mucho al crédito, en algunas maneras sí pagándolo, pero por como lo está arrojando el Banco de México, el índice de morosidad está aumentando. O sea, no está saliendo el dinero para poder pagar esto.
2: Sí, es correcto. De hecho, por ejemplo, el crédito que se ha otorgado al crédito automotriz o a la adquisición de bienes muebles ha mostrado índices de morosidad por encima del 5%, y esto habla de que las familias están batallando para pagar esas deudas de créditos más grandes. Entonces, poco a poco se va a ir viendo cómo usan el crédito para estas cosas que tú me mencionaste, y en el futuro pues se va a complicar más si es que no reciben ingresos proporcionalmente iguales al crédito que están pidiendo.
1: O sea, si nos los pudieras definir, ¿estamos llegando a un agosto con una volatilidad económica? Es decir, sí, el dinero que tenemos se va a lo indispensable, pero el dinero que estamos pidiendo por crédito, pues nos está incrementando más una deuda que muy probablemente, pues por eso nos está pagando. ¿Lo verías así, Gerardo?
2: Sí, sí.

0: Como te decía, yo creo que ahorita las familias, las personas que están con el crédito es porque están batallando para encontrar trabajo. Esto habla también de una debilidad del mercado laboral en el país, porque las personas al no tener un mayor ingreso o un ingreso constante, pues requieren de crédito y solicitan préstamos al banco pues para cubrir las necesidades básicas.
1: Oye, ¿qué ves en la banca? La banca está viendo con preocupación esto porque a final de cuentas la persona morosa que no paga, pues a final de cuentas así se queda su deuda y se la van a traspasar o van a buscar cobrarle pues al que sí cumple con sus pagos, ¿no? A final de cuentas es al que llegan para poder recuperar ese dinero perdido.
0: Sí, claro, ya creo que se está encendiendo un foco rojo ahí para todos los bancos que pues necesitan tener mucha precaución y mucho atención a esta situación, porque sí parece que el índice de morosidad está al alza y pues sí es un tema que se debe de ver con mucho cuidado.
1: Oye, Gerardo, sin ánimos de ser en su momento alarmista, pero cuando estudié esta parte de la economía, pues estas señales de cuando se empiezan altos niveles de morosidad y de cartera vencida son los primeros visos, las primeras voces de una crisis económica, perdón que lo diga así.
0: Claro, sí, un crédito vencido pues no solamente te habla de una imposibilidad de pago, sino te habla de todo lo que hay detrás, de que no, el mercado laboral no está en sus mejores condiciones, y que el mercado laboral no está en sus mejores condiciones te habla del estado de la economía, de que no hay inversión. Entonces, pues sí preocupan estos datos.
1: Bueno, pues Gerardo, yo te agradezco mucho la oportunidad de poder ayudarnos a hacer esta revisión y de voltear a ver nuestra cartera, poderla tener lo más normal posible. Yo creo que este sería el consejo que nos podrías dar, ¿no? Llegar al siguiente mes, pues ahora sí que con la menor deuda posible.
0: Sí, claro, siempre pagar a tiempo y evitar ser moroso.
1: Muy bien. Gracias siempre, Gerardo. Te agradecemos mucho la oportunidad. Nos escuchamos la próxima.
0: Gracias.
1: Gerardo Villarreal Morales, especialista económico financiero del Banco Base. Vaya números, que arroja de cartera vencida el Banco de México. Y es agosto, ¿eh? A ver, ¿qué hubo en estos días? Ya sé que me voy a corte, pero pues el Mundial, ¿no? El Mundial, que de hecho, cuando veía números en este tema, observaba que se usó mucho crédito para la compra de pantallas de electrodomésticos en materia del Mundial, pero aunado a ello, no hubo la derrama económica que se prometió por parte del gobierno. Así que ahí tenemos un arma de doble filo, y ahora aquí en San Luis Potosí, que estamos en día de feria, bueno, será muy importante saber cómo vamos a llegar al mes de septiembre. Mientras tanto, vámonos a mensajes, volvemos con más, seguimos en Imagen Informativa, volvemos con más.
2: Hagamos un repaso y una actualización de las vialidades en la zona metropolitana de San Luis Potosí. Continúa el tráfico en la calle de Manuel José Otón para que lo tengas en cuenta, y sobre todo si vas a dirigirte al centro histórico es mejor buscar otra vía alterna. Avenida Reforma ya concentra tráfico desde Ignacio Allende hasta el eje vial Juan Sarabia. Una calle que está reportando mucho tráfico en estos momentos es Leandro Valle, esto desde su cruce con Coronel Ontañón y hasta llegar a la avenida Himno Nacional. En esta misma zona, otra avenida que presenta mucha congestión vial es Mariano Jiménez, desde Enrique Rodo hasta Gonzalo Curiel. Otra calle con carga vehicular es Benigno Arriaga, desde Avenida Santos de Gollado hasta Venustiano Carranza. Esta es la información actualizada del tráfico, maneja con mucha precaución y llega con bien a tu destino. Que tengas una excelente tarde.
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1: 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Por eso te compartimos lo que hacen los superalimentos por tu cuerpo. Los arándanos protegen de las infecciones del tracto urinario, mejoran los niveles de colesterol y ayudan en la recuperación de accidentes cerebrovasculares. El jugo de arándano además demostró ser eficaz en potenciar los medicamentos contra el cáncer. Lo ideal es disfrutarlos frescos durante su temporada alta.

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1: Pues estamos de vuelta a 3:21 de la tarde, agradeciendo siempre la confianza con nosotros de hacernos llegar sus reportes ciudadanos que nos llegan a la redacción de Global Media. Tenemos este siguiente reporte en la calle Xochimilco de la colonia Tepeyac en San Luis Potosí. Mencionan que se encuentra prácticamente intransitable entre los distintos puntos, de acuerdo a un reporte de vecinos que solicitan una intervención urgente por obras públicas del Ayuntamiento capitalino. Pues ven a un pavimento deteriorado, pero pues esto ya no es pavimento, esto es parte como de un pantano, perdóneme usted, porque es entre terracería, un poco de pavimento, agua estancada, calles abiertas del pavimento con drenaje al aire libre. Bueno, pues la zona se observa un drenaje colapsado, una tubería de agua potable expuesta y constantes encharcamientos y anegaciones de agua. Las condiciones afectan tanto a peatones como automovilistas y las familias que transitan diariamente por el sector. La presencia de agua acumulada, pues ya lo sabe, se ha convertido en un problema también de salubridad. Vecinos señalan que la situación requiere ya de una atención integral. El llamado es para que obras públicas y las áreas responsables del agua pues puedan corregir esto de manera inmediata. Le repito, colonia Tepeyac, ahí en la calle Xochimilco, pues este tremendo momento de boquetes, de aperturas de drenaje, colapsados, en fin, y deje ahora que vuelva a llover, aquello se volverá un tremendo problema. Ahí este reporte que nos hacen llegar de la calle Xochimilco en la colonia Tepeyac, agradeciendo la oportunidad de poder tener esta revisión. Y vámonos con más. Mire, tremendas imágenes las que ahora vamos a ver y escuchar. Es la política de alto nivel, ¿eh? Es esa política que nos deja rebasados de dignos exponentes de la política en nuestro país. Hablamos de Arturo Ávila, el vocero de... es diputado y vocero nacional de Morena, y también pues se enfrentó a palabras con un diputado del PRI que ahí en medio de la Cámara Legislativa lo confrontó, y vaya que se hicieron de palabras, no en un sentido de alto nivel, ¿no? Como por ejemplo pudieran haber sido Porfirio Muñoz Ledo con el jefe Diego, ¿no? Con Diego Fernández de Ceballos. No, que va. Ellos se quedaron muy atrás para estos dignos exponentes de la política nacional. Vamos a ver cómo fue este momento de confrontación. Es el priista Carlos Eduardo Gutiérrez y el morenista Arturo Ávila. Mire usted. En una especie de chacaleo, de entrevistas con los reporteros, se encuentran los dos diputados, se dan encontronazos, se empiezan a retar a palabras. Escuchemos un poquito.
2: Mira lo que abusas para defenderte, no tienes huevos. Eres un pinche puto.
3: Eres el porro de
2: Lito. No, tú eres un porro. Tú eres un porro de Lito. Porro de Lito. Dímelo de frente. Ten huevos. Porro de
1: Lito. ¿Qué tal, eh? No, hombre. El Congreso de la Unión teniendo exponentes de la política de alto nivel. Mira, y luego ahí se hacen un careo, se empiezan a empujar. Arturo Ávila lo confronta, el priista le apunta con el dedo, empiezan a meterse personas ahí para separarlos, y pues la prensa grabando el momento, ¿no? Le repito, esta confrontación se dio esta mañana, esta tarde ya. Así comenzó este pleito entre el morenista y el priista en el patio del... Fíjese usted, señora productora, en el patio del federalismo. Ahí, diciéndose, cantándose su suerte, ¿no? El legislador reclamó a Ávila por los dichos de Alejandro Murat y Ariadna Montiel contra el senador y dirigente nacional del PRI. Pues anda ahí haciendo su esfuerzo, ¿no? Este diputado priista para defender a Lito Moreno del embate que ha tenido de la dirigencia nacional de Morena. Y por otro lado, sí, el priista le reclamó fuerte a Arturo Ávila, y pues Arturo Ávila pues no le quedó de otra más que aguantar este careo, esta confrontación de política de alto nivel, le digo, ahí en el patio del federalismo, en la Cámara de Diputados. Caramba. Y es lo que yo le digo, ¿tenemos de verdad los políticos que nos merecemos? Yo no estoy de acuerdo con esa frase. Mejor dicho, tenemos los políticos que se parecen demasiado a nosotros. No son los políticos que nosotros nos mereceríamos, otro tipo de políticos, otro tipo de gobernantes, otro tipo de diputados. Por eso no les sorprenda aquellas que se burlaron de los adultos mayores cuando el principal electorado de Morena son adultos mayores. Caramba, ¿en qué cabeza cabe? Pero bueno, así se ha hecho política en los últimos años. Vamos a más temas. Como lo decíamos, el gobernador del estado anunció esta tarde que hará cambio en la Secretaría de las Mujeres. Se va Gloria Cerrato.
3: Ha ido la diputada al tema de las mujeres. La actual titular de las mujeres va a ocupar un cargo en el partido, ya va a funciones del partido.
4: ¿Quién? Gloria.
3: Gloria va al partido, va a la Secretaría de las Mujeres del partido. Ya va, se están escalonando ellos para un tema electoral, y pues yo siempre lo dije, o sea, no podemos revolver las cosas, entonces tienen que dejar un cargo para ir a construir otras cosas.
1: Bueno, Gloria Cerrato se iría de la Secretaría de las Mujeres para llegar a un puesto en el Partido Verde. No especifica el gobernador de qué se trata, pero Gloria Cerrato se iría a las filas del Partido Verde. Vamos ahora con la gobernadora de Veracruz, Rocío Nale. Ya lo sabe, esa tierra de en donde se respira, pues, gran libertad, ¿no? Sobre todo para ejercer el periodismo. Nótese mi sarcasmo, ¿verdad? Bueno, pues Rocío Nale se deslindó de este presunto censo de periodistas que se quería implantar allá en terreno veracruzano. La gobernadora dice que esto había sido una propuesta de periodistas que no era de ella. Escuche.
5: En eso, miren, la última vez la compañera, hoy no vino, que ella dijo que iba, ella proponía que se hiciera un censo. Ella dijo. ¿Y qué dicen? Rocío Nale quiere hacer un censo. Dije, no, yo no. Yo no quiero hacer ningún censo. Eso salió de una propuesta y yo dije, no, pues allá ustedes. Ustedes aquí dijeron que había que hacer el censo de los periodistas. Me pareció excelente, pues, que la comisión de periodistas haga su censo y todo lo demás. Así debe ser.
1: Bueno, pues Rocío Nale diciendo que le parece bien que se haga un censo de periodistas. Pero ya para irnos a la pausa, ¿por qué quererlo controlar todo? ¿Por qué? ¿Por qué querer, insisto, esto empezó como un chiste, pero ya se está volviendo una peligrosa realidad? ¿Por qué querer ser productores de los noticieros? Los gobernadores, los alcaldes, los diputados, los senadores, todo tipo de encargados de comunicación. ¿Por qué quererlo controlar todo? ¿Por qué no dejar ni la más mínima posibilidad de un ejercicio crítico, de un ellos viven diciendo, tengo otros datos? ¿Por qué se está encaminando al ejercicio periodístico de concesión, público? Usted nos ve, usted puede hablar con nosotros, nos puede dejar mensaje, puede hacer su comentario. Estamos ante el mayor escrutinio posible de la historia. ¿Por qué quiere el gobierno controlarlo todo? ¿A qué le teme? ¿Qué quiere que no se le mueva de lugar? Que así como deja esto, que llegue otra cosa y que se quede así, intacta, que no se mueva de lugar. ¿Por qué? Y yo agregaría una cosa mayor. Sé que he dicho muchas veces que en estos momentos se necesitan voces plurales, cada vez más plurales. Pero también, así como hay quienes decidimos hacer un ejercicio libre de información y que somos respaldados por un medio de comunicación como este, que es Global Media, y que le respeto y le agradezco muchísimo que siga en ello, pero todos aquellos que han apostado por el propagandismo, por el fanatismo, ¿qué va a pasar con ellos? ¿También se van a ir al censo? ¿También van a ser vigilados? ¿O solamente los que hablen en esa misma sintonía, o los que no estén en esa sintonía, como si fuera una orquesta sinfónica, todos al mismo tono, todos a la vez? Preocupa demasiado ello. Ahí lo dejo de tarea. Mensajes, seguimos.
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9: 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Es libre en colesterol y rico en grasas monoinsaturadas y potasio, además de estar recomendado para la salud del corazón. 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
9: 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Las semillas de chía son ricas en proteínas y fibras. Contienen omega 3, un sustituto ideal para quienes no consumen pescado. Tienen propiedades para el cuidado de la piel, la pérdida de peso, el control del colesterol, el cuidado de la salud cardiovascular, el control de la diabetes y ayuda al sistema digestivo.
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1: Bueno, pues estamos de vuelta, señoras y señores. De regreso aquí en Imagen Informativa. Gracias por continuar con nosotros en esta tarde de mitad de semana. Mire, sigue surgiendo información importante a revisión en esta tarde. Vamos con declaraciones en el Poder Nacional, y es que siguen surgiendo opiniones. El senador del PRI, Manuel Añorbe, acusó a Morena de buscar censurar a la oposición y a medios críticos. Esto, pues ya lo sabe, por la búsqueda de esta presunta nueva ley de las audiencias. El coordinador de los senadores del PRI afirmó que Morena pretende censurar no solo al dirigente priista, sino también a toda expresión de la disidencia. Esto dice Manuel Añorbe.
10: La gente autónoma hoy está cooptada por el gobierno de Morena, simple y sencillamente en el seguimiento de la ley censura que va sobre ustedes como importantes medios de comunicación, otros que no están aquí presentes, pues ya empiezan a censurar a un senador de la República porque les dice que son miembros de un narcopartido, porque los elementos son públicos. Y yo quiero recordarles que el mismo Andrés Manuel López Obrador fue a la OEA y México tiene convenios bilaterales con la OEA.
1: Bueno, parte de lo que están declarando allá en el Poder Legislativo Nacional, esto en la voz del PRI Nacional. Vamos a otros temas porque viene un foro importante, un foro que hemos dado seguimiento desde la semana pasada, la Feria de la Proveeduría, que está ya en vísperas de tener su edición 2026. Y saludamos con gusto esta tarde al alcalde capitalino Enrique Galindo, a quien le damos la bienvenida. ¿Cómo estás, alcalde?
11: Muy bien, con el gusto de saludarte, querido Jonathan, a tus órdenes.
1: Y es que viene un foro importante para la ahora en esta ocasión en la zona industrial, el foro, bueno, la Feria de la Proveeduría, que tendrá un foro con grandes representantes de diversos sectores, el poder político, el poder empresarial, el también el mediático, el de los medios de comunicación. Háblanos de ello porque pues esta semana es ya casi cercano. No, la siguiente semana, perdóname, para este arranque de la Feria de la Proveeduría.
11: Pues sí, mira, prácticamente mañana iniciamos. Uh-huh. Es la cuarta edición de la Feria de la Proveeduría. Déjale, digo a tu público qué significa eso. A través del esfuerzo municipal, detectamos que muchas grandes industrias de las que están en nuestra zona industrial no tenían conocimiento de que había proveedores de insumos, procesos productos y que hay productos. Eso lo detectamos hace 4 años y es donde se decide reunir en un solo espacio a las grandes empresas de la zona industrial con los proveedores de diferentes servicios y productos para sus cadenas de producción. Así nace. Y con ello complementamos con grandes conferencias, ¿no? Grandes conferencias y conferencistas que le dan un toque muy importante a la Feria de la Proveeduría. Para darte y hacerte la invitación de con quién iniciamos en este día. Empezamos mañana con José Ángel Gurría, que él fue secretario de Hacienda, fue canciller de México, fue presidente de la OCDE durante 15 años, uno de los hombres más influyentes en temas económicos y financieros de América Latina, y bueno, estará mañana en la Feria de la Proveeduría. Luego estará el expresidente Fox también, uh-huh, hablándonos de temas económicos y de cómo ve el país, cómo ve el TLC, etcétera, etcétera. Luego estará también la única mujer jefa del Tesoro de Estados Unidos, que es mexicana, Rosario Marín, y que también nos va a dar su perspectiva sobre la relación económica entre México y Estados Unidos. Todo esto se va a desarrollar en la zona industrial, en una gran nave industrial en el eje 130. Todo es gratuito, Jonathan. Puede ir la gente a escuchar. Va a estar Marco Antonio Regil también el viernes. Ahí pueden acompañarnos a escucharlo. Y la verdad es que es un gran evento que hemos celebrado cada año, Jonathan.
1: Y con buenos exponentes en sus diversos sectores, creo que vale mucho la pena escuchar estas voces que vendrán, ¿no? Tanto la de un presidente de la República, uno también de otro de los hombres que estuvieron en el poder económico mundial, y ahora también de la tesorera de los Estados Unidos, y también otro sector como es el de la comunicación y estas nuevas formas de comunicarse con las nuevas generaciones. Así que tienen de todo un poco para esta edición.
11: Es correcto, estamos listos, estamos muy organizados, invitando a todo el público, es gratuito, insisto, es totalmente gratuito, y los esperamos mañana, Jonathan.
1: ¿Hay registro, Enrique, o se puede llegar sí, así? Sí.
11: Pueden llegar así, claro, pueden llegar ingresar a la feria, pero también hay un registro para que tengan beneficios, para que les digan cuáles son los horarios de las conferencias, quiénes pueden participar. Hay 180 expositores, es una feria, es decir, van a ir a ver qué productos se desarrollan en la zona industrial, va a ver los grandes exponentes como la General Motors, L'Oreal, BMW, que son las grandes empresas, ¿no? Empresas asiáticas, japonesas, chinas, desde luego, alemanas, y la verdad es que vale mucho la pena ir a conocer este escenario industrial que llega a San Luis Potosí cada año, Jonathan.
1: A ver, Enrique, aprovechando que también tenemos esta invitación contigo, quisiéramos también saber, porque me alcanzan los minutos, pero sí saber un poco de este arranque que también tuvieron de obras del puente Jacobo Payán en lo que era la zona del río Españita. Tratar de aclararnos cómo estaría la construcción de este puente, o si será un paso al nivel de donde se tiene el parque lineal. ¿Qué pasará en esta zona, Enrique?
11: No, mira, a ver, te cuento, tú, para que le compartamos a nuestra gente, a tu público, te diría, mira, es un paso que va a ser superior, es como un puente elevado, que viene del Estadio Lastras, del Estadio de Fútbol, sobre esa avenida, que ahora se llama Boulevard Jacobo Payán, antes se llamaba el Boulevard Españita, y vas a venir de esa zona y te vas a incorporar con un puente elevado hacia Salvador Nava, rumbo al poniente, rumbo a la salida a Guadalajara o a esta bandera, a esta zona. Va a descongestionar muchísimo tráfico que se tenía que ir a dar la vuelta a Rutilo Torres o por la parte baja de Salvador Nava, a la altura de Rutilo Torres, de ese crucero. Va a descongestionar ese crucero. Boulevard Jacobo Payán conecta hasta Rocha Cordero, es transversal, es una vía paralela a la zona industrial, y este puente pues va a facilitar lo que antes tardabas de 15 a 18 minutos en dar la vuelta hasta Rutilo Torres. Ahora prácticamente va a ser continua, digamos, no te vas a tardar nada, y va a ser una obra que va a ser elevada, no es un paso, no es un desnivel, al contrario, es un puente elevado. Okay. Es un puente elevado de acero. Va a ser el primer puente elevado de acero que tenga la ciudad. Va a estar arquitectónicamente muy bonito.
1: Oye, ¿para cuánto se tiene el acuerdo de tenerlo completo?
11: A ver, nosotros creemos que el contrato es de 6 meses, pero yo creo que en 4 meses lo vamos a tener listo.
1: ¿Cuál sería el costo que tendrían aproximado para esta obra?
11: Este puente debe estar costando un poco más de 200 millones de pesos. Insisto, es una obra de infraestructura muy, muy importante, pero además conlleva las pavimentaciones de las laterales de esa zona, las laterales de Salvador Nava, la pavimentación de una parte del Jacobo Payán. O sea, es la remediación de toda la zona en materia de movilidad y vialidad.
1: Perfecto, entonces puente elevado es lo que estaría quedando en la avenida Jacobo Payán, de ahí en adelante para conectar, nos dices, hasta la parte más adelante, hacia, nos dices, carretera Guadalajara.
11: Es correcto, rumbo a salida a Guadalajara.
1: Perfecto. Correcto. Con esto nos quedamos, alcalde. Pues mañana entonces inicia la Feria de la Proveeduría. Si nos permites, pues nos saludamos la próxima. Que estés muy bien.
11: Gracias, Jonathan. Te mando un abrazo.
1: Igualmente, es el alcalde capitalino Enrique Galindo. Y vámonos con el instante deportivo. El señor Raúl Espinosa con nosotros esta tarde. Lo escuchamos, señor.
12: Gracias, Jonathan. Qué gusto saludarte. Excelente tarde. De miércoles para todos. Bueno, pues hoy el Atlético de San Luis en punto de las 17:30 horas, cierra su participación en la Leagues Cup, se mide al equipo de Orlando en su último compromiso. El San Luis, como otra decena de equipos de la Liga MX, ya están eliminados, y bueno, pues no le restará al conjunto que dirige Diego Mejía más que tratar de cerrar de la mejor manera, ¿no? Buscando pues una victoria, buscando un resultado decoroso luego de 8 goles que le han propinado en 2 partidos. Vamos a platicar de ello, vamos a platicar también acerca pues de esa situación que se está viviendo en CONCACAF con el tema Federación Mexicana de Fútbol, CONCACAF, ya en Infantino con FIFA, en fin. Si les parece, vamos a esta y más información.
13: La Leagues Cup 2026 baja el telón de su primera fase hoy, miércoles 12 de agosto, con una intensa cartelera de 7 partidos entre clubes de Liga MX y MLS. En una jornada donde la urgencia de clasificar se mezcla con partidos de mero trámite para equipos ya eliminados. La actividad arranca en Florida a las 5:30 de la tarde, con el cruce entre Orlando City y un ya eliminado Atlético de San Luis. En paralelo a la misma hora, con el atractivo duelo donde Inter de Miami se mide ante León en búsqueda de un boleto a la siguiente ronda. A las 6 de la tarde, Rayados de Monterrey buscará hacer su parte ante Nashville con la mirada puesta en resultados terceros, mientras que a las 8 de la noche, Toluca recibe en el estadio Nemesio 10 a Fútbol Club Dallas en un choque directo por el pase eliminatorio. La jornada concluye en territorio estadounidense con las presentaciones de Puebla ante San Diego a las 8:15. A las 8 y media de la noche, Chivas frente a Seattle Sounders y Querétaro visitando a LAFC, con escuadras mexicanas que saltarán a la cancha ya sin posibilidades matemáticas de calificar, enfocadas únicamente en despedirse con un resultado digno. La cobertura completa estará disponible a través de Apple TV, mientras que los encuentros de Rayados y los Diablos Rojos de Toluca irán también por la señal de Imagen Televisión. La relación entre la Federación Mexicana de Fútbol y la CONCACAF atraviesa uno de sus momentos más tensos. El distanciamiento que se hizo público tras el respaldo inequívoco de la Federación Mexicana a Gianni Infantino frente al rechazo de la Confederación tiene raíces profundas en disputas comerciales y limitaciones en el plano deportivo. De acuerdo con reportes periodísticos, la molestia en la directiva mexicana se agudizó cuando CONCACAF vendió los derechos de transmisión de la Copa Oro y Nations League en México a la plataforma Netflix, afectando los intereses históricos de Televisa. A esto se suma el malestar directivo por el reparto equitativo de ingresos entre las 41 federaciones miembro y el constante bloqueo del organismo regional para autorizar al retorno de los clubes de Liga MX y del Tricolor a competencias de Conmebol como Copa Libertadores, Sudamericana y Copa América. Ante el estancamiento y la falta de crecimiento competitivo, dentro de la Federación Mexicana toma fuerza la idea de solicitar formalmente su cambio de confederación para unirse a Conmebol. No obstante, el trámite luce muy complejo bajo el reglamento de FIFA, ya que requiere la aprobación previa de la propia CONCACAF, ente que difícilmente cederá los derechos de mercado que más recursos financieros le aporta. Los Ángeles Lakers vuelven a cambiar de propietarios en una transacción sin precedentes en el deporte profesional. El empresario Mark Walter alcanzó un acuerdo para vender la icónica franquicia angelina a los inversionistas Josh Kushner y Bob Iger por la cifra récord de $12,000 millones, según reportes de ESPN. El movimiento ocurre a menos de un año de que el propio Walter adquiriera la totalidad de la organización por cerca de $10,000 millones, poniendo fin a 4 décadas de gestión bajo la familia Bosch. Kushner, líder de Drive Capital y Iger, expresaron mediante un comunicado conjunto su compromiso por mantener la competitividad y el legado del equipo de baloncesto más ganador de la era moderna. Con este histórico traspaso, concluye definitivamente el ciclo administrativo iniciado por Jerry Bush en 1979 y continuado por Gianni Bush, etapa donde la franquicia cosechó 11 de los 17 títulos de NBA que lucen en sus vitrinas. Tras concluir su participación en la Copa del Mundo, Lionel Messi atraviesa el momento más duro de su vida profesional tras confirmarse el fallecimiento de su padre y representante, Jorge Messi. Luego de guardar unos días de duelo, el capitán del albiceleste le dedicó una emotiva carta a través de redes sociales que conmovió al mundo del fútbol y encendió las alarmas sobre su continuidad en las canchas. En el mensaje, el astro rosarino de 39 años repasó pasajes del reciente torneo mundialista e hizo patente el vacío que deja la partida de su mentor. Sin embargo, el pasaje más impactante de la misiva se dio cuando Messi admitió que el impacto anímico lo hace cuestionarse su futuro profesional, donde se puede leer: no sé qué voy a hacer sin vos, no sé cómo seguir, yo solo jugaba al fútbol y ahora tengo bastantes dudas de que vaya a seguir haciéndolo. Las sentidas palabras del astro argentino dejan entrever que el final de su ilustre carrera, el cual planeaba cerrar junto a su padre, podría acelerarse de forma definitiva en el corto plazo, tras la pérdida de uno de los pilares fundamentales de su vida personal y profesional.
1: ¿Sigue ahí el señor Raúl? Ya no lo escuchamos al señor Raúl, pero bueno, ahí está el reporte deportivo. Y bueno, veremos qué será el destino de Lionel Messi. Muy probablemente, pues esto será uno de los motivantes para que ya definitivamente Lionel Messi diga adiós al fútbol tras la partida de su señor padre. Vámonos, gracias a todas y todos por un programa más de Imagen Informativa. Gracias a la cabina que hace posible esta información, con la producción del señor Uriel, Cassandra, Rebeca y Paulina Bárcenas en la producción. A usted, gracias, que estuvo del otro lado del micrófono, del otro lado de la pantalla. Si la vida y la energía lo permite, mañana jueves, aquí estamos con usted. Gracias, hasta entonces, hasta siempre.
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15: En la FENAPO será el primer gran evento en San Luis Potosí, donde se desplegarán perros, robots y androides para realizar labores de vigilancia, inteligencia y reconocimiento, anunció el gobernador Ricardo Gallardo. El deterioro de las vialidades en la zona industrial ha obligado a las empresas instaladas en este corredor productivo a destinar recursos propios para realizar reparaciones emergentes. La Fiscalía General de la República informó que se realizó la detención de Ángel N., exgobernador de Guerrero, en 2014, por el caso de la desaparición de los estudiantes de Ayotzinapa.
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0: Hola, ¿qué tal? Los saludo con muchísimo gusto. Yo soy Etel Soriano. Gracias, gracias por acompañarme aquí en Bien y Saludable. No saben el gusto que me da tener en estos micrófonos y cámaras a Julien Lepretre.
1: Perfecto, lo dijiste muy bien.
0: A ver, dilo tú bien.
1: Julien Lepretre.
0: Ay, no, bueno.
1: No, lo dije de la forma francesa.
0: Ok, francés.
1: Soy francés, viviendo en Colombia.
0: En Colombia, que de verdad les mandamos un gran abrazo a todos nuestros amigos.
1: Muchos pensamientos para ellos.
0: Muchas bendiciones y todo, o sea, de verdad, las mejores vibras. Y en este caso vamos a hablar de por qué hay problemas de dolor de espalda y sigues con dolor de espalda después de un tratamiento. Tú eres osteópata, entrenador personal, autor y conferencista de este libro que tengo que decirles que está maravilloso. Y esto, como dijimos, no es un libro superficial, no es un libro de influencer.
1: Exacto.
0: Es un libro de experto que yo, como platicando, como fisioterapeuta, como licenciada en rehabilitación y paramédicos, pueden verlo y lo pueden usar como parte de sus estrategias de tratamiento. Se llama Entrena tu movilidad, ¿no? Hay videos, incluye códigos QR con videos de rutinas y la guía práctica también para mejorar la postura, prevenir lesiones y vivir sin dolor, de Editorial Diana. Por favor, búsquelo, que ahorita nos dices dónde lo encontramos. Que es de Planeta, ¿no? Del Planeta
1: Libre.
0: Sí, Libros.
1: Del grupo Planeta. Del grupo. Se puede encontrar en Busca Libre. Todos los países tienen acceso a este libro. Lo piden por Busca Libre y ya.
0: Y ya, pero está muy bueno. Platicando fuera del aire, Julián, te decía que, híjole, o sea, puedes hacer ejercicio, puedes estar bien muscularmente, pero hay cosas que van limitando tu movilidad. Y hay mucha gente que tiene dolor de espalda que podría decir que, pues lo que tuve por muchos, muchos años en mi práctica profesional, que es de las primeras causas de consulta.
1: Total.
0: ¿No? Médica, en ortopedia y obviamente en rehabilitación. ¿Y por qué después de un tratamiento siguen con el dolor de espalda?
1: Mira, cuando salimos del tratamiento, solemos imaginar que el tratamiento, salimos del consultorio y el tratamiento ya se acabó.
0: Sí.
1: Que lo hizo el profesional, el terapeuta y yo tengo que vivir mi vida sin dolor. No funciona así. Cuando salimos del consultorio, ahí empieza el verdadero tratamiento, el verdadero cambio, porque el tratamiento lo tengo que hacer yo.
0: Sí.
1: Si tomamos el ejemplo del cardiólogo, cuando un paciente con problemas cardiovasculares entra en el cardiólogo, quizás va a salir con pastillas. La pastilla no es el tratamiento.
0: Sí.
1: La pastilla es lo que te ayuda a hacer lo que tienes que hacer. Lo que tienes que hacer es cambiar tu estilo
0: hábitos.
1: De vida, comer mejor, dormir mejor, hacer más actividad física para tu corazón. Pero si tú te limitas a la pastilla, no está sirviendo para nada. Entonces, cuando sales del fisioterapeuta, del osteópata, del médico, tú tienes que empezar el tratamiento ahí.
0: Fuera de...
1: La terapia medical te permite generalmente abrir lo que llamamos una ventana terapéutica. Un espacio sin dolor, gracias quizás a los antiinflamatorios, te hacen bien, puedes moverte un poco más. Esta ventana es tu oportunidad para hacer el trabajo. Si tú no haces el trabajo, si no te mueves más, si no empiezas a hacer tus ejercicios de movilidad, si no empiezas a fortalecer, a corregir tus desequilibrios durante esta ventana, pues vas a volver a tomar antiinflamatorios toda tu vida.
0: Toda tu vida.
1: Exacto.
0: Que mucha gente, y no me dejarás mentir, Julián, porque tú tienes mucha también experiencia en consulta, dice, no, ya no me muevo, ya no hago ejercicio, dejan el ejercicio y empiezan a cambiar su estilo de vida. No,
1: total.
0: Hay gente que dice, no, yo ya no puedo cargar al niño, ¿no? Cárgalo tú. Y empiezan a limitarse en cosas. O carga eso tú porque yo mi espalda, ¿no?
1: Siempre. Total, es un círculo vicioso.
0: Ajá, es un círculo que no termina.
1: El dolor te impide hacer ciertas cosas, entonces tú decides quedarte quieto. Y quedarse quieto es lo peor que uno puede hacer. Obviamente hay movimientos que vamos a limitar porque generan dolores. Pero hay muchos movimientos que todavía puedes hacer. Y si dejas de hacerlo, cada día, cada semana vas a perder un poco más de movilidad. Y entras en ese círculo vicioso donde todo va a ir empeorando a lo largo de los años. Entonces la idea es aprovechar de los movimientos que todavía puedes hacer sin dolor, empezar a hacer esos movimientos sencillos dentro de tu rango de movimiento confortable y poco a poco tu cuerpo, tu cerebro te va a permitir hacer cada vez un poco más.
0: Un poco más.
1: El principal freno de la movilidad solemos pensar que es la rigidez muscular, que necesito estirar mis músculos. En realidad es tu cerebro. Es el cerebro que nos permite ir más allá en el rango de movimiento. Cuando hago estiramientos, no estiro realmente mis músculos. Acostumbro a mi cerebro a un estado de tensión que cada vez se vuelve más aceptable. Y el cerebro me dice, bueno, podemos ir un poco más. Y así funciona la movilidad. Cada vez que trabajas en este rango confortable, con el tiempo, tu cerebro te permite cada vez ir un poco más lejos. Y así progresamos.
0: No sé si has visto que ahorita se habla mucho del envejecimiento funcional, ¿no? O saludable. Y creo que va muy relacionado a la movilidad.
1: Sí.
0: Cuando alguien deja de moverse o va y compra una casa o se cambia una casa, renta o se va a vivir con quien sea o con

0: Porque
1: por
0: pensamos que es la edad.
1: Claro, pero la excusa de la edad. Pero ¿por qué si hay gente de 90 años haciendo un maratón? Porque yo entrevisté a una maratonista de, no sé si de 90, pero sí de 80 seguro.
0: Es increíble, es que el cuerpo tiene una capacidad maravillosa, es la de adaptarse. La estructura de nuestro cuerpo se adapta a lo que le pedimos. Es el principio del entrenamiento en el gimnasio. Sí. Cualquier sea la edad, funciona. Mientras más levanto una carga, más fácil se vuelve. Mis tejidos se acostumbran. La movilidad, la resistencia, la fuerza, estas funciones se trabajan. Cualquier sea la edad, se puede mejorar. Pero hay que hacer el trabajo, hay que hacer el esfuerzo.
1: Y hay que hacerlo guiado, que eso es bien importante. Y que muchas veces no lo haces porque no sabes ni por dónde empezar. Pero eso es parte de lo que vamos a hablar el día de hoy con Julien Lepretre.
0: Muy bien, cada vez mejor.
1: Bueno, más o menos, ahí le intento. Y vamos a hablar de Entrena tu Movilidad. No se vaya porque tenemos una aplicación. Uh-huh. Tenemos el libro y tenemos mucho que compartir con ustedes. Una pausa y volvemos.
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1: Platicando con Julien Lepretre. A ver.
0: Al español, Lepretre.
1: Lepretre. Perfecto. ¿Y en francés?
0: Le prêtre.
1: Ay, qué bonito.
0: No, es un sonido diferente.
1: Pero se oye precioso. Osteópata, entrenador personal, autor de este libro Entrena tu Movilidad y conferencista, que mañana vamos a estar compartiendo el escenario juntos, Julien.
0: Sí,
1: me da mucho gusto.
0: Vamos a estar bueno.
1: En un podcast en vivo muy, muy lindo y agradezco enormemente la invitación que vamos a compartir Julien y yo con Natalie Marcus. Y vamos a estar en el Hotel Andaz a las 10 de la mañana, 10 y media empieza. Así que pueda. Creo que ya hay sold out, pero...
0: Sí, sí, bueno, intentan mirar en internet.
1: Y con Infa Salinas también vamos a estar ahí compartiendo el escenario los tres y va a ser un gran, gran honor. Y hablando de movilidad, querido Julien, no sabemos por dónde empezar porque la gente dice, no te muevas, estate en reposo. Y sí es bien importante entender que el envejecimiento empieza cuando dejas de moverte.
0: Exacto. Dejen todas sus cosas y escuchen esta regla de oro que voy a decir. La regla de oro es hacer más de lo que te hace bien y menos de lo que te hace mal. Pero no te quedes

0: sin mover.
1: Así.
0: Así es, empieza con algo que puedes hacer y que no genere dolor. Un movimiento muy sencillo, por ejemplo, este movimiento del cat-cow, del gato vaca en el yoga, donde hacemos flexión-extensión.
1: Gato camello, como quieran decirle.
0: Quizás si extiendo muy lejos mi espalda, me duele. Entonces voy a hacer el movimiento suave, poco rango de movimiento, y me quedo en lo que llamo el rango de movimiento confortable, debajo de esta zona del dolor. Y trabajo esto, lo voy a hacer 2 minutos, 3 minutos, lo mismo con 2, 3 ejercicios diferentes que pueden encontrar dentro del libro. Y cada semana sigo practicando estos ejercicios, y con el tiempo mi cuerpo me deja ir cada vez un poco más lejos. Lo que hacía en cuadrupedia aquí, quizás ahora lo puedo hacer de pie, me puedo inclinar un poco hacia adelante, y poco a poco vamos a ir agregando intensidad, quizás con pesas, quizás con el peso corporal, pero en cada ejercicio, cada función que queremos mejorar, vamos a usar lo que llamamos la carga progresiva. Es el principio del entrenamiento, es cada vez aumentar poco a poco la intensidad, quedándose debajo de este rango del dolor. Y el cuerpo se construye, se vuelve más móvil, más resistente y más fuerte.
1: Y tú, con la experiencia que tienes, Julián, ¿te has dado cuenta que la gente, en el momento que tiene dolor o alguna lesión, que también puede ser por, o sea, degeneración articular o mil cosas, ¿no? Alguna lesión de disco, se deja de mover?
0: Claro, es la reacción. Es más, es el consejo del médico.
1: El
0: consejo del médico, generalmente, no estoy criticando al médico, pero hemos avanzado, pero todavía este mensaje de dejes de mover, deja tu deporte, solo te quedas con el yoga, la bicicleta quizás, o la natación. ¿Y hasta cuándo? Mi respuesta es, ok, deja las actividades que duelen, pero ¿hasta cuándo? Porque la idea es volver a hacerlas, y se puede. Tengo una hernia discal, L4, L5, me la hice hace 3-4 años, y a los 3 meses ya estaba de vuelta entrenando. Fue un proceso largo, fue muy rápido, 3 meses, pero tenía un dolor ciática, me tomó un año para que desaparezca. Pero he ido progresivo, y mi idea siempre ha sido mejorar mis funciones, volver a entrenar. No ha sido sanar mi hernia discal, todavía la tengo, me importa, corro, hago crossfit.
1: Pero todos los tejidos circundantes o los tejidos alrededor se van adaptando.
0: Y ahora son mucho más fuertes que antes, o sea, ahora he modificado mis entrenamientos. Ahora, cada ejercicio que quiero hacer, me pregunto primero, ¿por qué? ¿Para qué lo quiero hacer este ejercicio? Hay ejercicios de rendimiento que no aportan nada para mi cuerpo, para mi salud, y que suelen ser más peligrosos, vamos a decir. El balance beneficio-riesgo cambia, entonces ahí busco ejercicios donde el balance beneficio-riesgo es muy positivo. Entonces adapté mis entrenamientos así y seguí una programación progresiva de carga. Entonces empecé. Al principio no podía moverme, ejercicios de movilidad, de estiramientos, y poco a poco pude incluir ejercicios isométricos.
1: Que son con contracción, pero sin movimiento.
0: Sin movimiento,
1: ¿no?
0: Por ejemplo, la plancha o la silla contra la pared, que todos conocen. Son ejercicios donde no hay ningún riesgo para la espalda.
1: Haces como que te sientas en una silla pegada a la pared.
0: Exacto.
1: Pero sin silla.
0: Y así puedes fortalecer tus piernas.
1: Sí.
0: Uno cree que porque tiene dolor de espalda no puede hacer ejercicios. Hay mucho que puedes hacer. Puedes trabajar los brazos, los hombros, las piernas con esta silla. Y entonces, cada vez que fortaleces un poco una zona del cuerpo, es que todo el cuerpo está cambiando. Es lo bonito del ejercicio, es que un ejercicio en un lugar es beneficioso para todo el cuerpo, porque se mejora el sistema cardiovascular, se mejoran todos los sistemas del cuerpo.
1: Todo. A ver, yo te sigo, soy tu seguidora en tus redes, y veo que compartes mucha información muy útil del día a día. No son cosas muy locas, o sea, no son cosas que necesitas un entrenamiento en específico para hacerlo. Y me encanta, porque explicas el porqué. No, y podríamos decir, por ejemplo, ahorita toda la gente que está teniendo problemas de cuello por el uso del celular o del móvil,
0: sedentarismo,
1: ¿no?
0: Es fácil soltar ejercicios, lanzar ejercicios es muy viral, uno sabe, lo uso, es práctico en Instagram, en TikTok, pero siempre trato de darte un pedacito de información, de educación, porque es ahí donde cambia. El ejercicio te puede aliviar momentáneamente.
1: Pero si no entiendes el porqué.
0: Si no entiendes el porqué, si no hay educación, eso es el pilar del método funcional. Es la metodología de entrenamiento que he desarrollado, es una aplicación ahora. El primer pilar es la educación. Hablo mucho en las clases.
1: Es que eso es lo que se necesita, claro, que nos eduquemos todos.
0: Son clases guiadas donde, por ejemplo, si empiezas con el programa de espalda, te voy a enseñar a moverte mejor progresivamente. Entonces vamos a hacer ejercicios de movilidad juntos y hablo mucho porque explico por qué hacemos eso. ¿Qué pasa si sientes un dolor ahí? ¿Qué tienes que hacer? Hablo muchísimo, pero ahí viene la información.
1: Y esto es en la aplicación. A ver, cuéntame de la aplicación, porque tienes tu libro Entrena tu Movilidad, pero tienes una aplicación que puede ayudarnos, que yo ya voy a ser usuaria de esa aplicación, que puede ayudarnos a mejorar cosas en específico.
0: Sí, la idea es ayudar a las personas con dolores a volver a entrenar sin dolor.
1: ¿Ah, sí?
0: No a que desaparezca el dolor, a que vuelvas a entrenar, a que tengas un cuerpo más fuerte que antes. Entonces, hay programas para cada parte del cuerpo. El mejor programa, mi favorito, porque tengo esta hernia discal, lo desarrollé por eso, es el programa de espalda. Y la idea del programa de espalda es desarrollar todas las funciones necesarias para tener una espalda funcional, óptima. Entonces trabajamos movilidad de caderas, trabajamos movilidad de zona dorsal, estabilidad lumbar, respiración, suelo pélvico, o sea, todo lo que importa para que tu espalda funcione bien. Y al final del programa la idea es que puedas entrenar, puedas levantar cargas y sigas entrenando dentro de la aplicación. Hay programas para los dolores y programas para entrenar para el después.
1: Ay, a ver, ¿y cómo se llama la aplicación?
0: El método funcional.
1: Ah, sí. Así. Ay, qué padre. Me gusta. El método funcional la encuentran en todas las...
0: En Apple, en App Store o en Android Play. Buscan el método funcional y... Te la voy a mandar.
1: Por favor.
0: Y te voy a invitar a la aplicación.
1: No, ya está. Yo tengo problemas de espalda y sí es bien importante. O sea, de toda la vida, ¿no? Y he recibido estas indicaciones de no te muevas, no hagas ejercicios, esos ejercicios no. Y digo, no, o sea, estamos diseñados, somos perfectos.
0: Claro.
1: El cuerpo de verdad es una máquina increíble.
0: Sí, hay ejercicios que están prohibidos en el momento
1: exacto. Agudo.
0: Exacto. La idea es construir un cuerpo que pueda volver a hacer esos ejercicios con seguridad.
1: Y porque fortaleces, porque entiendes cómo funciona, y eso es parte de lo que pueden encontrar en el método funcional, que me encanta. Muchas gracias. Y sí, estoy segura que nos va a servir a todas las personas que tenemos problemas de cuello, de espalda. A mí me decían, yo tenía una hernia discal de cuello y me querían operar hace 30 años, imagínate.
0: No. El cuello, aún más que el dolor de espalda, el cuello ha sido muy problemático porque hay pocos entrenamientos de cuello.
1: Sí.
0: La gente no sabe entrenar el cuello.
1: Sí, estoy
0: pero hay muchos ejercicios muy efectivos para tener un cuello más resistente.
1: Así es, y con mejor alineación, si lo podemos llamar así. Uh-huh. Queridos amigos, vamos a una pausa y regresamos. Estoy platicando con Julien Lepretré, Entrena tu Movilidad, con este libro que lo pueden buscar, también está padrísimo para profesionales, para fisioterapeutas. Aquí hay ejercicios, QR, está padrísimo. Como yo como fisio, pues ya me engolosiné. Y también, obviamente, el método funcional, esta aplicación que nos puede ayudar muchísimo a recuperar nuestra funcionalidad y nuestra salud. Una pausa y regresamos.
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0: Estoy platicando con Julien Le Prêtre, osteópata, entrenador personal, autor de este maravilloso libro Entrena tu movilidad, y también conferencista, y también tienes esta aplicación que me encanta, y se los digo yo porque pues mi experiencia profesional ha sido de 30 y tantos años de estar a cargo de centros de rehabilitación, el método funcional, donde no es adecuado, y tal vez los doctores, algunos, porque hay algunos que sí están cambiando, que antes era no te muevas, reposo absoluto, pero hay los estudios y todo el aval científico habla de que pues debes de moverte. Uh-huh. Hay casos y casos, ojo,
1: claro.
0: Depende el diagnóstico, ¿no? Y eso va a depender de su profesional de la salud, de su médico, que le diga, pero ya las tendencias están a la movilidad, a que fortalezcas, a que las estructuras no se deterioren tanto por falta de movilidad.
1: Total. La gente se pregunta solo ¿cómo empiezo? ¿Qué hago? Y el terapeuta también. Cuando era osteópata en consultorio y mis pacientes terminaban como había terminado el tratamiento y a veces quedaba un pequeño dolor o yo daba consejos al paciente, tienes que volver a entrenar. Y él me decía, ¿por dónde empiezo? ¿Qué hago? Entonces, por eso ahí nació el método funcional. Quise crear una herramienta para prolongar el tratamiento, para llevar el tratamiento desde el consultorio hasta la casa.
0: Claro.
1: Porque tú tienes que hacer el trabajo. Entonces, ahí tienes como la idea es que el terapeuta, el fisioterapeuta que termina su tratamiento pueda ofrecer esta opción al paciente.
0: Que está padrísimo. O sea, tú puedes, con todos estos proyectos, ir incrementando, ir evolucionando en relación a toda la sintomatología. Y esto para profesionales de la salud. Ay, ¿cómo no estabas cuando yo estaba ya iniciando?
1: Pero todavía se puede.
0: Sí, que eso está lindo. Pero sí, también cuando yo empecé mi práctica profesional, ya hace un chorro de años, sí algunos doctores decían, no. No, que no se mueva reposo absoluto. Hay casos que sí. Todo va a depender de las indicaciones de su médico, pero sí están cambiando las guías de tratamiento. Depende de los casos, ¿no?
1: Vamos a dar un ejemplo extremo.
0: Sí.
1: Tengo una fractura de la pierna. Entonces el doctor me va a decir, dejas tu deporte, dejas de entrenar.
0: Bueno, necesitas que consolide.
1: Puedo hacer bíceps, puedo hacer hombros. O sea, hay ejercicios que puedo hacer. Siempre hay algo, cualquier sea tu edad, tu diagnóstico, hay algo que puedes hacer. Ahí, ¿qué vas a hacer? ¿Qué intensidad? Ahí vamos a elegir.
0: Sí, no vas a hacer nada en la pierna porque necesitas que consolide el hueso. Eso es otra cosa.
1: Exacto. Y volvemos a la regla de oro. Haz más de lo que te hace bien y menos de lo que te hace mal.
0: Y faltaba una frasecita.
1: Pero no te quedes sin mover.
0: Sin mover. Eso. Yo creo que es parte fundamental de lo que queremos dejar hoy. Hay que no nada más esperar a que medicamentos nos ayuden, nos quiten la sintomatología. Obviamente, siempre vamos a recomendar que vaya con su profesional de la salud, con en este caso, pues los ortopedistas, los neuros, los especialistas en trauma, todo eso, que saben y ahorita ya cómo han modificado y han evolucionado en algunos casos todo lo que se puede hacer. Pero cuando necesitamos trabajar en equipo y hacer un entrenamiento funcional, el de la mano con osteópatas, terapeutas físicos y profesionales, pues qué mejor que hacerlo con la misma idea, ¿no? El mismo objetivo, que es regresar a tu funcionalidad, regresar a tu calidad de vida, ¿no?
1: Sí, no es uno o el otro.
0: ¿No?
1: El trabajo de movilidad, de fortalecimiento, no es para reemplazar el tratamiento médico.
0: No,
1: es para complementarlo.
0: Entonces,
1: la idea es que cada vez tengamos más herramientas para mejorar nuestra función y poder hacer más sin dolor.
0: Estoy de acuerdísimo contigo. Y entonces tenemos el método funcional, esta aplicación. Obviamente también tenemos este libro, que es un libro profesional, no es un libro,
1: hay un montón de estudios. Mira, en la primera parte, cada capítulo lleva como citaciones de 20 estudios diferentes. Porque quería que sea un libro tanto para los pacientes como para los terapeutas, fisioterapeutas, médico.
0: Me encanta.
1: Entonces vas a entender por qué cada tejido se cansa, porque cada tejido empieza a lesionarse. Por ejemplo, un tendón.
0: Sí.
1: A partir de qué momento el tendón empieza a cambiar su estructura, por qué y qué tenemos que hacer para eso. Pero todo apoyado
0: todo
1: con la ciencia.
0: Que eso, por ejemplo, dice el efecto del entrenamiento sobre la fascia, el sedentarismo cómo afecta. Bueno, todo lo que necesitamos saber aquí y además en la aplicación. Querido Julien, Julien Le Prêtre.
1: Esto fue bueno.
0: Ah,
1: el último fue muy bueno.
0: Muchas gracias por
1: acompañarnos. Gracias a ti por la invitación,
0: es
1: por la discusión
0: gusto.
1: Y por abrir estas discusiones.
0: Feliz. Y mañana compartimos el escenario. Me va a
1: con
0: dar un gustazo
1: gusto.
0: Junto con Infa Salinas, Julien Le Prêtre y su servidora. Y obviamente con Natalie Marcus, que nos invita. Queridos amigos, muchísimas gracias por acompañarnos. 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

0: Amigos, ¿cómo están? Buenas tardes. Bienvenidos a Palabra del Deporte. Este día con muchos temas interesantes, sobre todo que van de la mano del deporte y los negocios en el deporte. Mire, si usted recuerda, en el balompié mexicano hubo un cisma porque un hombre que dirigía al fútbol mexicano, La Bomba Rodríguez, trajo a un fondo, el Fondo Apolo. ¿Se acuerdan ustedes? Y el Fondo Apolo iba a invertir, iba a meterle dinero a todos los equipos del balompié mexicano para avituallarlos de fondos, pero obviamente el Fondo Apolo, como cualquier fondo que entra a un nuevo negocio, les pedía a cambio a todos los equipos del fútbol mexicano que presentaran sus estados financieros. Y hubo varios equipos que dijeron, ¿cómo le vamos a abrir los libros a un fondo? Pues sí, viejo, si le voy a invertir a tu negocio, pues le tienes que presentar los estados financieros. El amigo, la famosa bomba que en un momento dado fue como el todopoderoso, el balompié mexicano, ante ese rechazo de un grupo importante de clubes del balompié mexicano, más algunas amenazas personales, como dirían los cronistas de antaño, puso pies en polvorosa y se regresó a Miami. Ese mismo Fondo Apolo se da a conocer el día de hoy, le mete más de 2,000 millones de dólares. No crea usted que a cualquier liga, no crea usted que a cualquier equipo. A los Yankees de Nueva York les va a meter más de 2,000 millones de dólares. El equipo sigue estando en manos firmes, bueno, en manos firmes, ya con un capital diluido, pero bajo la administración de la familia Steinbrenner, que siguen teniendo mayoría de los Yankees de Nueva York, que tendrá este flujo de dinero, aparte van a emitir deuda, y los Yankees tendrán liquidez y van a poder mitigar o pagar el servicio de deudas que habían contraído con antelación. El Fondo Apolo, el que rechazaron algunos propietarios del fútbol mexicano por no querer abrir los libros y ponerle transparencia al manejo de sus finanzas. Usted sea el mejor juez y saque sus conclusiones de quién es más serio que otros, pero bueno. Por otro lado, hoy se da a conocer la venta de los Lakers de Los Ángeles, que apenas se vendieron hace poco tiempo en 10,000 millones de dólares. Hoy se venden en 12,000 millones de dólares los Lakers. Una operación récord en la historia del baloncesto y del mundo de los negocios del deporte. Esa es la segunda nota financiera importante. Y la tercera, hoy se da a conocer la evaluación del promedio de los equipos de la NFL, que evidentemente aman al señor Goodell, porque las franquicias de la NFL han tenido un incremento en el último año tremendo y en promedio valen 9,000 millones de dólares. Un negocio extraordinario, la NFL. Un fenómeno mundial, como las franquicias del deporte profesional han subido de valor de manera tremenda, especialmente en el mercado más grande del mundo, que es los Estados Unidos. Pero bueno, ya le daremos a conocer las cifras exactas, pero evidentemente que en ese mismo sentido podemos entender por qué en el balompié mexicano ahora tienen y le han dado, perdón, usted, le han dado al señor Mikel Arriola, pues, aplausos. ¿Qué ha hecho Mikel Arriola? Aprovechar esta tendencia mundial, perdón, y revaluar el valor de las empresas que están detrás de los equipos del fútbol mexicano. Permítanme tomar agüita. Muchas gracias. Es que si no, sigo tosiendo. Y, mi estimado señor Veraza, cuando vemos este fenómeno y todas estas noticias que son de hoy, lo de la revaluación de los equipos de la NFL, la venta de los Lakers en 12,000 millones de dólares, lo que han subido el valor de las franquicias de la NFL, pues vuelve la pregunta a la mesa de manera inevitable. ¿Cómo es posible que hayan bateado a un fondo del calado de Apolo que vale miles de millones de dólares por no quererse abrir a un inversionista que te dice, pues déjame ver tus números, déjame ver cuánto vendes, cuánto cuestas, todo? Varios equipos rechazaron esta propuesta. Me pregunto si fue por inocencia de algunos propietarios del fútbol mexicano, Sí fue porque algunos propietarios del fútbol mexicano, sus números o sus fondeadores no pueden ser dados a conocer. Pero llama la atención que hoy los Yankees, la franquicia más grande que hay junto con los Dodgers en béisbol de grandes ligas, sí hayan aceptado del mismo fondo, $2,000 millones, abrir su contabilidad e invitarlos como socios a la mesa. Increíble.
1: ¿Cómo estás, mi querido Pablo?
0: Buenas tardes.
1: Querido Christopher, pues sí, preguntas que quedarán ahí. Sabemos que el fútbol mexicano no es uno en el que la unidad exista, es también una realidad, y a veces las filias y las fobias pueden llevar a que te gusten ciertas cosas y no te gusten ciertas cosas. A lo que voy es que, pues posiblemente parte de lo que influyó, no sé, tratando de encontrar otro motivo, podría haber sido que algunos dueños que no se alinean con quienes pusieron al señor Rodríguez al frente de la federación, pues no querían seguir ese camino. Otro puede ser estos que acabas de mencionar, el no ver el big picture, no ver en grande, o el que no les convenía abrir sus libros a que se supiera qué tienen ahí detrás en cuanto al dinero, a cómo se manejan los equipos. Pero bueno, pues esto es parte del mundo en el que vivimos. El deporte ha dejado de ser ese deporte inocente, lejos romántico, del amateurismo, romántico. Así como ya pensar en jugadores que pasan toda su carrera en un club es imposible, pues pensar en que el dinero y que el manejo del deporte no va muy enfocado a lo económico, pues también ya es muy inocente. Claro, el sano balance tiene que existir y al público le tienes que ofrecer un producto que sea suficientemente bueno en cuanto a lo deportivo para que los números sean mayores. La NFL la acabas de mencionar, por eso valen lo que valen sus franquicias, porque marcas quieren estar con la NFL, las televisoras pagan millones al año por transmitir los partidos de la NFL, que con todo lo que se puede decir, que está edulcorada, que ya no se pegan como antes, que está arreglada, que ahora quieren que ganen los Patriotas, que ahora quieren que ganen los jefes de Kansas City, que ahora favorecieron, la gente sigue involucrada ahí. Si la WWE es un negocio multimillonario en Estados Unidos, y todos sabemos que la WWE es una coreografía con hombres muy bien preparados físicamente, mujeres muy bien preparadas físicamente, pero pues en la que todo está armado, es un show. Y aún así genera lo que genera, pues la NFL lo va a seguir generando aún con las sospechas que pueda tener. Millones y millones se apuestan al año en los deportes profesionales, no solo en los Estados Unidos, a nivel mundial. Es un enorme negocio y lo de los Lakers es muestra clara. En menos de un año, los Lakers valen $2,500 millones más de lo que valieron cuando el señor Walter los compró. Por cierto, el señor Walter, que anda ahí con temas con el IRS, y hay quien piensa que por eso ha decidido vender al equipo.
0: Y en el camino se ganó $2,000 millones.
1: Más de $2,000 millones.
0: O sea, le va a alcanzar para pagar lo que deba,
1: sí, sin duda. Y lo interesante del caso es que hemos estado platicando muchísimo de el no de buena parte del mundo del fútbol a lo que pretendía hacer el señor Infantino, que le podría costar incluso la presidencia de la FIFA, y un hombre que estuvo involucrado y por el que creo que al señor Infantino el plan le salió mal, es porque hoy estar ligado a Donald Trump te puede perjudicar. Arma de doble filo, así como te puede ayudar, te puede perjudicar. Y un hombre clave en el proyecto que tenía el señor Infantino, Josh Kushner, hermano de Jared Kushner, yerno de Donald Trump. Y el señor Kushner, junto con Bob Iger, que se acababa de retirar como CEO de una de las empresas más poderosas del mundo, que es Disney,
0: sí,
1: son las dos personas que han decidido pagar esta cantidad de dinero por los Lakers.
0: Y Kushner, déjame hacer un paréntesis breve. Kushner es el que estaba asociado con Infantino.
1: Sí, es a lo que voy, que este Kushner no consiguió meterse al fútbol como se quería meter. Ya estaba en el básquetbol porque va a tener que vender las acciones que tiene en Miami. Ya fue accionista de Memphis también. Pero aquí, bueno, pues él, el señor Iger, tienen la gran rebanada.
0: ¿Y será puro dinero de Kushner?
1: Pues quién sabe.
0: O también
1: su empresa esta, ya no me acuerdo cómo se llama la empresa, que era la que iba a meterle dinero a la FIFA. Y ahora, bueno, pues le entran al negocio del básquetbol de esta manera. Ellos dos, antes de saludar a mi querido Christopher, eran los hombres que estaban más involucrados en el buscar llevar básquetbol a Las Vegas, una franquicia a Las Vegas. Y de pronto no se sabe todavía cómo se dio el que se les ocurrió, que el señor Walter les haya hablado y les haya dicho, oigan, ¿saben qué? Estoy interesado ya en venderle. Eso no se sabe todavía porque fue una nota bomba, sorpresa, que surgió en la madrugada prácticamente. Pero en lugar de ir por equipo a Las Vegas, compran la franquicia de básquetbol más valiosa del mundo, una de las marcas en el deporte más valiosas, que es la de la NBA, que estuvo en manos de la familia Boss por años. Walter los tiene aproximadamente 10 meses y ahora faltan ciertos detalles, porque como bien dices, hay el due diligence que iba a ser el fondo Apollo con los equipos del fútbol mexicano. La NBA hace su due diligence y va a checar que el dinero que tienen estos señores que van a presentar, y que seguramente no va a haber ningún problema, quiero pensar, es dinero bueno y que son socios idóneos para la NBA, y próximamente serán anunciados seguramente como los nuevos propietarios de los Lakers.
2: ¿Qué habrá detrás de todo esto, mi querido Pablo? La verdad es que no huele muy bien ahora que lo pones sobre la mesa. Los equipos que votaron en contra del fondo Apollo: Cruz Azul, que la verdad no se me hace nada raro, Juárez, León, Pachuca, Chivas Rayadas del Guadalajara, Monterrey, Tigres. Esos equipos decidieron no abrir sus libros con estados financieros.
0: Bueno, te digo en dos casos de esos, si me permites.
2: Sí, por favor.
0: Monterrey y Tigres, todos sabemos que son respaldados por dos empresototototas, que una es FEMSA y la otra es CEMEX, sí, que pues no creo que estuvieran precisamente requiriendo de una inyección de capital.
2: Exacto.
0: O sea, ellos sí pueden decir: a mí no me interesa tu lana, viejo, yo tengo mucha más. Pero todos los demás, la señora de la frontera, el Chucho Martínez y su hijo, ¿quién es el otro?
1: Amaury. De Chivas se hablaba, por ejemplo, que uno de los factores por los que Chivas no estaba tan de acuerdo es porque le gusta tener la rebanadota del pastel al Guadalajara.
0: Sí.
1: Y así se iba eso era uno de los rumores. De esta manera el pastel se iba a repartir mejor, porque Chivas tiene un 2x1 sensacional, porque se lleva una rebanadota en México y se lleva una rebanadota enorme, claro, con derechos de televisión en Estados, claro, Unidos.
2: Bueno, el acuerdo en principio era de $1,250 millones.
0: Gracias. A repartirse entre todos.
2: Por supuesto, a repartirse entre todos. Yo sí creo que hubiera sido otra liga, ¿eh? O sea, mira, verdad es que
0: déjame darte un dato.
2: A ver, échale.
0: Que a lo mejor nos dice un poquito más. Fíjense, en el último año, la liga que mejores ingresos ha tenido con respecto a lo que cuesta una franquicia es el básquetbol de mujeres. Y allá hay un fenómeno gracias a la llegada de una estrella fulgurante que hizo que todo el mundo volteara a ver el básquetbol.
1: Sí, Caitlin Clark.
0: Sí,
1: así es.
0: Bueno, el valor promedio de una franquicia de las mujeres, por si usted está interesado, vale $427 millones, pero el año pasado tuvieron ingresos de $31 millones. Entonces es un múltiplo, lo que los financieros buscan, el más elevado de todos los deportes. Y ahora les voy a platicar que el que sigue es el básquetbol en cuanto a inversión y lo que te está produciendo. Vamos a la pausa para que veamos dónde anda la MLS, para aquellos que dicen: no, es que México le compita a la MLS. La MLS ya nos dijo: ahí se ven, muchachos, los voy a usar para la pretemporada.

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1: Bueno, estábamos platicando que actualmente la Liga de Básquetbol Femenil, con el fenómeno... Bueno, hay varias jugadoras. ¿Tú sigues la WNBA, señor Berasa?
2: Estoy pendiente. Veo mucho los programas de la mañana de ESPN, sí. Y hablan mucho de básquetbol. Tienen exjugadoras, especialistas, analistas hablando. Ha crecido mucho y por además Caitlin, pues, ¿no? hay por ella, efectivamente.
1: Pero hay otras figuras que a la par de Caitlin han dado.
2: Sí, esta Aja Wilson es la mejor jugadora del mundo. Juega en el equipo de Las Vegas.
1: Pero menos mediática.
2: De hecho, eso es parte del encanto de la trama, porque.
1: Es la villana.
2: Porque se ha convertido en la villana porque es blanca y muchas exjugadoras de raza negra, afroamericanas, dicen que ahora se le pone atención porque ella es blanca y que antes no se le ponía atención.
1: No, y se pega.
2: Y por eso la golpean y tiene a su compañera Cunningham, que es ruda, la que por cierto le acaban de meter un golpazo.
1: Sí, sí.
2: Y se generó una enorme polémica porque puso el nombre del equipo, el Fever de Indiana, y puso White Privilege.
1: Sí, sí, porque le expulsaron.
2: La expulsaron, bien expulsado además.
1: Sí, no, le pegó un reatazo, lo vi. Le expulsan y luego dice, me expulsaron por tema racial, por Dios. Sí. Pero bueno, esa liga que está creciendo y las redes son parte de eso.
2: Sí.
1: Una franquicia te vale en promedio 427 y produjo 31 millones de dólares.
2: Cada vez más franquicia, la expansión se ha dado fuerte en los últimos años.
1: Cada vez con más cobertura.
2: Sí.
1: La NBA te cuesta 5.5 mil millones de dólares una franquicia en promedio y produce 408 millones. Millones anuales. Luego sigue la NFL, que ya vale en promedio 9.3 mil millones de dólares una franquicia de la NFL, y están generando en promedio 773 millones de dólares anuales. Es una bestialidad. Y luego nos vamos con la MLS. El promedio de las franquicias, ¿en cuánto creen que andan? Dime un estimado, mi Christopher.
3: No, pues en los 400 debe de estar.
2: Yo creo que más.
1: 767 promedio. Y producen al año ya, en promedio, 82 millones de dólares. Es decir, por ejemplo, el béisbol es de los que menos producen. Las franquicias valen 3 mil millones de dólares. La Fórmula 1, una franquicia te vale 3.4 mil millones de dólares. La MLS siguen siendo franquicias muy baratas. Yo me acuerdo que en un momento dado, el señor Jorge Vergara compró a las Chivas USA de la MLS, sí. Socio con este chavo, bueno, ahora les diré el primero.
2: Sí, se me fue su nombre.
1: Bueno, tenían una franquicia que eran las Chivas USA, y allá andaba Palencia, ¿se acuerdan? De directivo.
3: Sí, no, bueno, había varios.
1: Pero
3: sí,
1: la compraron en una bicoca y no la mantuvieron porque pues no se les dieron las cosas. Pero si la han mantenido, yo creo que hubiese sido el gran negocio, porque hoy andan vendiéndolas en cerca de 800 millones de dólares, una franquicia que no valía cacahuates.
3: Eres parte de una liga que está en constante evolución y progreso, desarrollo en muchos otros sentidos más allá de la cancha, que también lo han demostrado. Ese progreso, mi Pablo. Ahora, regresando al tema del básquetbol femenil, me imagino que uno de los puntos claves, como ocurre en el resto de las ligas que has mencionado, ligas allá en los Estados Unidos, como la NFL, algunas otras por ahí, se debe mucho a los contratos multimillonarios a través de medios de comunicación. Debe de ser también un muy buen programa de expansión. Eso es una realidad, es decir, que la liga tenga más equipos posterior y que eso permita, por supuesto, una monetización continua a través de taquilla y a través de patrocinios. O sea, eso debe de ser más o menos el organigrama.
2: Y que ayuda además a estas ligas que después el fútbol mexicano quiere de alguna manera seguir el rumbo de la MLS, por hablar de la que es del mismo deporte. Pero en la MLS tiene algo que el fútbol mexicano no tiene, que mencioné al principio del programa: unidad. En el fútbol mexicano jalan unos para acá, otros para allá, otros para el otro lado.
4: Lo del fondo Apolo.
1: Y ahí no, está. Y lo, de, y lo y del mitad. Ascenso y descenso, porque todos sabemos que hay propietarios del fútbol mexicano.
4: Más allá de que estés de acuerdo, no. Es una referencia
1: pero,
4: que no hay.
1: Pero los propietarios del fútbol mexicano están divididos, y entonces unos tienen a su grupo de periodistas cuates, vamos a decirlo así, porque no me consta otra cosa, sus periodistas amigos, y diario traen la política. No hay ascenso, sí, descenso. Porque hay un grupo de propietarios del fútbol mexicano que quiere que haya
2: claro,
1: ascenso y
2: descenso,
1: pero ya no lo hay.
2: Y en la MLS
1: pegan, en lugar de hablar las cosas.
2: O en la NFL, en grandes ligas, no es que estén de acuerdo en todo, todos. No.
1: Se dan los
2: agarrones. No hay votos unánimes siempre. En ocasiones sí, en temas que se tienen que dar, ocurre. Pero, pues, hay una democracia. Cada quien tiene un peso específico y también hay que ser sinceros. En el fútbol mexicano hay equipos que tienen un peso mucho mayor, y desde el tema de cómo está estructurado el fútbol con la federación, la liga, quién ha estado ahí detrás de las decisiones, pues también es muy diferente. Y en cambio, tú que hablas mucho del señor Gudel, el señor Gudel al final del día es un empleado de los dueños.
1: Sí.
2: Pero bueno, lo ponen ahí porque además de que saben que es un tipo inteligente.
1: Un empleo que gana... 700 millones de dólares
2: gana,
1: al año.
2: Gana muchísimo dinero, pero él es un mediador entre los dueños, él es el que dirige la liga, podríamos llamarle así, pero no hay un dueño que tenga más poder que otro. No puede llegar Jerry Jones a...
1: Exageré. 64 millones de dólares. Es mucho menos de lo que dije. Nada más le pagan 64 millones más bonos.
2: Sí,
1: perdón.
2: Más bonos. Pero te digo, no llega Jerry Jones a la oficina ahí en Nueva York y le dice, ahora vas a hacer esto, y
1: no.
2: Ahora o un grupo de dueños se juntan y ahora vamos a
1: ahí
2: hacer esto. Y no, así no se hacen las
1: consensos.
2: Cosas.
3: Hay transparencia.
2: Hay consensos, incluso que han llevado a Jerry Jones, estuvieron a punto de echarlo de la NFL en su momento porque fue el maverick de los propietarios.
1: Disruptivo.
2: Hoy le agradecen porque las decisiones que él tomó permitieron que la liga ganara todavía más dinero.
1: Déjame hacer una pausita ahí. Ingresos de los Cowboys, utilidad, sí. No ingresos, utilidad,
2: sí, ya lo
1: de
2: quiero.
1: Los Cowboys en 2025. O sea, la familia Jones para sus chocolates, sus chicles,
2: sí.
1: El año pasado les quedaron nada más 510 millones de dólares. Fue el equipo que más utilidad tuvo de toda la NFL, el que le sigue los Rams, 255. O sea, el doble producen los Cowboys sin ganar un título hace claro, más de 30 años.
2: Más de 30 años, porque bueno, Jerry Jones, se pueden decir muchas cosas de él como ejecutivo de fútbol americano, como empresario, yo me atrevería a decir que es el mejor dueño en la historia de los deportes profesionales, porque pues, es un maestro, estos números que acabas de poner.
1: 15.5.
2: Sin ganar dinero, sin ganar títulos.
1: Gana dinero.
2: Sin llegar, es más, a juegos de campeonato, ya no digas Super Bowl, sin llegar a juegos de campeonato en más de 30 años.
1: Es la franquicia más valiosa.
2: Pero pues es un genio de los negocios el señor Jerry Jones.
1: 15.5 mil millones de dólares vale. Acaban de vender a los Lakers en 12 mil millones, hoy se da a conocer. Los Cowboys valen 15.500 millones. Si usted tiene un grupo de amigos y le juntan 15.500 millones de dólares, compren a los
2: Entre
1: Cowboys.
2: Todos los fans de los Cowboys que odian a Jerry Jones, que junten.
1: No, tendrían que romper el cochinito todos. Pero estas cifras nos hablan de el año pasado la franquicia promedio de la NFL valía 7.1 mil millones de dólares.
2: Sí.
1: 7.1 billion dicen allá, ¿no?
2: Exacto, billion.
1: Este año la evaluación de los equipos creció hasta 9.3 mil millones de dólares promedio.
2: Es una locura.
1: Porque, o sea, lo que han incrementado las ventas, lo que han incrementado, es increíble. Y es una tendencia en casi todos los deportes, en casi todas las franquicias.
2: Lo acabas de decir con los Lakers. O sea, en menos de un año los Lakers de 10 mil millones ahora valen 12.500 millones de
1: 25%
2: dólares. 25%
3: más.
2: Ahora,
3: detrás de lo deportivo que dicen, ¿cómo con tantos años? Es que no solamente obedece al éxito deportivo, Pablo. O sea, hay que ser un cerebro en la parte comercial. O sea, los Vaqueros de Dallas, hay que recordar que son el único equipo en la NFL que tiene esa capacidad de fabricar pues, toda su mercancía para sus aficionados.
1: Sí.
3: Le da una cuota fija a la liga. Esa es una realidad. Pero es el único equipo de toda la NFL que tiene esa capacidad de fabricar...
1: Diferencial. Porque la liga les asigna a todos los equipos el mismo dinero, reparte...
2: Hablamos la semana anterior de la cantidad.
1: Repartes iguales los derechos y las ventas de la liga de publicidad, y lo divide en partes iguales, 400 y pico les caen de millones. Los Cowboys tienen muchísimo más, ¿por qué? Porque los Cowboys tienen un mercado que, por alguna razón... extraña al no conseguir un título hace más de 30 años. Es el equipo que más vende en cuanto a entradas para ir al estadio, en patrocinadores del propio equipo, en cuanto a todo lo que significa mercadotecnia, es el equipo que mejor lo hace y el que más dinero.
3: Pero es que vende. Fabrica su propia ropa, sus propios souvenirs, Pablo. O sea, no es sé que es una marca independiente a la NFL. Sí le da una cuota por concepto de eso, de obviamente, pues eres parte de una liga importante, pero eso es ser un genio comercial en términos.
2: Sí,
3: o sea,
2: sí, es que él, te digo, él se salió de la línea, porque cuando él compra a los Vaqueros, la liga tenía un patrocinio con un refresco, y él dijo, ¿y por qué yo voy a tener ese refresco? Y se fue con otro refresco. Y la liga tenía un patrocinio con una marca que vestía todo, y él dijo, no, yo quiero que otra marca sea la que. Y eso llevó a que en algún momento los dueños estaban pensando expulsarlo, decir, obligarlo a que vendiera al equipo, como le ocurrió al señor Richardson de las Panteras de Carolina. Al final,
1: por otros temas.
2: Por otros temas, se terminó quedando y generó el modelo de negocio idóneo para la NFL. Y además, él lo dice, los Vaqueros tienen que ser una telenovela los 365 días del año, 24/7. Y si uno se mete a esos programas de análisis, de debate, en Estados Unidos, incluso seguramente en los de aquí de México, cuando se habla de fútbol americano, los Vaqueros pueden ir con marca de 4 ganados, 10 perdidos.
1: Y son tema.
2: Y se va a hablar de los Vaqueros. Y si un equipo no muy popular, los Bucaneros de Tampa Bay, van invictos.
1: Ni quien los vele.
2: Se va a hablar porque van invictos, pero.
1: Cuando estuvo Brady, pero no pasa
2: pero,
1: de ahí.
2: Pero es lo que generan. Hay ciertos equipos que generan eso y los Vaqueros, pues venden. Ahora sí que ganen o pierdan, venden. Y pues, el señor Jerry Jones está feliz de la vida con eso.
1: Bueno, pues ahí está estos fenómenos de los negocios del fútbol americano, del básquetbol. Hoy el deporte profesional es un sinónimo de éxito económico. Y el que pierda dinero con equipos profesionales en este tiempo es porque mejor se debe dedicar a vender pizzas.

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1: Durante la FENAPO, el gobernador Ricardo Gallardo informó que cerca de 3.000 taxistas fueron incorporados a un padrón oficial, cuyos operadores cuentan con credencial de identificación. El director del Instituto de Migración, Enrique Hernández, confirmó que continúa el alza en el registro de la llegada de remesas a nuestro estado. La presidenta Claudia Sheinbaum Pardo reconoció que por muchos años se opuso al denominado fracking por los insumos tóxicos que se utilizaban. Ahora, con los adelantos tecnológicos, hay incluso químicos biodegradables.
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4: Bueno, pues así las cosas. Vamos a invitar un día a el señor David Páramo, que le gusta el deporte, para hablar de estos temas económicos.
5: Ya, estaría bueno.
4: Sería genial, mi querido David, te mando un abrazo, porque a mí sí me sorprende a diario el observar estos números. A ver, dime, ¿qué empresa del mundo de un año a otro subió 30% en promedio? Los equipos de la NFL. Es increíble, de 7,000 millones llevarlos a 9,000 y pico promedio, te habla de una salud financiera total. Y lo mismo en el béisbol de grandes ligas. Y yo sí veo que el fútbol mexicano quiere crecer y llegar a ser una liga de ese calado, pero pues a cada momento vemos que tiene muchos frenos en este tema de que los propietarios tienen una visión muy diferente.
5: No, pero va a llegar negocio. Un punto en el que la liga, o sea, nos guste o no nos guste, nos cuadre o no nos cuadre, que alguien diga, ¿sabes qué? Esta es la liga y estas son las reglas. O sea, porque si el objetivo es crecer con los pasos constantes y regulares, como en los Estados Unidos crecen las ligas, Major League Soccer, NBA, NFL, Major League Baseball, la que ustedes me digan, pues qué mejor modelo que ese para arrimarte, para concentrarte en juntas de trabajo y para absorber algo. O sea, insisto, en las entrañas de todo esto a lo mejor habrá reglas que no nos gusten, que no nos parezcan, pero al final como negocio, si tu intención es esa, crecer todavía más, porque yo estoy seguro que el fútbol mexicano nunca ha atravesado por ninguna crisis financiera. Creo.
4: Bueno, sí ha habido equipos que...
5: No, pero en lo general como liga.
4: No, como liga no. Ha habido casos específicos de equipos, y antes, sobre todo en el pasado, sucedía más cuando había empresarios patito, que nos enterábamos, a este equipo no le han pagado 8-15, era muy común.
5: Bueno, pasaba equipos en Atlante, pequeños. Que bueno, nada tiene que ver el Atlante, de con todo respeto, de José Antonio García, el Atlante del señor Escalante. Sí. ¿No? O sea, son abismales muy diferentes.
4: Oigan, queridos compañeros, me gusta hablar, sobre todo cuando hay cosas nuevas, creativas, que promocionan al deporte. Y el próximo sábado, 15 de agosto, en el hermosísimo Autódromo Hermano Rodríguez, tenemos un evento fantástico. Y por ello me da muchísimo gusto saludar a un viejo amigo que hace años no venía al programa, Randú Enzástiga. Por años Randú venía mucho a hablarnos de coches, de automóviles, de pilotos, y hoy lo tenemos de vuelta. Randú, qué gusto verte y saludarte. Bienvenido de nueva cuenta a Palabra del Deporte, como hace casi dos décadas que no te veíamos por acá. ¿Estás por ahí, Randú? No te escuchamos, a lo mejor está cerrado tu micrófono. ¿Ya está? Adelante, Randú. Adelante.
6: Ahí estamos.
4: Adelante. Bienvenido.
6: Oye, gusto en saludarte. Hace años que no nos vemos, mi querido Pablo, pero pues sí, bien lo comentas, ya estamos listos porque básicamente este sábado 15 de agosto llega la segunda edición del Speedfest con la Supercopa Roush France, que como tú bien sabes, pues ya los famosísimos tractocamiones, los GTM1, los GTM2 y más aparte la Fórmula 5, pues son parte de este fin de semana de lo que vamos a vivir.
7: Randú, ¿cómo estás? Te mando un fuerte abrazo por acá, Juan Carlos Veraza. Y el deporte motor, pues, genera mucha pasión aquí en México. Y a mí, para empezar, me encanta que tú eres uno de esos apasionados que no pierde ese gusto y que desde que te conozco, pues, has sido un promotor del deporte motor en sus distintas modalidades. Y en este caso, pues, mencionas algo que sé que genera mucha pasión aquí. Yo recuerdo a mis sobrinos ese tema de los tractocamiones, les encantaba. Y cuéntanos un poco, de qué se va a tratar el evento, qué es lo que la gente va a poder ver. En este caso ya hablas de los tractocamiones, cuéntanos un poquito más a detalle de qué se va a tratar este Speedfest.
6: Bueno, pues primero que sepa la gente que es un evento completamente familiar, y cuando digo familiar es que vamos a tener durante todo el día, desde las 10 de la mañana va a haber actividad en la pista, porque van a estar dentro de eso las prácticas, las calificaciones, y además de las tres categorías que trae la Supercopa Roush France, que son los tractocamiones, los GTM y aparte la Fórmula 5, también se une lo que es la México Racing Cup con tres categorías, que es la Fórmula 4 Vintage, que son estos autos, llamémosles viejos entre comillas, pero de viejos no tienen nada más que únicamente el diseño, porque realmente estos autos es impresionante cómo los han restaurado, y las nuevas tecnologías pues hacen que corran a altas velocidades. Además estará la TC2000, estará también la Copa 1.8 y los Super Night, que es el 1.6, que son básicamente estos autos Inter, y son parrillas como de 40 coches.
5: Hola, Randú, por acá Christopher Rivera. Oye, y bajo esto que nos comentas, para que le compartas a nuestros amigos, sobre todo para los fanáticos que buscan velocidad pura, ¿cuál dirías que es el momento cumbre o la carrera más esperada del día?
6: La bandera, hacemos pues ahora sí, cantar el himno nacional, y después de todos estos honores a la bandera se viene la carrera de los tractocamiones, la verdad, gran espectáculo que la gente no puede perderse. Esto será alrededor de las 2:40, 3 de la tarde, más o menos.
4: Bueno, pues ahí está la convocatoria para que estén el próximo sábado 15 de agosto en un gran evento que, pues sin duda, es el Speed Fest. Es un festival de velocidad. Sé que en este país hay una tremenda afición a, pues, el automovilismo. Pero pues este día es un día de autos, de carreras, de fiesta, de automovilismo. Y mi querido Randú, pues mandarte un gran abrazo. Sé que van a tener felices a los aficionados al automovilismo. ¿Cómo le pueden hacer los fanáticos para llegar ahí? ¿Habrá venta de boletos? ¿Pueden entrar previamente a alguna página? Sé que tendrán algunas suites. Platícanos un poco de esto, por favor. Tenemos ahí algún temita con la comunicación con Randú. Lamentablemente la

0: evento, que siempre es muy divertido. Sí. Va a haber venta de mercancía oficial racing de distintos equipos, exhibición de autos. En fin, te decía, Randú, que si después compartir a los amigos del público por qué medio pueden acceder a boletos, y pues entiendo que también habrá suites y demás para que puedan estar algunos que así lo deseen en un lugar con mayores servicios y demás.
1: Sí, pues ya recordarás hace muchos años cuando estuvimos en la Champ Car que nos gustaba estar en las suites. Pues en efecto, para todos aquellos amantes a la velocidad que gustamos, pues obviamente de tener un lugar preferente y tener de cerca a los pits, a los pilotos, yo los invito a que visiten la página de internet, que es www.speedfest.mx, o en las redes sociales como SpeedfestMX. Ahí viene toda la información, ahí viene el programa, vienen los accesos VIP, las suites, que realmente están a un precio accesible desde los $1,000 hasta los $2,500, que te incluyen alimentos y bebidas. Y algo muy importante, Pablo, quiero recordarte que después de que terminan todas las carreras, terminando a las 7 de la noche, terminamos con un gran concierto que en esta ocasión va a ser música de regional mexicana, que va a ser nada más y nada menos con Luis Ángel el Flaco, quien fue durante 16 años la voz de Recoditos, y así que pues vamos a tener como gran cierre.
0: Vámonos.
1: Un gran concierto.
0: Bueno, pues ya completo en el Autódromo Hermano Rodríguez este sábado 15 de agosto, el Speed Fest, presentando de manera oficial a la Supercopa Roshans. Y mi querido Randú, déjame hacer, ¿hace cuántos años que estás en temas de automovilismo? ¿Unos 20 y tantos, o te estoy echando años? Yo creo que le cortó Randú, no quiso confesar cuántos años tiene en distintos eventos y en distintas categorías, siempre en la parte de la promoción, pero bueno, ahí queda la convocatoria. Ya está la página Speedfest para que se metan ahí, tengan toda la información y puedan asistir a este recinto para que, además de disfrutar un gran día de carreras, disfruten un día de, para los fans, es como un día de darles cariño a los fans del automovilismo, que afortunadamente en este país se cuentan por cientos de miles. Todo ello inició allá en los años 50 con la famosa carrera panamericana. Les he platicado, bueno, aquí estuvo con nosotros Fernando Ortiz con su libro Lola del Alma, que es una belleza. No sé si ya lo leyeron, jóvenes,
2: no,
0: está muy recomendable la novela, pero muy interesante porque habla de ese fervor que provocó esta primera carrera y las primeras carreras panamericanas al pasar por toda la República Mexicana. De manera natural, cuando el automovilismo, como hoy lo concebimos, comenzaba, que fue justo después, cuando ya adquiere, ¿no?, este formalismo, después de la Segunda Guerra Mundial, comienza el automovilismo que conocemos hasta nuestros días con la Fórmula 1, pues México, de manera inmediata, pues se convirtió en un país fanático del automovilismo, del deporte motor. Por cierto, que vamos a hablar el viernes con el buen Rubén García Novoa, porque hay muchos temas interesantes que se están generando en torno a la Fórmula 1, movimientos, cambios. Hoy anuncia Cadillac, por ejemplo, que se lleva en la planta de tenerla en Inglaterra, que es la meca de la Fórmula 1, se la van a llevar a Indiana. Ahí van a hacer una nueva planta, le están invirtiendo un dineral. Hoy anuncian un nuevo director del equipo, pero pues llama la atención el que, a pesar de que es un equipo estadounidense, pues la Fórmula 1 es Europa, ¿no? Todos los entrenamientos, todo,
2: claro,
0: todo es Europa, y será muy interesante ver cómo desde sus headquarters, como dicen en inglés, desde su casa matriz en Estados Unidos, pues van a poder, para empezar, van a tener un hándicap negativo en contra, que son las horas de vuelo para llegar a las competencias, ¿no? Que estás hablando que los otros están ahí cerca, los europeos, y el equipo Cadillac tendrá que desplazarse. Supongo que dejarán un piececito en Europa para tener una base, porque pues ahí estás hablando que está el corazón de la Fórmula 1. En fin, bueno, tenemos que hacer una pausa. Estamos en Palabra del Deporte, 15 de agosto, el Speed Fest. Y pues ya está listo para que usted compre sus boletos, vaya y se la pase de maravilla este fin de semana en el Autódromo Hermanos Rodríguez. Tenemos que hacer una pausa, estamos en Palabra del Deporte.

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13: Bueno, pues como no nos alcanza para comprar una franquicia de la NFL ni de la NBA, al señor Veraza, al señor Christopher Rivera y a mí, estábamos
14: aún ni juntando.
13: No, pero ahorita en el corte estábamos. ¿Cuánto ganaríamos en OnlyFans? Bueno, nosotros poco, pero si sumamos al Maravilla Campa, probablemente rompamos todos los récords del OnlyFans y podríamos acceder a, pues, aunque sea una franquicia de la Liga Petrolera, ¿no? algo. Sí. Porque hoy ¿por qué los grandes fondos de negocios están buscando ingresar al mercado de las franquicias? Zuckerberg va a entrar a comprar un paquete del Arsenal, decían estos días. O sea, esta historia la vamos a oír cada vez más.
15: No.
13: Porque cada vez más, estos señores que tienen muchísimos recursos líquidos y disponibles, los están invirtiendo en el deporte. ¿Qué están haciendo los árabes? El Public Investment Fund hizo su liga de golf, no le fue bien, aunque supuestamente ya hay un nuevo inversionista en Live Golf y la van a salvar. Pero ahora el fondo PIF, Public Investment Fund, prácticamente se va a apropiar del tenis. Sí, ya no con una liga alternativa, sino que llegó al tenis y dijo, ¡pum!, es mío.
15: Ahí está el PIF en todas las canchas de tenis.
13: En la CONCACAF, las eliminatorias.
15: El PIF. En la CONCA Champions también.
13: ¿Y ustedes
15: está?
13: ¿Creen que lo hacen por buena onda, porque les gusta el deporte, porque quieren en buena onda?
14: Porque ven áreas de oportunidad. Digo, la frase es muy trillada, pero es un área de oportunidad. A mí lo que me han dicho, Pablo, es que cuando se replique un poco más el modelo de negocio de lo que ocurre en Estados Unidos, aquí en el fútbol mexicano, van a probar con una expansión de 25 equipos.
13: Bueno, pues
14: en un lapso de 5 años.
13: Mira, el tema, platiqué, les decía, con Miquel, y también platiqué con el señor Romano, que está como encargado de la comercialización del fútbol mexicano. Y es buen amigo el señor Romano, porque juntos hicimos hace muchos años un Ironman, allá en 2006, en Austria, y compartimos un gran tramo de la de la carrera del maratón, de los 42 kilómetros, y él en ese tiempo lo permitían, llevaba una camarita de estas Betamax, que eran como novedosas, estábamos hablando de 2004, y entonces iba grabando, Y lo que platicábamos justamente con ese tema del no ascenso, sí descenso, es que lo primero que se necesita para que haya expansión es un grupo financiero, un fondo, un grupo financiero que tenga la lana para poderse trepar a las grandes ligas y no quedarla de ver las quincenas como pasaba antes en el fútbol mexicano, cosa que se ha erradicado porque hoy a los equipos les piden una fianza previa.
15: Claro, o requerir de equipos que llegaba alguien a pagar a los jugadores en una bolsa de papel.
13: El capitán aquel de los colibríes, ¿no?
15: Sí.
13: En fin, tantas historias que ha habido en el fútbol mexicano. Entonces, en el afán de institucionalizar y traer gente seria a la mesa, que es lo primero que requiere una liga para poder ser robusta, pues lo que están buscando es que haya propietarios serios, robustos, con una integridad empresarial para poder ser parte de ese club. Como sucede en las grandes ligas, pues hubo un empresario mexicano hace años que lo quiso comprar un equipo, los Padres de San Diego, si mal no recuerdo, y los propietarios dijeron, pues no nos gusta mucho por los negocios que tiene, entonces pum, este no. Aunque sí hay otro mexicano que es socio de los Padres en la actualidad, que es el señor Harp,
15: sí,
13: que no se dice mucho, pero
15: sí,
13: bueno,
15: tiene dinero ahí.
13: ¿Qué es lo que pretende el fútbol mexicano con lo que estabas diciendo? Hacer lo mismo que la MLS.
14: Sí.
13: Un club cerrado de equipos, el ascenso y el descenso no lo va a recuperar el fútbol mexicano. Olvídenlo, por más que diario están los voceros de algunos propietarios del fútbol mexicano duro y duro y duro, y no, que el ascenso y el descenso y se desgarran las vestiduras, no va a pasar, punto. El modelo de negocio del fútbol mexicano es igual al de la MLS. ¿Qué pretenden? Que las franquicias valgan 700 millones de dólares. Obviamente los mercados son distintos, pero México, la apuesta para que sube el valor de los clubes mexicanos es conquistar ese mercado de mexicanos, que hay 30 y tantos millones de mexicanos allá con mucho dinero, para que las franquicias mexicanas incrementen su valor.
14: Sí, ya después las reglas, dentro de toda esta estructura, Pablo, que se va a conformar y que es inevitable, es decir, replicar modelos de negocios, pues ya, que es otro tenor, lo que voy a comentar a continuación. O sea, a lo mejor si ya con este modelo de negocio, ¿por qué no pensar en ya fortalecer a los clubes con más futbolistas mexicanos, con más entrenadores mexicanos, ¿no? Porque no, hay un beneficio, ¿no? Entonces,
13: Y menos extranjeros malos, porque se traen a destajo.
14: Ya cuatro extranjeros, ok, ya tienes el modelo de negocio. Ahora, pues dale un complemento en favor del futbolista mexicano y en favor del entrenador mexicano. Mexicanizar la dirección técnica, mexicanizar la cancha, y eso a futuro te traerá muy buenos dividendos, porque además vas a poder exportar cada vez más, no solamente entrenadores, también futbolistas, y por otro lado ya no te va a costar tanto trabajo quién va a ser el técnico de la selección o cómo conformar una selección competitiva, porque hay muy poquito talento. No, ahí ya va a ser al revés, muy probablemente ya haya más talento con esta estrategia, que no es un secreto. No estoy inventando el hilo negro, ahí está sobre la mesa, pero por alguna razón hoy los clubes prefieren otro tipo de reglas, y las entiendo perfecto, porque adquirir extranjeros como técnicos o como futbolistas, Pablo, hoy es un modelo de negocio que impera en la actualidad y que le funciona muy bien a Cruz Azul, le funciona muy bien a Tigres, le funciona muy bien a Monterrey.
13: Muy bien, bueno, pues vamos a ver, porque se va a poner interesante. A lo que apuesta, como bien señalas, el fútbol mexicano es a incrementar el número de equipos a través de nuevas franquicias, expansión de franquicias, buscando grupos empresariales, fondos serios y plazas que te permitan ser sede de un club. Yo pienso en este momento rápido, Chihuahua, Mérida, Cancún, así rapidito por pensar en ciudades robustas en cuanto a población, económicamente hablando, robustas en cuanto a infraestructura aeroportuaria, hotelera, etcétera, etcétera, etcétera. Son ciudades que perfectamente podrían ser sede de, pero bueno, afición.
14: No, ahí en La Paz, o sea, la estructura en este club de La Paz se llama.
13: Pero la plaza es muy pequeñita, como ciudad no tienes una robustez como la pueden. Sí, pero sigue siendo una ciudad pequeña. Necesitas ciudades grandes en todos sentidos que te permitan, porque hoy tener un equipo, una franquicia del fútbol mexicano implica muchísimo dinero.
15: Pues sí, se necesita, creo yo también, que ese modelo de negocio del que ustedes hablan, pues traiga competitividad, pero no gracias a hacerlo de manera como plástica, con una liguilla
13: ficticia,
15: que califican varios equipos, entonces se cree que todos pueden ser campeones. Porque si vas a tener más equipos, pero esos equipos van a ser del nivel de Necaxa, de Puebla, de Juárez, de a ver qué pasa con Atlas, pero de Atlas habitualmente, lo que ocurrió de Santos, que Santos se ha convertido en un equipo que la verdad sinceramente da lástima y me da mucha pena por esa gran afición que tiene. Si eso es lo que va a ocurrir, entonces sinceramente ojalá no pasara. Tener más equipos malos no creo que sea algo positivo. Yo, hablando como aficionado, ya no hablando como el que está aquí frente al micrófono, como aficionado no me va a interesar tener más plazas si esas plazas no le van a aportar nada a la liga. Creo yo que el modelo de negocio debería ser un modelo de negocio que permita que todos puedan competir de alguna manera. Habrá quien diga, no, a mí no me gusta, a mí me gusta que mis equipos sigan siendo los que manden, como ocurrió ese rumor que se decía de Guadalajara, que no le gustaba a Mauri Vergara que Chivas perdiera su rebanada del pastel. Pero creo yo que si cedes un poco la rebanada del pastel, la rebanada que te va a tocar a ti, aunque sea un poquito menos grande, de cierta manera, te va a generar más dinero. Una rebanada más pequeña puede ser de mayor cantidad de dinero si el negocio se hace un negocio más grande, claro, si se hace un mejor negocio, y la liga genera lo que esperan generar, contratos de televisión mucho más elevados, que todos los equipos tengan la posibilidad de ganar con esos contratos de televisión, que no nada más unos cuantos puedan pelear, porque sinceramente pues la liga se ha convertido
13: hasta en... que la centralice la liga no va a pasar eso.
15: Así es, entonces que
13: tú creo vas yo que... como Juárez a negociar tu contrato, pues te da
15: ve lo que está pasando en grandes ligas. Estamos hablando de una de las ligas más poderosas del mundo.
13: Sí.
15: Va a haber un lockout de los dueños, en muchos casos porque los dueños son multimillonarios y no quieren pagar lo que pagan otros dueños. Fue un tema que platicamos la semana anterior con lo de Tarik Skubal. Pero llega a ocurrir eso porque se siente que no hay paridad, porque el béisbol, a diferencia de la NFL, no tiene un tope salarial. El tema de la agencia libre es diferente. Tienen
13: los
15: un
13: derechos,
15: impuesto de lujo.
13: Los derechos los vende cada equipo así de es, manera individual. Así,
15: los Yankees tienen incluso hasta su Yes Network.
13: Sí.
15: Entonces, pues están en una ventaja Yankees, Dodgers, Boston, Filadelfia. Y aún así, algunos de esos equipos tienen mucho tiempo que no ganan un campeonato. Los Yankees, ¿cuánto tiempo tienen de no ganar un campeonato? ¿Y cuántas series mundiales han jugado en tiempo reciente? Pero los Yankees no ganan porque a lo mejor ya en el armado del roster las cosas no salen bien, pero tienen dinero de sobra para armar un roster muy competitivo. Y hay otros equipos que consideran que no pueden. Y la NFL, pues es un gran modelo de negocio porque te permite el que todos tienen igualdad de circunstancias y ahí ya depende de la capacidad de cada quien para armar su roster y ser un equipo que pueda ser competitivo. Los Patriotas por años fueron maestros del tope salarial y aún en esa época lograron mantenerse 20 años ahí en la élite. Veamos qué pasa con Kansas City, por ejemplo. A Kansas City se le hicieron viejos algunos jugadores, han tenido una gran época jugando varios supertazones, pero ¿quién nos dice que va a volver a ocurrir? A lo mejor no pasa. Los Patriotas tardaron 8 años en ganar de un supertazón del tercero al cuarto. Veremos cuánto tarda Kansas City en lograrlo, pero las reglas están abiertas para que Kansas City lo pueda volver a lograr.
13: Fíjate, hay un ejemplo que es la Liga de España, donde llegó Tebas y salvó a la Liga porque había muchos equipos en quiebra por esa misma razón. No había equidad en los ingresos de televisión no se repartían de manera equitativa. Llegó Tebas, y si no lo ha logrado al 100%, pero hay mejores ingresos de las ventas de televisión. Y bueno, platicamos de tu equipo, el Valencia, que pues intentó hacer un estadio que se quedó en obra gris,
15: sí,
13: porque hubo una quiebra financiera. Y ahora es de un chino, ¿no? Que lo tiene.
14: Sí, es un fondo chino.
15: Abominado en Valencia,
13: lo odian, le han hecho.
15: Pero el ejemplo, ¿cuál es la mejor liga de fútbol del mundo? Es la Liga Premier. Sé que muchos aficionados hoy dicen, se ha vuelto una liga en la que solo unos cuantos pueden comprar a los jugadores más caros. Eso es cierto, eso no ha cambiado. Pero por lo menos el modelo de la Liga Premier permite que todos los equipos que estén en la Liga Premier ganen dinero y eviten tener problemas financieros. Obvio, no todos tienen, mientras no hay un tope salarial, no todos van a poder pagar los 100 millones que el Arsenal acaba de pagar por Bruno Guimaraes. El Newcastle, por eso su técnico acaba de renunciar. Eddie Howe dijo, si me van a vender a todos mis buenos jugadores, pero me van a exigir ciertas cosas, pues yo no voy a poder cumplir, mejor me voy. Pero por lo menos los equipos, una vez que son parte de la Liga Premier, tienen un ingreso, incluso la Championship. Los equipos que están en la Championship, hay un contrato de televisión que les genera una buena cantidad, por lo que pueden contratar
13: a
15: jugadores.
13: Ahora a Raúl Jiménez y ¿quién más de los mexicanos está en la Championship? Ahí,
14: según yo, nada más, ¿no?
13: ¿Nada más Raúl? No, y Edson. Edson está en la Championship.
15: Ah, bueno, sí, porque sí, claro, momento, tienes razón. A esperar lo que ocurra con él, que todo indica se va a quedar en el club.
13: En la segunda división.
15: Sí, porque también descendió al West Ham.
13: Sí. Bueno, ya nos vamos. Gracias, mi querido Extuerto. No, no es cierto, mi querido Luis Alberto. Gracias, Irra. El señor Christopher Rivera, Juan Carlos Vera, servidor. Mañana voy a tener el gusto de transmitir una parte de este programa desde Tampico. el señor Veraza y el señor Christopher Rivera estarán acá. Así es que bueno, pues ya les platicaremos un poco desde el sur de Tamaulipas. Que la pasen bien, buenas tardes. Se quedan con Autos en Imagen. Ya viene Chris, todo el equipo. Gracias.
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0: Hola, buenas tardes, amigos de Autos en Imagen. Ya están las 4 de la tarde con 30 minutos y el día de hoy estamos transmitiendo completamente en directo. Es justo una jornada muy particular. Ya es miércoles 12 de agosto de 2026. Y el día de hoy, pues bueno, vamos a platicar de muchos temas, algunos más interesantes que otros en términos de lo que está aconteciendo actualmente en la industria automotriz internacional. Y uno con el que particularmente quiero arrancar el programa de hoy es una declaración que me parece hasta cierto punto extraordinaria. No es habitual escuchar que un alto directivo de una compañía internacional, más aún una compañía del tamaño, de la tradición, pues de todo el recorrido que ha hecho en la industria automotriz como Mercedes-Benz, diga: creo que por ahí nos equivocamos. Sin embargo, si apelamos a esta idea de que es de humanos errar y de sabios reconocerlo, pues bueno, creo yo que de lo que vamos a hablar en un momento más con respecto a la postura que hoy tiene uno de los altos directivos de Mercedes-Benz con respecto al tamaño de las pantallas en los vehículos, vamos a darnos cuenta que precisamente por algo esta marca es una de las más influyentes, una de las más representativas en la historia de los autos. No por nada es que Mercedes-Benz es considerada como la inventora del auto. De eso vamos a hablar un ratito más, así que quédense con nosotros. Tenemos un programa bien interesante. Por ahí del bloque 2 nos vamos a conectar hasta Los Cabos con mi amigo el señor Pablo Alberto Monroy Castillo, quien en la primera oportunidad, en el primer turno, ya se fue a manejar esta nueva Volkswagen Tycoon. Así es que ya nos podrá compartir lo que el día de ayer pues estaba apenas arrancando y que hoy ya es toda una experiencia a bordo de esta actualización de uno de los vehículos de entrada, de los vehículos más asequibles de la marca alemana, más relevantes y de mayor volumen dentro del portafolio de productos de Volkswagen. De eso y de muchas cosas más vamos a estar hablando el día de hoy. Así que quédense, las líneas de contacto ya están abiertas. Estamos ahí en @autosenimagen en X y en todas las plataformas digitales que usted ya conoce. Allá en el estudio, mi amigo el señor Ricardo Eduardo Portilla ya está listo y dispuesto para el programa de hoy. Mi querido Ricardo, ¿cómo estás? Buena tarde.
1: Mi estimado Cris, muy buenas tardes, tarde de miércoles. Sí, como bien mencionas, tenemos muchísima información. También más adelante vamos a estar platicando porque la Secretaría de Seguridad Ciudadana en la Ciudad de México pues va a estar instalando 8 radares móviles, esto pues para reducir accidentes por exceso de velocidad. Es un operativo que va a estar, digo, obviamente para todos los vehículos automotores, pero particularmente lo que es en las motos y en el transporte de carga que lleve sustancias peligrosas. Aquí el gran diferenciador es que justamente son radares móviles que van a estar detectando el exceso de velocidad pues en tiempo real.
0: Dicen que ahogado el niño quieren tapar el pozo, ¿no, Ricardo?
1: Así es correcto. Pues recientemente, recordemos, digo, no fue en la Ciudad de México, pero sí en la carretera que tú transitas prácticamente todos los días, en la México-Cuernavaca, donde, bueno, pues hubo un caos que mermó a muchísimas personas, las actividades, obviamente muchas cancelaciones de proyectos, de citas, pero bueno, ya dimos el reporte de ello en su momento.
0: Y no solo eso, Ricardo, también aquí justo en la eterna primavera acaba de darse un accidente.
1: ¿Sí?
0: En donde estuvo involucrada una pipa de gas. Hoy por la mañana con un amigo me estaban platicando de las repercusiones, inclusive pues algunos accidentes, personas que llegaron a estar en coma luego de esta terrible explosión. Y pues bueno, todo lo que se haga, ahora sí, no quiero ser como al que nada le parece, todo lo que se haga, lamentablemente después del accidente, va a funcionar con la intención de que esto no vuelva a ocurrir. Ojalá y haya más acciones de este tipo, sobre todo porque en tema de vehículos, pues no hay nada que esté de más cuando de seguridad se trata.
1: Así es, Cris.
0: Querido Eduardo Olmos Ayala, ¿cómo estás? Muy buena tarde.
2: Hola, Cris, Rick, amigos de Autos en Imagen, buena tarde para todos. Obviamente muchas noticias, continúan los movimientos en cuanto a directivos en los grupos automotores en nuestro país. Hyundai Motor de México nombró a Carlos Rodríguez Guerrero como nuevo director de ventas, logística y red, desarrollo de red. Obviamente es una, va a ser un área, una sola área en la que integrarán estas los movimientos comerciales, de logística, desarrollo de distribuidores e incentivos. Carlos Rodríguez lleva más de 20 años en la industria, ha pasado por diversas marcas, incluyendo Renault, incluyendo Suzuki, recientemente incursionó tanto en Dongfeng como en Chang'an, y bueno, reportará de forma directa a Juan Carlos Ortega, quien es presidente y director general de la filial mexicana, y esto para acelerar la estrategia comercial, fortalecer la red de distribuidores e impulsar el portafolio de tecnologías híbridas de Hyundai aquí en nuestro país.
0: Y es muy importante, Lalo, Ricardo, destacar que la operación de Hyundai en nuestro territorio, precisamente como lo reportamos en su momento, acaba de sufrir un cambio en la directiva. El hecho de que ahora mismo Hyundai esté apuntalando parte de su estrategia en nuestro territorio, esté fortaleciendo el portafolio de productos, pues recientemente acaba de tener una presencia impresionante con todo el tema del Mundial, siendo más aún que Hyundai es uno de estos aliados estratégicos del fútbol a escala internacional. No es la primera Copa del Mundo donde están involucrados, y más aún teniendo a la operación de Hyundai de México muy de la mano con los partidos que hubo en nuestro territorio, ¿no? Es decir, viene de una racha en donde todo fue bonanza, en donde todo fue fiesta, en donde todo fue comunicar sus productos, hablar acerca de sus nuevas tecnologías en términos de vehículos electrificados, y ahora, bueno, hay que apretar las tuercas con una nueva directiva en Hyundai. Hay que decirlo, lo que han hecho hasta el día de hoy ha sido muy puntual para poder tener una mejor relación con sus clientes en temas de garantías, en temas de tecnologías, en temas de redes distribuidoras. Entonces, pues bueno, creo que el arribo de Carlos Rodríguez Guerrero como director de esta parte tan relevante, operativa, logística, red y ventas, pues será una que seguramente apretará las tuercas de una marca que al día de hoy es de las más relevantes en territorio nacional, Lalo.
2: Así es, Cris, y que obviamente se mantiene entre las 10 marcas con más ventas en nuestro país, y que obviamente en los primeros 7 meses del año Hyundai ha reportado un alza de 4.3% en ventas en comparación con el mismo periodo del año pasado.
0: Y que por ahí le están buscando, o sea, Juan Carlos Ortega, el nuevo CEO de Hyundai en nuestro país, hoy está haciendo un análisis muy puntual de producto, de precio, lo que ocurre directamente con tema de aranceles. Hay que ver cómo de pronto afectan a un auto que le estaba yendo muy bien, que tenía una buena aceptación en México, que tenía una buena reputación. Si viene de un país en donde recientemente le acaban de imponer arancel por parte del gobierno mexicano, pues la marca, en este caso Hyundai, estaría evaluando todas las aristas en donde pudieran ellos perder una participación importante, sobre todo cuando son temas de volumen. Pero entonces, pues ya hay un nuevo responsable de esta relevante área, que es la venta, la logística y la red, que ya tomará las riendas para ver pues cómo puede ayudar a incentivar esta marca en México. Y nos vamos hasta Los Cabos, ahora sí, pasando a otro tema, en donde mi amigo el señor Pablo Alberto Monroy Castillo madrugó. Si estuviéramos hablando del horario de la Ciudad de México, hay que recordar que tenemos una hora de desfase con Los Cabos. Por ahí de las 5 de la mañana, Pablo, ya estabas haciendo las primeras imágenes para relatarnos cuál fue tu experiencia de manejo el día de hoy.
3: Así es, Moreno. Buenas tardes al auditorio. Cerca de 230 kilómetros de esta primera etapa de la ruta, de hecho, llevamos de eso. El punto de partida, caminos interesantes por la zona justamente de acá de Los Cabos, en particular en Todos Santos. Una ruta interesante porque tuvimos la oportunidad de manejar este nuevo Tycoon, o renovado Tycoon 2026, sobre carreteras de montaña que francamente ofrecen más escenarios espectaculares. Bueno,
0: fíjate, Pablo, que no me encanta cómo te escuchas. Vamos a tratar de mejorar la comunicación. Te escucho entrecortado, y como sé que lo que nos vas a relatar a continuación es muy relevante, te pediría que te movieras, que buscaras una zona de mejor señal, a ver si por ahí podemos hacer una mejor conexión con el internet, y en un momento regresamos contigo, Pablito. Vamos a tratar de arreglar este tema técnico y en un momento retomamos información. En tanto esto ocurre, Ricardo, pues vámonos directo con lo que les platicaba hace un ratito, y es que Mercedes-Benz está reconociendo el error, así lo dice. Es inusual que alguien diga, me equivoqué, pero en este caso Mercedes-Benz lo está asumiendo. El error que está cometiendo no solamente Mercedes-Benz, sino toda la industria automotriz a la hora de montar dispositivos, interfaces tan grandes para poder vincular a los usuarios con los sistemas de infoentretenimiento. Y me refiero directamente al tamaño de las pantallas. Hemos visto cómo de pronto pues hemos caído en la exageración. Hay pantallas que ya de pronto son desproporcionadas. Algunos fabricantes han sabido aprovechar todas estas superficies para poder montar información, pero a veces son tan grandes y hay tanta información contenida en ellos que interactuar con ellas no solo incrementa las distracciones, Ricardo, sino también pudiera en algún momento ser uno de los puntos más vulnerables de los autos, porque todos sabemos que entre más componentes tiene un vehículo, es más probable que estos fallen. Entre más sofisticados, entre menos probados, las pantallas son un dispositivo que recientemente acaba de llegar a la industria automotriz, entonces pues no ha tenido una evolución como la de otros componentes. Ahora mismo Mercedes-Benz está diciendo, ¿saben qué? Me parece que hemos ido más allá de lo que deberíamos, y en lo subsecuente pues a lo mejor damos un paso hacia atrás o un paso de lado para recuperar algunos otros dispositivos con los que controlábamos las funciones de los autos.
1: Así es, Chris, y esto lo dice Ola Kalenius, el CEO de Mercedes, y en general, no nada más ellos, dicen que menciona que la industria automotriz en general pues ya ha abusado de las pantallas gigantes. Mercedes-Benz, de hecho, y no sé tú, Chris, pero a mí en lo particular con estos desarrollos de su MBUX Hyperscreen, que prácticamente pues todo el tablero del vehículo son pantallas. A mí con la EQS me parece que vi por primera vez este desarrollo y sí es impresionante, te llega hasta cierto punto a intimidar en temas de manejo. Pero lo que Ola Kalenius está diciendo, critica no tanto el tema de las pantallas, sino más bien que ya se ha abusado en poner ciertos componentes en la pantalla de infoentretenimiento, ciertas acciones del vehículo que ya dependen de la pantalla, como es, por ejemplo, el acomodo de los espejos, el abrir o cerrar las puertas, muchas veces incluso también temas de abrir, por ejemplo, el cofre, la parte de la cajuela, situaciones que pues uno necesita en cierto momento poder actuar de manera inmediata. Sin embargo, con las pantallas, aunque sí llegan a ser muy amigables, pues tienes que desplazarte entre los menús y eso pues en un caso de emergencia pues te llega a restar practicidad. Dice que, bueno, no las van a quitar, pero que sí, por lo menos la marca Mercedes-Benz va a tener un equilibrio con botones o superficies táctiles y no a estar abusando de las funciones que se implementan en las pantallas.
0: Y es que lo dices bien, esta MBUX Hyperscreen, una que tuve yo la oportunidad de ver como protagonista de la clase S de Mercedes-Benz, la más reciente ejecución de su vehículo 100% eléctrico, era impresionante, sí. Porque no solamente era una pantalla, era el tablero completo de puerta a puerta, y esto, en todo caso, como bien lo indicas, ¿no?, sustituyó a algunos botones, a algunas operaciones que eran mucho más sencillas. Con estas dos reportes estamos.
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0: Y bueno, cuando ya son las 4 de la tarde con 47 minutos, ahora sí vamos a retomar la conexión con mi amigo el señor Pablo Alberto Monroy Castillo. La razón, pues él ya manejó, ya tenemos imágenes muy claras de lo que llega con esta actualización de Tygoon. Es un vehículo que evidentemente viene a tratar de recomponer la ofensiva de Volkswagen dentro de este segmento. ¿Por qué es importante para Volkswagen este segmento? Bueno, si evaluamos que durante los últimos 10 años Volkswagen ha migrado de ser una marca de hatchbacks, una marca de sedanes y una marca en donde tenía contadas ejecuciones dentro de las camionetas, en algún caso mucho más grandes que lo que hoy representa Tygoon, también nos hemos dado cuenta como en 10 años esto ha cambiado por completo, y los hatchbacks pues se quedaron ya prácticamente en el olvido. Tenemos un par de ejemplares. Lo mismo ocurre con los sedanes, en donde pues prácticamente, salvo la honrosa participación de Virtus y Jetta, no tenemos muchas de las ejecuciones que teníamos antes, como por ejemplo el Passat. Y entonces sí, se sirvieron con la cuchara grande y parece ser que le hicieron grandotas, medianas, chiquitas, más chiquitas, unas con una tecnología, otras con otra. Pero lo que Tygoon representa para Volkswagen es precisamente su participación en uno de los segmentos no solamente más competitivos, sino también más populares de mercados como el mexicano. Ese es el segmento de las camionetas del segmento B. El tamaño es importante, pero para un mercado como el de México, el precio lo es también. Y entonces, cuando vemos lo que hicieron con este lavado de cara, como se le conoce habitualmente a un facelift, pues es hacerla más atractiva visualmente, pero al mismo tiempo poder recomponer la ruta con respecto a lo que ofrece en dos segmentos primordiales. El primero es el segmento en el de los materiales. El auto hoy, sin importar que sea una marca de volumen o una marca premium, tiene que verse atractivo al tacto, a la vista. Obviamente tiene que oler bien. Tiene que ser un vehículo que en cuanto tú te subes, sin importar que sea un precio asequible, te sientas a gusto en el vehículo. Y me parece que ahí precisamente las marcas chinas han venido a hacer un trabajo extraordinario para que con poco dinero te compres autos que se ven muy bien por dentro y por fuera. Entonces Tygoon tenía que hacer algo ahí sí o sí, y me parece que ha sido una especie de cascada que ha llegado en vehículos como la propia Taos, que ha llegado en vehículos como Tiguan, que ha llegado en vehículos como Cross Sport, que manejamos la semana pasada, y lo mismo ocurre en Teramont. Entonces esta Tygoon no podía quedarse fuera de la ecuación. Y la segunda cosa, que es, me parece, lo más importante para una marca alemana que se ha jactado de ser toda su vida una marca con un manejo europeo fiable y que se diferencia de cualquier otra experiencia, pues ahí también había que hacer algo que la hiciera sentirse diferente. Y aquí tienen ellos algo que puede ser a favor o en contra, y es la motorización, Pablo, porque cuando hablamos de una tecnología en donde los turbos pues están tratando de hacer un diferenciador importante, no solo en el consumo de combustible, sino también la experiencia, este motorcito pues tendrá que hoy echar mano de una relación muy estrecha con una transmisión de 8 cambios, y al mismo tiempo ofrecer toda la farmacia en donde, pues en los sensores de estacionamiento y delanteros, la cámara de reversa, los testigos en la pérdida de presión en los neumáticos, alguna versión techo panorámico, toda la iluminación ambiental, los asientos en tela o piel sintética, los sistemas de audio que ya no se conforman con las dos bocinitas que teníamos adelante, hoy tienes que tener 6, el aire acondicionado, los cargadores inalámbricos, todo esto que es la digitalización de la que hablamos un ratito, y sobre todo también no dejar de lado la seguridad, Pablo. Pero todo esto es la ficha técnica. Lo que queremos saber es si se mueve igual de bien que antes o mejor, para poner en su lugar a sus rivales, Pablito.
1: Así es, señor. Bueno, fíjate que ahora que comentando esa parte del desempeño, tenemos oportunidades de esta prueba. Ya llevamos más de 230 kilómetros de estas latitudes, que nos han tocado caminos de todo tipo, ¿no? Pastilla, caminos de montaña, ascensos, descensos. Y bueno, de entrada, se nota de inmediato la nueva puesta a punto del tren motriz, y como lo comentaste, deja atrás ya esa transmisión de 6 velocidades, la óptica anterior. ahora este propulsor que se mantiene, el 1.0 litros turbo de 114 caballos, se acopla a esta transmisión de 8 velocidades, y esa es la diferencia clave en el comportamiento de esta más reciente ejecución de Taigun. ¿A qué me refiero? Obviamente, digamos, ese intervalo de trabajo que tenías en 6 velocidades, ahora lo tienes en 8, y no es que vaya más rápido, es que tienes más posibilidad de que, por ejemplo, a una mayor velocidad el motor vaya más descansado, que tengas un gran soporte, por ejemplo, desde cero y empiezas a acelerar, tienes relaciones intermedias para el margen de las 8 velocidades, y esto te da obviamente un despegue un poco más ágil, ayuda a compensar también mucha parte del retraso en el turbo cuando pisas el acelerador. Me parece que en resumen es una caja que le vino a hacer mucho bien a este tren.
0: Te estoy perdiendo, Pablo. Pero bueno, se fue y nos hablaba Pablo de un tema interesante, que es el desempeño, Ricardo, Lalo. El desempeño para un producto que tiene en el frente un logotipo tan relevante como los Volkswagen es prácticamente la diferencia entre que las personas hoy estén dispuestas a pagar los precios que pide Volkswagen. Ahí también hubo un reacomodo, o que de plano digan, ¿saben qué? Yo voy a arriesgarme por una marca que a lo mejor no tiene la tradición, que a lo mejor no tiene la herencia, que a lo mejor no tiene el abolengo, que a lo mejor no tiene las agencias, que a lo mejor no tiene todo lo que tiene Volkswagen, pero que tiene una mejor relación costo-beneficio, o en todo caso, que tiene una mejor financiera. Porque si en algo hoy Volkswagen cojea, es en esta parte de qué tan accesible es el financiamiento de los autos. Y ahí sí Volkswagen, pues, por más ganas que le eche con el producto, por más ganas que le eche con el equipamiento, por más ganas que le eche con la seguridad, si su financiera no hace el trabajo que sí están haciendo otras financieras, pues ahí pierde una base importante de clientes. Y hay que decirlo, hoy no solo son las marcas chinas las que están sacando todo su arsenal en este segmento de las pequeñas camionetas, las camionetas más urbanas. Vemos cómo marcas de mucho tiempo, de mucha tradición, como lo son la propia Nissan, hace un ratito hablábamos de Hyundai, estábamos hablando de Kia, también obviamente hablábamos hace unos días de Mazda, todas están ahí fortaleciendo su oferta, y entonces hoy no basta con ser guapo, o sea, también hay que moverse bien, y una de las cosas que no hay que olvidar es la procedencia de esta Taigun, porque recientemente nuestro gobierno, México, impuso aranceles de importación con tasas de entre el 20 y el 35% a varios países con los que no cuenta con un tratado de libre comercio. Y casualmente, además de China, ahí también está India, ahí también está Corea, ahí también está Rusia, Tailandia, Turquía, Taiwán, y una serie de países en donde de pronto algunas desafortunadas plantas, como la de Taigun, pues caen, y entonces el precio se vuelve un precio en donde la firma tiene que ocupar todo lo que tiene a su disposición, como por ejemplo en este caso Volkswagen, el cupo, la capacidad productiva de Volkswagen en México y su capacidad de exportación le da alguna negociación que pueda ayudarle, pero lo cierto es que también hay que cuidar ese tema para el futuro cercano, Pablo. No tenemos a Pablo, pero bueno, en tanto esto ocurre, hoy vemos que lo más evidente cuando ustedes se paren frente a una camioneta como la nueva Taigun va a ser la calavera. Es una calavera que evoluciona, no la cambia por completo, pero va a ser a lo mejor la carta de presentación. Si vemos el frente, también es un frente ligeramente más limpio. De alguna forma, como lo dijimos en su momento con Cross Sport y con Teramont, esta camioneta está siguiendo el camino que hoy ha impuesto Tiguan dentro del portafolio de productos, con faros más apilados, con unas tomas de aire más evidentes. Habrá detalles que van a poder fortalecer la imagen. Estas camionetas tienen que verse cada vez más musculosas, y nosotros que manejamos la semana pasada la Cross Sport, pues nos damos cuenta, ¿no? Que a lo mejor no es que cambiara por completo la presencia de esta camioneta, sin embargo, tiene que verse más atractiva y más fuerte. Hoy por hoy también va a haber algunas piezas al interior que se han modificado. Para las personas que nos estén viendo a través del canal 3.4 de Televisión Abierta, Pablo nos está dejando algunas imágenes que tomó precisamente la noche de ayer en la presentación. Y lo que hoy quiere decirle al público, a lo mejor al más juvenil, o a lo mejor al que está buscando más un producto de esas características de camioneta urbana, es que hoy están de lleno en la era de la digitalización, que hoy están de lleno en la era de la modernidad, que no están exagerando. Me parece que la ecuación es una muy pertinente, Ricardo. No sé tú cómo lo veas. Las pantallas no son tan grandes. Arranquemos el programa hablando acerca de pantallas enormes. Y aquí todavía hay algunos botones, hay algunos componentes táctiles que están dándole a esta camioneta también esta fiabilidad que de pronto busca la gente que no quiere vehículos que se pasaron al otro extremo en donde todo es 100% digital.
2: Sí, Cris, y sobre todo muchas veces como clientes somos muy exigentes, decimos es que realmente no hubo un cambio radical del producto, sin embargo a veces el cambio no nada más es en el exterior, como bien mencionabas tú y Pablo, se da en el interior, hacer motores pues justamente más pequeños, pero que otorguen el mismo desempeño, más eficientes, pero también juega mucho la marca. Esto lo platicamos en su momento con Carlos Henry en el lanzamiento de Nivus, le redujeron peso justamente para proporcionar mejores dinámicas de conducción.
0: Y es un vehículo que arranca en 475,900 pesos y que incorpora una garantía más fuerte que la que había hace algunos años, 5 años o 100,000 kilómetros y el seguro de robo de autopartes incluido. Y con eso nos vamos a un corte y regresamos. Estás en Autos en Imagen.
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4: En la FENAPO será el primer gran evento en San Luis Potosí, donde se desplegarán perros, robots y androides para realizar labores de vigilancia, inteligencia y reconocimiento, anunció el gobernador Ricardo Gallardo. El deterioro de las vialidades en la zona industrial ha obligado a las empresas instaladas en este corredor productivo a destinar recursos propios para realizar reparaciones emergentes. La Fiscalía General de la República informó que se realizó la detención de Ángel N., exgobernador de Guerrero, en 2014, por el caso de la desaparición de los estudiantes de Ayotzinapa.
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0: bueno, ya son las 5:01 p.m. Puntualmente vamos con dos informaciones que me parecen muy relevantes, Pablo. La primera, hablamos de la versión de entrada. Les decía que la Comfort Line arranca en $475,990. Y después viene la otra, que es la GT, que esa está en $501,990. Si ustedes ahorita acceden a la página de Volkswagen, que es www.com.mx, van a encontrar precisamente ya toda la información de la cual les hablamos hace unos instantes. Hablamos acerca de estos 5 años de protección, garantía, asistencia vial, robo de autopartes y protección de llantas. Hablamos del motor 1 litro turbocargado, de la transmisión automática Tiptronic de 8 cambios, del rendimiento combinado que está sugiriéndose en la página. Este ya saben que es el ideal, pero están hablando de 18.9 kilómetros por litro, en tanto no me suelten la camioneta a mí y la lleve a lo mejor a carretera, porque seguramente eso será diferente. Una potencia de 114 caballos de fuerza y 178 newtons metro, es parte de la ecuación de este motor, Pablo. Pero a mí me interesaría preguntarte dos cosas. Primero, ¿pudiste hablar con la alta dirección de Volkswagen de México hace un ratito también? ¿Qué te contaron?
1: Así es, bueno, con el señor Holger Nestor, quien es obviamente el máximo responsable de las operaciones de la planta de Volkswagen allá en Puebla. Y lo que me llamó mucho la atención, y es lo que te comentaba hace un par de horas que nos comunicamos, es el buen o el gran concepto que Volkswagen Alemania tiene con respecto a nuestro país. No solamente en la parte del mercado, sino también en la parte, evidentemente, de la producción. Y la conversación giró en torno precisamente a esta noticia que compartimos con el auditorio recientemente sobre el regreso de la producción del Volkswagen Golf a nuestro territorio, una noticia muy importante. Y sobre todo nos platicaba el señor Nestler que al final la decisión no es una decisión de casualidad. Evidentemente la decisión sí tiene que ver, como no puede ser de otra forma, y apelando al negocio por la razón de costos, es más accesible producir un vehículo de ese nivel aquí en nuestro territorio. Pero evidentemente también, no solamente ese es el apartado, sino también la calidad de la manufactura que hay en México, la historia que pesa por parte de la planta de Puebla para Alemania, evidentemente la calidad del personal, la calidad de los ingenieros, y al final, porque México es un país relevante para México en el sentido también histórico, ¿no? Desde el Volkswagen Sedán, desde aquel histórico Bocho, y evidentemente no es una planta que sea ajena al Golf, ha sido producido a lo largo de varias generaciones, y bueno, el objetivo es que se produzca aquí en nuestro territorio las variantes del Golf que conocemos, evidentemente no la eléctrica, sino todo lo que tenga que ver con la parte de combustión interna. Y también un comentario muy interesante por parte de los directivos de esta planta, que fue el siguiente: lo importante de traer esa producción hacia México es evidentemente abastecer Europa, evidentemente abastecer otros mercados en donde el vehículo tiene presencia, por supuesto también nuestro territorio, y también evidentemente llegar al mercado de Estados Unidos, aunque bueno, existen estas partes, estos frenos arancelarios, pero al final la decisión es, bueno, si hay demanda en Estados Unidos, se llevarán vehículos Golf hechos en México hacia este mercado. No deja de ser importante, pero tampoco es prioridad dado este contexto, ¿no? Y al final esa es un poco la estrategia de lo que se está, o lo que se está planteando Volkswagen desde Alemania para, por supuesto, nuestro territorio. Así que, bueno, pues, ese es un poquito de lo que tuvimos la oportunidad justamente hoy de conversar con los directivos de este complejo industrial ahí en Cuautlancingo, y lo cual me parece bastante relevante, ¿no? Que realmente veas en ese gran lugar que Alemania tiene considerado en México y la planta, a mí fue lo que más me llamó mucho la atención, porque los escuchas hablar y al final México es muy, ellos dijeron, México es importante hoy, es un gran contexto, está viviendo un gran momento nuestra planta en Puebla, pero México es importante hoy y es importante para el futuro dentro de esta estrategia de Volkswagen a escala internacional.
0: Y a finales del año pasado platicamos con Thomas Schaeffer, platicamos con
2: Retomamos comunicación en un momento con Cristian, pero pues interesante todo lo que nos comentas, mi querido Pablo, esta experiencia pues que estás viviendo, no nada más con el producto, sino conociendo ahora sí que más de las entrañas de toda la estrategia que tienen para México y evidentemente pues que también permea a escala internacional.
1: Ricardo, y fíjate que también otra cosa que me llamó la atención es cómo digamos el mandamás de la planta de Volkswagen allá en Puebla, señor Holger Nessler, el concepto que tiene de la cultura automotriz mexicana, ¿no? Tienen muy claro la importancia

0: evidentemente el Jetta, pero también cómo es que han a partir de ese gran pilar que es la historia de la marca en nuestro territorio, pues ir construyendo un portafolio de productos modernos que de alguna forma también no haga de lado esa parte. Yo hoy, por ejemplo, vemos un portafolio, sí, básicamente son SUVs en todos los segmentos, pero que no dejan de apelar mucho a esa parte de histórica, ¿no? Hoy estamos en la más reciente ejecución de Taigun, en la versión GT, y no sabes qué interesante es estar sentado detrás del volante y justamente en el poste central del volante, en la parte inferior, ver GT. No, eso a mí inmediatamente me remite a GTI, le falta ahí, pero bueno, evidentemente no es un GTI, pero te recuerda, ¿no? Esos son los pequeños detallitos a los que Volkswagen está apostando. Bueno, es una ejecución interesante con este Taigun, que en estos primeros kilómetros, fíjate que yo tenía un poco ahí como de contrariedad. Al final ya teníamos un poco de experiencia en otros SUVs de la marca con este motor de tres cilindros, 1.0 litros turbocargado. Más o menos sabíamos cómo iba a ser el comportamiento, sin embargo, quedó un poquito más arriba de lo que esperábamos. ¿En qué sentido? En la caja, ¿no? Esa es toda la diferencia. Si tienes un motor orientado a la eficiencia, pero también quieres un motor que, si necesitas que sea, que responda un poquito más, por ejemplo, en un rebase, o que simplemente quieras un manejo un poco más contundente, un manejo un poco más deportivo, sin duda este tipo de transmisión, y sobre todo esta de 8 velocidades que ya la vemos puesta en otros productos de Volkswagen, pues hacen un trabajo extraordinario, ¿no? Lo comentábamos al inicio del programa, no es lo mismo hacer todo ese trabajo con una caja de 6 velocidades que meterle 2 velocidades más, y no es para que vayas más rápido, sino al final, por ejemplo, puedes ir a una velocidad muy considerable. Veníamos a 100-110 kilómetros por hora en autopista, con un motor muy relajado, con un motor muy descansado, gracias a que tienes esas 8 velocidades, ¿no? Y puedes ir jugando con esa parte de la eficiencia, pero también si quieres acelerar un poquito más o tener un ritmo de manejo un poco más contundente, entonces la misma caja, gracias a que tienes mayor número de opciones para engranar velocidades, pues puedes mantener el motorcito un poco más afilado. Creo que esa es la clave de esta más reciente actualización de Taigun 2026, y que pues hace mucho la diferencia, ¿no? Compensa todavía mucho mejor el desempeño eficiente del motor turbo, que es pequeñito, pero sí llega a ser un buen matrimonio justamente entre motor y transmisión.
1: Oye, Pablo, y ya la última pregunta para ir a otra cosa, ¿por qué la están vendiendo como año modelo 2026, sabes?
0: No, fíjate que yo había entendido que era 2027, pero no, justamente se queda como 2026. Al ratito déjame preguntar con todavía por ahí queda algún representante de la marca de producto, porque eso me lo acaban de decir hace ratito. Entonces, lo checo y te lo comento y lo pongo ahí en la red social.
1: Sí, porque ayer justo entré a la página para revisar la información que ya había disponible, y todavía estaba la que comenzaron a vender a principios de año como año modelo 2026. Veo que esta se queda como año modelo 2026, pero ya es otra. Entonces, pues nada más saber si hay alguna estrategia detrás de esto, tema de impuestos, no sé. Habrá que ver por qué no le cambiaron ya la denominación. Si además ya estamos en agosto, o sea, mes 8.
0: Claro.
1: Está un poco raro, sospecho ahí de algo, pero pregúntale a ver qué te dicen, Pablo.
0: Claro, sí, bueno, preguntamos al ratito y bueno, pues seguimos aquí muy atentos a la etapa final, al cierre de esta prueba de manejo.
1: Correcto. Pues bueno, Pablo, sigue en tu ruta porque sé que te detuvimos para que pudieras tomar la llamada. Nos vamos a otro tema, y este tiene que ver precisamente con algo que desde hace algunos días hemos venido recapitulando. En su momento hubo apoyo para tema de educación por parte de algunas marcas donando vehículos precisamente allá en la Universidad Tecnológica del estado de Guerrero, allá en la Sierra de Guerrero. Ahora mismo es Ford la que le está dando un vehículo a la Universidad de Anáhuac. No cualquier vehículo, me parece que más que la simple donación, detrás de esto hay algo que me llama poderosamente la atención, Ricardo, que es finalmente el tipo de vehículo. Estamos hablando de un motor híbrido, y estamos hablando de un vehículo que tiene un alto contenido tecnológico desarrollado en nuestro país, porque no hay que olvidar que Ford, bueno, allá en Naucalpan es amo y señor de este centro de ingeniería, que además tiene otras funciones, pero en donde hay mucho de las patentes que la marca del Lobo Azul tiene desarrolladas en nuestro territorio, que seguramente estarán implícitas, porque cuando eres estudiante y ves todas estas cosas, pues así como

0: cuando llega Terminator, y para la 2 ellos ya tienen muchas ideas que vinieron de haber encontrado al primer Terminator, me viene a la mente que algo sí puede ocurrir con los estudiantes que tienen un vehículo de estas características, Ricardo.
1: Así es, Chris, y sí, como bien mencionas, pues se donó esta Maverick híbrida a los estudiantes de la ingeniería automotriz y mecatrónica, y esto pues tiene el objetivo de contribuir al desarrollo técnico real de todos los estudiantes universitarios, pero también lo que se pretende hacer con esta alianza pues es construir un canal directo para estar captando talento joven especializado. Recordemos que Ford pues apuesta muchísimo por los estudiantes, por el joven talento, y precisamente pues en área como lo son la ingeniería automotriz, la mecatrónica, vamos, en general, toda la ingeniería que tenga que ver con la fabricación de vehículos. Esto se realiza también en el marco de la inauguración del primer Anáhuac Labs. Esto es un espacio de laboratorios tecnológicos prácticos, pues destinados a todas las carreras de ingeniería de la universidad. Y esto, como te decía, pues con el objetivo de fomentar la investigación y la innovación en los estudiantes.
0: Oye, Ricardo, y muy relevante, no es casualidad que haya sido una pick-up, y no es casualidad que una marca que hace tiempo dijo, me voy a dedicar a hacer camionetas y Mustangs, haya puesto un vehículo de estas características, porque si hoy te metes a revisar pick-up por pick-up y hablas de tecnología híbrida, electrificada, pues prácticamente hay que voltear a ver Maverick o Lobo.
1: Claro.
0: No hay más. Y con eso nos vamos a un corte y regresamos. 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

0: 5 de la tarde ya con 17 minutos. Y ahora vámonos a platicar acerca de robots. Y es que precisamente este robot humanoide de Boston Dynamics, recientemente nos hemos encontrado robots en todos lados. Ricardo,
1: sí.
0: Tú allá te aventaste un pasito duranguense con un grupo de robots que estaban presentándose en Goodwood. Estos entiendo que desarrollados por la firma MG. Yo estuve jugando a aventar la pelota a un perro robot, que este venía firmado por la marca BYD. Este Atlas de Boston Dynamics precisamente es un robot de Hyundai, pero ahora mismo esto pues ya ha llegado a un siguiente nivel, y te lo juro que cada que leo estas notas, cada que descubro esta información, pues se me pone la piel de gallina, porque me recuerda mucho a estas películas de ciencia ficción en donde ingenuamente los humanos pues fuimos desarrollando ciertas tecnologías y al final todo acabó mal, ¿no? O sea, la guerra contra los robots se ha vuelto inminente. Y digo esto porque lo que acaba de anunciar precisamente Boston Dynamics es que este Atlas ya es también capaz de analizar en qué momento está por quedarse sin batería, y una vez que llegue justo a este proceso de apagarse, antes de que ocurra, es capaz de ir por una batería sustituta, es decir, de ver cómo va a regenerar energía y cambiarla. Entonces, pues ya estamos muy cerquita de lo que se anticipó con películas como Matrix o con películas como Terminator, ¿no?
1: Sí, Chris, la verdad que en temas de películas donde se involucran robots, la humanidad no sale bien librada. Creo que si acaso en El Hombre Bicentenario, pero pues bueno. Sí, justamente este robot de Boston Dynamics, propiedad de Hyundai, Atlas, para ser más específicos, es el nombre del robot. Pues recordemos que, bueno, ya utiliza inteligencia artificial, aprendizaje automático, y como bien mencionas, pues ya tiene una nueva función que cuando detecte que sus niveles de carga son bajos, él solito puede ir al almacenamiento de las baterías, cambiarse la pila y pues seguir trabajando. Actualmente, bueno, no específicamente este robot Atlas, pero en la mayoría de los casos los robots humanoides pues ya se están empleando en fábricas principalmente de producción. Y esto nos lleva a otra nota también que vimos por ahí, Chris, porque resulta que Xiaomi pues ya encontró la forma prácticamente en que sus vehículos eléctricos se fabriquen a un ritmo brutal. Los nuevos operarios pueden trabajar 24 horas los 365 días del año y estar acertando en sus labores hasta en un 98% de las veces. Y esto se trata de los robots que utiliza Xiaomi para la fabricación de sus SU7 y YU7, como te decía, con una precisión pues cada vez más cercana para la que se exige a la producción industrial. Y justamente pues son temas de la industria automotriz que están íntimamente ligadas a la inteligencia artificial, a la conectividad y actualmente pues bueno, a la robótica.
0: Esto es correcto, Ricardo, pero bueno, ojalá y no termine todo como dicen las películas que va a terminar. La otra cosa es que se acaba de imponer un nuevo récord de velocidad, este precisamente para un vehículo que está alimentado por hidrógeno, cuéntame.
2: Es correcto, el JCB Hydromax, que alcanzó una velocidad de 653.9 kilómetros por hora, esto en una prueba realizada allí en Bonneville, allí en Utah, en Estados Unidos, y este récord se estableció en una distancia de una milla o un kilómetro lanzados, y esto obviamente está sujeto a la ratificación final por parte de la FIA, la Federación Internacional del Automóvil, que obviamente es el que certifica este tipo de récords. Este modelo, el JCB Hydromax, fue pilotado por el comandante de ala Andy Green, que obviamente ya también hizo varios proyectos de este tipo con esta compañía, y supera la marca que tenía BMW con el modelo H2R, que era de 298.5 kilómetros por hora. Obviamente la FIA colaboró con el equipo de ingeniería de JCB desde el arranque del proyecto hace 5 años y obviamente se enfocan mucho en el desarrollo del almacenamiento de hidrógeno líquido para el automovilismo, que obviamente se transfiere al deporte motor junto con parámetros de seguridad y datos recopilados por este departamento de la FIA. Y obviamente también este récord marca el regreso de JCB a Bonneville 20 años después de que el modelo Dieselmax, también pilotado por Wynn, estableciera un récord mundial de velocidad terrestre con motor diésel en el que alcanzó 350 millas por hora.
0: Pues bueno, este es el combustible del futuro y que alcance estas velocidades. No extraña a nadie, al menos que sepa del potencial de este tipo de combustible, Lalo.
2: Así es, Chris.
0: Oye, y ya para despedirnos, casi estamos por cerrar este programa, platícame un poquito acerca de lo que vamos a estar encontrando allá en Monterrey, en esta exhibición extraordinaria a la que del equipo únicamente ha podido asistir el señor Ricardo Eduardo Portilla, porque promete McLaren, esta marca inglesa de superdeportivos, llevarnos un vehículo que recupere la caja manual, algo que había estado en desuso desde hace varios años, evidentemente para darle pues una relación, un vínculo, inclusive un desempeño más parecido a lo de los autos del pasado, en donde tú tenías el control de la transmisión, de los cambios, de la potencia que querías sugerirle al motor gracias a la transmisión, y ahora regresará con esta caja manual en lugar de todas las transmisiones automáticas de doble embrague con paletas de cambio que están detrás del volante, que había sido una moda impuesta prácticamente desde hace unos 4 o 5 años para acá.
2: Sí, y que bueno, en el caso de McLaren llevan casi 3 décadas sin realizar o sin producir un vehículo con transmisión manual. Y sí, empezaron algunos rumores, medios de Estados Unidos estaban comentando sobre este tipo de proyecto desde hace algunas semanas. Ahí decían que a este proyecto se le conocía internamente como P50 sin dar muchos detalles o sin que trascendieran varios detalles, hasta que el día de hoy en la cuenta de Instagram precisamente de la división automotriz de McLaren, McLaren Auto, publicaron un video, ahí estaban combinando imágenes del modelo M6 GT, y obviamente algunas palabras, hay una frase que había dicho el Bruce McLaren, en algún momento creo que es algo que acabará ocurriendo, espero que suceda, y aparece una caja de cambios que obviamente da este indicio que una palanca de velocidades más bien, que da indicio a que estaría fabricando un superdeportivo con transmisión manual, y obviamente esto sigue pues el camino, bueno, sigue esta tendencia que Ferrari hizo ya hace algunas semanas, y aquí lo platicamos, el hecho de que lanzó una edición limitada del 12 cilindros que obviamente también tenía transmisión manual, y esto pues como lo comentabas, ¿no? Antes de entrar al programa, tratando de apaciguar todas estas críticas que recibió la marca italiana respecto a Lucha, a su modelo eléctrico, así que pues habrá que ver, porque será el 14 de agosto cuando pues ahí veamos más detalles de este proyecto, que seguramente también será edición limitada de este superdeportivo de McLaren con transmisión manual.
0: Y es que aquí sí, como bien lo dijiste, o sea, 30 años no es poca cosa, habría que irnos más o menos a la época del McLaren F1, y de ahí para acá todo lo que ha evolucionado en términos de transmisiones de Fórmula 1, pues es lo que le ha dado a esta marca la presencia, el prestigio y el desempeño con el cual hoy se planta en cualquier circuito en donde sus vehículos estén participando, Lalo.
2: Sí, de hecho ya, obviamente, igual los medios especializados ahí en Estados Unidos ya estaban pues ahí haciendo algunas estimaciones de precio, dirían que ellos dicen que costaría más que el McLaren W1, el W1 cuesta poco más de 2.1 millones de dólares, así que veremos pues más detalles pasado mañana que se presente como parte de este gran espectáculo, gran exhibición que es que significa la Semana del Automóvil allá en Monterrey.
0: Se va a poner buenísima esa semana, creo que ya hemos venido calentando motores desde hace pues, ya casi un mes, y lo que están proyectando presentar por allá, Ricardo, se antoja regresar, ¿no?
1: Sí, por supuesto, yo cuando tuve la oportunidad de ir creí que había muerto y había despertado en el paraíso de los autos, todo un espectáculo, no nada más en la zona de exhibición, sino prácticamente en toda la ciudad. Yo que me quedé en la parte de Carmel, condado, increíble todo el espectáculo que ves en las calles.
0: Oye, me encanta tu humildad en el paraíso de los autos, pero en el paraíso de los autos y de las mansiones y de los yates y de los jets privados, digo, ahí no se anuncian paletas al lado de los coches, ¿no? Es el glamour hecho festival. Así y con es. Eso nos vamos, Ricardo, nos vemos mañana.
1: Hasta mañana, Cris, gracias.
0: Lalo.
2: Hasta mañana.
0: Agradecer al equipo completo, a Luis López en los controles, Aranza Rubalcaba y Bruno Olaf en la producción. Fernando Esparza, nuestro ingeniero, Carla Chávez y Toño Navarro allá en Multicast. Yo soy Cristian Moreno y por hoy apagamos motores. Nos reencontramos mañana en punto de las 4:30 de la tarde. Hasta entonces, y si usted sale a manejar, por favor, las manos en el volante y no en la pantalla del celular. Hasta mañana.
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2: Muy buenas tardes, qué bueno que nos acompañe. Esto es Negocios en Imagen, mi nombre es Rogelio Varela. A nombre de Darío Celis, titular de este espacio informativo, le doy la más cordial bienvenida desde la capital del país. Por supuesto, extendemos este saludo cordial a todos los que nos sintonizan en el interior del país. Una tarde cálida en la Ciudad de México, con el gusto de siempre los saludamos. Y bueno, sin más preámbulo, le informamos lo que ocurrió este día en los mercados. Los tres principales índices de Wall Street terminaron con números mixtos, impulsados por resultados trimestrales positivos de empresas como CoreWeave y otras firmas de infraestructura de inteligencia artificial, en tanto que los datos de inflación, que fueron moderados, reforzaron las apuestas de que la Reserva Federal de los Estados Unidos mantendrá su tasa de interés estable en su próxima reunión de septiembre. En este contexto, el promedio industrial Dow Jones se ajusta apenas 0.04%, a su vez el Standard & Poor's 500 con un incremento modesto de 0.26% y el Nasdaq Composite Tecnológico avanzó 0.54%. Las bolsas en nuestro país terminaron con ganancias. El IPC de la Bolsa Mexicana de Valores gana 0.29%, está en 65.755 puntos. ¿Qué ocurrió en la casa de enfrente? En la Bolsa Institucional de Valores, bueno, el índice FTSE Viva también con números positivos reporta un avance de 0.31% para quedar en 1.325 puntos. El peso mexicano sigue apreciándose frente al dólar, se aproxima a la barrera psicológica de los 17 pesos. Banco de México informó que el tipo de cambio interbancario concluye este miércoles en un nivel de 17.0658 unidades por dólar contra un dato previo de 17.0876. Los precios del petróleo subieron mientras pues continúan los ataques a los buques que transitan por el Medio Oriente y bueno, siguen las negociaciones tensas en torno a poner fin a la guerra entre Irán y Estados Unidos, así es de que de esta manera los futuros del Brent pues vuelven a subir, aunque de manera muy modesta, con una ganancia de 0.08%, queda el barril en $88.98. En Estados Unidos el West Texas Intermediate también con un avance mínimo de 0.08% y queda en $83.27 el barril. Y bueno, le comentábamos el día de ayer que la Agencia Federal de Aviación Civil pues tiene la visita de los ejecutivos de la Administración Federal de la Aviación de los Estados Unidos, la FAA. ¿Cuál es, digamos, que el panorama que se conoce de esta visita y las implicaciones que puede tener para nuestra aviación comercial? Bueno, pues nos acompaña esta tarde y le damos las gracias al doctor Rogelio Rodríguez, titular de posgrado de Derecho Aeronáutico en la Facultad de Derecho de la Universidad Nacional Autónoma de México. Tocayo, buenas tardes.
3: Muy buenas tardes, querido Tocayo Rogelio Varela. Es un gusto hablar contigo del auditorio sobre este importante tema.
2: Pues coméntanos, ¿qué se sabe de esta pues nueva visita de los integrantes funcionarios de la Administración Federal de Aviación de los Estados Unidos?
3: Pues se trata de una visita de evaluación dentro del programa IASA, que este programa es verificar el cumplimiento de las normas y métodos que establece el Convenio de Aviación Civil Internacional, el Convenio de Chicago, en cuanto a seguridad operacional de la aviación civil, y sobre todo de que las autoridades de los estados parte sean capaces de que las operaciones aeronáuticas de sus países se ciñan a los lineamientos de seguridad. El gobierno de México, a través de la Agencia Federal de Aviación Civil, es la autoridad encargada de esta responsabilidad, digamos.
2: Sí.
3: Y en este sentido es que la Federal Aviation Administration, la Agencia Federal de Aviación de los Estados Unidos, lleva a cabo una auditoría en el sentido de revisar lo que fue en su momento las auditorías sucedidas en el año de 2020 y que continuaron hasta el 2022 y que nos llevaron a la categoría 2. Y una vez que México salió de esta categoría 2 fue a través de una serie de compromisos y promesas.
2: Sí.
3: En cuanto a que iba a mejorar en aspectos que me voy a permitir enumerar para poder poner en contexto al auditorio. Número uno, en el tema del sistema de seguridad operacional. ¿Qué significa? Que la autoridad aeronáutica fuera capaz de verificar que las operaciones se realizaban de manera segura. Y esto tiene que ver con manejo de aerovías, operación de las aeronaves, sistemas de seguridad y sobre todo inspección y verificación en términos del convenio y sus anexos. Dos, el tema de las licencias al personal técnico aeronáutico y certificados de capacidad. Lo que significa es que hubiera la certeza de que quien tenga una licencia para operar una aeronave, ya sea como piloto, mecánico, controlador, despachador, etcétera,
2: sí,
3: cumpla las normas estrictas técnicas de seguridad y psicofísicas, lo que no sucedió en la pasada auditoría. El otro tema tiene que ver con el aspecto relacionado al control del tránsito aéreo, que ha sido materia de un gran debate, el espacio aéreo mexicano, el manejo, por ejemplo, incluso del lenguaje del idioma inglés, con lenguaje universal.
2: Sí.
3: ¿A qué nivel México puede garantizar que sus controladores, que quienes tienen las comunicaciones tierra-aire, tienen debido manejo del idioma inglés, por ejemplo? Y el otro tema es el tema, en dos sentidos, normativo. Que las leyes mexicanas y sus reglamentos sean concordantes con el Convenio de Aviación Civil, con sus anexos, con sus normas y métodos recomendados, lo que no sucedía en la última verificación. Y en estos aspectos es que viene la Autoridad Aeronáutica Norteamericana esta semana a llevar a cabo una, digamos, una evaluación primaria en un primer momento para ver si hemos cumplido o no. Por otro lado, y lo último que te diría para abrir este tema, querido Tocayo, es que también ver cómo está la Autoridad Aeronáutica en materia de transparencia de procedimientos,
2: claro,
3: en materia de tema de manuales y sobre todo el tema de capacitación y adiestramiento. Quien es un inspector o verificador de la AFAC tiene que tener, digamos, una capacitación de punta, estar en los en las fábricas donde se fabrican los aviones, con cursos, digamos, de manera cotidiana, continua, mejorar sus ingresos, sus sueldos, para erradicar la corrupción, etcétera. Y de estas situaciones, además, proveer de presupuesto a la autoridad para que la autoridad tenga la debida independencia técnica y jurídica. Estos aspectos son los que está evaluando en esta semana la Agencia Federal de Aviación Civil de los Estados Unidos, y al parecer tenemos, cuando menos podemos decir que no, en el breve tiempo que nos levantaron esa sanción, podría afirmar que no hemos tenido un debido avance.
2: Sí, han faltado varias cosas, sobre todo esta parte de los controladores de vuelo, ¿verdad? Que sigue siendo pues una especie de cuello de botella para nuestro sistema de aviación.
3: Bueno, es deficitario, lo ha dicho de manera categórica el propio secretario general, Alfredo Covarrubias, y no ha sido refutado. Hay un déficit de controladores aéreos. Y este déficit nos lleva a estar operando, digamos, en los márgenes de la seguridad, por ese lado. Y también hay un déficit en materia de inspectores y verificadores de la Agencia Federal de Aviación Civil. Y no solo un déficit numérico, sino un déficit en la capacitación. Quiero decir que los controladores de tránsito aéreo también tienen que ser revisados por algún ente autónomo, porque hoy en día el propio CNEAM, Servicios a la Navegación Espacio Aéreo Mexicano, que son órganos concentrados del Estado mexicano, al tiempo capacita, al tiempo certifica y al tiempo es la autoridad. Entonces no puede ser. Lo mismo tendríamos que decir, Rogelio, querido tocayo, en materia de accidentes e incidentes sufridos por las aeronaves, tenemos que garantizar una plena independencia y autonomía del ente regulador, de la autoridad, respecto al investigador. Porque si una aeronave se cae, digamos, o es un accidente, tenemos que ver si fue por mantenimiento, y el mantenimiento se certifica por la autoridad. Usted tiene que sacar las manos la autoridad certificadora, no puede ser al mismo tiempo la autoridad la que investiga, la misma autoridad que reguló y otorgó, digamos, las validaciones en temas de mantenimiento, operaciones, licencias, etcétera, manuales, boletines, etcétera.
2: Sí, toda una complejidad, como tú dices, estas inspecciones, tocayo. Y en la parte de las remuneraciones, ¿cuál es, digamos, que el rezago que se tiene? Se habla mucho de que con esta austeridad franciscana que llegó con la 4T, pues se ha sufrido mucho en ese tema.
3: Pues mira, te lo voy a poner en este plano para que nuestros amigos y amigas nos puedan ubicar. No es un tema de que deban ganar mucho o poco. La industria aeronáutica tiene lo mismo a un ingeniero aeronáutico trabajando para Aerovías de México, por ejemplo, y saben los talleres más avanzados ganando y siendo actualizados salarios, puede dar una cifra de 150 mil a 200 mil pesos mensuales. Además, insisto, capacitado, con un tema de cuidar la fatiga, etcétera. Y ese ingeniero prepara para que sea certificado. El certificador tiene que estar a su nivel.
2: Sí.
3: El que lleva a cabo la verificación y va por parte de la Agencia Federal de Aviación Civil tiene que, cuando menos, estar estandarizado. Y eso no sucede. Las plazas que tenemos de los inspectores y verificadores están muy lejos del estándar de la industria. No podemos tener una autoridad pobre de un sujeto operador, voy a decirlo así, con una capacidad económica natural a la aviación. Sí. No es que sean ricos, sino es naturalmente una actividad que demanda estándares altísimos de seguridad y, por lo tanto, inversión de recursos. Luego, la autoridad aeronáutica tendría que estar, cuando menos, pagada en los términos de la industria.
2: Definitivamente, tocayo. ¿Esto que nos mencionas pone en riesgo mantener la categoría 1?
3: Sin duda, aunque no de manera inmediata, sería un proceso como lo vimos en 2010 y en 2020, por hablar de aproximados. Estaremos teniendo esta primera evaluación, seguramente habrá las compulsas con la autoridad mexicana, y México tendría que decir en qué medida solventa aquellas observaciones que hagan los inspectores, los verificadores norteamericanos que se encuentran en nuestro país, y además las evaluaciones de gabinete que hagan cuando lleguen a Oklahoma, que es donde está la sede de esa agencia, o en Washington, el Departamento de Transporte. Sí, porque venimos de dos degradaciones y hemos salido a través de las promesas, no de los hechos categóricos, que sería una inversión, por ejemplo, para dotar de más recursos a la autoridad aeronáutica. La autoridad aeronáutica no debe ser un órgano desconcentrado, donde le venga el dinero del presupuesto, tiene que generar sus propios recursos.
2: Claro.
3: Y entonces, cuando menos, debe ser un organismo público descentralizado, cuando menos. Y que tenga disponibilidad de aquello que recauda, y si es necesario que sea apoyado por el Estado mexicano, pero en una mínima parte. Hoy en día es dependiente totalmente del presupuesto y de lo que dispone Hacienda, y creo que hay muchos rezagos en muchos sectores y no hay sensibilidad para dotar de recursos a este órgano. Por eso hay que dejar que este órgano, que este ente se autofinancie, que sea autosuficiente, y eso no lo tenemos, y lo tienen todas las autoridades del mundo, quiero decirte, tocayo, porque no estamos inventando el hilo negro, queremos estar a nivel de cualquier autoridad del mundo.
2: Claro, definitivamente esta nueva inspección por parte de la FAA por sus funcionarios, pues va a ser relevante por todo lo que nos comentas. Hay, digamos, que muchos rezagos todavía en lo que se refiere a los controladores del tránsito aéreo, la parte presupuestal, y bueno, habrá que también conocer cuál es la postura de la autoridad en ese sentido. Te queremos agradecer, doctor Rogelio Rodríguez, titular de posgrado en Derecho Aeronáutico en la Facultad de Derecho de la UNAM, que nos hayas acompañado esta tarde, tocayo.
3: Enorme gusto, querido tocayo, un abrazo.
2: Gracias por tu tiempo. Y bueno, pues en rumbo a la presentación del paquete económico para 2027, a propósito de la revisión de los presupuestos, los ingresos petroleros y tributarios pues están perdiendo ritmo. Esto debido pues a todos los vaivenes que se ha tenido en el tema de los precios del petróleo y por supuesto la recaudación con la actividad económica. En el primer semestre del año, los ingresos públicos alcanzaron poco más de 141 mil millones de pesos menos con respecto a lo previsto. A su vez, los ingresos petroleros tienen un faltante de 118 mil millones. Esto, pues bueno, como preámbulo de lo que va a ser el diseño de este prepaquete de presupuestal, y donde pues varias entidades, entre ellas por supuesto la Agencia Federal de Aviación Civil, pues ya están presentando el presupuesto que buscarían tener el próximo año. Vamos a nuestra primera pausa.

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2: Como saben, las últimas semanas pues se han dado algunos indicadores macroeconómicos que manifiestan cierta mejoría de la economía, no solo en lo que se refiere a la actividad de pues los sectores que conforman el PIB, también en la parte de las exportaciones los números han sido buenos, pero esto es suficiente para pensar en un crecimiento relevante de nuestra economía. Bueno, vamos a platicar con Luis González en torno a este tema, vicepresidente y codirector de inversiones en Franklin Templeton, México. Luis, muy buenas tardes.
3: Rogelio, buenas tardes, gracias por la invitación a tu programa.
2: Luis, pues a la luz de estos datos que se conocen sobre pues la información preliminar del PIB, por supuesto el tema de las exportaciones con el desempeño que han tenido los productos electrónicos, ¿qué podemos esperar para pues la segunda parte del año para la economía y por supuesto para 2027?
3: Claro. Sí, a ver, mencionabas, a pesar de que el, por ejemplo, el sector automotriz ha estado relativamente golpeado, ¿no? Sí. Con todo este tema del T-MEC, la economía, o por lo menos el sector externo, se ha visto bastante resiliente, ¿no? México ha demostrado en cierto sentido que es una de las economías más diversificadas a nivel global, ¿no? Y ha podido sustituir ese bache en el sector automotriz con otras cosas, ¿no? Sobre todo temas ligados, como bien decías, a temas electrónicos, a temas de inteligencia artificial. Y a pesar de ese bache que está viviendo el sector automotriz, pues tienes exportaciones en máximos históricos, ¿no? También hemos visto temas de construcción, sí. Temas de una actividad económica un poquito más dinámica, uh-huh. ¿no? Que inicios de año. Sin embargo, pensamos que por lo pronto las observaciones que hemos visto no todavía no son suficientes para poder cantar victoria, ¿no? Como dicen, una golondrina no hace el verano. Necesitamos ver toda la parvada, ¿no? Y ahí nos está fallando un poquito. Creemos que habría que ver que esa tendencia continúe hacia adelante antes de poder decir que hay una reactivación en puerta, ¿no? Mucho claro. Se puede explicar por temas del mundial, por ejemplo, se puede explicar por el consumo. Entonces, todavía no nos aventuramos a hacer cambio de pronósticos.
2: Claro, y por el otro lado, pues algunas actividades económicas que pues habían sido motores importantes de la economía, como el turismo, pues también están mostrando pues cierta debilidad, ¿no? Entonces hay todavía los claroscuros en la economía, Luis.
3: Exacto. Entonces, en ese sentido, o sea, a ver, es positivo lo que estamos viendo, sí, pero como lo decías, no hay ciertos claroscuros, no necesariamente es un aumento generalizado en la actividad económica. Entonces, preferimos pecar de conservadores y mantener pronósticos como están. En ese sentido, seguimos pensando que la economía mexicana va a crecer a un ritmo de 1% para este año, ¿no?
2: Claro.
3: Va a ser bien interesante, ¿no? En las siguientes 2 o 3 semanas, a principios de septiembre vamos a ver el presupuesto,
2: sí,
3: vamos a ver qué tan optimista está Hacienda, ¿no? Cuáles son los supuestos macro que va a estar usando para el próximo año, y eso también nos puede ayudar a afinar un poquito ahí el... Obviamente el pronóstico que va a sacar Hacienda va a ser, va a pecar del otro lado, va a pecar de optimista, pero siempre nos ayuda a afinar un poquito los números, ¿no?
2: Claro, mencionábamos hace un momento antes de entrar a la charla, Luis, que en el primer semestre los ingresos tributarios pues no fueron muy positivos, que digamos, hubo un ligero ajuste también en la parte petrolera. ¿Qué tanto esto va a impactar en el presupuesto para el próximo año? Y por supuesto, ¿en qué medida esto también pues pone el foco en la calificación de la deuda soberana de México?
3: Claro, a ver, si al final del día, pues el presupuesto es un balance, es una ecuación muy sencilla, ¿no? Tiene que ver con los ingresos, los gastos, y si las cosas no se ajustan, pues el factor de balance es el déficit, ¿no? Entonces, si hay una falta en los ingresos presupuestarios y no se hace un recorte similar en el gasto, pues entonces va a tener que venir balanceado por el déficit, y eso es un punto definitivamente amarillo, tendiendo a rojo en temas de calificación crediticia. Acuérdate que hay dos variables, sí, que las calificadoras ven, que es crecimiento y déficit. Nosotros creemos que el déficit sí va a bajar respecto a lo que se mostró el año anterior, pero no a un ritmo como nos gustaría verlo bajar, ¿no? Seguramente primero van a apostar por el crecimiento el gobierno los primeros 2 años, y ya después, si ese crecimiento no termina cristalizándose, pues sí vamos a tener que ver una reducción importante del déficit, pero por lo pronto yo creo que no. Yo creo que el déficit, te digo, sí va a seguir bajando, pero no al ritmo que nos gustaría verlo.
2: Claro, de manera muy modesta este ajuste como se ha dado pues en el último año. Luis, para las calificadoras, ¿cómo lo podrían tomar? ¿Habría, digamos, que nuevas advertencias de una posible revisión a la baja?
3: Yo creo que no, yo creo que ahorita estamos en una posición bastante tranquila, ¿no? Los dos calificadoras que nos tienen ahora sí que a un nivel del bono especulativo están, sí, en perspectiva estable. Entonces, yo creo que salvo que el presupuesto venga con números muy alegres, no creíbles, podríamos ver algún comentario de la calificadora. Fuera de eso, yo creo que todavía tenemos al menos 12, 18 meses como país para demostrar que o bien el déficit se está bajando o bien se está creciendo a un ritmo mayor de lo que se espera, ¿no? Yo creo que este presupuesto no va a mover la aguja en términos de calificación crediticia, te digo, salvo que haya algo extraño en el presupuesto,
2: sí,
3: pero definitivamente no es el escenario base.
2: Claro. En el contexto también, Luis, de pues que continúa la incertidumbre en Medio Oriente, los precios del petróleo también con variaciones pues muy volátiles, pero subiendo al fin, ¿en qué medida también esto presiona las finanzas públicas a partir de los subsidios que se están dando pues a gasolina y diésel?
3: Claro, a ver, ese tema está medio pues es un poco sacar de una bolsa para pasarla a la otra, ¿no? Hay,
2: sí,
3: que recordar que al final del día, o sea, sí se está recaudando menos por el tema de los incentivos fiscales al diésel y a la gasolina, pero también en el presupuesto anterior traíamos un precio del barril por debajo de $60 por,
2: sí,
3: barril. Entonces, pues, con una mezcla cotizando a 80, $90 por barril, pues tienes un superávit presupuestario derivado del petróleo que bien puede ir al agujero de esta recaudación por IEPS, ¿no? Entonces, yo no me preocuparía tanto. De hecho, te podría decir que particularmente en este tema nosotros estamos a favor de que el gobierno sí baje esos incentivos o más bien genere esos incentivos en gasolinas y tape el agujero con la venta de hidrocarburos a un precio mayor que el que está presupuestado. ¿Por qué? Porque te ayuda a mantener la inflación baja, ¿no? Funcionó en 2022, sí. ¿No? Acuérdense que en 2022 tuvimos una inflación por debajo de la que tenía Estados Unidos, cosa que nunca había pasado. En esta ocasión estamos algo similar, la inflación incluso está convergiendo ya al 3% Banxico. Entonces creemos que eso está relativamente bien y el impacto en finanzas públicas en ese sentido, en esa variable debería ser acotado, ¿no?
2: Por supuesto.
3: Obviamente nos ayuda un precio del petróleo elevado. Lo que no nos ha ayudado ahorita es el tipo de cambio, ¿no? Al final del día en el presupuesto, pues también nos conviene tener un tipo de cambio depreciado. El gobierno es receptor neto de dólares, entonces un tipo de cambio de 19-20 le ayuda a las finanzas públicas, pero pues ya lo viste hoy está
2: cerca de los 17, ¿no?
3: Romper la barrera de los 17, ¿sabes?
2: Pues Luis González, vicepresidente y codirector en inversiones en Franklin Templeton, gracias por acompañarnos esta tarde.
3: Al contrario, Rogelio, a mí me agrada a ustedes y buen resto de semana.
2: Gracias. Bueno, antes de ir a nuestra siguiente pausa, comentar que el diputado federal Mario Zamora Gastelum presentó ante organismos internacionales de Estados Unidos y Europa pues una propuesta para desarrollar en el estado de Sinaloa una industria farmacéutica enfocada en los opioides. Esto para uso exclusivo médico y derivados terapéuticos del cannabis. Esto lo hizo ante funcionarios de la ONU, de la Organización Mundial de la Salud en Ginebra. Por supuesto, también se reunió con especialistas en Boston, de la Universidad de Harvard, para tratar este tema. La idea es promover un modelo basado en ciencia, en salud pública, también en innovación. El legislador señaló que el proyecto pues busca aprovechar pues el conocimiento científico que se tiene en otras latitudes para producir estos medicamentos destinados a tratamientos del dolor y cuidados paliativos, y más allá de un impacto económico, pues la idea es plantear alternativas legales para poder, digamos que, quitar esa imagen de actividades ilícitas para las materias primas que podrían generarse con esta nueva industria. Un tema sin duda interesante el que presentó el diputado Zamora en Estados Unidos y Europa. Vamos a nuestra siguiente pausa.

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6: Durante la FENAPO, el gobernador Ricardo Gallardo informó que cerca de 3.000 taxistas fueron incorporados a un padrón oficial, cuyos operadores cuentan con credencial de identificación. El director del Instituto de Migración, Enrique Hernández, confirmó que continúa el alza en el registro de la llegada de remesas a nuestro estado. La presidenta Claudia Sheinbaum Pardo reconoció que por muchos años se opuso al denominado fracking por los insumos tóxicos que se utilizaban. Ahora, con los adelantos tecnológicos, hay incluso químicos biodegradables.
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8: Comentábamos hace un momento con Luis González sobre los retos que desde Franklin Templeton observan en torno al paquete económico del próximo año. Bueno, pues al respecto, Citi considera que la Secretaría de Hacienda presentará pues un paquete económico que pues espera tenga ajustes al gasto público para avanzar en este tema de la consolidación fiscal, reducir el déficit, es decir, la diferencia que hay entre los ingresos y los gastos del gobierno.